0: Bueno, pa.
1: Ajá, ¿qué pasó?
0: ¿Cómo se llama? Es que te quería contar algo, pero pues no te lo podía contar allá adentro de la casa, por eso me salí.
1: ¿Qué pasó?
0: Pues ves que estaba subiendo así como de peso y toda la cosa.
1: Ajá.
0: Y ahorita, hace rato que estábamos aquí en el local, Jimena y yo, pues me hice una prueba de embarazo.
1: Ajá.
0: Y pues salió positiva.
1: A ver, ven para la casa, por favor.
0: No, porque me vas a regañar y me vas a empezar a decir de cosas. Mejor aquí.
1: A ver, ven para acá, por favor, Diana.
0: Que no.
1: ¿Vale? O te salgo a buscar.
0: Que no, no entiendes.
1: Pues ven para acá, por favor. ¿Vale?
0: No.
1: Te estoy hablando, ven para acá. Aquí te veo.
0: No, pero es que no juegues, porque no estoy aquí, allá en la casa. No estoy en la... Ya me vine para acá con Jimena. Vinimos a otro lado.
1: No, Diana, es que nadie te dio permiso de salir. Estoy aquí en la casa, pero ya.
0: No, porque ya me vine a otro lado.
1: No, me vale madre, Diana, entiéndelo. Aquí te veo.
0: Si me escuchas primero, te voy a decir.
1: Por eso, te estoy escuchando. Aquí te veo en la casa.
0: No, escúchame primero, ya si me escuchas primero, ya voy para la casa.
1: A ver, ¿qué?
0: No vas a empezar a decirme cosas.
1: ¿Qué quieres que te escuche? ¿Qué quieres que te escuche?
0: Pues, ¿cómo que qué? Pues lo que te estoy diciendo.
1: Pues si ya sé que estás embarazada. Aquí te veo.
0: O sea, ahora te enojas. Y primero
1: no,
0: me habías dicho...
1: A ver, no me estoy enojando, aquí te quiero ver.
0: No, o sea, es que primero me habías dicho que sí querías y ahorita me sales con que ya no
1: quieres. No, a ver, no pongas estupideces ni digas estupideces. ¿Sale? Aquí te veo en la casa.
0: No, hasta que me escuches bien porque y hasta que te relajes, porque no me vas a empezar a decir cosas
1: aquí. A ver, no tengo por qué decirte nada, aquí te veo en la casa, ya.
0: No, es que el problema es quién es el con
1: el
0: que
1: estoy
0: embarazada.
1: Ajá, ¿y quién es?
0: Pero es que te vas a enojar y ya no me vas a dejar salir.
1: ¿Quién es?
0: Pero no te vayas a enojar.
1: Te estoy hablando, ¿quién es? ¿Qué? ¿Eh?
0: Es que, ¿te acuerdas la vez que salimos con Ángel y con todos ellos? Y que nos fuimos a Xochimilco.
1: Ajá.
0: Ah, pues es que haz de cuenta pues que esa vez, pues pues estábamos todos ahí y fue ahí en Xochimilco.
1: Ajá. A mí dime las cosas como son, Diana, no me salgas con rodeos, pendejos.
0: No, no son rodeos pendejos, papá, pues si no te
1: por
0: estoy
1: eso,
0: explicando las
1: es?
0: Cosas.
1: Por eso, o sea, ¿de quién es?
0: Por eso, te estoy explicando las cosas, tampoco me hables así.
1: ¿De quién es?
0: Es que no me vas a regañar porque te dieron las cosas así, de rápido.
1: Vete a la chingada entonces si no me quieres decir nada.
2: ¡Locos, güey!
0: Estoy hablando bien.
1: Pues te estoy diciendo bien, no hagas tu pendejada,
0: sí,
1: dime de quién
0: pero,
1: es.
0: Pero pues no me grites tampoco porque te estoy hablando bien.
1: ¿De quién es?
0: Es de Huerta.
1: Ven para acá, Diana. Ven para acá, en buen plan. Ven para acá. Te quiero ver aquí.
3: No manches, qué enchilada. A ver. Según tú comentaste que se iba a poner feliz. Y se puso fúrico. Oye, tengo entendido que tu papá nos escucha, ¿va?
0: Sí, es muy fan.
3: Me encanta. Oye, a ver, tranquila, estás muy nerviosa, mija. Tranquila, tranquila. No manches, me cae que sí estás groovy. Primero quieren sus bromas, después ya no saben ni qué decir. A ver, una cosa que yo no te pregunté y que tú no me dijiste, por lo que más o menos escucho, viven muy cerca, ¿no?
0: Vive a tres casas de mí.
3: Bueno, pues detalle importante, o sea, me cae que te hubiera preguntado, digo, casi siempre les pregunto, porque si no pasa eso, pues, como ahorita, ven para acá. A ver. ¿Tienes algún tío paterno, materno que viva a una distancia lejana, que sea de tu confianza?
0: No, es que todos viven muy cerca de mí.
3: Pero debes de tener alguno, no sé, o en Toluca, o en Pachuca, o en Puebla, en Querétaro, algo.
0: No.
3: ¿A nadie, neta?
0: No, no fueras, no.
3: ¿Todos viven en el mismo barrio?
0: Sí, todos vivimos
3: bueno,
0: aquí
3: okay.
0: En Agrícola.
3: ¿Alguna amiga? En Agrícola Oriental, órale, arriba el barrio. ¿Alguna amiga que vive un poco más lejos?
0: No, es que como no tenemos así conocidos fuera, no hay nada.
3: Pues piénsale, mija, porque ahorita tenemos que decirle, oye, papá, es que no estoy en la casa, me vine con mi amiga tal. O sea, necesitamos un match.
0: Que me vaya con la prima que vive en Chalco.
3: Ah, bueno, ok. Ahorita le voy a decir, oye, papá, no me cuelgues, mira, no voy. De hecho, precisamente estoy con mi prima acá en Chalco porque sabía cómo te ibas a poner. Según tú, te ibas a poner feliz cuando te dijera que estaba embarazada, pero pues yo sé que a lo mejor piensas que pues Huerta no. Aparte le tienes que decir que ya hablaste con Huerta y que Huerta te dijo, ¿sabes qué, chaparrita? ¡Ay, muere!
0: Okay.
3: Yo no quiero nada. Fuimos a Xochimilco. Fue un rapidín, pero pues yo no quiero nada, dijo. ¿Ok? Así que órale, va. Le marcamos las bromas en el Panda Show.
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1: Bueno.
0: ¿Qué pasó, pa?
1: ¿Qué?
0: ¿Por qué me cuelgas?
1: Porque estoy diciendo que te quiero ver aquí, ¿sale?
0: No, es que ya me vine con Karen para Chalco.
1: A ver, vete a la chingada, tú no te vas a ir a ningún lado, tú te vienes para acá.
7: ¡Oh, Dios!
1: ¿Vale? No me hagas que haga un desmadre, Diana. No me hagas que haga un desmadre. O te vienes para acá o hago un desmadre en este momento.
0: Es que primero quiero platicar contigo porque
1: por si eso, llego te quiero ver aquí.
0: Por eso, ya. Si llego hacia la casa te vas a poner más loco.
1: Ya vente para por acá, eso no seas estúpida. Te quiero ver aquí, no, pero ya.
0: No.
1: Voy a hacer un desmadre, Diana. Te quiero en 5 minutos aquí, hago un desmadre. Tienes 5 minutos, porque en 5 minutos no pisas aquí las puertas y salgo.
0: ¿Eh? Hablé con Huerta y Huerta no quiere. Por eso que vine para
1: acá. ¿No quiere qué?
0: Que no se quiera ser responsable.
1: Ajá.
0: Y por eso me vine para acá, para con Karen, porque le hablé a Karen y Karen me dijo que sí, que ahí me recibe en su casa.
1: A ver, a mí me vale madre. O vienes aquí, Karen no tenía por qué llevarte a su casa. Te quiero en 5 minutos aquí.
0: Pero te hablé
1: para... Si en 5 minutos no llegas, voy a ir a tocarle al papá de Huerta. Te lo advierto.
0: ¿Qué? Papá, ¿para qué haces cosas?
1: Una, empieza a correr tu tiempo. Empieza a correr tu tiempo. ¿Vale?
0: Te hablé para ver... Pues, ¿cómo
1: empieza a correr tu tiempo. Te quiero en 5 minutos aquí.
0: Feliz y ya ni te pones feliz.
1: Te espero en 5 minutos aquí, ¿sale? Y empieza a correr tu tiempo.
0: Pero nada más que no llego en 5, llego en como en media hora.
1: No, te acabas de salir.
0: En lo que llego, ¿cómo suena el Panda Show?
3: A toda máquina. ¡Corre tiempo! ¡Corre tiempo! ¡Corre tiempo! ¡Luis, estás en las bromas!

0: papá.
1: Luis.
0: Ya nos colgó.
1: Pues si no se escuchó el tú.
2: Ay,
1: Luis. ¿Viste cómo sí está?
3: No, ¡un panda fan chillón!
2: Luis. Eres una estúpida.
1: Espérate, estamos chupando tranquilos, espera. Corre tiempo por tus lágrimas, corre tiempo por los chillidos, corre tiempo ya. A ver, Luisito, vamos a poner las cosas en orden. Primero, eres un panda fan, escuchas el Panda Show, ¿no?
2: Sí.
1: Pero eres un chillón, ya me dije. Segundo, me estaba comentando Diana que le dijiste a ella y a tu hijo que este año tenían que ser papás porque tú ya querías ser abuelo, ¿cierto o falso?
2: Sí.
1: Ok, y dijiste que al que se embarazara le ibas a dar carro, casa y todas las comodidades, ¿cierto o falso?
2: Sí.
1: ¿Podría ser el papá y puedo participar en esa catafixia o no? Digo, a tu hijo no lo puedo embarazar, obviamente, por obvias razones. No, pero por eso tu hija pensó en eso y agarró pues al vecino, porque bueno, yo no sé si te lleves bien con el tal Huerta, no sé quién sea, pero te pusiste loco, ¿no te iba a dar gusto el saber que ibas a ser abuelo? Chillón.
2: Huerta es como de la familia. Y me quedó extraño que él abusara de la confianza.
1: No, espérate, ahí no fue ningún abuso de confianza. Fueron a Xochimilco y, pues, sabes, en las trajineras se dio, o sea. ¿Qué? ¿A poco Huerta no puede enamorar a tu hija? Digo, no lo conozco, pero se podría dar, ¿no?
2: No.
1: ¿Por qué no? ¿Porque es 9 años mayor que ella o qué? ¡Corre tiempo! Oye, compadre, ¿qué se siente estar al otro lado de las bromas? ¿No es lo mismo cuando escuchas que cuando te la aplicamos?
2: No, es bien culero.
1: Pero supongo que cuando las escuchas a través de la mejor FM o Claro Música estás ja, ja, ja, ¿no?
2: Sí, la verdad.
1: Y ahorita estás chille y chille. A ver, Diana, dile por qué la broma a tu papá. Adelante, mija.
0: Pues para que ya te calmaras conmigo y ya no me digas que te quieres que me parase.
2: Que ya no le voy a hacer bromas de que quiero un nieto ni nada, ya. Con eso ya aprendí.
1: Era broma.
2: No, era cierto, pero nunca me imaginé que me la fueran a hacer tan así.
1: Bueno, nada más una moraleja, compadre. No la dejes ir a Xochimilco y menos con el Huerta, porque bueno, esta profecía se puede cumplir, ¿ok?
2: No, les agradezco.
1: ¡Nos vemos! ¡Mugre chillón pelón! ¡Corre tiempo! Les voy a hacer una pregunta. ¡Corre tiempo! ¡Una pregunta! ¡Corre tiempo! Díganme, ¿cómo se oye el Panda Show?
0: A toda máquina.
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7: El carro no será entregado y mientras no se acredite porque ya está marcado el carro, tu papá está detenido porque dicen que él se lo robó. Entonces mira, si me permites, ¿entras tú, tu papá, quién entra?
8: Entro yo marcándole a mi prima para que me traiga los papeles.
7: Ajá.
8: Y podamos sacar a mi papá, bueno, sacar el carro del corralón y sacar a mi papá porque lo están acusando de robo.
7: ¿Qué edad tiene tu papá?
8: 67 años.
7: ¿Cómo se llama él?
8: Miguel.
7: Miguelón, 67 años. Dices que fue detenido en Ixtapaluca, ¿verdad? Supuestamente.
8: Sí.
7: En un operativo. ¿Qué color es el carro?
8: Color arena.
7: Ok, ¿modelo?
8: Es 2018.
7: Mira, para hacer el match del teléfono y no tengamos problemas, yo entro primero, diciendo que tú quieres hablar con ella, la señora Dulce. Y si te llega a preguntar por qué no de tu número, le dices, no, es que aquí en el Ministerio Público no hay señal, por eso me dejaron hablar. ¿Vale?
8: Ok.
7: Vamos a pegarle, señores, en directo desde el Panda Call Center. Las bromas están en el Panda Show.
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7: Bromas. Empiezo yo.
11: Listo.
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7: Bueno. Hay que revisar los papeles, sí, claro, para que sea bueno. Buenas noches.
8: Bueno.
7: Buenas noches. La señora Marisol, por favor.
8: ¿De parte de quién?
7: Hable, licenciado Manríquez.
8: Sí, dígame.
7: Permíteme, le comunico a una fémina de nombre Dulce. Permítame un segundo. A ver, señora, ya contestó la familiar. Sí, no sé, pero aquí no hay señal. Ya la comunicamos.
8: Bueno, ¿qué pasó, prima? Hola, prima, ¿cómo estás? Bien, aquí, estás trabajando. Oye, güey, ¿sabes qué? Necesito que me traigas los papeles de mi papá. Bueno, del auto que le vendiste a mi papá, porque salió hace como media hora y hubo un operativo y lo agarraron aquí en la carretera. Entonces, no tengo tarjeta de circulación. Ya ahorita llegó Miriam también con la factura, con lo que le diste, con la refactura que le diste. Entonces no estamos acreditando el auto y ya se llevaron el carro ahorita al corralón y a mi papá pues lo están acusando de robo.
13: ¡Oh, Dios!
7: Ahora, también el vehículo está remarcado, señora Dulce. Está remarcado, ya le enseñamos. Está remarcado de la serie, de todo el motor está remarcado.
8: ¿Cómo? Pues es que la bronca, güey, es que ahorita me están diciendo que son de 3 a 5 años para mi papá.
13: Pero no me haces como la muerte de robo.
8: Pues por lo mismo, ¿cómo acredita que el auto es de él? O sea, no trae la tarjeta de circulación, no trae nada.
0: Pues los papeles son los que se llevó él nada más, y la tarjeta de circulación mi mamá lo olvidó acá.
8: Pues es que ahorita hay modo de que tú le puedas explicar ahorita al licenciado. O sea, neta, yo ya estoy tratando de hacer lo posible por chispar ahorita a mi papá, pero no. Se lo comunico.
11: A ver, pero ¿la persona la es la que dice que es la propietaria? A ver, ¿cómo no? Yo platico. Buenas noches.
0: Sí, buenas noches.
11: Nuevamente, licenciado Manríquez. A ver, no entiendo. Si se presenta, ¿quién es usted? ¿Qué tiene que ver en esto, en este vehículo 2018 color arena?
0: Lo que pasa, le explico. Mi tía me pidió que le consiguiera un carrito.
11: Casi no le escucho. ¿Me puede, por favor, pegarse el...? Es que estamos sí, aquí en el Ministerio Público.
0: Lo tengo pegadito. Les platico. Mi tío me pidió que le consiguiera un carrito aquí en Querétaro, un carrito que anduviera bien. Entonces yo vi varias opciones por internet, por Facebook, y me ofrecieron un carrito. Entonces yo, me envié fotos, me dijo que sí, pues quité a la persona, nos vimos, me hicimos la compra y venta. Y pues yo le entregué, así que mi tío vino al otro día porque pues no le era interesado, y pues me entregaron los papeles, la tarjeta de circulación, nada más que mi tío olvidó la tarjeta de circulación.
11: ¿Y por eso es que no presenta la tarjeta de circulación?
0: Sí, porque se quedó aquí sin querer mi mamá, o sea, como son hermanos de mi mamá. Ajá. Haga de cuenta que mi mamá se lo dieron para que los guardara, porque mi mamá se fue con ellos a México.
11: A ver, pero este vehículo, discúlpeme, porque de verdad no logro entender, dice que usted no está en el Estado de México, está en la ciudad de Querétaro. ¿Hasta ahí estamos bien?
0: Bueno, sí, exactamente.
11: Aquí resulta que usted no es la propietaria, en este caso, de la unidad 2018, sino que usted busca... Este vehículo lo adquiere por el que le pide de favor el detenido, el señor Miguel.
0: Exactamente.
11: A ver, muy bien. Ahora, ¿dónde usted adquiere esta unidad?
0: Bueno, yo me puse a buscar carritos por Facebook. Ya ve que salen pues buenos carritos. Entonces, yo cité a la persona, lo vi aquí en el hospital que está aquí cerca de mi casa. Me lo mostró una vez, le tomé fotos, le mandé fotos a mi tío. Le había dicho que no, entonces, porque pues no tenía el dinero, ¿no?
11: Sí.
0: Entonces, pues ya así quedó. Entonces, sucesivamente, después me dijo que siempre sí, y le marqué yo a la persona. Pues bueno, le mandé Messenger a la persona.
11: Entiendo, una compra particular. Ahora, señora Marisol, cuando uno adquiere un vehículo motor, en este caso hablamos de un vehículo cuatro ruedas, o cuando compra una motocicleta, hay dependencias, incluso hasta en las redes sociales, en el internet, hay forma de verificar el estado, en este caso a través del número de serie del vehículo. E incluso tengo, a ver, Marta, tráeme al oficial Melquiades, al que detuvo, el encargado del operativo. Mire, aquí hay una situación compleja. Y quiera, no, bueno, le voy a pedir que usted se va a tener que presentar en el Ministerio Público en caso que usted quiera verificar esta información, porque para nosotros hay una persona de 67 años que fue detenida en este operativo aquí en Ixtapaluca, que presenta un vehículo color arena 2018 sin licencia, remarcado y aparte con reporte de robo. La situación es complicada.
0: ¿Cómo? ¿Tiene reporte de robo en la unidad?
11: ¡Claro! Por eso es que usted, yo le estoy diciendo, bueno, cuando uno compra una unidad...
0: Tengo ahí la hojita que bajamos, entonces, yo no le di nada ilícito a la unidad.
11: Bueno, aquí yo espero que entienda mi función, cuál es mi trabajo, yo soy Ministerio Público, ahorita le voy a comunicar al oficial que hizo la detención, que anda por aquí. Lo único es que aquí hay una situación muy comprometedora, porque mientras se esclarecen los hechos, se hacen las querellas, las diligencias y se deslindan responsabilidades, el señor va a estar detenido, porque aparte ni cuenta con los documentos. No cuenta absolutamente con nada.
0: Él tiene la refactura, le dejaron el endoso libre.
11: Pues aquí no está presentando nada. El señor incluso, discúlpeme, yo le decía a la señora Dulce, le digo, oiga, el señor conductor medio oye, medio ve, no sabe nada, de verdad una actitud bastante, pues, indigna para un conductor. A ver, permítame un segundo. A ver, Melquiades, ven por favor. Mira, tengo aquí a la señora Marisol. Ya entendí cómo está la situación. El conductor, el que acredita la supuesta propiedad del vehículo 2018, hay una familiar que se la compra en el estado de Querétaro y lo compra en línea. Ya le expliqué, por favor, dile a la señora Marisol cómo fue el operativo que te encontraste y cómo se descubrió que fue remarcado, por favor.
14: Con mucho gusto, licenciado, con mucho gusto. Buenas noches.
0: Sí, buenas noches.
14: Bueno, su oficial Melquiades, 8404-1530-4, adscrito a Iztapalapa. Mire, en el operativo Ruedas Seguras, aquí cerca del mercado 20 de noviembre, en la carretera México Federal, México Puebla, es detenido el señor Miguel, el ingeniero Miguel. Este señor es una persona de estatura bajita, moreno, se dedica a la construcción. Traía un modelo 2018, se hace la revisión respectiva, encontrándose alterada la numeración de puertas y de parabrisas, y por supuesto al checar el motor se abre el cofre y pues los apoyos dan con el escáner y lo ponen precisamente a verificar los números, los cuales no coinciden en ninguna de las situaciones. Entonces un carro con reporte de robo, señorita. Eso fue lo que se encontró en instancias de esta revisión en el operativo denominado operativo Ruedas Seguras, que se está aplicando en el Estado de México. Ese es mi reporte hasta el momento, señorita.
11: Oficial, ¿le puede decir, por favor, cómo descubrió usted que estaba remarcado?
14: Sí, claro. Normalmente la lámina se encuentra abocardada, como si se le resoldara otra lámina encima, es decir, hay una especie de borrón. El óxido y la lámina se hacen una conjunción metálica que no permite la revisión exacta, oportuna e idéntica de cada uno de los números, licenciado.
11: Gracias, oficial.
14: De nada, oficial, gracias.
11: Señora.
0: Sí.
11: Habla el licenciado Manríquez, una situación complicada. Aquí nosotros vamos a estar en las diligencias, pero sí, si usted hizo la compra, pues lamentablemente el señor Miguel está en un problema grave.
15: ¡Oh, Dios!
11: Está en un problema complicado porque no solamente estamos hablando de remarcar, vienen las investigaciones, las diligencias, cómo acontecieron los hechos, los hurtos. Bueno, obviamente esto lo arrojará la investigación, pero mientras tanto el señor Miguel pues estará detenido. Ahora, se le hizo llamado a la hija vino para acá, no puede acreditar la propiedad, pero sí, si usted en algún momento alguien de su familia le pide un favor, hágaselo bien, no lo mete en problemas, no compre por internet en esa situación.
0: A mí me pidieron un favor y fue lo que hice.
11: Primero, o sea, no me hable en ese tono, yo le estoy hablando correcto.
0: Pero no le estoy hablando mal, señor. Lo que pasa es que como casi no me escucha, le estoy hablando bien. O sea, le comento, a mí me pidieron el favor. Lo chequé yo, lo de hecho, cuando mi tía estuvo acá, lo checamos y no había ningún problema. Entonces, sinceramente, pues sí me cae de sorpresa, pero pues sí, o sea, si yo tengo que ir y llevar la tarjeta de circulación y los papeles, no tengo ningún problema. Pues no tengo que contactar a la persona que me vendió la unidad, pues para hablar con él y pues llevarla si es necesario.
11: A ver, señor Ampón, aquí no se trata solamente de presentar los papeles.
0: ¡Ay! No, yo estoy diciendo, o sea, ¿pero qué me quiere que le diga si le estoy contestando? Entonces, ¿qué hago?
11: Se trata de esclarecer la situación, seguir una línea de investigación. Usted dice, y no nos consta, yo lo compré por el internet, me metí al Facebook, chequé los papeles. Eso no nos consta. Igual hasta usted pertenece a alguna banda.
0: ¿Cómo
11: a la banda Chocolate de Querétaro? Puede ser. No, no lo sabemos.
0: No, ¿cómo crees, señor? No,
11: a lo mejor usted se dedica a vender carros remarcados e imagínese nada más. Compromete a su propia familia. ¡Qué poca familia! ¿De verdad?
0: No, pues entonces no me hablan. Sí, pero no se preocupe, ahorita inmediatamente le voy a hablar a mi abogado y mañana ahorita.
11: Usted está en su derecho, el anciano está detenido, la otra mujer.
0: No, no es anciano, es mi tío, lo respeta.
11: Bueno, discúlpeme, pero la persona de edad avanzada, este anciano, aquí su familiar está preocupada, no sabe cómo arreglar la situación.
0: Yo ahorita voy a tratar de arreglarlo, ahorita voy a hablar con mis abogados, ya ahorita mismo me voy para México si es necesario.
11: Pues mejor hable con sus socios, no en lugar de con sus abogados.
0: A ver,
11: dile, oye,
0: ¿cuál es socio?
11: Bueno, usted pertenece a la banda de los remarcadores queretanos, se le nota luego la mala leche, pero mire, yo no tengo por qué discutir con usted, le voy a pasar a su familiar para que se arregle, yo solamente estoy cumpliendo lo que me corresponde. Señora Dulce, por favor.
8: Sí, ¿qué pasa, mamá? No, prima, neta, ayúdame porque mi papá está encerrado. Yo voy para allá. Me están diciendo que se lo van a quedar de 3 a 5 años.
0: Por eso, voy para allá. Ya voy para allá.
8: Sí, güey, pero es que tú, yo te dije que le vendieras bien las cosas y que estas cosas no tenían que pasar con mi papá.
0: Oye, güey, pero yo lo que hice fue nada más hacerle un favor. Le... Yo, pues, ¿cómo?
8: Está aquí Miriam conmigo también y está ella también viendo a ver. Porque él sí tenía que poner bien pesado con nosotros. Y neta, ¿cómo crees? Se nos están diciendo que estamos robando.
0: Pues sí, pero nomás me están diciendo que yo soy no sé qué puta madre, ni que fuera yo pinche delincuente. Y mucho menos, como yo hablo contigo, yo mucho menos. Por eso, güey, ¿a poco crees que yo voy a afectar a mi familia? No mames. Que alguien que sea mierda, pero no tan desgraciada.
8: No se hacen, no inventes.
0: ¿Cuál es que
8: neta, no se hacen, Mari. Uno de verdad está preocupado aquí. O sea, no chingues, mi papá está ahí. Ahorita...
0: Por eso, Miriam, pero ¿por qué me hablas con groserías y al final de cuentas yo no hice nada malo? O sea, y mucho menos voy a afectar a mi familia, no manches.
8: Pues sí, pero entonces dime qué hacemos.
0: Pues yo te voy a llevar los pinches papeles, la tarjeta de circulación, todo lo que... Pues ustedes tienen los papeles, tú nada más me quise, mi mamá le con la tarjeta de circulación.
11: Señora Dulce, dile que por favor todos los documentos los necesitamos notariados.
8: Mira, no manches. O sea, sí, a cualquiera, pero pues no inventes.
11: Permítame, por favor. Doña Ampona, nuevamente licenciado Manríquez.
0: Oiga, ¿por qué me falta respeto?
11: Bueno, porque eso es lo que es usted. Mete a su familia en problemas estando en complicidad o remarcando vehículos.
0: ¿Ah, eso le consta a usted? ¿Le consta a usted?
11: La verdad está legua. Mire, lo único que yo le voy a pedir...
0: A ver,
11: cállese la boca, por favor. Cállese la boca.
0: No
11: le estoy faltando respeto. Cállese la
0: boca.
11: Usted dice que va a hablar con sus licenciados. Usted está en su derecho. Lo único que dígale a sus licenciados de mi parte, que los papeles que usted tiene en su poder tienen que ser notariados.
0: ¿Cómo van a ser notariados? Llevan una refactura.
11: A ver, ¿usted está tonta, aparte de ratera o qué? ¿Me va a enseñar cómo hacer mi trabajo?
0: A mí no me falta respeto.
11: A ver, ¿me va a enseñar cómo hacer mi trabajo? ¡Dulce, la reventamos! Estaba muy light, muy tranquila. Yo no fui, yo no hice. Todo está correctamente. ¡Y mira cómo terminó! Oye, Dulce, ¿por qué le quisiste hacer la broma a tu prima Marisol?
8: Ah, porque... No nos llevamos así pesado.
11: Oye, ¿y tu papá está escuchando la broma?
8: Sí, acá está.
11: ¿Cómo se lleva con ella?
8: Mi papá se lleva bien.
11: Oye, yo echándole más carne al asador. El don decía, no le llame así a mi tío. Tenía que echarle carnita. A ver, comunícame a tu papá, don Miguel, por favor. Échamelo. Don Miguel, buenas noches, licenciado Manríquez, ¿cómo está usted?
15: Oiga,
11: ¿Para qué permite, ingeniero, que su sobrina le compre autos por internet y remarcados? ¿Qué pasó? ¿Qué pasó? Por ahorrarse unos centavitos, cómprese unos derechos y en la ciudad donde radica está más controlado. ¿Por qué pidió que le compraran su vehículo en la provincia mexicana? ¿Por qué, ingeniero?
15: Es más segura porque todo lo demás.
11: No, los de Iztapaluca están mejor remarcados, créame, yo conozco eso.
15: Aquí roban 40 vehículos diarios.
11: Oye, Miguel, ¿te gustaría cerrar la bromita para que participes?
15: No, la verdad no.
11: ¡Ah, no seas sacón! No seas sacón, yo creo que si te escucha luego lo te va a decir, no tío, yo no fui, y se va a defender y tú nada más le dices, mija, yo nada más quiero preguntarte algo, ¿cómo se oye el Panda Show? Y ya, punto. La broma está hecha.
15: Vale.
11: Para que participe la familia, ¿ok? Ella va a contestar, bueno, y tú dices, hija, habla tu tío Miguel, ella va a decir, oye, tío, que todo, que esto, que yo no fui, que fue Tete, que pégale, que ella merita fue. No, hija, yo nada más quiero hacerte una pregunta, ¿cómo se oye el Panda Show? ¿Ok? Eso es todo, señores, marcamos, encantate.
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0: Bueno.
1: ¿Qué pasó, hija? Soy yo, tu tío.
0: ¿Qué pasó, tío?
1: Nada, oye, te hago una pregunta.
0: Sí, dígame.
1: ¿Cómo soy el Panda Show?
2: Quisiera a una toda búa. Máquina.
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0: No, no, eso se pasaron de lanza.

0: yo ya le había marcado a unos amigos, a mi abogado, para irme para México.
1: A ver, espérate, ¿tan rápido hiciste tantas llamadas?
0: Con una, claro. Ah, tengo con... dos, aparte tengo gente que trabaja conmigo y ya estamos marcando.
1: A ver, ¿a quién? Aplicando. Oye, chica Coyote, ¿a quién le marcaste?
0: No, se pasan de lanza.
1: Oye, es una bromita de la familia, obviamente, pues está tu tío.
0: Qué bonita familia, qué bonita familia.
1: Pues, ¿para qué vendes carros remarcados, mija?
0: Sí, hermano.
1: Dulce, ahí está tu prima, adelante.
2: Con cariño, prima, sabes que te quiero.
0: Sí, pues, ya te vi, gracias.
1: Oye, tu tío no quería cerrar la broma. Le dije, órale, pues para darle colorcito.
0: No, ya estaba bien encantado.
1: Oiga, doña Coyote Marisol, ando buscando una nave, ¿no me la podría conseguir?
0: Claro que sí.
1: Nada más ya que no sea remarcada y detenga ahí antecedentes de robo, por favor.
0: Bueno, está bien.
1: Oye, pues todo chido, de verdad. Te mandamos un beso, Dulce, mi querido Miguel. Miguel Marisol, díganme cómo se oye el Panda Show.
2: A toda máquina.
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0: 11 minutos y la hora.
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3: ¿Qué onda, Pepe? ¿Cómo andas?
4: Muy bien, Pandita. Buenas noches.
3: Buenas noches. ¿Cómo anda todo allá en San Panchito?
4: Bien, bien, Pandita. Bendito Dios.
3: Qué amor. Qué bueno. Qué buena onda. Oye, ¿para quién la bromita, José?
4: Para mi cuñado, Pandita.
3: ¿Tu cuñado? O sea, ¿viene siendo qué? ¿El esposo de tu hermana?
4: No,
3: ¿o el hermano de tu esposa?
4: El hermano de mi esposa, Pandita.
3: O sea que allá anda el hijo de Calimán. Oye, ¿cómo se llama tu esposa?
4: Claudia, Pandita.
3: ¿Y cómo te llevas con él, pese que tú andas sombrereándote a su hermana?
4: No, pues de maravilla.
3: Qué bueno. ¿Cuánto tiempo llevas con Claudia?
4: 10 años, Pandita.
3: Ah, caray, pues ya un buen ratote, ¿no?
4: Sí, ya, Pandita, ya. Una vida hecha, Pandita.
3: ¿Y qué bromita para tu cuñado?
4: Mira, Pandita, la broma se va a tratar, como nosotros tenemos un grupo de meseros.
3: Ajá.
4: Nos contratan para, pues, eventos, ¿verdad? Que ya sea bodas, 15 años, baby showers, todo tipo de eventos, digámoslo así.
3: Okay.
4: Entonces queríamos hacerle la broma de que tú te hagas pasar por un chico acá, que lo bueno, o sea, que lo vamos a contratar, ¿verdad?
3: Para un evento. Pero un chico acá, ¿cómo?
4: Pues un chico gay.
3: ¡Ay, no! ¡No me pidas eso! ¡No!
4: Ni le batallas, Pandita.
3: Ay, me cuesta trabajo, si vieras. Sí. Oye, uno tiene su esfuerzo, tiene que parar las pompitas.
4: ¿No? Cuando vas a parar la trompita, Pandita.
3: Oye, entonces, ¿quieres que yo me haga pasar por un chico gay? ¿Para qué o cómo?
4: Para contratarlo para un evento. Que sea una despedida de solteras acá.
3: Oh, ok. Y,
4: pues, que en esa despedida de solteras, pues, ande, pues, de todo tipo, o sea, que anden, pues, chicas, o sea, muchachas, pues, y, pues, anden, pues, gays, ¿verdad?
3: Oye, ¿y cuál va a ser el match? ¿De dónde lo contacto? ¿Por qué él? Mira, ¿cómo su teléfono?
4: De hecho, nosotros nos manejamos por Facebook, ¿verdad? O sea, publicamos constantemente, ofrecemos, pues, de ahí nos toman el número y, pues, de ahí nos contactan, se puede decir. Hace aproximadamente 3 semanas tuvimos un evento y allí, de hecho, ahí andaba un chico así.
3: Ajá. ¿Un evento de qué tipo?
4: Un baby shower.
3: Ah, perfecto. No, pues entonces ahí estuvo el asunto.
4: Tú le puedes decir, ¿sabes qué? Es que yo acudí al baby shower hace 3 semanas en la Santa Fe, así le dice.
3: ¿No sabes el nombre de la anfitriona de ese día?
4: Honestamente no, Pandita.
3: Bueno, pero ahí en el baby shower de la Santa Fe se tiene que acordar,
4: así,
3: ¿no?
4: Así le dice. Sí, se tiene que acordar. Hace 3 semanas, Pandita.
3: Ok, dime cómo quieres que me llamas. Un hombre muy sexy.
4: Jessy.
3: ¿Te gusta Jessy?
4: Porque si te digo que me gusta Jenny, me la vas a aplicar, Pandita.
3: Yo no dije nada. Tú solito, no, pero, carnal.
4: Sí, pero ya te conozco, Pandita.
3: Bueno, vamos a hacer una cosa. Yo me llamo Jessy y el evento va a ser una despedida para una amiga trans que se llame Jenny, ¿te parece?
4: Exacto.
3: Y ahí juntamos las dos y te complazco, compadre, por los dos lados.
4: Vale.
3: Ok, perfecto, pues ya está entonces el evento para mediados de semana.
4: Mira, Pandita, lo que queremos también es que le digas que le vas a pagar bien, Eva, pero que nos quieres únicamente con moño y entrusa.
3: A ver, nos quieres, entonces quiero contratar a cuántos meseros.
4: Vas a contratar
3: meseros.
4: Dos meseros. Dos. Que sería mi cuñado, o sea, para que pegue mi cuñado y yo, porque siempre me invita a mí.
3: A ver, ¿en el baby tú estuviste?
4: Sí, efectivamente.
3: Ah, ok, entonces perfecto, los dos meseros. ¿Cómo cuánta gente hubo que tú calcules hace 3 semanas ahí en Santa Fe?
4: Aproximadamente 40 personas, Pandita.
3: Perfecto, entonces voy a decir que son 50, por eso dos meseros. Miguel, ¿cómo es? ¿Es güero,
4: gordito,
3: es alto?
4: Moreno, gordito.
3: Ok, ¿y tú?
4: Pues yo soy un poco bajito y delgado.
3: Entonces, ¿qué te parece que hable, no preguntando por él, sino por los servicios que mi amiga del baby shower, ya sé cómo lo tengo? Tú agarra la onda y ya está. ¿Cuánto le ofrezco por un evento de, qué, 4 horas?
4: Son 8 horas, de hecho, un evento que manejamos, un servicio de 8 horas, 350 por eso. Y ya para animarlo, pues ya tú le puedes ofrecer, pues, más, ¿verdad? Con esa condición de que atienda en trusa, ¿verdad?
3: A ver, va a ser un evento, a mitad de semana, entre 40 y 50 personas, hay que servir canapés, algo de drinks, de 4 a 5 horas, ¿qué te parece 1,000 varitos por cada uno? ¿Va? Pero la condición va a ser que con trucita de trompita de elefante y moñito, ¿va?
4: Exactamente, así mero, pandita.
3: Órale, pues vamos a darle, señores, en directo desde el Panda Go Center. La diversión está en Hasta Castro Show.
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3: Listo, ahí te voy. Oye, pero ¿en qué colonia le digo que va a ser el evento, corazón?
4: Pues dile igual que viene a Santa Fe, ahí mismo dile.
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11: ¿Bueno?
3: Hola. Disculpa, ¿estoy hablando donde hacen el servicio de meseros?
11: Sí. Un momento, ¿dónde le pasa al encargado?
3: Muchas gracias.
4: Bueno.
3: Hola, buenas noches.
4: Buenas noches.
3: Disculpa, mira, lo que pasa que hace 3 semanas estuve aquí en la colonia Santa Fe en un baby shower de mi amiga.
4: Ajá.
3: Y bueno, me otorgó su número telefónico. No sé con quién de los dos meseros esté hablando, con el delgadito o el rellenito.
4: Con el gordito. Baby
3: shower. Ah, hola, ¿cuál es tu nombre? Mi nombre es Jesse. ¿Cuál es tu nombre?
4: Es usted, Miguel.
3: Hola, Miguel, ¿cómo estás? Gracias por atenderme. Mira, el próximo miércoles quisiera ver si estaban disponibles porque tengo una despedida de soltera el próximo miércoles aquí igual en Santa Fe. Esto va a ser aproximadamente desde las 6 de la tarde hasta las 10, 11 de la noche. No sé si estuvieran disponibles. Me gustó el servicio que hicieron.
4: ¿Cuántos meseros ocuparía?
3: Mira, yo creo que 2. Va a ser algo pequeño, 40, 45 personas.
4: Ajá.
3: Yo creo que con 2 puede ser suficiente. Más o menos como el evento de mi amiga.
4: Como de
3: Lupita.
4: Amiga.
3: Sí, ya ves que hace 3 semanas estuvieron por acá en Santa Fe. Y bueno, es una despedida de soltera para mi amiga. Es mi amiga Jenny, pero es una despedida temática. Ahí es Tani, es una chica trans. Entonces, pues vamos a estar, pues, gente de la comunidad, ¿verdad? De la LGTB. Y bueno, va a ser una fiesta temática. Y bueno, primero quisiera preguntarte, ¿cuál es el costo para entre 4 y 5 horas?
4: Mira, el costo de mesero yo se lo cobré ya 350. Y yo fue lo que le dije, dependiendo de las horas que sean, y que tomo ya, yo te puedo cubrir las 8 horas, entonces cubriendo las 8 horas, si ya pasamos un poquito más, ya te puedo decir, son 50 pesos por mesero más de, como un extra, pues, ¿sí me entiendes?
3: Sí, sí, sí.
4: Entonces sería como una extra nomás. Pero igual, yo, si yendo las 8 horas, que digas tú, no, pues ya, ya estamos bien, nosotros esperamos un rato más, nosotros podemos quedar. Hasta que tú nos digas.
3: Claro, mira, como es entre semana, no creo que honestamente se vaya más de 6 horas a lo sumo. Porque si estamos hablando que empieza a las 6, nosotros estamos calculando que termine más o menos 10, 11 de la noche más tardar. Posiblemente hasta las 12, pero tú sabes que muchas compañeras pues trabajan, ¿verdad? Al otro día. Entonces, yo calculo sería entre 4 o 5 horas y sí, entiendo que cada hora extra pues tiene un costo. Lo único que sí me gustaría preguntarte, Miguel, con toda la confianza y el respeto, ¿verdad?
4: A ver, dime.
3: Es que, como te explicaba, es una despedida de soltera de Jenny, que es una chica transexual. Entonces vamos a estar, pues, gente de la comunidad gay, transexuales, en fin, ¿no? De la LGTBHIJK. Aquí lo único es que, pues, sí me gustaría, pues, que ustedes dos, tanto tú el gordito y el otro flaquito, muy simpático, no sé si hayas manejado algún evento así con alguna temática. Yo he pensado que puede ser un moñito rojo y una trusa, un calzoncillo con trompita de elefante, ¿verdad? Para que estén dentro de la temática. No sé si hayas manejado algo así, Miguel.
6: No, de hecho, nosotros no nos hemos dejado así.
3: Muy bien. ¿Y crees que podías hacerme el servicio, no sé, improvisando con algo, posiblemente un disfraz de Tarzán, algo? Mira, yo estoy dispuesto a pagarles 1,000 pesos a cada uno por las 5 o 6 horas. Digamos, 2,000 pesos por el evento. No sé si para ti sea, pues, atractivo, ¿verdad?
6: Pues igual, mira, yo hablé con mi compañero. Es que yo soy el gordito, ¿verdad? Entonces yo soy el capitán de él. Entonces, no sé, ahora sí, ocuparía yo hablar con él. Porque en vez de salir más tardecita, pero igual de eso consiguiera otro mesero, pues, si no pudiera él. Pero de que te lo podemos sacar, el evento lo podemos sacar.
3: Ah, muy bien. Oye, pero pues, perdón la insistencia, ¿verdad? Pero
6: falta
3: poco tiempo. Yo entiendo, sí, sí. Por eso es que te pregunto, pues con respeto, ¿verdad? Somos gente adulta y la verdad es que sí me gustó mucho el servicio. Yo le pregunté a Lupita porque ella me dio incluso tu número telefónico, hasta me dio una página de Facebook. Y bueno, la verdad que muy educados y todo, pero sí me gustaría que pues arregláramos algo porque pues ya falta poco tiempo y bueno, creo que te estoy ofreciendo también algo digno, ¿verdad?
6: Sí.
3: No sé si...
6: ¿Dónde te puedo ver ahorita?
3: Mira, yo estoy ahorita en lo que es la calle de la Palapa acá en la colonia Santa Fe.
6: Igual, así que espérame un poquito y yo estoy por allá.
3: ¿Y en cuánto tiempo llegas?
6: Sería como unos 15 minutos a lo mucho.
3: Muy bien, ¿quieres que lo hablemos de frente? ¿Quieres tener sexo entre tú y yo o algo? Venir conmigo, platicamos bien, incluso te doy un adelanto y si quieres podemos tener sexo para que veas que realmente pues puede ser padre y bonito y a lo mejor pues puedes convencerte más, Miguel. Tú eres el gordito, ¿verdad?
6: Sí.
3: La verdad es que me encantan los gorditos y bueno, igual puedes darme unas mamadas y pues te espero.
6: Sí, igual, hermano, déjame comunicarme con él y ahorita te regreso de más y vamos para allá.
3: Bueno, entonces, ¿te espero aquí en mi casa?
6: Sí.
3: ¿En cuánto tiempo?
6: Ahorita unos 15 minutos, 20 minutos.
3: Muy bien, te lavas bien la boca, por favor.
6: Sí, está bien.
3: Gracias, papi.
8: ¿Quieres tener sexo? ¿Qué? Este güey ya no sabía ni cómo zafarse.
3: A ver, José, aguanté porque yo supongo que te va a llamar.
6: Sí, me va a marcar o va a venir aquí a mi casa, güey.
3: A ver, pero espérame. Importante, ¿sabes hacer llamada de tres? Dime que sí, por favor.
6: Sí.
3: Ok, perfecto, pues vamos con llamadita de tres. Las bromas están en tu show.
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3: Ay, que haga bien la llamadita de tres, por favor, que la haga.
6: ¿Y dónde fue la... donde sacamos el evento a la señora de Baby Shower?
4: ¿Que vamos a dónde, güey?
6: Allí a la Palapa.
4: ¿Ya ahorita?
6: Sí, es que quieren hablar con nosotros. Wey. Pues quieren hablar con nosotros.
4: Pues nomás ahorita que llegue de ahí con Adriel, voy a ir con Adriel, güey.
6: Es que ya se van ahí, por eso que se ocupa que vayan ya ahorita, güey.
4: Pues dile que una media hora que aguante y ahorita vamos, nomás en lo que voy ya
6: con Adriel. Vamos a ir con Adriel, mira, es que es un servicio que lo está ofreciendo el juez, güey.
4: Hey.
6: O sea, que dice que es el miércoles, de las 6 en adelante. Entonces me dice que es una despedida de soltera, güey.
4: Hey, hey.
6: Entonces ocupa que si podemos ir a platicar pues con ellos, para si podemos participar con ellos en forma de que, pues no sé, ¿verdad? Yo me imagino que un servicio de lo de un mesero, güey.
4: Uh-huh.
6: Entonces me dice que porque les gustó como les dimos el servicio, de hecho esta Lupita, les pasamos mi número, güey, me acaba de marcar ahorita.
4: Entonces, pero
6: es un jotillo, güey.
4: ¿Qué tipo de servicio quieres? Nomás que lo atendamos. ¿Vamos a servir algo? ¿Qué onda?
6: Pues nada, no sé, pues te digo que vayan, no sé si quieren que vayan hasta ahorita.
4: Pues le hubieras preguntado, cabrón.
6: Pero mira, si quieres, pasa por ti, güey, vamos a salir y a ver qué.
4: Pues mira, si quieres,
6: si no se va a venir, güey.
4: Dame 10 minutos y ahorita voy.
6: Aquí está Eri.
4: ¿Eh?
6: Aquí está Eri, acaba de llegar.
4: Pues para te digo, dame 10 minutos y ahorita voy a la casa, es como meter a bañar de voladita. Y ahorita voy, y ahorita vamos de volada.
13: No nos tardamos, cabrón.
6: Pues deja ver qué me dice.
4: Ahora pues, está bien.
13: pandita.
3: No manches, compadre, no te dijo.
13: No me dijo el cabrón.
3: No te dijo de qué se trataba el evento.
13: No me dijo.
3: ¿Por qué crees que no te haya dicho? Porque, ¿será que
13: está
3: con su familia?
13: Porque ahí
3: está su vieja, güey. Oye, pero lo más curioso es que te está invitando a que vayan a la supuesta dirección que me inventé.
13: Sí, sí quiere que vayamos ahí a arreglarnos personalmente a lo que dijo.
3: ¿O será que pues, te quiere invitar a parchar, compadre? Ok, espérame, yo termino la broma. Marcamos en caliente.
13: Va.
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3: A ver, las termino yo.
16: Bueno.
3: Habla Jessy, te estaba marcando, pero estaba ocupado. Oye, ajá, lo que pasa es que no te di el número. Estoy aquí en la calle La Palapa, pero no te di el número porque quedaste en venir, corazón.
16: Ajá, pues que te digo que ahorita no me acaba de contestar, me estaba platicando con el mesero.
3: Ah, ¿ya hablaste con el flaquito?
16: Sí.
3: Ah, ¿y qué te dijo?
16: Me dice que ahorita nomás le esperemos 10 minutitos, pero que sí vamos, o sea que para allá ver pues arreglar eso, pues ahora sí que de frente, pues, ¿sí me entiendes?
3: Ay, pero, a ver, me encantaría que vinieran los dos y así hacemos sandwichito y cogemos más rico y hacemos un trío, pero quedaste de venir tú para platicar, ponernos de acuerdo y aparte coger un ratito.
16: Pues ahorita que llegue él, está para ir de volada. Ajá. Porque de hecho no tardaba, dijo que ya no tardaba. Dijo, nomás dame 10 minutos chance, dijo, todo en lo que llego.
3: Oye,
16: ya,
3: un favor.
16: Ya
3: sí, ven por favor con tu compañero y todo. Nada más un favor. ¿Pueden pasar con condones, por favor, para tener sexo con responsabilidad? Yo acá se los pago.
16: Sí, ahorita que se ocupe. Igual que te quise marcar, pero no, parece desconocido.
3: Ah, bueno, lo que pasa es que te estoy marcando de la casa. Pero mira, es el número 23 de la calle Palapas, aquí en la colonia Santa Fe. Número 23, ¿sí? Ahí hay una caseta de seguridad. Voy a dejar el nombre tuyo de Miguel. ¿Cómo se llama tu amigo, el flaquito?
16: José.
3: José, voy a dejar el nombre de José y de Miguel para que el de seguridad los deje pasar, ¿sí? Yo los espero en el número 23 aquí de la calle La Palapa en Santa Fe, aquí en San Francisco. Pero por favor, traigan condones.
16: Entonces, ¿el número se lo pasó esta Lupita, la que sacamos del baby shower?
3: Sí, la del baby shower.
16: Ajá. Y es que, bueno, yo de hecho no terminé yo así ese día.
3: Ay, pero si estuve ahí, pues de hecho, era el único que estaba ahí. ¿A poco no me miraste?
16: No, es que da cuenta que, bueno, estaba en una mesa, comía muchas chavas. No sé si ahí estarías tú.
3: Ay, claro, aquí estaba. Pero mira, no te preocupes, ven con tu amigo nada más, por favor, con condones y mucha disponibilidad, bueno, para hablar del negocio para el miércoles, pero también para coger rico, papi. Muy bien, y cuando llegues, te voy a preguntar cómo se oye el Panda Show, que es una broma de tu cuñado.
17: ¡A toda máquina!
3: ¡Pinche necesidad está canija, güey! ¡No más! ¡Oye, José! Miguel, oye, ¿cuál fue la parte del puño de ligas que te sudó? ¿Qué pinche sartán? Miguel, ¿por qué cuando te habló tu cuñado no le dijiste que era un evento en tanguita y en moño? ¿Por qué no se lo dijiste?
13: Estaba nervioso cuando el güey.
3: Miguel, habla Jessy, también te traes por favor lubricante para que resbale. Ah, qué pinche quemada, la neta. Pepe, dilo, ¿por qué la broma tu cuñado?
13: Ah, pues vamos a cotorrearle un ratito, Panda. Para que sepa el cabrón que ya
3: estamos. Oye, Pepe, una pregunta indiscreta. ¿De pura casualidad andan bajos de chamba?
13: No, pero pues como tenemos el grupo y una responsabilidad pues ante el servicio, pues tratamos de siempre corresponder al cliente, pues al cliente.
3: Y también yo creo que un palito no se le niega a nadie, ¿verdad?
13: La entrevista del gordito, yo creo surgido el cabrón.
3: Oye, Miguel, ¿estás listo para que echemos patadas o no, corazón? Oye, por cierto, la señora del baby shower no se llama Lupita, yo me lo inventé porque aparte pues Pepe ni se lo sabía. Y tú, ay no, la de Lupita, la
13: guada.
3: Bueno, pues Pepe y Miguel, díganme en Guanajuato cómo se oye el Panda Show.
13: A toda máquina, a toda máquina.
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5: Buenas noches, bueno.
4: Estoy yo, Belia.
5: ¿Bueno?
4: Belia, Belia.
5: ¿Qué pasó?
4: No manches, ¿qué crees, güey? Tengo un pinche problema.
5: ¿Quién habla?
4: Pues Carlos.
5: ¿Eh? ¿Qué pasó, Carlos?
4: Lo que pasa es que tengo un problemota. ¿Eres Belia o Denise?
5: Soy Belia.
4: Ah, lo que pasa es que, ¿qué crees que el martes me habló esta Brenda? El martes me habló Brenda.
5: Ajá.
4: Y me dijo que según estaba panzona.
5: Ajá.
4: Y yo dije, pues no creo, ya ves ese día de que nos fuimos al hotel, el que está ahí por mi casa.
5: Ajá.
4: Entonces, pues ya me dijo que según estaba embarazada, le dije, ay, ¿cómo crees?
5: Ajá.
4: Y fuimos a hacer unas pruebas de sangre. Y pues resulta que sí es mío.
5: O sea, ¿estás pendejo? O sea, solamente cuando el mocoso nace te das cuenta si es tuyo o no.
4: Sí, yo hice las pruebas de sangre y pues resultó positivo.
5: O sea, te haces una prueba de sangre y efectivamente está panzona, nada más.
4: Sí, bueno, y ¿y cómo se llama? Y pues sí, ya me dijo que sí era mío y que acá. Y le dije que luego veía. Me dice, no, pues ¿sabes qué? Me dice, y tal vez se lo voy a restregar en su jeta a tu tía, porque con eso de que no me quiere y caca. Entonces, con ese niño se lo voy a restregar en la jeta.
5: Déjala que venga, la hija de su puta madre.
4: Sí, no manches. Y pues ya, güey, pues la neta no sé ni qué hacer, güey.
5: Mira, date cuenta de una cosa. Solamente cuando el mocoso ha nacido, le haces pruebas al mocoso y te das cuenta si es tuyo o no.
4: Pues sí, güey, pero pues no manches.
5: ¿Qué?
4: Yo creo que sí, porque ese día nos la aventamos bien acá.
5: Bueno, ¿y qué quieres hacer? ¿Te vas a embarcar con esa piruja de cuarto o qué?
4: No sé, güey, pues ¿cómo ves?
5: ¿Por qué me estás hablando de otro teléfono y no del tuyo?
4: ¿Por qué no te...

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1: El chavo así.
2: No, ni madre. Fíjate lo que te estoy diciendo. No vas a dejar al chavo así nada más. Le vas a dar dinero. Le vas a estar mandando dinero cada cierto tiempo para la manutención del mocoso. Pero es hija de su puta madre, quiere que te cases, que te juntes con ella y está bien pendeja, pero yo le parto toda su pinche madre.
3: ¡Oh, Dios!
1: Pues sí, pero pues no sé, ¿cómo ves?
2: Nada, Carlos.
1: Me estuve pensando y pues la neta no sé ni qué onda, güey.
2: Tú relájate, no pasa nada, tranquilo. O sea, ¿le hiciste pruebas de sangre? Sí, sale panzona, obvio. Falta ver quién se la cogió.
1: ¡Ay! Bueno. Y
4: pues ya eso,
1: pues ya sería como sea, pues ya después vemos.
4: Un buen teléfono, compadre. Oye. Yo estoy sorprendido de tu tía, no manches, qué boquita.
1: Sí, se me pasó, dijiste que te habías preparado ahí el botoncito.
4: Wow. Así más chunda. ¿Qué está vendiendo? Porque se nota que está vendiendo algo, está como
1: no,
4: en un puesto.
1: No, ella está trabajando igual de seguridad, pero está en una unidad habitacional.
4: Ah, ¿y por qué habrá colgado ahorita? Porque se notó que colgó.
1: Quién sabe, a lo mejor le va a apuntar las placas a alguien.
4: ¿Crees? Ah, a lo mejor. Oye, ya estamos, compadre, ahí ya la tienes perfecto, nada más falta que tengamos el clímax de la broma. ¿Por qué no le dices que te vas a casar con ella?
1: Ándale.
4: Dilo, y ¿sabes qué? Mira, lo estoy pensando, pues sí, igual tienes razón, todo coincide, las fechas de embarazo con la que estuve con ella, y pues ¿sabes qué? Pues pues, quiero ver si invitarte a la boda, porque pues ya me, no sé, que la familia también te dijo de cosas, y que te vas a casar por el civil la semana que entra. Entonces, que independientemente de todo, te vas a casar, ¿ok?
1: Bueno, y también por ahí le saco eso de lo de la lesbiana, ¿no? Que el jefe ya
4: ándale,
1: supo y
4: ándale,
1: que me
4: reclamó. La lesbiana. ¿Le voy a marcar una vez más?
5: Claro, música.
2: Ajá. ¿Carlos?
1: Sí, mande.
2: Mira, hijo, cálmate, que no pasa nada. Mira.
1: Pues no sé.
2: Lo que vamos a...
1: Bueno, lo que pasa es que también estuve hablando con mi mamá y con Toño. Y ya ves cómo el Toño viene acá.
2: ¿Con tu mamá y con Toño y qué dices?
1: Pues mi mamá, pues, me dijo que la piense. Y Toño, pues, ya ves que es bien santurrón. Me dijo que no, chingue, que me tengo que casar con ella. Y, no sé, la neta sí la estuve pensando porque la fecha del embarazo con la fecha de cuando nos fuimos al hotel, pues sí, como que sí coincide y todo.
2: Ok. Está panzona de ti. ¿Te vas a embarcar con una putita que a cualquiera le da las nalgas?
1: Yo creo que sí.
2: ¿O sea?
1: Sí, yo creo que sí.
2: ¿Te vas a casar?
1: Sí, la neta, sí. Pues, ¿qué tiene? Pues, digo, pues, el chavo es mío.
2: ¿Cómo que qué tiene?
1: Y, pues,
2: sabes muy bien que pinche nalga putifácil es la chava.
1: Pues sí, pero pues nada, ya.
2: Ahora no te vas a hacer, güey. Vas a ayudarle con el chamaco. ¿Qué más quiere?
1: Nada, pues estaba pensando en casarnos por el civil. Y pues ya a ver eso de lo de que me habías dicho de tu casa de para rentarla.
2: Ay, Carlos.
1: Pues de hecho también hablé con Fernanda ayer de eso y pues me dijo que estaba bien.
2: Ah, ya le dije.
1: Para hacerlo instantáneo, pues sí.
2: Ah, toda madre.
1: Pues sí, pues nada más, pues ya, pues yo creo la próxima semana pues vemos qué tranza para ver si nos casamos o esto.
2: Ah, bueno, entonces sabes que antes de que te cases con ella le parto su madre y luego ya te haces lo que quieras y ahí terminamos todo.
1: Bueno. Está bueno. ¿No? Y oye, también te iba a decir que no ¿qué? Manches, güey, que me habla este Juan Carlos vino para acá. No ha ido para allá para...
2: Aquí lo tengo al hijo de su puta madre también.
1: ¿Ah, sí? ¿No te ha dicho nada?
2: A mí no me ha hecho nada.
1: Lo que pasa que vino para acá, a la Lagunilla.
2: Ajá.
1: Y me dijo que se iba a hablar muy seriamente con ustedes porque nada más se la pasaban en la caseta, no sé en cuál. Que le habían dicho uno de los vecinos. Espérame.
2: No te preocupes.
1: No, espérate. No. Que estaban en una caseta y que el Delta le habló y le dijo que según que tú y Denis andaban.
2: Delta le habló a Juan Carlos.
1: Ajá, quién sabe cómo consiguió su teléfono, yo creo que se lo dio a Nopal.
2: Ajá.
1: Y le habló y me dice, oye, güey, que tu tía anda con esta chava con Denis.
2: Ajá.
1: No, pues no sé, ya me hice yo menso, ¿no? Le digo, no, la verdad yo no sé. Le digo, ya sabes que esas joterías estaban en mi familia, que quién sabe qué.
2: Ajá.
1: Y pues ya me dice, ¿sabes qué? ¿Sabes qué? Que de verdad te voy a hablar con ellas porque que para esto uno de los vecinos le habló. Y le dijeron, según tú y Denis andaban besando en una de las

0: casetas, no sé, en cuatro. Sí. Y que, ajá, ¿cómo se llama? Y uh-huh, pues ya, que el día de pago les uh-huh, pues iba a hablar con ustedes.
1: Bueno, de hecho yo...
0: ¿De baja o explicando?
1: Ajá. Mira, de hecho yo ahorita pensaba decirle a Juan Carlos que ya nada más me diga qué día vengo a cobrar y a chingar a su madre.
0: Bueno.
1: No, no hay pedo, a mí me vale madre lo que digan, o sea... A mí no, si mis hijos no dicen nada de ella, a mí me vale madre los demás.
0: No, pero pues ¿sí? No manches, pero pues yo la neta sí quiero hablar con ustedes.
1: Mira,
0: pues ya, Carlos. Pues de hecho, pues ya de lo de Brenda y todo eso, pues ya.
1: Mira, Carlos, el pedo aquí...
0: Pues eso es muy tu bronca.
1: El pedo aquí es que he sido profesional, por eso me da coraje. He sido profesional porque Denis está en su caseta y yo estoy en la mía.
0: Pues no sé, ¿sí? Pero dicen que siempre estaban ahí, se hacen de comer y que según se estaban besando.
1: Ah, sí, de comer.
0: Y pues la neta yo le dije que iba a hablar con ustedes. Le dije, pues la neta sí te voy a hablar lo que es. Y pues ya sabes que nosotros siempre nos hablamos lo que es, ¿no?
1: Ajá.
0: Te voy a hablar lo que es y pues la neta espero que no te enojes y pues que me disculpes, ¿no?
1: A ver, dímelo.
0: Pero pues nada más te quiero decir que cómo se oye el Panda Show, que es una broma, macuarra.
2: A toda máquina.
1: Lo de Brenda también es una broma. Lo de Brenda también es broma.
3: Hola, Miguel, ¿cómo estás? Te hablamos del Panda Show, es una broma de tu sobrino. Caíste.
0: Supa,
3: ya nos colgó la hija de Calimán.
0: Sí, no manches, ¿sí colgó?
3: Yo creo que sí se enojó, gacho,
0: Gacho.
3: En la torre, mi general. Oye, pero aparte bien apasionada en el papel, apasionada, no. Dime, yo sí voy a ser aparte. Pero cañón, a ver, déjalo con ella.
0: Sí, pandita.
1: ¿Qué pasó?
3: Elena, ¿estás enojada, mija?
1: No, estoy enojada.
3: Oye, bueno, pues,
1: nada más díganme una cosa. ¿Lo de Brenda es mentira?
0: Sí.
1: Ah, bueno, cámara, esto es muy pedo.
3: Sí, pues, ¿cómo crees que va a estar embarazada? No, pues, si se puso al tiro.
1: Si se puso al tiro, lo putiperra que es la chava, dirías, ¡no mames!
3: Oye, ¿qué de plano si es muy, muy pompasuelta esta niña?
1: Gacho, o sea, le da la pompa al que le vea bonito.
4: ¡Oh, sí! Oye, ¡oh, sí, así!
3: Juan Carlos, que incluso ya está lesbiana, ¿es?
1: ¿Ella?
3: Sí, ¿verdad, Juan, que dijiste eso?
0: Sí.
1: ¿Ella o yo?
3: No, las dos. No. Bueno, ¿tú quién sabes? Las dos.
1: ¡Ay, no, eh! Déjame decirte que si yo fuera lesbiana... Y ella, la única mujer en el mundo, mejor me vuelvo
3: machín,
1: o sea, no.
3: Oye, ¿tan mal te cae esta niña?
1: O sea, gacho. Imagínate lo más gacho del mundo, lo más, o sea, lo peorcito y pónselo a ella, tú dirás.
3: Chale. Oye, Juan Carlos, ¿y de menos está buena o no, compadre?
0: Pues no, la verdad no.
1: Está buena, pero para los perros solamente.
3: Oye, mija, te mandamos un beso y te dejamos trabajar.
1: Pero vas a venir, Carlitos, tú y yo nos vamos a comer un pollito, hijo de...
3: No, ¿cómo le dices eso? Si eres su tía, no seas ingenua. ¿Cómo que se van a comer un pollito?
1: No, pues sabes que a pesar de que soy su tía, a mí me toca los domingos, por eso me pongo en ese plan.
0: Ay, cállate, no le digas eso al Panda, no más.
3: Órale. Oye, Juan.
1: Además los dejo porque estoy chambeando y pues mi sobrino es medio jotolón, ¿qué le va a hacer?
0: Ay, sí, ya quisiera que fuera como
3: esto. Oigan, ¿y si le ponen el domingo o no? Que ya me dejaron con la duda.
0: No,
1: pues
0: no,
1: a veces, solamente cuando se dejan.
3: Bueno, no, mija, déjame te digo
1: nada más que Carlos es mi sobrino favorito y lo adoro con toda mi alma y él lo sabe.
3: Bueno, te mandamos un beso y disculpa la broma, ¿eh? ¡Feliz año!
1: No, no te preocupes. Órale, bye.
3: Juanito, dime cómo se oye el Panda Show.
5: A toda máquina.
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2: Y en este inicio de semana estoy con Yuridia. Hola, Yuri.
3: Hola, hola.
2: ¿Cómo estás?
3: Bien, bien, gracias.
2: ¿Te puedo hacer una pregunta indiscreta?
3: Dime.
2: ¿Qué se siente tener un hombre tan chundo? No, no es cierto, está re bonito. ¿Qué haces, mi Yuri?
3: Estábamos a punto de cenar, esperando a que aún nos llamaran.
2: Oye, a punto de cenar, ¿y qué vas a cenar? ¿Cuál es el menú?
3: Caldito de pollo.
2: ¿Y con quién estás?
3: Con mi esposo, mis hijas.
2: Oye, ¿y el caldito de pollo qué? ¿Con verduritas, arrocito? ¿Cómo lo has preparado?
3: Precisamente así.
2: ¿Neta? ¿Chilito?
3: Sí.
2: ¿Cebollita?
3: Sí, también.
2: Mira, órale. ¿Y para quién es la bromita antes de que te eches tu rico caldo de pollo?
3: Él es una hermana, se llama Tere, ella es arquitecta. Mira, se me ocurrió, bueno, junto con mi esposo, que le llamara y le dijera que necesito el enorme favor de que me reciba en su casa a mis hijas.
2: Ok.
3: Porque, yo estoy embarazada de otra persona y me voy a ir con esta persona.
2: ¡Ah, no manches! Ok, a ver, preguntitas, ¿cómo se llama tu esposo?
3: Cristian.
2: Ok, ¿cuánto tiempo de matrimonio con Cristian?
3: Casi 12 años.
2: Ok, ¿tres hijas o cuántas me dijiste? ¿Dos o cuántas?
3: Son unas gemelas y un niño.
2: Gemelitas y un niño. ¿Tu hermana se llama?
3: Tere.
2: ¿Tu esposo participa o en él?
3: Pues se suponía que sí, pero ahora no quiere. Entonces,
2: no. A ver, por lo que entendí, también es una idea de tu marido, ¿no? Ok, ¿cómo se llevan Tere y Cristian?
3: Pues relativamente bien.
2: Oh, relativamente bien, o sea, no son grandes cuates. Ok, última pregunta. ¿Hace cuánto tiempo tuviste contacto con Tere el día de hoy? ¿Por mensaje o llamada?
3: Por mensajes hace como 2 horas.
2: Perfecto. Ok, comuníqueme a tu esposo. Viene Cristian. ¿Qué pasó, campeón? ¿Listo para tu caldito de pollo? A ver, carnal, tú estás con tu esposa, chido, en familia, a punto de cenar. Oye, vamos a marcar al Panda Show. Vamos a hacer una broma y que ya no quieres participar.
4: Ah, no, sí, pero yo creo que, pandita, que bueno, a cuestión de que tú me digas, ¿verdad? Que estaría mejor que tú entraras como el otro susodicho.
2: Ok, sí, lo voy a hacer con todo gusto, pero antes me gustaría que me apoyaras al color. ¿Podrías hacerlo?
4: Sí, pero a ver, dime, explícame cómo, a ver.
2: Mira, muy sencillo, tú llegaste a tu casa, resulta que no está tu esposa... Yuri, no están tus hijas, ya llevas ahí una hora, le mandas mensaje, no contesta, le marcas por teléfono, te entra buzón, no contactas, entonces, pues estás preocupado porque es un poco tarde, entonces ya le marcaste a quien tú creas conveniente, entonces le estás marcando a Tere de una forma muy sencilla, de buenas noches, cuñada, soy Cristian, oye, una pregunta, ¿está contigo esta Yuri? Te va a decir no, ¿por qué? Ya le explicas. Es que llegué, no está, no me contesta el mensaje. Oye, pues qué raro, ¿y qué tienen problemas? Sí, hemos discutido y todo, pero... Oye, un favor, si te llama o algo, dile que le estoy buscando. Eso sería tocho.
4: Perfecto, pandita, perfecto.
2: ¿Crees poder hacerlo o es muy difícil para ti?
4: Pandita, por eso me siento solo.
2: Bueno, por favor, péguese bien la boquita a la bocina, no me la tape con la manita. Así que esta parte sencillita es lo que te toca. 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
7: Bueno.
4: Bueno, hola, ¿qué tal? Buenas noches.
7: Buenas noches, Cristian.
4: ¿Qué onda? ¿Qué haciendo?
7: Aquí descansando en casa.
4: Ah, hola, está bien. Oye, una preguntota. Mira, lo que pasa es que ya llegué desde hace ratito del trabajo, pero la verdad es que no está tu ni los niños. Y le marco y le marco, y puro buzón, y no me contesta, no sé si ya me bloqueó, no sé qué onda. ¿No te ha marcado así?
7: ¿Por qué te bloquearía?
4: No sé, O sea, yo me fui normalmente al trabajo como siempre en el día y medio peleamos en la mañana y pues, pero yo dije, no, pues no va a pasar nada. Pero ya le marqué a Pepe, pero tampoco dice que no. Y yo dije, pues a ver, vamos con Pepe a ver qué onda. ¿No te ha marcado ni te ha mandado mensaje?
7: Me mandó mensaje hace un rato para preguntarme cómo seguía. Pero es que nada más.
4: Aquí en mi casa dejó dicho que iba con una de sus hermanas, pero pues ya sabes, y con las únicas que hablas bien, bueno, o sea, se apega más eso a ustedes, a Pepe o a ti. Entonces ya le marqué a Pepe y pues no, dice Pepe que no, que la verdad no ha ido ni para allá y ni le ha mandado mensaje.
7: Ajá. Hace ratito, en la mañana,
4: pero pues no fue para tanto y ahorita llego y pues nada, la verdad que ando un poquito preocupado. Entonces no seas mala, si se llegas a comunicar contigo, me mandas un mensajito, me marcas, bueno, más que nada para saber que están bien.
7: Okay.
4: ¿Vale?
7: Sí, pues yo cualquier cosa te aviso.
4: Entonces, si te llegase a marcar o mandar un mensaje, no seas mala, nada más para saber que están bien y todo eso, ya después ya platicaré bien con ella. Pero si te llegas a mandarle un mensaje, no seas mala. Nada más avísame, nada más sabes que dice que está bien y todo, y a ver qué onda.
7: Órale, va. Sí, Cristian, ahorita me trato de comunicar con ella a ver si corro con
4: todo. Por favor, si no, me marcas este mismo número, por favor.
7: Órale, va, sale.
4: ¿Vale? Órale, pues.
7: Dale, bye.
2: Vientos no sabe lo que le espera. Oye, pero ¿cómo que ya se iba a dormir, Charlie?
4: Es que trabaja mucho.
2: Pues ya me imagino. Ok, viene, comunícame a Yuri. Vientos, muy bien, Cristian. Bien tu planteamiento. Échame a Yuri. Yuri.
7: Dime.
2: A ver. Vamos a ponernos de acuerdo. Seguramente te va a llamar. La pregunta es, ¿este número por el cual estamos llamando es tuyo? ¿Es de tu esposo? ¿De cuál es el número?
7: Es el de mi esposo.
2: Bueno, tu número apágalo, por favor. Apágalo.
7: Sí, ya lo puse en modo avión.
2: Muy bien. Quita el manos libres, por favor, que no se te entiende bien, carajo.
7: Listo, ya.
2: Ay, son bien necios, me cae. Ok, pues viene la parte. Entonces, según me dijo tu marido que quiere que yo sea el otro.
7: Sí.
2: Vámonos poniendo de acuerdo. A ver, antecedentes. ¿Quién sería yo? ¿Un ex? ¿Un ex compañero? ¿Un amigo? ¿Has trabajado o trabajas, Yuri?
7: Sí, he trabajado, sí.
2: Ok, a ver, pues dame un perfil.
7: Mi último trabajo fue de puras mujeres. Entonces, mira, a mí se me acaba de ocurrir que sea con que me voy con un maestro que tuve en la secundaria.
2: Un maestro. Ok, ¿qué nombre quieres que me ponga?
7: Juan Carlos.
2: Juan Carlos, ¿qué edad tienes, Yuri?
7: Yo, 27.
2: Ok, ¿y hace cuánto tiempo conociste a este maestro? Haz tus cuentas.
7: Cuando iba a la secundaria, hace 12 años.
2: Hace 12 años. Entonces, ¿yo soy un tipo de qué edad?
7: De como 35.
2: Un cuarentón, 40. ¿No? Cuarentón,
7: sí, 40.
2: Para qué amar. Dame un nombre, ¿cómo quieres que me llame?
7: Juan Carlos.
2: Juan Carlos, ok, así ya me habías dicho.
7: Sí, no es como que tenga contacto con él, pero sí, me llevé muy bien con ese maestro y apenas se separó, entonces pues el maestro se separó y nos empezamos a hablar y pues una cosa llevó a la otra.
2: Ah, o sea que sí existe un tal Juan Carlos y fue tu maestro. Ok, pues sí. ¿Era maestro de qué materia?
7: De educación física.
2: Ok, entonces me porto medio serio, ¿no?
7: Sí, algo.
2: Ok, bueno, entonces la idea es que tú estás con los gemelitos.
7: Y con las gemelas.
2: Ah, son niñas. Ok, dame nombres de las gemelas.
7: Es Sinaí y Yamilet.
2: Sinaí y Yamilet, ¿qué edad tienen?
7: 11 años.
2: Oye, qué friega con gemelas, ¿no? Wow.
7: Okay. Un poquito.
2: ¿Y el niño?
7: Es Gerardo y tiene 8 años.
2: Muy bien. Entonces, según entendí cuando empezó tu planteamiento, ¿es que se los quieres encargar o cómo va a ser el asunto?
7: No sé qué te parezca mejor, mira, que se los quiero encargar o que le pido posada por una semana en lo que esta persona no se establece en algún otro lado.
2: No, ¿sabes qué? No, yo creo que no, porque mira, ya empezamos con la llamada y el enganche de Cristian, ¿no?
7: Ajá.
2: Entonces yo creo que tiene que ser en el cual... ya para decirle, oye hermana, necesito hablar contigo, que ella ya tiene el antecedente. Yo voy a empezar comunicándote con ella, me voy a presentar, buenas noches, hago Juan Carlos, estoy con tu hermana, te la paso. Le dices que pues ya llevas tiempo teniendo contacto con Juan Carlos, una relación, se contactaron por redes sociales, empezaron a platicar y le empiezas a narrar que han tenido muchos problemas Cristian y tú. X problemas, ¿ok? Entonces, que tú estás dejando el hogar, lo estás dejando a él, ¿ok? Que ya te vas a vivir con Juan Carlos a otra parte de la ciudad, otro estado, no sé, donde tú quieras. Pero le hablas primero para avisarle. ¿Tienes mamá y papá?
7: Papá, mi mamá falleció.
2: Ok, segundo, para que ella le avise a tu papá. Para que no se preocupe, porque se va a enterar que en su momento okay. Tú vas a hablar con él, porque si de entrada le dices que estás con otro hombre y todo, te va a regañar y se va a poner. Y tercero, le dices, hermana, si te llega a hablar Cristian, por favor, no le digas nada. Yo voy a buscar el momento para poder hablar con él y enfrentar la situación. Ella te va a decir, ya me habló por teléfono. No, neta, ¿y qué te dijo? Sí, ya me buscó. Y bueno, a partir de ahí tenemos que improvisar, ¿ok?
7: Ok.
2: Listo, perfecto. Marcamos en directo desde el Panda Go Center. Vámonos por línea privada, por favor. Las bromas están en Hasta Castro Show.
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2: De hecho, los niños están con nosotros, ¿ok? No vamos a manejar. Los cuiden.
7: Bueno.
2: Pero con mi mamá van a estar bien, yo creo que vamos a hacer todo. Bueno, ¿Tere?
7: ¿Quién habla?
2: Bueno, habla Juan Carlos, el profesor Juan Carlos. Buenas noches, te comunico a Yuri, a tu hermana, permíteme.
7: Ah, ok, gracias.
2: Ya contestó, flaca, sí.
7: Bueno, ¿qué onda? ¿Qué pasó? Ay, muchas cosas que te... Ahora aquí... ¿estás solita o estás con Beto? No, estoy sola. Ah, okay. Mira. Ay, una larga historia, te cuento en breve. Mira, lo que pasa es que, bueno, pues, ustedes no saben realmente, pues, cómo estoy con Cristian, ¿no?
10: Uh-huh.
7: Pues, he tenido, pues, varios problemas, la verdad. Pero, pues, son cosas que para qué llevo a la casa, ¿no? O sea, si por sí papá tiene sus problemas.
10: Uh-huh.
7: Entonces, independientemente de esos problemas, te voy a ser bien sincera, yo tiene un rato que estaba hablando con, no sé si recuerdas, a mi maestro de educación física.
10: No me acuerdo.
7: Bueno, con él, pero
10: Juan Carlos.
7: Ajá. Entonces, pues hemos estado hablando durante un tiempo y nos hemos visto. Yo sé que esto pues está mal, pero pues nos hemos visto y pues con todos los problemas que he tenido con Cristian, pues la verdad es que me salí de la casa. Me salí de la casa, ahorita estoy aquí con él, y pues nada, mira, si te marco a ti es para que me hagas el enorme favor de avisarle a papá, porque estoy segura que Cristian al primer lugar donde me va a ir a buscar es a la casa.
10: Pues mira, ahorita justo acaba de marcarme. Yo la verdad no conozco los números y cuando no conozco números y menos a la noche, la verdad es que no contesto. Y
7: ¿te imaginas qué te dijo?
10: Pues me dijo que ya se había comunicado con Pepe, o sea, que no sé.
7: Ay, que realmente le haya dicho a mi papá.
10: No, ayer tranquila, tú sabes que nosotros no somos así, tú sabes que primero antes nos ponemos de acuerdo, vemos qué onda, antes investigamos antes de comunicarle a papá qué está pasando, ¿no? Entonces ahorita yo le acabo de mandar mensaje a Mayra y lo único que me dijo fue que también le había marcado a ella. Que a ella lo único que le había dicho era que si no sabía nada de ti y que pues más al rato que luego le marcaba, algo así.
8: Sí, y es que cuando yo me salí de la casa, estaba su abuelita y yo le dije, ahorita vengo, voy con una de mis hermanas. O sea, fue lo mismo que le dije, a mi casa, a tal parte.
11: Ajá, a mí es justo lo que me acabas de decir, que fue lo que pasaste a decir ayer en la casa, que ibas a ir con alguna de nosotras. Entonces justo le acabo de preguntar a Mayra y fue justo lo que le dije, le digo, pues hay que preguntarle a las hermanas, ¿no? Para saber si con alguna está. Le digo, a mí me acaba de marcar ahorita, sí me comentó que justo en la mañana habían, que habían tenido un problema.
8: Sí,
11: que él cree, que él cree que no haya sido para tanto. Y que que él se había ido a trabajar y que ahorita que regresó, que pues no estabas tú ni estaban los niños. Y te dije, ¿qué pasaste a decir eso? Que ibas con una de las hermanas. Entonces, sí. lo que dijo es que si se me llegaba a comunicar contigo, que la avisara para saber mínimo que estuvieran bien los niños.
8: Sí, es que supongo que me han estado marcando el teléfono, pero la verdad lo apagué.
11: Sí, pues yo ahorita también te acabo de marcar. Tampoco no tuve éxito. Entonces vi que el teléfono de la niña se había conectado hace unos minutos.
8: Ajá.
11: Y justo le pregunté, digo, yo no sé si la niña tenga el número, no sé. De una de las dos, la verdad es que tampoco no los tengo registrados.
8: Sí, mira. Bueno, discúlpame que te meta en esta situación súper, pues fuera de lugar, ¿no? O sea, yo sé que a lo mejor no te esperabas que sucediera una situación así conmigo, pero es como te digo, o sea, lo único que quiero es que pues porfa, en el momento que tú creas prudente, te comuniques con papá. Yo de antemano, pues obviamente tengo que ir, ¿no? Pero si de por sí ves que peleo un montón con él, pues me va a súper colgar.
11: Mira, yo te voy a decir una cosa, yo también traigo ahí unas bronquillas, pero también es tratar de solucionar, para bien o para mal. Yo, como dices, desconozco la situación que tú traigas con el Cristian, pero pero esto se arregla hablando, Yuri, no tomando esas decisiones tan atrabancadas.
8: Si tú ya no te sientes bien, y es que de hecho, bueno, ahorita te contestó él, porque su idea de él es pues hablar con alguien de la familia y pues sí, ¿no? O sea, decir, bueno, no sé, ¿no? Por ejemplo, contigo, que él quiere comunicarse contigo y pues tratar de no excusarnos, porque no es excusarnos, pero o sea, que sepas que voy a estar bien, pues.
11: Ajá, pero mira, es que es lo que te digo, o sea, si tú ya no te sientes bien con él, pues ni modo, yo te voy a decir algo que mi papá me dijo al inicio de cuando yo recién me casé. A mí me lo dijo abiertamente y a lo mejor, digo, no sé si en su momento, digo, sí lo ha hecho con ustedes, a lo mejor las situaciones son completamente diferentes. Pero ¿a qué voy? Cuando yo recién me casé tuve una situación con Beto. Entonces, ese día nosotros fuimos a una fiesta a la casa de mi tía Betty. Y ese día, papá se dio cuenta, obvio, luego que traíamos como aquí hay una situación. Entonces papá se acerca conmigo y me dice, mira, yo sé que vas empezando, yo sé que ahorita pues no tienes como tal un compromiso mayor. Dice, si no te sientes bien con Beto, te pues a la chingada. Dice, regreses a la casa sin problema. Digo, a lo mejor son situaciones completamente diferentes porque sabemos, papá, que a ti principalmente te lo dijo, en tu momento se lo dijo a Mimi, que él es de las personas de que dice, te acepto a ti, pero a tus hijos, no por no quererlo, sino que se haga cargo él, ¿no?
8: Entonces, sí.
11: No debes de tomar estas situaciones tan atrabancadas, Yuri, porque primero se habla. Yo sé que a lo mejor cuesta un poco de trabajo, pero las cosas no se terminan así, y menos porque hay un lazo enorme, Yuri, enorme, que los une a ti y al Cristian.
8: Sí, yo sé que sí, pero mira, ahorita si él, ahora sí que las cosas ya están hechas, ya a lo mejor sí debía haber sido de otra forma, pero pues ya están hechas. Si te vuelve a marcar Cristian, yo no voy a prender mi teléfono. Ese es el teléfono de él.
11: Entonces, si te vuelve a marcar, pues sí, por favor, le puedes decir que estoy bien, pero que yo voy para Guadalajara. Vamos a ir para Guadalajara con un familiar de él.
10: Es que te vuelvo a repetir, Yuri, no hagas las cosas.
11: Mira, lo que necesito es que ganar tiempo para que él no vaya para la casa.
10: Pero, ¿qué ganas? O sea, lo único que vas a ganar es eso, que el que no vaya para la casa y que...
11: Yo voy a buscar el momento, lo más antes posible a la brevedad para enfrentarlo. Pero ahorita estoy segura que en este momento, si yo lo afronto, va a ser peor.
10: ¿Pero por qué sería peor?
11: Pues
10: o sea,
11: sí,
10: porque en realidad, ¿qué ha sucedido, Yuri? O sea, para yo poderte entender, para yo poder decir esa mentira, sea cierto, sea falso, que vayas para allá. O sea, en realidad, ¿qué ha pasado? Porque para que tú tomes una decisión así y que no quieras afrontar las cosas tal cual son,

0: para que tú tomes una decisión así y que no quieras afrontar las cosas tal cual son, o sea, es porque hay una razón suficientemente grande como para que tú digas, ah, bueno, el día de hoy yo
1: mira, es muy larga la historia,
0: sí, pero para serte sincera, estoy embarazada. Y te puedo asegurar que no, el bebé no es de Cristian.
2: ¡Oh, Dios!
0: Entonces, Juan Carlos pidió un cambio de escuela a Guadalajara y por eso vamos para allá. Por lo menos Yuri habla por teléfono con Cristian. Séle completamente honesta. Yo no sé si Cristian tenga algo escondido.
1: Sí, yo no lo sé. Yo voy a hablar con él, pero... Mira, si yo le marco y le digo en ese momento, no sé, estoy por tal parte o así, va a ser un muy feo. Yo sé, yo conozco a Cristian, entonces lo mejor es que yo esté lejos.
0: No, escúchame. O sea, yo no te estoy diciendo que le digas, oye, me encuentro aquí en San Pedro, me encuentro aquí en Chimalhuacán. Yo no te estoy diciendo que le digas, que hables con él y que le digas dónde te ubicas. Yo a lo que voy es que hables con él y te asinceres. O sea, y que le digas las cosas que están pasando. Una, porque te estás llevando a sus hijos, Yuri. Yo me pongo en el lugar de ambos.
1: Ajá.
0: Porque yo quiero entenderte a ti y por eso precisamente te lo estoy diciendo. Pero también quiero ponerme en el lugar de Cristian, porque él tiene un derecho y una obligación.
1: Sí,
0: también.
1: Y ese derecho no se lo voy a quitar. Pero mira, Juan Carlos quiere hablar contigo, te repito, no para excusarnos, porque no hay excusa, pero pues para así tratar de dar una explicación y pues por decirlo así, para presentarse, no sé si lo puedas escuchar.
0: Ah, mira, creo que no es la ocasión, Yuri.
3: No. Hola, buenas noches, Tere, ¿cómo estás? Habla Juan Carlos.
0: Buenas noches.
3: Bueno, me gustaría conocerte en otras circunstancias. He estado escuchando lo que Yuri te ha dicho y bueno, espero que realmente entiendas. Vamos a ser papás. Yo no voy a meterme en el asunto con tu excuñado, si ha sido una buena pareja, una mala pareja. Creo que tú misma lo debes saber, porque a mí Yuri me ha compartido que no se lleva ni siquiera bien contigo ni con tu marido. Ese no es el tema de discusión. Aquí es que nos conocimos hace 12 años. Yo soy una persona más grande que ella, tengo 41 años. Y nos reencontramos en redes sociales y empezamos a platicar. Y cuando menos nos dimos cuenta, nos enamoramos, nos vimos. Y bueno, yo conozco ya a Sinaí, a Yamilé, a Gerardo. Y créeme que voy a luchar hasta lo imposible por hacerlos felices. Ya pedí mi cambio en el magisterio para ser trasladado a Monterrey y lo único que ella te está pidiendo es un poco de tiempo. Entiendo lo que le has dicho. Yo soy una persona que puedo hablar con Cristian, pero pues es un tipo de cerebrado, ¿no?
0: Mire, a lo que voy es que hable, o sea, yo no le estoy pidiendo que usted hable con él, porque creo yo que usted es el menos indicado. Yo aquí lo que le estoy pidiendo a Yuri es que se asincere con él. O sea, no le estoy pidiendo ni siquiera que vaya y se acerque ahí con él y que le explique, le trate de explicar.
3: No, y entiendo perfectamente. Yo también
0: lo platiqué. El que le haga saber lo que realmente está pasando. O sea, yo entiendo, o bueno, como le dije a Yuri, yo quiero entender la situación. Por eso le dije, a lo mejor yo no estoy tan adentrada de la relación que llevan, porque pues cada quien lleva su vida privada. Pero al final de cuentas, todos merecemos un respeto. Y creo que usted lo sabe.
3: Pero bueno, entonces, a ver, entiendo. A ver, tantito, Tere. Espero que me entiendas. Ella y yo platicamos este punto. Claro que sería lo correcto. Pero si Cristian, tu excuñado, fuera un tipo racional, pensante, en el cual supiera entender que él también falló y que si realmente Yuri abrió las puertas de su corazón para una nueva relación, es que precisamente él es un tipo inculto, tarado, imbécil, idiota, sobrado, agresivo, mecha corta. Es un animal, no es un ser racional.
2: ¡Oh, Dios!
3: Si supiéramos que él pudiera entender que la relación fracasó y llegara a un arreglo, la decisión hubiera sido otra. Porque yo te pregunto,

0: pregunto una cosa, Tere. Si hubiera hecho lo que tú planteas y Yuri hubiera hablado de frente con Cristian, ¿qué hubiera pasado? Tú lo conoces a Cristian, ¿qué hubiera pasado?
1: Pero, bueno, al final de cuentas, Yuri sabe que cuenta con nuestro apoyo, al menos con mi apoyo y con el de otra de mis hermanas.
0: Precisamente por eso ella se acercó.
1: Y a lo mejor yo no iba a estar, no, si ella nos hubiera explicado las cosas antes, créame que en ese momento, yo le vuelvo a decir exactamente lo mismo, ¿sabes qué? Platicamos con Chris.
0: Claro, pero lo que ha pasado con Yuri es que ha llevado una doble vida. La vida feliz ante la familia, ante las hermanas, ante el papá, en su momento con mamá, sí, de que era pues una mujer llena, satisfecha, feliz, cuando tuvo a sus gemelitas, cuando llegó Gerardo. Pero la realidad ha sido otra. Es una mujer insatisfecha.
1: Entiéndame, es que yo por eso le estoy diciendo a Yuri. O sea, esto lo debe de haber hablado desde el primer momento en el que ella no se sentía al 100. Y créame que el apoyo de mis hermanas lo iba a tener.
0: Lo entiendo. Yuri, lo entiendo, pero Yuri no se sentía con la confianza. Yuri ha estado sufriendo. Entiendo lo que me quieres decir. Pero de verdad, Tere, abre tu mente. Está resultando como Cristian, siendo una necia irracional.
1: Porque al final de cuentas, o sea, yo voy a apoyar a mi hermana porque es mi hermana. Y porque realmente yo sé perfectamente que no tenemos una cabeza con la cual poder acudir para que nos pueda brindar un consejo.
0: Tan conoces a tu hermana y sabes que es una mujer en toda la extensión de la palabra y de una sola pieza, que no se atrevería a faltarle a su matrimonio si realmente Cristian hubiera fallado y hubiera estado destruido ese matrimonio que ha durado 12 años. No se hubiera atrevido, porque es una mujer hecha y derecha. Tal vez no nos conocemos, pero a lo mejor tú puedes pensar que soy un hombre que se metió en medio de un matrimonio. Y no es así. La verdad es que no es así. Entiendo que a lo mejor suene que es incorrecto, pero lo que ella dice y está pidiendo es ganar tiempo. ¿Por qué? Porque sabe que Cristian, es más, desde el nombrecito, es un animal. Es un imbécil, pues, bueno, es un soquete.
1: Yo no voy a defender a Cristian, porque como dices, yo sé perfectamente quién es.
0: Hagamos un ejercicio de honestidad.
1: Pero lo que sí siento que a lo mejor usted, como profesionista, pues sí está tomando como a lo mejor ciertas palabras que creo que no ameritan. O sea, simplemente dejémoslo en que Cristian también tiene sus defectos.
0: No, que es un imbécil. Las palabras como son. No, las palabras nacen para narrar circunstancias y hechos reales.
1: Realmente creo que no es como la manera de describir a una persona. Si lo conoce o no, la única que lo conoce es Yuri.
0: No, yo también lo conozco porque hemos platicado muchísimo, pero sabemos que Cristian es un timorato. Lo sabemos. Es más, bueno, juguemos a una comunicación correcta. Tere, ¿cuál es tu pensamiento y qué es lo que tú opinas de Cristian? Lo has conocido durante muchos años. Durante muchos años has convivido con él, o medio convivido. ¿Qué crees, Tere? ¿Qué piensas?
1: Medio convivido, porque al final de cuentas, usted mismo lo dijo ahorita. O sea, delante de nosotros se presentan, y Yuri también, o sea, porque vamos a hablarlo de los dos. Se presentan como una pareja que se llevan bien, que pues no hay ningún tipo de problema. Yo 2-3 veces le pregunté a Yuri cómo van las cosas. Digo, tampoco no es de que, vuelvo a repetir, es una vida privada y que le esté yo ahí insistiendo y que le diga, oye, ¿tienes problemas con Cristian?
0: A ver, Tere, que tú no te atrevas a utilizar las palabras correctas de lo que opinas de Cristian, pero sabemos que él es un pasguato, churpio, sopenco, timorato. Es la verdad. Son las definiciones que describen su actitud y personalidad.
1: Trato de respetar un poco a las personas.
0: Sí, y con esto no estamos faltando al respeto. Si estamos describiendo.
1: Poco, y más porque las personas no están presentes. Bueno, en la llamada, ¿no? Entonces, bueno, yo voy a apoyar a Yuri.
0: Porque él no permitiría el diálogo. Él quisiera arreglarlo todo a golpes. Y no vamos a exponer. Yo no voy a exponer a tu hermana.
1: No, y créame que ni yo la voy a exponer.
2: ¿Sabes por qué está embarazada?
1: Yo ahorita simplemente... No. Yo después voy a hablar con Yuri tranquilamente. Estemos ella, yo y mi otra hermana, porque sabemos que es una situación un poquito, pues, delicada. Pero, pero créame que yo voy a apoyar a Yuri. Y tampoco, no sé, yo sé que ella me pide el apoyo porque conocemos a mi papá. Entonces, mi apoyo lo va a tener.
0: Otro sopenco, ¿verdad? Sí, puedo entenderlo.
1: No. ¿A quién? ¿A mi papá? A mi papá sí no le falta el respeto.
0: Yuri, porque ahí ¿por sí, qué? ¿Por qué no se anima sí, Yuri a hablar con su papá?
1: Por eso, yo ahí sí lo voy a oponer completa y literalmente. Yuri me conoce en ese aspecto.
3: ¡Oh, Dios!
1: O sea, pero
0: ¿por qué te enojas? Creo que estamos hablando de una forma correcta. Tengo entendido que eres arquitecta, somos profesionales, estoy tratando de tener una conversación racional y de altura. Pero sabemos
1: pero a mi padre no lo voy a ofender.
0: Sabemos que tu papá es una persona retrógrada que no puede entender.
1: No.
0: Claro.
1: No.
0: ¿Por qué, o sea, Yuri, mi amor, no puede tener la confianza con el padre de ustedes así como está hablando contigo?
1: Pero a ver, ¿por qué yo sí tengo la confianza con mi padre?
0: Porque es un tipo que tiene el cerebro oxidado, no podría entender.
1: No. Mire, discúlpeme, ¿me podría pasar a mi hermana, por favor?
0: Claro, con todo gusto. Yuri, perdón, pero creo que tu hermana está igual que tu papá, cerebro oxidado, ¿me entiende? Ahora te entiendo por qué.
1: Bueno, mira, Yuri, yo no sé qué tanto le has contado a esa persona de papá. Tal vez los problemas que has tenido con él, de cierta manera, yo te pudiera entender. Porque yo ahorita te lo dije. En el momento en el que cuando la primera vez que tú te acercaste con él y que te dijo que te afectaba a ti, pero no a tus hijos, o sea, yo también me puse en contra, pero no para que
4: llamen a papá. Precisamente por eso.
1: ¿Estás de acuerdo? O sea, yo, si tú vas a hacer que le falten al respeto a papá, adelante. Yo no lo voy a hacer, Yuri. Yo te voy a apoyar en lo que pueda, y créeme, mi apoyo lo tienes a partir de hoy. Pero también que le falten el respeto a papá, esto sí no te lo va a permitir ni a ti ni a nadie.
3: ¡Oh, Dios!
4: Tú sabes que mi amor tiene razón, o sea, hasta cierto punto tiene razón.
0: Claro que tengo razón.
1: Pero no para que le hablen de esa manera.
4: Sí.
1: Y vuelvo a repetir,
4: Yuri. Son muchas cosas, de verdad.
1: Yo estoy dispuesta a platicar contigo, pero solo contigo.
4: Es que ya no soy yo nada más, ya está él conmigo.
1: No. O sea, creo yo que primero nos conociste a nosotros, Yuri. Muchísimo antes de Cristian, muchísimo antes de esta persona.
4: Sí, yo sé que él ha estado siempre antes, pero ya no soy solo yo. O sea, quiero que me trates de entender en el Yuri, sentido.
1: Yuri, te estoy diciendo, o sea, yo estoy tratando y quiero entenderte. Y de verdad, o sea, si no te estuviera entendido, créeme que me apoyo. Yo desde este momento te diría, ¿sabes qué? A mí no me metas en tus problemas, nos vemos. Y yo ahorita te estoy diciendo, yo te apoyo. Y créeme que voy a tratar de hablar con papá.
0: Yuri,
1: no es la primera bronca que me ha aventado con papá. ¿Sale?
0: Tere, perdón, ya hiciste llorar a Yuri, le va a hacer daño al bebé. Si ella decidió hablar contigo, fue por
1: cuando,
0: algo.
1: Cuando esté tranquila, que me vuelva a marcar, por favor. Con usted.
0: Así serán las cosas.
1: Discúlpeme, pero por el momento, ahorita creo que no es conveniente.
0: Qué pena, igual que tu papá, de cerebro obsoleto y de actitud retrógrada.
1: Discúlpeme, bueno, y llámeme como quiera. Pero yo voy a hablar ahorita todo con mi hermana, nada más.
0: Muy bien, ¿vale? Que te hable un momento. Solamente sí, quisiera, para cerrar ya esta podrida comunicación, ¿me podrías contestar cómo se oye el Panda Show, que es una broma de tu hermana?
5: ¡A toda máquina!

0: Tere, Tere.
1: Tere. Yo no voy a dejar que le falten al respeto a mi padre. Y eso sí se lo digo a Yuri, a Cristian y a quien sea.
0: No, espérate, Tere, espérate, es una broma, Oye, le pegamos donde más. Fíjate cómo fui de menos a más. Ok, pegándole con todo. Cristian, te quiero, compadre. Le dije de todo, pero se aguantó. Porque bueno, pues le vale. Obviamente le vale. Por su cuñado, ¿no? Entonces, cuando tú mencionaste al papá, ¿sí me entiendes? Y que no le voy a decir después. Dije, bingo, ya sé por dónde. Y cuando le dije que tenía el cerebro oxidado, ¡soquito, cambió todo!
1: Sí, fue algo que le caló mucho.
0: Claro, es que fui buscando por dónde, y que lo encuentro y ¡zoquito! Cambió de actitud, se le quebró la voz, pero... ¡ay, terminó llorando, Yuri!
1: Sí, voy a llorar yo también.
0: ¿Y por qué vas a llorar tú también? Porque ya no nos va a contestar.
1: Porque para la otra que sea de verdad no me va a querer apoyar.
0: Oye, tu hermana bien linda, bien linda. Oye, pues sí, vamos a marcarle...
1: Seguramente me la quería porque siempre es con ella.
0: A ver, Yuri, quita tu altavoz, por favor.
1: No tengo altavoz, aún si no lo tengo.
0: No se oye nefasto tu teléfono, mija, pero no.
1: Perdón, vivo en el cerro.
0: Pues bueno, que vivas en el cerro, eso no. Porque de repente te escuchas muy bien, neta, muy bien. Y de repente te mueves o mueves la cabeza o no sé. Bueno, vamos a marcarle. Vamos por línea pública, por favor. Ay, no sé, yo creo que ya no nos va a contestar. Contesta o no contesta.
1: No me va a contestar.
0: Las bromas en el Panda Show, marcamos.
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0: Si contesta, entras tú, por favor. Le dices.
1: Sí, sí, sí.
4: Hermanito.
0: ¿Te está marcando?
5: No, no, no. El número que usted marcó no está disponible. Favor de intentarlo más.
0: Oh, Dios.
1: No puede ser.
0: Línea privada, línea privada. Intentamos otra vez. Dime en comentarios, Twitter, arroba Panda Zambrano. Contesta o no contesta, Tere. Hagan sus apuestas, contesta o no.
1: Apuesto mil a que no.
0: Apuesto 1500 a que no. 1500. ¿Quién da más? ¿Quién? ¿Aquí otra persona? 1800 a que no. ¿Quién más? ¿Quién más? 2000. 2000 a que no. 2000 a que no. ¿Cuánto hago la apuesta de 500 pesos a que sí? 500 pesos a que sí contesta. 2300 pesos a que no. 600 a que sí. 600 a que sí. ¿Quién apuesta? ¿Quién apuesta? ¿Quién da más? ¿Quién da más? 3000.
1: Bueno, ¿qué te? Sí. Hermana, discúlpame. No manches. Perdón, de verdad, discúlpame. No, pues es que no manches, yo no voy a dejar que le falten al respeto nunca, papá. Yo sé que no.
0: Teresita preciosa, ¿alguna vez nos has escuchado en el Panda Show?
1: Sí, muchas veces.
0: Mira, yo iba creciendo, iba diciendo cosas para provocar en los tecnicismos al definir a Cristian, pero pues no, como te vale gorro, pues decías no nada más pues, que la otra persona esté presente, ¿para qué hables? No, entonces, como Yuri mencionó que al papá no le quería decir para no preocuparlo, dije, a ver, pues vamos a probar y de repente Beto, el soquito Loki, una persona retrógrada y tú no le hables así a mi papá. Y cuando te dije el cerebro oxidado, ya valió.
1: No, y me voy a mentar a la madre. No, pero ¿sabes qué? ¿Qué es lo mejor? Que por más que tratábamos de hablarte, tú hablabas.
0: Tú sabes que las bromas...
1: Porque trato de ser racional antes de... mentar madre.
0: Tú sabes que las bromas se trata de llevar a la víctima, en este caso tú, al límite. Y fuimos creciendo, porque yo era mi papel, era profesor, ¿verdad? Si de repente hubiera dicho, pues que acá se hubiera enamorado de un chale, quién sabe cómo te hubiera ido, ¿verdad? Pero era un profesor. Pero Tere, fue una broma, tu hermana te quiere muchísimo. Cristian, honestamente, no quería participar, están en familia. Van a cenar un rico caldo de pollo. A esta hora les va a quedar pesado, pero bueno, un caldo de pollo
1: de zorrillo para que se les quite.
0: Pero mira, yo le pedí a Cristian que hiciera el color porque sabía que si él te hablaba y te decía, oye, pues, ¿qué onda con tu hermana? Y no ha llegado. Y lo que tú escuchaste, obviamente, en automático te iba a meter al tema. Y bueno, pues íbamos a tener éxito. Y creo que fue así. ¿Nos perdonas, Teresita?
1: Sí, No. Por favor.
0: Por favor, sí, tomamos a tu papá, pero pues que tenga el cerebro oxidado no es mi culpa.
3: ¡No! ¡No! ¡No! ¡Es broma! ¡Es broma!
1: Porque sí, ya les dije, no, con mi padre no se metan.
0: No,
1: porque,
0: Tere, mira, es una broma.
1: Sí, mira,
0: pero entiende, a tu papi no lo conocemos, todos mis respetos, pero pues sabemos que, bueno, tanto meterse con el padre y con la madre, ¡wow!
1: ¡Uy, no, no! Sí, ahí sí sacan el juá que llevamos dentro.
0: Y vi no. Que pensé en mencionar algo de tu mamá, pero me contuve, me contuve.
1: No, no, no, sí, no.
0: Sí, con tu papá nada más bueno, diciendo... Que tener el cerebro oxidado, ya te calentaste. Imagínate, pero bueno, Yuri, dile por qué le hiciste la bromita a tu hermana Tere. Adelante.
1: Te quiero mucho. La broma fue para decirnos un ratito. Siento mucho haberte hecho llorar. Yo sabía y sé que siempre cuento contigo y con la Pepe. Entonces, por eso dije, va a caer. Y estábamos pensando hacerla desde que estábamos en tu casa, porque sabemos que ibas a contestar sin problemas. Pero le dije a Cristian, no, tiene el COVID, pobrecita, vas a morir más de hoy.
0: ¿Tienes COVID, Tere?
1: Bueno, voy saliendo apenas.
0: Ay, lo bueno es que tenemos cubre micrófonos y cubre aplicaciones.
1: Lo bueno es que
0: radios.
1: No me agarró la tosedera, porque cuando hablo mucho me ha estado dando una tos horrible.
0: Ay, mira, pero ¿a poco no te distrajiste? Sabemos que eres arquitecta.
1: No, no, no, no, al contrario, ya me dejaron pensando y no.
0: Ah, o sea que ahora, somos malos para hacer bromas, no somos buenos para hacer bromas.
1: No, pues lo peor de todo es de que como que medio alcancé a reconocer la voz, pero o sea, como yo no conozco por teléfono tu voz, panda.
0: Pero es la misma, ¿no? ¿Qué, me la cambio? O sea, cuando estoy en la aplicación me pongo una voz. Cuando estoy en la radio me pongo otra voz. Cuando voy por las tortillas me pongo otra voz. Y cuando estoy por teléfono me escucho, me cambio de voz. ¿O cómo, chancluda?
1: No, pero créeme que se escucha completamente diferente porque pareciera que sí, o sea, que estás en una llamada real, o sea, no, créeme que te bueno, escuchas completamente diferente, entonces
0: es que pues tratamos de darle realismo al tema que estamos haciendo.
1: Y luego yo
0: haciendo.
1: Callando a mi perra porque tenía su pelota y estaba chingue chingue.
0: Oye, pero tu hermana también estaba callando a su perra, pero a su perra hambre, porque va a cenar su caldo de pollo.
1: Pero me la van a pagar.
0: Ya le está bien frío el caldo de pollo, Yuri. No manches.
1: Se las voy a devolver bien y bonito. Van a ver.
0: Oye, gracias por entendernos. De hecho, estábamos haciendo apuestas de que si contestabas o no. La neta creímos que no. La apuesta entró casi en 4,500 pesos a que no contestabas. La persona más alta fueron 800 pesos, que sí fue la persona ganadora. Por favor.
1: No. Y si no iba a contestar, ¿no? Porque dije, hijo.
0: No, ya eres un amor. No, de verdad, mira, el tema de tu papá era precisamente para ocasionar lo que pasó, ¿ok? Pero no lo conocemos, nuestros respetos para el gordito canas verdes, chulo que es tu padre, ¿ok? Y bueno, vuelvo y repito, Cristian no quería, pero pues apoyó a Yuri para hacer la bromita. ¿Sale, Tere?
1: Ya dije, ahí están sentenciados los dos, me las van a pagar.
0: Oye, Tere, antes de irme, ¿puedo pedirte un favor?
1: Sí.
0: ¿Me puedes mandar un beso COVID?
1: Híjole, no, porque se enoja mi esposo.
0: Ay, ¿qué tienes? Un beso de amigos. O sea, no te estoy diciendo, dame un beso en, no sé, en la axila, no.
1: No, para que así yo sí respeto.
0: ¿Pero qué tiene? Pues eso, ¿a poco cuando hablas con un cuate le dices, oye, pues te mando un beso, no es normal?
1: No, no, yo no soy así.
0: Chale, te digo, es lo malo de tener un papá que tiene el cerebro oxidado. No, no es cierto, no, no es cierto, no es cierto, no es cierto, no, es cierto, no, es cierto, no, no, no, no, fue broma, fue broma. Familia, díganme, por favor, ¿cómo se oye el pan?
1: Estás completamente cancelado, ya no te voy a escuchar.
0: No, escúchame, escucha. Es más, quiero que me grites fuertemente con Yuri, ¿cómo se oye el Panda Show?
1: A toda la chida.
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1: Hola, Saulillo.
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5: Oye, pero a ver, dime una cosa, ¿por qué Cócora metida en el sisirisco? O sea, y puedo entender que es una nueva modalidad, pero ¿por qué metida en el sisirisco, papá?
6: Pues es que él es gay. Entonces,
5: Ok, ya entendí. Oye, platícame una cosa. Hablaste en plural que varias personas están ya en los Estados Unidos. ¿Cuántos integrantes de familia ya andan por aquellos lares?
6: Pues está mi hermana con sus respectivos hijos, son dos, su esposo. Okay. Está mi esposa con nuestros respectivos hijos y mi hermano. Estamos aquí. Que son como que la familia más central.
5: Okay. Oye, ¿y cuánto tiempo lleva pidiéndote, Daniel, que le apoyes, que le consigas un coyote, que quiere irse? ¿Tiene cómo pagarlo o no?
6: Sí, él es comerciante allá en Catepec.
5: Ajá.
6: Y ahorita se puso ya muy, como la cosa ya más seria, como a partir de un mes, un poquito menos. Entonces ya nos ha insistido mucho que si le echamos la mano. Él dice que él está dispuesto a vender todo lo que tiene allá en Ecatepec para venirse. Entonces okay. Nosotros le estamos consiguiendo aquí donde llegar, quién pasarlo y todo lo que necesita.
5: Ok, te entiendo, porque esta creo que puede estar interesante. A ver, tú ya conseguiste un coyote que ahorita le ponemos un nombre, ¿ok? Es el File, ¿ok? El File.
6: ¿El
5: Así
6: file?
5: Se va a llamar. El File. O sea, es Filemón, pero el File. O el nombre que tú quieras. Este coyote ya pasó a alguien de tus cuates conocidos. Es recomendado para que no metas a la familia, ¿de acuerdo?
6: Ya está.
5: Entonces, por lo que te entiendo, le vamos a echar un choro de que hay una amnistía que va a pasar por tierra, va a pasar, digamos, de una forma legal en los Estados Unidos. Pero una de las condiciones es que pase algo de Cócora metida en el cuscurruy, ¿sí te entendí bien?
6: Así es, sí, exactamente.
5: Está buena. Bueno, entonces hacemos el ejercicio como le hemos hecho. Te comunico con Daniel, con tu primo. Empiezas sí. Tú un poquito la explicación.
6: Sobrino.
5: Ah, perdón, tu sobrino. Ya vas a tener al supuesto File, al Filemón en la línea. Sí. Estoy con él para que te explique y prácticamente yo me aviento todo el choro. ¿Te parece? Creo que esto puede estar bueno, ¿no?
6: La cócora se la tendría que ir metida en un condón y que se la meta en el sisirisco. Y ya llegando acá, ya que está de este lado, pues ya con unas pastillas, pues, que afloja, unas pastillas afloja todo, pues que lo saque.
5: Oye, ¿tú qué conoces a Daniel? Digo, tiene mucho que no lo ves, ¿no? ¿Pero crees que se anime?
6: Sí, porque él ahorita está prácticamente, él me dijo que está haciendo todo lo posible por venirse. O sea, no sé qué situaciones haya tenido allá. O sea, es familia muy muy querida, pero no sé qué situaciones haya tenido allá, que ahorita está muy entusiasmado con venirse, dice que no le importa nada, que con tal de estar aquí trabajando. Es muy chambeador.
5: Qué bueno, ¿y cómo te gustaría que hablara yo, así como le hacemos aquí, de como un tipo cholo acá, o cómo lo quieres?
6: Sí, como chicanillo, así como entrecortada el español, un Spanglish ahí.
5: Pues ya está, vamos a pegarle. Creo que esto está interesante en directo desde el Panda Call Center. 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
1: También a traer gente y todo eso. Y me estuvo, ahorita estuve platicando con él, precisamente por eso no te contesté, porque estaba platicando con él, me estaba contando cómo está el tiro y todo eso. Ajá. Y me dice pues que te cobraría hasta más barato. Mira, la neta no sé cómo esté trabajando.
2: Mira, allí mi tía Blanca me marcó hace rato. Ajá. Y dice que ya habló también con otro coyote.
1: Sí.
2: Y que te cobra no sé cuánto. Ajá. Y me dijo, pero él dice que te deja 10 minutos de donde están ustedes o donde sí. Está mi tía, creo.
1: Sí, mira, todos los que estamos viendo, o sea, no te crees que nada más es él. O sea, estamos viendo con otros camaradas de aquí del trabajo, y pues también obviamente para que tú no gastes tanto y sea
2: que
1: se le embarque, ¿no? Entonces, mira, él me pasó el número de este chavo, y ahorita estaba hablando con él. De hecho, ahorita me está en la línea, te lo lazo para que hablemos, para ver cómo está el business, a ver que te explique bien cómo está la vuelta. Y ya, si te conviene, cuánto cobra, pues que se arme, ¿no? Y ya, ya nomás
2: sí,
1: ponemos fecha y todo. Espérame, déjalo, lo contacto.
2: Sí,
1: primo.
3: ¿Qué pasó, primo? Aquí te estoy esperando, men.
1: Perdón, pero es que estaba hablando acá con mi sobrino. Mira, él es, te presenta a mi sobrino. Él es el que quiere hacer el jalecillo.
3: No te preocupes.
1: A ver si le explicas cómo está la... el tiro, a ver qué es lo que necesita y todo eso, ¿no?
3: Buenas noches.
2: Buenas noches, ¿qué onda?
3: Hola, Filemón, puedes llamarme Filimen. He estado platicando con Saulillo, que me ha estado localizando. Nosotros, pues, somos experimentados en esto, ¿verdad? ¿Cómo estás?
2: Bien.
3: A ver, platícame, que estás interesado en cruzar a los Estados Unidos, ¿no?
2: Sí, ya irme para allá.
3: Qué bien. ¿Has intentado en alguna ocasión o no? Platícame.
2: No, para nada. Es la primera vez. Ahora sí que es la primera vez y ya.
3: Tú sabes que está bien complicado, loco. Está bien complicada la situación. Pero bueno, mira, nosotros pertenecemos a un grupo, a un sindicato, ¿sí? Que trabajamos prácticamente en toda la frontera, ¿me? Y lo que hacemos nosotros es irnos reinventando, ¿verdad, loco? Tenemos contactos por todos lados con transportistas, hay que reinventarse. Pero bueno, a ver, Saúl me comentó que tienes problemas de recursos, loco.
2: Sí, pues sí, ahora sí que para juntar la feria, pues todavía no. Sí, es demasiado lo que ellos me decían de otros, y le digo, no, pues hay que darme un chance porque hay que juntar la feria.
3: ¿Qué has investigado? ¿Cuánto te andan cobrando los colegas, men?
2: 150, 160.
3: ¿Me estás hablando en pesos, loco?
2: Sí, pesos.
3: O sea que esto va de lo más sencillito, de los 8 para arriba.
2: Sí.
3: 10, 12, 15. Hay diferentes formas de pasarme. Pero bueno, mira, pues lo estoy haciendo por Saúl. Él es amigo de Ramón. Ramón es un brother mío que conozco... pues ya desde hace algunos ayeres. Mira, pues voy a tratar de ser claro, no me gustaría... ¿Tú dónde estás?
2: Pues en la Ciudad de México.
3: Ah, en la Ciudad de México. Nosotros operamos en Tijuana, loco, ¿sí? Aunque también cubrimos Acuña, Piedras, Laredo, Mexicali, Juárez, en fin, ¿no? Pero mira, pues voy a tratar de explicarte cómo está el jal. Pero, pues, no voy a poder ser muy, pues, muy explícito, ¿no? Porque, pues, tú sabes que luego hay pajaritos que andan por todos lados, you know.
2: Sí, escuchan.
3: Entonces, mira, aquí la situación, yo ya la platiqué bien con Saúl. Y me dijo, ¿sabes qué? Me parece muy interesante. Desde hace algunas semanas hay un convenio para, pues, amnistía de centroamericanos, man. ¿Sí me entiendes? You know. Entonces, de acuerdo a los contactos, no voy a especificar.

0: identificar. Aquí la idea es pasar por la libre, men, ¿sí? Laredo, Tamaulipas, precisamente en Texas. Sé que la entrega tiene que ser en Texas. ¿Estamos correctos?
1: Sí.
0: Entonces, ¿cómo? Muy sencillo. Documentos reales, amnistía. Lo único que vas a tener que pasar como centroamericano, men. Entonces, pues por eso yo no le veo ningún problema. ¿Eres moreno?
1: Sí.
0: Ya sabes que los centroamericanos y los mexicanos, guatemaltecos, hondureños, pues prácticamente somos hermanos, men. Entonces, por eso no hay problema. Como te decía, hay contactos. ¿Y sabes cuánto te va a costar esto?
1: No, mátame, esconde.
0: Nada, men. $0. $0, men. Pero espérate. Tú dirás, hey, Philly, ¿cómo que cero? Tú sabes que en esto hay intercambios, men. Entonces, lo único que tienes que hacer es llegar a Nuevo Laredo, 3 días, y nosotros... Pues mira, el asunto es muy sencillo. Como pasas por la libre y por una amnistía, men, pues, digamos, tendrías que, pues ahí, en el uyuyuy, ¿verdad? En el orto, sí, en la cola, para llamarle más específico, ¿no? Supongo que conoces los condones, ¿no?
1: Sí.
0: Entonces, pues hay una sustancia que se llama cócora, no preguntes más. Entonces son 50 gramitos, ¿sí? Los introduces ahí por el aniceto y pues nosotros ya del otro lado, pues viene nuestra gente, nosotros vamos pa' Texas y posteriormente pues tendrías que expulsarlo, ¿no? El condoncito, pues no sé, una purga o posiblemente un aceite o pues no sé, pues, tal vez estás acostumbrado, ¿no? Pues ahí los de dulce, pues se lo te extraes, lo entregas y camarón. ¡Qué óvole! Pero esto tendría que ser para allá. Tú tendrías que llegar ahí a Laredo prácticamente el 22 y el cruce sería el 25, loco. O sea, poco tiempo. ¿Lo tomas o lo dejas?
1: No, pues sí. Lo tomo.
0: Pues es muy sencillo. Mira, el cocorita pues no lo van a identificar, ¿sí me entiendes? Ahora, ya me explicó un poquito la situación el Saulillo, ¿no? Como te dije, no vamos a entrar a detalles, pero sí tienes experiencia de introducirte cosas, ¿no?
1: Sí.
0: Bueno, entonces, pues un condón, ¿sí? 50 gramitos, cócora, van para adentro, pues no te van a molestar. Y después, ¿cómo le haríamos para la expulsión? ¿Tienes facilidad de cuando vas al baño a defecar o no?
1: Sí.
0: Entonces, pues tú puedes decirle ahí al Rolas, que es el que va a recibirte. Rolas, ahí al baño, pues solito, yo acá hago, pues ¿sabes qué? Necesito ayuda, aceitito, alguna pastillita, o pues a lo mejor, si tienes experiencia en el tema, pues introduces tus deditos, jalas el condón, lo entregas, pero nosotros vamos a entregarte hasta el domicilio donde ya nos indicó Saúl. Sin ningún problema, sin ninguna inspección, todo bien. 99.9999 garantizado, Danny Boy. ¿Cómo ves?
1: No, pues sí se escucha.
0: Pues entonces, nada más es cuestión que me digas. Nosotros mandamos un boletito de avión para que vueles a Nuevo Laredo. Ahí te reciben, 3 días, dieta especial. Porque tú sabes, ¿no? Pues más que nada vas a tener ahí unas horitas lo que es la cócora en el condón, ahí en el fundillo. Pues para que prácticamente todo esté tranquilo, va a ser dieta blanda, ¿no? Y bueno, pues de ahí, pues ya, hacemos todo y mira, al momento del cruce, que va a ser el día 25, para el mismo 25, listo, en los Estados Unidos, Dallas Fort Worth, New House, o sea, tu nueva casita. ¿Cómo ves, Danny Boy?
1: No, pues usted chingón.
0: Pues entonces ya está hecho, Saulito.
1: No, pues yo nada más que me digan ustedes, yo díjalo.
2: Sí, sí, mira, perdón que los interrumpa. Está bien, Dani, yo creo que porque tú te ahorras un billete. Y el jale seguro, yo digo, él me dieron el contacto de este chavo. Y pues yo platiqué con él y han pasado varios. Y pues aquí están jalando. Y pues no espero.
1: Sí,
2: dile abierto,
1: tío, y no hay falla.
2: Sí, no, ellos saben lo que hacen, ¿eh?
1: Yo acá hablo con mi jefa, no voy a contar, pero yo acá hablo con ella y ya le digo el día que me voy y ya.
2: Sí, porque incluso te cuidan más. porque la cócora es así y es cara. Entonces, incluso vas bien cuidadito y todo, no creas que te van a botar por ahí, ¿no? Como ustedes jale de ellos, te cuidan bien, te cuidan re bien.
1: Sí, tío, pues ustedes nada más pónganse de acuerdo y pues dime, tú me marcas mañana, no sé.
0: No, pues espérate, loco, aquí lo que nos tenemos que poner de acuerdo tú y yo. Con Saúl ya está hecho ahí el asunto, ya pues nada más tengo la dirección, nada más que tengo que tener ahí pues algunos detalles, loco. A ver, dime, ¿eres alérgico a algo o no?
1: No, ninguna, nada.
0: Como experiencia, platícame, ¿qué cosas te has metido, men?
1: No, pues nada, pero chingue tu madre.
0: Pues, ¿cómo que nada te has metido? ¿Ni siquiera el dedo, nada?
1: No, neta que no.
0: Pero bueno, te digo, yo no puedo hablar mucho porque, pues, tú sabes, no me gustaría más clarito, ¿no? Pero ya me explicó, Saúl, pues digamos tu condición, ¿no? Tus gustos, que son bien respetables, pero pues debes de tener experiencia, ¿no, loco?
1: No, sí.
0: Más o menos, ¿como cuánto crees que te quepa, loco?
1: No sé,
0: pues digo, más o menos, haz memoria. Y mira, aquí son 50 gramitos de cócora. Entonces no va a ser mucho. No va a ser mucho y no te va a incomodar, ¿sí? Es como si tuvieras una toalla femenina.
1: Sí, abuelo.
0: Pues ahí está. Entonces, mira, pues ya está hecho el asunto. Va platicando ahí con la familia que escuché. Entonces, para que viajes. Mira, ya tengo tu teléfono. Te voy a mandar un WhatsApp. ¿Estamos?
1: Ah, ya está. Sí.
0: ¿Ya notaste mi nombre?
1: No.
0: Filemón, pero puedes abreviarlo como Philly. Yo ahorita lo tengo, te voy a mandar un mensaje y iba a poner amen, soy el Philly, para que ahí nos vamos poniendo de acuerdo, para que me mandes bien tu información para comprarte el boleto de avión y todo. Por favor, viaja ligero, ¿sí? Si se puede en una bolsa, porque como el asunto es de la amnistía, pues prácticamente los que cruzan son puros pránganas, ¿sí? Son los que están ayudando de todo de Centroamérica para hacerles el proceso, ¿sí? Entonces, en una bolsita, pues hay de súper, algo de plástico, ahí invierte, ahí mete pues prácticamente lo necesario, pues al fin que acá el Saúl y todo, pues ya que no te va a costar nada, pues puedas comprarte tus cositas ahí en el Forward.
1: ¿Sincho? Órale. Nos ponemos de acuerdo.
0: Ya está. Nada más un favor también, bien importante. ¿Tienes pelo ahí en el asunto?
1: No.
0: Ah, bueno, nada más bien rasuradito, por favor. Precisamente para el momento, pues resbale. Puedas introducir y sacar todo bien. Órale. Entonces te voy a mandar el mensaje y en el mensaje va a decir cómo se oye el Panda Show, que es una broma del Saúl.
3: A toda máquina.
0: Daniel, no es cierto, estás en las bromas del Panda Show.
4: ¿Qué pasó?
1: A huevo que sí caí. A huevo que sí.
0: Danielito, pues es tanta la desesperación que yo me meto lo que sea. ¿Qué pasó, mi Dani? Me comentaba Saúl que estás ya listo y ansioso por viajar a los Estados Unidos, ¿no?
1: Ya me quieres payar.
0: ¿Y por qué nos quieres dejar, condenado?
1: Porque allá está más chingón.
0: ¿Y tú cómo sabes si nunca lo has vivido?
1: No, pero para eso voy.
0: Ey, mira, no importando que tenga que meterme el cócora. ¿Y sabes qué es el cócora o no?
1: Ni sé qué puta es eso.
0: Cócora significa una persona intransigente, o sea, no es nada. Bueno, yo supongo que de condones sabes mucho, pero en fin. Saúl, dile por qué la broma, Dani.
2: Pues porque ama bien ansioso y para que se le baje un poquito a los nervios de todo este proceso que estábamos siguiendo, que se relaje un poco y pues, a ver si con fuerza de todo, pues aquí lo esperamos.
1: Sí,
2: te quiero que echarle ganas para que pues que leche, para que salga adelante, le eche ganas para que se vea cómo está aquí las.
1: No, pues ya con esta broma ya. Para la otra que me marque no voy a creer nada, ¿verdad? Con esta broma ya ni les voy a creer la mitad, ¿no?
0: Oye, Daniel, cuando llegue la de a de veras. Cuando llegue la vuelta, va a decir, no va a ser nada.
1: No, pues gracias, ¿no?
0: Oye, pues ya lo sabes, loco, esto va a ser gratis, free. No. Así que, pues mira, tienes experiencia en introducir los dedillos, ¿no, loco? Tú sabes. Pero bueno, familia, ahí estuvo la bromita. Díganme cómo se oye el Panda Show.
2: A toda máquina. Panda Show.
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5: Entre él y mi mamá.
6: ¡Oh, Dios!
7: ¡No, neta! ¿Tanto así?
5: Sí.
7: ¡Wow! ¿Y participa Carlos?
5: Sí, también va a participar él.
7: Oye, ¿y cómo se llevan Carlos y Celia? ¿Bien o más o menos?
5: Pues se llevaban bien y ahorita pues, anda un poco molesta mi mamá con él. Pues no, yo creo que no. Con esto ya no lo va a querer, yo creo.
7: Oye, pero a ver, ¿cuáles van a ser los argumentos por los cuales tú y tu marido platicaron y te tienes que alejar de ella? ¿Por mala influencia? ¿Porque
5: sí, ¿por qué? Mi mamá es la que provoca los pleitos entre nosotros y pues que se mete en todo. Porque supuestamente mi esposo escuchó que me dijo mi mamá que él era no me convenía, era un bueno para nada.
7: Pero no dijo nada malo, lo describió, ¿no?
5: Pues ahí más o menos.
7: Bueno, pues vamos a pegarle. ¿Estás lista, Lupita?
5: Sí, estoy lista.
7: Vamos a ver cómo resulta en directo desde el Panda Go Center. Esto pinta bueno, las bromas están en el Panda Show.
8: Saludos desde...

0: actitud. Si puedes echarle un poquito de mojito, tuvieron otra discusión, Carlos está contigo y tomaron una conclusión y es lo que platicaste.
1: Bueno, mamá,
2: ¿por?
1: Te tengo que decir algo.
2: ¿Qué?
1: Pues es que me hablamos Carlos y yo.
2: Ajá.
1: Pues es que estuvimos hablando de lo que pasó hace 20 días, el problema que tuvimos. Y pues la verdad me hizo tomar una decisión. Y pues me dijo que tenía que decidir entre seguir yendo a la casa a verte o entre él.
2: Ajá.
1: Y pues él me dijo que tenía que pensarla.
2: Mira, Jan, no hay problema. El chiste es de que sí, está bien, tienes uno, dos días, pero el honor lo comete él y tú por vetarte y él por venirte a votar aquí. Y él ni siquiera pregunta, oye, oiga, ¿se la puedo, se puede quedar una semana de eso? En lo que consigo trabajo porque no tengo X cosas, porque la estoy pasando mal. ¿Te entiendes? Pero ni siquiera avisa. Nada más vi, y tu abuelito bien claro lo dijo, es que estaba nada más bien vecino a las botas. Pues si no es trapo viejo, ese es mi coraje con él. Mira, no hay problema. Ahorita no hay fiestas. Ya no hay fiestas, ya se acabaron las fiestas. En septiembre, es 15 de septiembre. Y si puedes venir, qué bien. Y si no, ni modo, hija, ya puedes pasar a hacerte las fiestas ya con tu, en tu casa, ustedes, o libros, lo que sea.
1: Lo que Carlos no quiere es que yo no vaya.
2: Nada más en diciembre, una fiesta ya, otra acá. Vengo el 25, el 24, me decís, 25, agarro mis cositas, vámonos.
1: Es que también Carlos ya no quiere que vaya, o sea, ya no quiere que vaya definitivamente, ni en diciembre, ni nada.
2: Está mal. Ahorita te lo está diciendo porque está por arrebato. ¿Cómo está tu casa?
1: No, de hecho ya hablamos bien y dijo que no, que ya no. Está, hablamos bien sin enojarnos ni nada y dijo que no, que ya no quiere que vaya definitivamente a la casa.
2: ¿Por qué? Pues ¿a qué le tiene miedo?
1: A nada, pero me dijo que ya no.
2: Pues tú piénsalo, que si tú dices que ya no van a venir a la casa, pues mira, ya me da mucha pena y voy a sentir feo. Pero entonces yo tampoco voy a ir a tu casa a visitarte. Dile que si eso es lo que quiere, pues yo tampoco voy a ir. Y en el cumpleaños de los niños, pues ya nada más les mando su regalo o a ver cómo lo hago. Y ya, eso es lo que él quiere. Eso es lo que él quiere porque así están acostumbrados allá. Así pues están acostumbrados allá. Y su mamá una vez, claro, me lo dijo. Tu suegra una vez, claro, me lo dijo. Aquí no festejamos cumpleaños, no hacemos pasteles a nadie. Así pues me sí, lo dijo, literal, no sabe ni qué el lavadero ella.
1: Pues es lo que, no, Carlos, lo que no quiere es que yo vaya a la casa.
2: ¿Pero por qué? O sea, te quieres tener aquí. ¿Por qué no quieres que yo vaya a mi casa? ¿Por qué vamos a vivir en la tuya? Y decir, no quiero irte a la mía, tampoco es la tuya. Sácame de aquí, llévame a restar.
1: Pues no, o sea, no, pero parte, no, ya no quiere nada, ya no quiere nada que ver allá.
2: ¿Dónde?
1: Ya no quiere que yo tenga nada que ver allá.
2: Mira, fue por lo que le dije ahora el domingo que te mandé mensaje, que de las playeras que te llevaste de Casandra y el pantalón, no digas que no. No digas que no te lo llevaste.
1: Pues entonces, sí, pero eso es que no quiere, no sé por qué.
2: ¿Por qué no quiso subir el banco hasta acá?
3: ¿Con quién habla?
1: Con mi mamá.
3: ¿Y en qué quedamos? ¿Ya habíamos hablado, no, Guadalupe? ¿Qué pasó? ¿Qué necesitas?
1: Ya le estoy diciendo.
3: Pásamelo, habla tú, hablo yo.
1: Ya le estoy diciendo.
3: ¿Qué le estás diciendo?
1: Y yo no voy a ir para allá.
3: ¿No quedaron en acuerdo?
2: O sea, ni eso va a poder hacer. Ponle el altavoz.
3: Ya te dije el origen de los problemas, ¿de dónde viene?
2: Ponle el altavoz, Lupe. Lupe, ponle el altavoz.
3: ¿Qué te dije, Lupe? Bueno. Bueno.
2: Yo no quiero hablar contigo, pinche mamón, pásame a Lupe.
3: No, no, para decirle que Lupe ya no va a ir a la casa.
2: Ah, ya sé, Carlos. Tú por algo no quieres venir porque el es una chingadera. Y sabes lo que hiciste. Pero nadie te dijo nada. Nadie te dijo nada, nadie te corrió. Tú seguiste aquí. Tú seguiste aquí todo el último día. Todo el día que te fuiste, yo lo practicando. Así que no te mamón.
3: Entonces me ocasionó muchos problemas.
2: Así
3: entonces,
2: que no,
3: pues ya no vamos a ir.
2: Sí, ya sé. Pues yo tampoco voy a ir a tu casa. En el cumpleaños de tus hijos tampoco voy a ir. Así que no necesitas a rato, oye lo que te digo. A rato me quise decir tu puto chillón. Ay, tus mamás ni siquiera vinieron a ver a sus nietos.
4: ¡Oh, Dios!
2: Porque aunque me invites, no voy a ir, Carlos. Y si culero eres, culera soy.
4: Ay,
2: y ya no importa. Yo nada más que tenga bien a nada más lo único que les pido, que tenga bien a los niños, que los cuiden, que les den tantito amor y que les den mucha paciencia a los dos. Los dos. Porque tú también eres más grosero con los niños. Y me los has estado hablando.
3: Y además le pareció hacer una familia.
2: Ya,
3: y ya le decidió que no ir a la casa. Contigo.
2: ¿Sabes qué? Adiós y que Dios los bendiga. Hasta luego.
3: Ya me dijo Lupe, como dijo Lupe, y quedamos los dos que usted era el origen de los problemas por meter chisme y cizaña.
0: Sí, creo que eso ya no alcanzó a escucharlo. Se armaron los guamazos. Carlos, ¿cómo te llevabas con tu suegra? A ver, pásame a Carlitos. Carlitos, acércate. ¿Cómo te llevas con la chancluda de Cecilia? Sí, de la suegra.
3: Me llevo bien con ella.
0: Oye, te colgó el teléfono y te mandó con dos yemitas. Oye, pues vamos a aventarnos una confrontación, ¿no? ¿Te late?
3: Va.
0: Mira, vamos a marcar otra vez y le dice, señora, con todo respeto, a mí no me cuelgue el teléfono. Yo no le marqué. Ya vio y le vas a decir, ya vio aquí la situación. Es que su hija resultó igual que usted. Chismosa, ¿qué hace llamándole? ¿Por qué le llamó? Sí, es una decisión que nosotros tomamos. Y si usted quiere estar en los cumpleaños o no, pues es su problema. A mí la verdad es que no me importa.
3: Vale.
0: Y ahí le restriegas lo que está originalmente en el plan, de que le metes cizaña, de que es chismosa, y que lo que tú quieres es formar una familia junto con su hija. ¿Sale?
3: Va,
0: y después
3: sale.
0: Se la regresas a Guadalupe para que ella cierre la broma. ¡Listo, vale. Marcamos las bromas en el Panda Show!
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0: Le hablas fuerte.
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0: A mí no me cuelgue el teléfono.
2: Bueno, yo quiero hablar con Lupe, no quiero hablar contigo, Carlos. Ya te
3: no, por favor, a mí no estoy colgando el teléfono, por favor.
2: Ya te
3: yo no le marqué. Le marcó Guadalupe. Y con eso me demuestra quién es el problema, el origen de los problemas. Porque es la chismosa, metiche y habliche. Es la que ocasionó los problemas.
2: ¿Voy a hablar con Lupe o contigo?
3: Con los dos.
2: No, yo quiero hablar con Lupe, nada más.
3: Pero Lupe ya tiene prohibido hablar con usted.
2: Ah, sí, igual. Y tú también tienes prohibido. Bueno, ahorita le voy a marcar allá a tu papá, a ver que me pase la llamada. Porque...
3: aquí está escuchando.
2: Me
3: está escuchando.
2: Contesta.
3: Y me dijo que si quiere nos vamos a juicio.
2: ¿A juicio qué, Carlos? Carlos, te estás detallando, no digas pendejadas. Pues fíjate lo que estás diciendo.
3: La última vez se la paso. No voy a volver a hablar con ella.
2: Sí, bueno, tú eres libre de hacer lo que quieras, libre de tomar las decisiones que tú quieras porque ya estás grande. Yo lo único que te voy a pedir, Lupe, a ver, Lupe, lo único
8: que
2: te
8: voy a pedir, yo ya formé una familia y es como dice Carlos, ya... ponme una familia.
2: Ni formas es una familia. Que formes una familia no quiere decir que abandones a tus padres. Eso, que él también los está abandonando. Él porque los tiene ahí. Dile, él, ¿tú por qué tienes aquí a tus papás? Yo no la tengo a mi mamá. Es la única que tengo a mi mamá. Yo no tengo papá ni tengo papi, mamitis. Ahora, yo lo único que te pido es de que fíjate lo que vas a hacer, que tomes bien la decisión, que lo pienses bien, que lo medites con la almohada una y dos, que cuides bien a estos niños, que no me los maltrates y que les den mucho amor y tengas mucha paciencia, Lupe, porque los dos, le dije a Carlos, los dos me los maltratan mucho, me los hacen a un lado por estar con el pinche teléfono y te lo dijo bien claro tu tío. Yo no quiero que al rato esos niños, esos niños crezcan y digan, ay mamá, ¿cómo te vas a casar si tú ni siquiera me pelabas cuando eras chiquito? ni siquiera me hacías caso. No quiero al rato que esos niños te estén chompando del amor que no les diste cuando estaban chiquitos. O que se te vayan, que te descarrilen cuando estén grandes. Yo lo único que no quiero. Yo no quiero que mis nietos vayan a crecer drogaditos o que vayan a ser lavateros o que vayan a ser borrachitos como sus amigos de Carlos. Yo lo único que te pido. Y si en diciembre quieres venir, si en diciembre...

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1: La obligación de trabajar otro día. Así es, el día de hacer es. A eso se llama obligaciones. Responsabilidades. Y si Carlos no las quiere tener, mira. Y si quieres seguir con Carlos sin las pinches responsabilidades, adelante, hija, no te preocupes. Yo seré feliz. Tú eres feliz, yo voy a ser feliz. Yo también voy a ser feliz. Si entiendes, quieres venir aquí a pasarte el 24 y el 25 se van, adelante, eres bienvenido, punto, se acabó. No me molesta, yo sé que ya estás grande, que estás tomando la decisión de formar tu familia, adelante, yo no voy a hacer obstáculo en nada. El día que me dile a Carlos, el día que me mande, que me pida opinión, que voy a hacer esto y necesito a mí que no me pida opinión, nada más. Oye, mamá, yo no tengo por qué molestar, mija.
2: Mamá,
1: porque tú quieres hacer tu vida. ¿Qué pasó?
2: Carlos me dijo que te preguntara algo.
1: ¿De qué?
2: ¿Que cómo se escucha el panacho?
3: ¡A toda máquina!
4: ¡Carlos! ¡Tu suegra!

0: Celia.
1: Pues muy bonita, pues ya sabía, yo la oigo.
0: Ajá, ay, ajá.
1: Ay, sí, yo creo que se pone al brinco. Por eso te enojaste.
0: Oye, Celia. A ver, la broma se trata que ya. A ver, Celia, ¿me escuchas? ¿Me escuchas? La broma se trata de que, obviamente, Guadalupe se iba a alejar de ti porque Carlos ya no quería que conviviera contigo porque eres una mala influencia. Y tú te vas hasta, si quieren venir el 24 y el 25, pues imagínate todo lo que falta para el 24 y 25, tú.
1: Es que me los manda antes del 24. Me los manda antes
0: de Celia, si ya no la controlas, no la fumes, eso se le llama responsabilidad. Responsabilidad. Lupita, Carlos, ¿por qué la broma, Celia? Adelante.
1: No, pues es que apenas tuvimos el problema y apenas, o sea, el domingo me vine a mi casa.
2: No, pues es que ese
1: me enojé con ella.
2: Problema.
1: Es que me enojé con ella.
0: ¿Por el problemita? Uy.
1: No, por otra cosa.
0: Ah, y por otra cosa.
1: Y pues nos habíamos, como que estábamos enojadas y todo, y pues quería hacerle la broma. Pero pues sabe que la quiero mucho y pues yo voy a, obviamente, primero está mi mamá y antes que un hombre.
0: Oye, Celia.
1: Mande.
0: Celia, mira, una recomendación, así como tienes responsabilidad, si ya te atoraron, muévete, no empieces con que ya sabías por qué. ¿Te diste una santa enchilada, mija? Que ni querías hablar con el Carlos. Ay, Celia, está muy mal tu teléfono. Te dijeron ellos, acércate, no te entiendo. Mira, ya viene el nuevo Pandacel y lo estaremos regalando, el Pandacel 2022. Así que ponte trucha porque igual a lo mejor Lupita y Carlos te hacen otra broma y... Y bueno, pueden regalarte un Pandacel. O si no, vas a tu tienda Telcel y lo compras, ¿ok? ¡Ah, no! ¡Espérate! Lupita, Carlos, si ya, mira, ya se adelantó tu suegra el 24 y 25. Falta mucho porque apenas vamos a entrar a agosto. Mira, para regalo de Navidad, le regala su Pandacel para que se alivie. ¡Claro! Pero bueno, familia, díganme cómo se oye el Panda Show.
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2: ¿Qué onda? Buenas noches, ¿cómo estás, mija?
4: Muy, muy bien, Patita.
2: Qué buena onda, ¿cuánto tiempo escuchando el Panda Show, Stephanie?
4: Aproximadamente como 8 meses, Pandita.
2: Ah, bien poquito, 8 meses, ¿neta?
4: Sí, 8 meses, pero te escucho desde las 9 de la mañana hasta las 8 de la noche que dejo de trabajar.
2: Ah, caray, ¿y por dónde nos escuchas tantas horas?
4: Por Claro Música.
2: O sea que ahí vas escuchando todos los programas y no te pierdes ninguno.
4: Sí, exactamente, así lo
2: Oye,
4: hacemos.
2: Pues supongo que has escuchado la bromita del doctor Cardiel porque nos enviaste un WhatsApp al 553 Pandita donde estás pidiendo una bromita a tu mamá del doctor Cardiel. ¿Por qué esta broma para tu jefa, tú?
4: La que pasa es que ella cree mucho eso de la brujería y cosas así, ya lleva años con eso.
2: ¿Y eso por qué? ¿Por qué cree tanto en eso?
4: Pues no sé, creencias de ella, ¿no? De que, bueno, estuvo casada con mi papá y pues dice que le hicieron brujería para que mi papá la dejara. Y ha ido a ver personas en la Merced y cosas así, ¿no?
2: Órale, bueno, según tú me platicas en el texto que me enviaste al WhatsApp, son 4 hermanos. Eres tú, Stephanie, también Montserrat, Roberto y Carla. ¿Estoy en lo correcto?
4: Sí, pero
2: a todos les ha ido del carajo. Mon se acaba de perder un bebé hace algún tiempo. Carla fracasó en el amor. Roberto tuvo problemas de adicciones. Incluso tú hasta estás cayendo en el alcoholismo. ¿Qué pasó?
4: No, caí hace tiempo, hace años.
2: ¿Y hace cuánto tiempo?
4: Hace 7 años.
2: Ok, ¿y por qué tantos problemas en la familia?
4: Pues yo creo que son papás separados y pues mamá tenía que trabajar y papá pues no nos veía. Yo creo que confundimos la libertad con el libertinaje, ¿no?
2: Oye, ¿y tienen comunicación con lo que se han separado papá y mamá? Que ya existe incluso otra mujer, tu papá tiene pareja, al igual que tu mamá, ahorita vamos a ese detalle. Pero ustedes como hijos, ¿tienen contacto con Roberto, con tu papá?
4: Sí, él está al pendiente de la broma.
2: ¡Ah, ya hasta le enteraste de la broma!
4: Sí.
2: ¿Alguno de los 4 no quiere a tu papá? O sea, ¿está como sentido con papá?
4: Ah, sí, mi hermano Monse.
2: Monse, que es la más pequeña, ¿no?
4: Ajá, sí.
2: Ok, ¿y qué comenta relacionado al papá?
4: Pues de que debido al abandono, ¿no? De que nunca se ha hecho cargo de ella. De hecho, hay un tema ahí, ¿no? Que dicen que pues no es su hija, mi mamá que sí, o sea, está eso en veremos, ¿no? Entonces mi papá pues no está acercado a ella.
2: No, hija, detalle importante. Porque resulta que Montserrat está sentida con Roberto. Se piensa que incluso no es la hija de Roberto. Ok. Oye, ya la estás disfrutando, ¿verdad, mija?
4: No, es que, en serio, desde que mandé el mensaje y me contestaron, le dije a mi mamá que le iban a hablar. No, mi mamá estaba todos los días marcándome temprano. Oye, hija, no me has marcado. Oye, hija, no me has marcado. Y le digo, ya estás en el Disneyo.
2: Bueno, supuestamente tú me escribes que la semana pasada, para ser exacto, el día 4, tú le comentaste a mamá que estuviste en el centro de Zumpango, que se te habían caído las llaves y que ahí una persona, un tipo, te ayudó a levantarlo y al momento que toca tu mano, sintió esas vibras.
4: Sí,
2: y te comentó que pasaba algo en la familia y él te pidió, bueno, estuvo platicando contigo y te mencionó algo de la mamá y te pidió el teléfono. ¿Estamos de acuerdo? ¿Ese es el enganche?
4: Sí, así fue.
2: Ok, perfecto. Y bueno, y al final, ¿quién le está causando el daño a tu mamá? Y veo que me estás poniendo que Diana, la pareja de Roberto, ¿no?
4: Ajá, exactamente.
2: ¿Cuánto tiempo llevan?
4: Con mi papá ya llevan 17 años juntos.
2: 17
4: años. Ajá.
2: Bueno, si tu mamá ha tenido todos estos problemas, 17 años que vive con Diana, los problemas que han tenido ustedes como hijos, aparte lo típico del sufrimiento en su vida, y supongo que le duele la cabeza y tiene ansiedad y depresión, todo lo que tenemos, ¿no? Pero lo vamos a poner. ¿No crees que piense ella en realidad que Diana es la que le está mandando el daño?
4: Sí, de hecho es lo que piensa ella, porque dice que ha ido, pero no dice que es Diana exactamente, que es una
2: no.
4: mujer.
2: Vamos a cambiárselo, tiene que ser alguien más, mija. Porque si nosotros le decimos que es Diana, pues prácticamente se lo vamos a confirmar. Va a decir, lo sabía. Tenemos que apantallarla con alguien más. No sea alguna cuñada, la mamá de tu papá.
4: Exactamente, la mamá de mi papá.
2: ¿Tu abuela?
4: Ajá, sí. Bingo. Porque por lo que sea, al principio pues no la quería.
2: Platícame la historia. ¿Cómo se llama la abuela? No.
4: Se llama Ana.
2: Ana, ¿qué edad tiene más o menos?
4: Ay, como 70 y algo.
2: Ok, más de 70 años. Ajá. Y platícame eso de que no lo quería.
4: Pues cuando recién se juntaron mis papás, pues no quería a mi mamá, puesto que mi abuela le llevaba mujeres ahí a la casa de donde vivía mi papá, para que vieran a mi papá.
1: ¡Oh, Dios!
2: ¿Está tanto así?
4: Ajá, pues no es lo que ella me cuenta, es lo que ella me ha contado.
2: ¡Órale! Oye, ajá. ¿Y tú sabes...? Bueno, supongo que hay buena relación entre Diana y tu abuela, ¿no? Pues ya 17 años.
4: Sí, de hecho sí, tamaño y mugre.
2: ¿Tienes medios hermanos? ¿Roberto tiene hijos con Diana?
4: No tiene.
2: No, hijo, ¿sabes por qué?
4: Ah, porque Diana ya no puede tener hijos, pero...
2: ¿Y tuvo hijos en otra relación?
4: Mi papá, pues supuestamente sí. Bueno, sí, salió una hermana más grande que yo por un año.
2: Ah, o sea, Roberto tiene otra hija.
4: Ajá, sí, más grande que yo.
2: Ah, ok. ¿Cómo se llama tu media hermana?
4: No me acuerdo.
2: No tienes ni idea, no importa. Ahora, Diana, tú... Bueno, te iba a decir tu madrastra, pero creo que soy medio feo.
4: Diana, no, pero sí, mi madrastra.
2: Diana tuvo hijos de otra relación pasada. Ya me quedó claro que con tu papá no.
4: Sí, claro. Tuvo 6 hijos.
2: Ay, hijo de Calimán, 6 hijos. O sea, una máquina de hacer bebés.
4: Sí.
2: Ok, ¿qué travesurita quieres que le hagamos a tu mamá? Ya sabes que en esta bromita, pues a veces los hago comer ajo, posiblemente una fruta, bueno, más bien cebolla, diciéndole que es una fruta. ¿Qué quieres que haga con tu mamá para hacerle esta limpia?
4: Pues bien, lo del ajo y las cebollas.
2: No, pues
4: está
2: tú dime, sí. Pues ahora sí que aquí es tu broma.
4: Que los dos,
2: Oye, a ver, una preguntita. ¿Cuál es la fruta favorita de tu mamá?
4: Los duraznos.
2: Los duraznos. Ok. Entonces esto lo vamos a utilizar, el durazno, para que sea el tema de la limpia, ¿te parece?
4: Sí,
2: el durazno.
4: Sí.
2: Pues ya está, voy a empezar, mija. Te voy a pedir de favor que estés bien atenta, porque posiblemente te vayamos pidiendo información cuando hago esta broma. Siempre al principio yo pido que me digan o que me hagan una pregunta, algo que solamente sepan en lo personal. Supongo que si tu mamá tiene alguna pregunta, bueno, te la haremos en friega para que nos des la respuesta. Y obviamente el brujo sepa todo porque es la persona capacitada.
4: Sí,
2: ¿okay?
4: De hecho yo le dije que era como cubano el doctor Carville.
2: Ah, lo quieren todo como cubano, lo quiere cubano.
4: Exactamente, sí, porque le dije que tenía un acento raro, lo describí, ¿no? Que era alto, moreno, y así le dije a mi mamá, dijo, como cubano, y le digo, sí, ándale, dice.
2: Bueno, porque por lo regular el doctor Cardiel habla así, mi estimada amiga, pero eso no es cubano. Entonces, si lo quiera como cubano, bueno, puedo hacerlo como cubano.
4: Pues que ella me dice, ¿es cubano? Le digo, no sé, le digo, pero tiene un acento raro.
2: O no sea te preocupes, vamos a hacerlo cubano, vamos a hacerlo cubano gritón. ¿Te parece cubano gritón?
4: Ah, ok, ándale, sí.
2: Entonces no voy a ser el doctor Cardiel, voy a ser Milton, ¿de acuerdo?
4: Ok.
2: Pues marcamos, señores, en directo desde el Panda Club Center, las bromas están... en este Casto Show.
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2: O lo hago Cardiel o lo hago Milton. Ay, Dios. Bueno, pues ahí te voy, lo primero que me salga de la boca.
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11: ¿Bueno?
2: ¿Aló?
11: Sí, dígame.
2: Estoy hablando con la persona que responde al nombre de Virginia.
11: Sí, soy yo.
2: Mi nombre es Milton.
11: Ajá.
2: ¿Dando gusto?
11: Sí, mucho gusto.
2: Bueno, antes que nada, yo le mando las mejores vibras y toda la santicidad para que usted tenga una tranquilidad espiritual.
7: ¿Sí? Déjeme presentarme, yo soy Milton, soy curandero, soy una persona capacitada que busca el bienestar de la sociedad. Yo llegué a México hace 15 años, estuve en Veracruz mucho tiempo y nacido en La Habana, Cuba. Hace aproximadamente una semana, para ser exactos, el día 4, estuve haciendo un laburo, un trabajo en el centro de Zumpango, y el destino hizo que una mujer, se le cayera la llave, y al momento, digo, como caballero, levantara la llave, pues toqué la mano y resulta que sentí algo muy especial. No sé si le comentó algo esta mujer de nombre Stephanie.
11: Sí, me comentó mi hija.
7: ¿Y qué le ha comentado?
11: Pues me dijo que usted dijo que alguien de su familia estaba mal, y ella contestó que es su mamá.
7: Así es. Así es, colecto. Incluso ha pasado una semana de esta situación. Sí. Y bueno, debido a mi tardanza, es porque he estado aventando los caracoles y he descubierto y le he pedido a los dioses del Olimpo que me puedan ayudar. Y he tratado de conectarme a través de la ósmosis, a través de las fuerzas hercianas, que para conectarnos mente a mente. Y antes que nada, déjeme comentarle que no hablo para pedirle ningún beneficio económico.
11: Sí.
7: No hablo para pedirle absolutamente nada. Yo le pido, por favor, que me escuche. Quiero tratarle de ayudar porque a usted le están haciendo un daño. Yo estoy preparado para poder ayudar a la gente en su presente, su pasado, su futuro. Y en esta situación sí me gustaría que pudiéramos platicar, porque lo único que pretendo es ayudarle.
11: Sí, gracias.
7: Y para poder dar la veracidad de que realmente soy una persona que sabe de este asunto y que los caracoles no mienten, me gustaría que me hiciera una pregunta. Algo que solamente usted sepa, algo personal, algo íntimo, algo que sea de su vida, y yo a través de la ósmosis, a través del pensamiento y la intercomunicación entre usted y yo, trataré de contestarle. Así que pregunte lo que quiera, pregúnteme.
11: Pues quiero saber si es una, ahora sí que si es una mujer la que me está haciendo esto. Vive con mi primer pareja.
7: Es correcto, sí. Es una mujer. Pero no es una mujer con su primer pareja.
11: Ajá.
7: Puedo sentir que usted estuvo juntada.
11: Sí.
7: Con una persona de nombre Roberto, ¿es correcto?
11: Sí, sí.
7: Y de la relación, para mí, estamos un segundo. Le voy a pedir que hagamos ejercicios de respiración. Tome aire, inhale. Exhale. Inhale. Quiero escucharla. Tome aire. Necesito conectarme con usted. Tome aire. Inhale. Exhale. Roberto. Usted tuvo 4 hijos con Roberto.
11: Sí.
7: Que incluso estos hijos han tenido problemas, porque realmente la maldición, sí, lo siento, es una mujer.
11: Sí.
7: Es correcto. Una mujer.
11: Sí.
7: Que no solamente le ha traído la maldición a usted, sino también a su hija Carla.
11: Ajá.
7: Carla tiene 23 años.
11: Sí.
7: Ella ha fracasado en el amor.
11: Sí.
7: Roberto, él incluso ha tenido problemas de adicciones. ¿Miento o no miento, querida amiga?
11: No, no miento.
7: También tiene una pequeña de escasos 17 años.
11: Sí.
7: Responde al nombre de Montserrat.
11: Sí.
7: Oh, ella incluso no tiene acercamiento con el padre, con Roberto.
11: No.
7: Y está enojada, está frustrada, se siente abandonada.
11: Sí.
7: Hasta la familia comenta, ¿o no?
11: Sí.
7: Roberto piensa incluso que Montserrat no es ni su hija.
11: Sí.
7: ¿Miento o no miento, querida amiga?
11: No, no miento.
7: Finalmente, Estefanía. Ella ha tenido problemas de alcohol.
11: Sí.
7: Y gracias a la espiritualidad y a que está protegida, ella ha podido alejarse poco a poco de las adicciones.
11: Sí.
7: Yo estoy preocupado por usted. Y por eso que tengo el acercamiento. Y los caracoles me han dicho que usted es una mujer joven. Una mujer nacida en el mes de septiembre. ¿Miento o no miento, querida amiga?
11: Sí. Sí.
7: Usted ha tenido sufrimiento en la vida. Usted ha tenido problemas en el estómago incluso.
11: Sí.
7: Al momento de ir al baño y querer defecar le cuesta trabajo. Tiene infecciones.
11: Sí.
7: Se le ve triste. Tiene ansiedad. Y tiene depresión.
11: Sí.
7: Los caracoles me han dicho que incluso usted tiene problemas de peso. Sube y baja como un elevador. ¿Miento o no miento, querida amiga?
11: Sí. Sí.
7: Platíqueme usted. ¿Qué es lo que pasa? ¿Por qué en realidad piensa usted que tiene problemas de salud? ¿Qué pasa con su familia?
11: Sí. Pues es que, la verdad yo no veo a mis hijos. Yo quisiera que mis hijos se llevaran bien y estuvieran unidos, los grandes. Porque tengo dos hijos con mi segunda pareja.
7: Tiene una pareja de nombre Gustavo.
11: Sí.
7: ¿Miento o no miento, querida amiga?
11: Sí.
7: Y también Gustavo tiene problemas de salud. Estoy detectando los caracoles, me dicen. Oh, Dios. Tiene un problema en la frente. Veo una bolita. Tiene un absceso.
11: Sí.
7: ¿Y por qué a su pareja, Gustavo, no se ha atendido médicamente para chequear qué es el absceso?
11: No sé, es decidioso.
7: Pero usted es su pareja. ¿Por qué no le ha insistido?
11: No se ha atendido.
7: ¿Y por qué no se ha atendido? Usted tuvo que tomar la iniciativa. Tómela ya.
11: Sí.
7: Ese absceso me preocupa. Incluso han tenido problemas hasta la intimidad. ¿Por qué tienen problemas en la intimidad usted y Gustavo? Usted ha perdido el apetito. ¿Miento o no miento, querida amiga?
11: Sí.
7: ¿Sí qué?
11: Sí, es cierto.
7: Usted tiene que comportarse como una mujer. Porque si usted en realidad descuida al marido, porque él se ha portado bien con usted. Y no solamente bien con usted, sino con los crías, con los hijos.
11: Sí.
7: Pero si usted está preocupada más por descubrir qué es el problema que le está pasando, por qué le han puesto tierra de panteón, por qué quieren destruirla, usted misma está destruyendo la relación con Gustavo.
11: Sí, no tengo problema.
7: Pero también me preocupa el tema de salud de usted. Porque uno de los problemas de los últimos tiempos es la depresión. He sentido una fuerza muy extraña. Durante estos días he estado analizando. Me he tratado de comunicar con usted, pero hay una barrera. Pero los caracoles me han comentado que usted quiere respuestas. Incluso ha recurrido a brujos, a limpias. Ha ido a lugares donde busca respuestas usted. Platíqueme, ¿qué le han dicho?
11: Yo trabajo con unos santeros.
7: Ah, trabaja con unos santeros.
11: Ajá,
7: ¿y qué le han dicho? ¿Qué le han dicho los santeros? Deben de saber en realidad quién es. ¿Qué está pasando? Pues, ¿por qué esta maldición?
11: Pues me dijeron nada, que me fui a checar hace como un mes y me dijeron que tuviera cuidado. Porque
7: cuidado,
11: podría yo sufrir un accidente, una caída, una parálisis.
1: ¡Oh, Dios!
11: Podría enfermar de una infección.
7: Eso le han comentado.
11: Sí.
7: Estoy echando en este momento los caracoles y yo no veo, yo no detecto problemas de salud.
11: Ajá.
7: Le voy a decir qué está pasando.
11: Sí.
7: Hay una mujer efectivamente que ha sido muy cercana a usted, o usted la conoce, o se conocen.
11: Sí.
7: Y esta mujer ha puesto un manto y ha puesto un fetiche.
11: Sí.
7: Donde quiere que usted no sea feliz.
11: Sí.
7: Y no solamente usted, sino el resultado de la relación entre Roberto y Virginia, que es usted.
11: Sí.
7: Yo por eso le invito a una cosa. Mi pregunta es, ¿usted quiere saber quién es esta persona?
11: Sí.
7: Bueno, tenemos que tumbar este manto.
11: Sí.
7: Tenemos que quitar la protección que ha tenido esta mujer, porque eres mujer.
11: Sí.
7: Y para esto voy a pedirle que vaya a su cocina y necesito que traiga ajo, cebolla y chile. ¿Qué tiene usted ahí en su casa? ¿Tiene cebolla?
11: Sí.
7: Bueno, toma una cebolla, pártela en cuatro y solamente necesitamos el cuarto de cebolla.
11: Ajá.
7: ¿Usted cuenta con chile serrano o jalapeño?
11: Serrano.
7: Pártela en cuatro y necesito solamente un cuarto.
11: Sí.
7: ¿Y también?
11: Que es un cacho de los.
7: Así es, correcto.
11: Ajá.
7: Y también necesito dos ajos. El ajo significa purificación.
11: Sí.
7: El ajo significa sanación. La cebolla la limpia interna. Y el chile, precisamente lo que va a provocar que nosotros rompamos con ese manto. Y yo le aseguro, yo le digo y le prometo que en realidad si usted sigue los pasos del doctor Milton, yo le aseguro que vamos a conseguir el nombre de la persona que le está haciendo daño. Y se lo voy a demostrar. También yo necesito un vaso transparente solamente lleno a un cuarto. Todo es en un cuarto.
11: Sí.
7: Y un huevo. Un producto de gallina. Un huevo. Un huevo normal. ¿Qué debe tener en casa? ¿No tiene huevo en casa?
11: No.
7: Oh. Pero no se preocupe. Pero sí necesito el vaso con agua.
11: Déjeme si lo consigo aquí abajito con la vecina.
7: Bueno, vaya con la vecina. Dígalo.
11: Entonces, ¿parte el chile en cuatro?
7: Parte el chile en cuatro. Ajá. Así es.
11: ¿Redondo o largo?
7: A lo largo. Un cuarto. Un cuarto. Un cuarto de cebolla y dos ajos. Los ajos los necesito limpios. Quítele la cáscara.
11: Están limpios.
7: Muy bien. Vamos a hacer, mientras le consiguen el huevo, ajá, le voy a pedir que se ponga tranquila. Y empecemos. Inhale. Exhale. Inhale. Exhale. Y repita conmigo. ¡Oh, Dios!
11: Dios.
7: Yo te pido.
11: Yo te pido.
7: Que bajo la fuerza del amor.
11: Que bajo la fuerza del amor.
7: Y yo como tu hija.
11: Y yo como tu hija.
7: Le permitas con el don que le has dado a Milton.
11: Le permitas con el don que le has dado a Milton.
7: Saber la persona.
11: Saber la persona.
7: Él o ella.
11: Él o ella.
7: Que quiere destruirme.
11: Que quiera descubrir.
7: No solamente a mí.
11: No solamente a mí.
7: Sino a mi familia.
11: A mi familia.
7: ¡Oh, Dios!
11: ¡Oh, Dios!
7: Padre mío.
11: Padre mío.
7: Por bondad.
11: Por bondad.
7: Ilústrame, ilumíname.
11: Ilústrame, ilumíname.
7: Para romper esta salación.
11: Para romper esta salación.
7: Muy bien, querida amiga. Muy bien. ¿Lo está haciendo? Muy bien. Me preocupa esa tos que tiene usted. Y no solamente es al clima, ni a la contaminación. Es precisamente que usted está intoxicada por dentro. Lo que están haciendo es que la están pudriendo. Y no solamente usted, sino a sus hijos. Pero usted es el centro, usted es la madre. Y yo le aseguro que al momento que rompamos esta maldición, la vida va a cambiar. No solamente para usted, sino para su familia. Le voy a pedir que tome los dos dientes de ajo. Uno se lo va a poner en la muela izquierda y otro en la muela derecha. Y escuche muy bien. Lo va a tener que masticar 8 veces. Y usted preguntará, Milton, ¿por qué? No, lo tiene que poner en la muela izquierda un ajo de diente y la otra en la muela derecha. Y lo tiene que masticar 8 veces. ¿Por qué 8 veces? Porque usted tiene 4 hijos. Tenemos que multiplicarlo por 2. 4 por 2, ¿cuánto es?
11: 8. Tengo
7: 8 veces.
11: Hijos en total.
7: Y en ese momento.
11: Tengo 6 hijos en total.
7: 6 hijos en total. Sí, tiene 6 hijos.
11: 4 con el primero y 4 con el segundo pareja.
7: Con Gustavo. Es sí. Correcto.
11: Sí.
7: Entonces tiene usted que masticarlo 12 veces. Ajá. 12 veces, porque son los 6 hijos. Aunque en realidad le comento una cosa: la maldición solamente la tiene Carla, Roberto, Montserrat y Estefanía. Aunque también Gustavo, ese absceso que tiene no es normal. Porque sabe perfectamente esta mujer que es su pareja, la ha hecho feliz, ha tenido estos hijos.
11: Sí.
7: Pero con los otros hijos no se ha metido. Si usted se da cuenta, ellos están bien.
11: Sí. Ah.
7: Problemas en la escuela, problemas normales.
11: Sí.
7: Pero la situación que ha tenido Carla como el fracaso.
11: Sí.
7: Ella era feliz, era completamente feliz. Y de repente, ¿qué pasó? Nadie lo sabe.
11: El marido la dejó con embarazada de un bebé.
7: La traición.
11: Sí.
7: Porque no quiere esta mujer que sea feliz. ¿Qué pasa con Roberto? Las adicciones.
11: Sí.
7: ¿Qué pasa con Montserrat?
11: Sí.
7: A su corta edad. Complicación en el embarazo. Usted ha sido madre de 6 hijos. ¿Cree que sea normal que Montserrat tenga complicación?
11: No.
7: Entonces, precisamente, hay que hacerlo.
11: Sí.
7: Y solamente le voy a pedir que sea por 8. O es más, por 10. Porque también vamos a purificar y vamos a intentar que ese absceso que tiene Gustavo se le elimine. Entonces tiene que ver, ¿cuánto es 5 por 2?
11: No es que no se hace cuenta.
7: 5 por 2, no sabe la multiplicación. 5 por 2 son 10.
11: Ajá.
7: Entonces, vamos a proteger a Gustavo, a Carla, Roberto, Montserrat y a Estefanía. ¿Estamos de acuerdo? Entonces, en este momento le voy a pedir que usted mastique 10 veces los ajos, uno del lado izquierdo, otro del lado derecho, lo mastique y necesito escucharlo, que truene, que lo disfrute.
11: ¿Lo mastico
7: y que diga,
11: en la boca?
7: Es correcto. El ajo es purificación. Usted cocina con ajo, con el ajo. Sí. Mastíquelo 10 veces y se lo come. Pero quiero escucharla y me tiene que decir Milton 1, Milton 2, Milton 3, llegando hasta el 10. La escucho.
11: El izquierdo al derecho.
7: Vuelvo e insisto. Un diente de ajo en la mola derecha y un diente de ajo
11: en la mola izquierda.
7: No, los dos al mismo tiempo.
11: Los dos dientes me los como.
7: Los dos dientes se los come, pero uno lo tiene que poner de la mola izquierda y otro en la mola derecha. Lo mastica 10 veces, pero necesito que me diga Milton 1, Milton 2, Milton 3, y llegando a Milton 10, se lo pasa.
11: Milton 1, Milton 2, Milton 3, Milton 4, Milton 5, Milton 6, Milton 7, Milton 8, Milton 9, Milton 10.
7: Muy bien, muy bien, querida amiga. ¿Cómo se siente usted?
11: Ay, me pica mucho.
7: Bueno, es ajo, y el ajo significa purificación. Y usted tiene que hacer el sacrificio, así que tome un poco de agua. Yo le pedí un vaso de agua, ¿ya lo tomó?

0: charlas masticadas. Sí. Y yo le aseguro que si hace el trabajo correctamente, no solamente estamos haciendo la purificación y tirando esa tela que le está ocasionando a esta mujer, que no le permite que sea feliz.
1: Sí.
0: Y esta rica cebolla dulce, ¿qué es lo que le gusta del durazno? Platíqueme. La textura, el sabor, sí, ¿qué le gusta?
1: El sabor.
0: El sabor.
1: Me gusta el amarillito.
0: Tome con la mano derecha,
1: sí,
0: esa cebolla. Y sí, vamos, sí, a darle el primer mordisco. Déselo. Ah, qué rico tronó. Empiéselo a manejar. Piense que es un rico jugoso, esa parte amarillita del durazno. Mastíquela, mastíquela. ¿A qué le está sabiendo, querida amiga Virginia? ¿A qué le sabe?
1: Buena, fíjate, está buena.
0: Sabe durazno, ¿no?
1: Uh-huh.
0: Ay, qué rico es el durazno. Dígame, Milton, estoy disfrutando el durazno.
1: Milton, estoy disfrutando el durazno.
0: Muy bien, coma más, Virginia. Dele una segunda mordida a ese durazno. Cómalo, ingiéralo. La purificación está en proceso. Oh, muy bien. Muy bien. Ahora le pido en este momento que meta el resto de la cebolla, el cuarto de la cebolla, y lo disfrute. Santa cebolla y ajo, ayúdame a purificar todo lo que tengo adentro. Repítalo.
1: Santa cebolla y ajo, ayúdame a purificar todo lo que tengo adentro.
0: Muy bien, lo está haciendo muy bien. ¿Qué es lo que está comiendo, querida amiga?
1: Masticándome la cebolla.
0: No, es un durazno.
1: Sí, es un durazno.
0: ¿Qué es lo que está comiendo, querida amiga Virginia?
1: Un durazno.
0: Muy bien, ¿y a qué está sabiendo ese durazno?
1: Muy rico.
0: Muy rico. Muy bien, tome agua. En este momento tome agua. Y hagamos ejercicio de respiración. Inhale. Exhale. Oh. Inhale. Exhale. La escucho. Inhale, toma aire. Exhale. Oh. Muy bien, las cosas se empiezan a ver con claridad. Le digo una cosa.
1: Sí.
0: Es una mujer, pero una mujer, una mujer de edad.
1: Uh-huh.
0: Roberto tiene pareja, ¿estamos de acuerdo?
1: Sí.
0: Su nombre es Diana.
1: Sí.
0: Ella tiene... ¿ha viento los caracoles?
1: Sí.
0: ¿Tiene 6 hijos?
1: No sé, la verdad.
0: No sabe, pero no son de Roberto.
1: No.
0: Ella tiene hijos, tiene cría.
1: No.
0: Pero es una mujer baja, delgada.
1: Sí.
0: Llenita, con cabello quebrado.
1: Sí.
0: Pero esta mujer no es la que le ha hecho la maldición.
1: Ajá.
0: Hay otra mujer.
1: Sí.
0: Inhale. Exhale. Muy bien. Le voy a pedir que en este momento vamos a comer el chile. ¿A usted le gusta el chile?
1: Sí.
0: ¿Qué tanto le gusta el chile?
1: Poco.
0: ¿A qué edad probó por primera vez el chile?
1: Pues a los 9 años.
0: Muy pequeña.
1: Uh-huh.
0: ¿Y actualmente come chile?
1: Sí.
0: ¿Y le gusta el chile?
1: Muy poco.
0: No le escucho, no le escucho. Hábleme fuerte.
1: Poco.
0: Muy poco. Muy bien. Le voy a pedir que este cuartito de chile lo meta a su boca y lo coma. Y me diga, Milton, a mí me gusta el chile. Qué rico el chile. Posiblemente a usted le guste poco el chile, pero... Pero le tiene que gustar el chile. Dígale, escucho. Levante la voz con actitud.
1: Está muy rico.
0: ¿Le gusta el chile?
1: Sí.
0: ¿Disfruta el chile?
1: Sí.
0: ¿Está sentado o parado usted?
1: Parada.
0: Está parada. Le voy a pedir que se siente, por favor. Tome asiento, porque estamos a punto de descubrir quién es la persona que le está haciendo daño.
1: Sí.
0: Siéntese, disfrute el chile.
1: Sí.
0: No le pica, porque realmente el chile no pica, puede más la voluntad. Y a través de esto yo le aseguro que todos los problemas que tiene, la ansiedad, la depresión, la subida y la bajada de peso, se le van a acabar. Muy bien. ¿Ya ha acabado de comer el chile?
1: Sí.
0: ¿Está sentada aún?
1: Sí.
0: Muy bien, párese. Siéntese. ¿Sí? Necesito que se pare y se siente 10 veces. Contemos. 1, 2, 3. Párese y siéntese. Párese y siéntese.
2: Oh, sí. Oh, sí. Así.
0: Le escucho. No le escucho. Párese y siéntese.
1: 10, 8, 9, 10.
0: Muy bien. Hagamos ejercicio de respiración. Inhale. Exhale.

0: 10 veces. 10 veces inhale y exhale. Meta aire y saque aire. La escucho. Aviento los caracoles. Claro que iba a poder. Grita, grítame fuertemente. Milton, necesito saber quién es la mujer que me ha estado causando el daño.
1: Milton, necesito saber quién es la mujer que me ha estado causando el daño.
0: Milton, necesito saber quién es la mujer que me está haciendo el daño.
1: Milton, necesito saber quién es la mujer que me está haciendo daño.
0: Repite conmigo. Chile, ajo y agua.
1: Chile, ajo y agua.
0: Extirpa el pecado de mis manos.
1: Extirpa el pecado de mis manos.
0: Chile, ajo y agua.
1: Chile, ajo y agua.
0: Extirpa el pecado de mis pecados.
1: Extirpa el pecado de mis pecados.
0: El nombre de esta mujer es Ana. Oh, Dios. ¿Quién es Ana, Virginia?
1: Tu abuela de mis hijos, la primera abuela.
0: La madre de Roberto.
1: Uh-huh.
0: Yo le puedo decir y le puedo asegurar que incluso nunca la ha querido. ¡Nunca!
1: No.
0: Incluso cuando eran jóvenes, ella tenía la desfachatez de llevarle otras mujeres para que Roberto se fijara en ella.
1: Sí.
0: ¿Usted presentía que Ana era la mujer que le estaba haciendo daño?
1: Entre ella y la señora con la que vive el papá de mi hijo.
0: Diana.
1: Ajá.
0: Pero no. La abuela de sus hijos nunca la ha querido. Incluso ella nunca estuvo de acuerdo de que hiciera vida con Roberto. Y lamentablemente nunca ha aceptado que sus nietos sean felices. Y ella es la mujer que se ha encargado de meterle a la cabeza a Roberto que Montserrat no es su hija. ¿Miento o no miento?
1: Es cierto.
0: Yo, a través de los caracoles, a través del ósmosis y a través de la fuerza y el don del Señor Todopoderoso, he podido ayudarle. Pero tengo que hacerle dos preguntas.
1: Dígame.
0: La primera, ¿quiere que esta maldición se le regrese a su ex-suegra Ana? Piense muy bien su respuesta, porque tenemos dos caminos. Uno es, al momento de romper esta maldición, su vida va a cambiar. Pero también, usted puede pedirme, Milton, quiero que esa maldad se le regrese a Ana. ¿Qué respuesta me da?
1: Milton, quiero que esa maldad se la regrese a Ana.
0: ¿Quiere que esta maldición se la regresemos a Ana?
1: Sí.
0: ¿Y por qué quiere que se la regrese a Ana, su ex-suegra?
1: Porque por ella han pasado muchas cosas mis hijos y yo.
0: ¿Está consciente que usted es una buena mujer y al momento que está decidiendo que se le regrese la maldición, se está haciendo como su ex-suegra una mujer mala?
1: Ah, bueno, no.
0: ¿No? Sí. Yo aquí hago lo que usted me pida. Yo estoy para ayudarla. Pero también tengo que darle consejo.
1: Sí.
0: Así que usted decida, Milton. ¿Regreso a la maldad o no quiero?
1: No, Milton.
0: Bueno, entonces, en este momento, vamos a hacer la purificación. Y en este momento, vamos a romper toda esa maldad.
1: Sí.
0: Le voy a hacer la segunda pregunta. Pero sí necesito que me la conteste correctamente.
1: Uh-huh.
0: Cierre sus ojos.
1: Yes.
0: Imagine a su ex-suegra. Necesito que traiga a su mente esa imagen. ¿De acuerdo?
1: Sí.
0: ¿Y ahora? ¿Ya tiene la imagen de la suegra?
1: Sí.
0: Y necesito que me responda. ¿Cómo se oye el Panda Show que es una broma de su hija?
2: A

0: te picó más, el ajo o el chile, mija? ¡Vicky! ¡Pasa ahí! Stephanie, habla con tu mamá que no la escucho.
1: Chinga la mamá, hijo de perra, te voy a buscar y al chile, te voy a picar al chile, voy a balajear tu casa, ¿eh?
0: ¡No manches! ¡Ya se enchiló! Tu mamá está bien enojada, mija. A ver, si me pueden decir en el Twitter o a través del Facebook, no le entendí, yo lo único que le entendí, la neta al chile, y a partir de ahí, no le entendí. Bueno, hagamos una cosa, vamos a contactarla, ¿podrá, pues, contestarle Stephanie? ¿Cómo vamos a resolver esto? ¿Podremos tranquilizarla? 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Así que regresamos con Stephanie. Stephanie, yo ya me quedé bien preocupado porque tu mamá me dijo cosas muy feas.
2: No, me las dijo a mí, no a ti.
0: A ver, ¿ya hablaste con ella? ¿Ya hablaste con ella?
2: No, pero dijo, ahora que vaya a tu casa te voy a sentar en el chile.
0: Sí, es cierto, ya lo estoy leyendo en las redes sociales, pero también mencionó otras cosas, ¿no? Bueno, aparte que lamentó y dijo algo de que te voy a ir a algo de feo. Que no quiero decirlo por la radio, ¿no? Pero, oye, ¿tu mamá qué hace ahí con los santeros o curanderos? Dijo que ayudaba.
2: Ah, trabaja de limpieza en esa casa.
0: Ah, o sea, es la chacha.
2: Ajá.
0: Ah, bueno, bueno. Yo dije, no.
2: No te va a hacer nada.
0: No, yo dije, bueno, capaz que va a una tienda, compra un osito de peluche, de panda, y con eso me hace un fetiche y empieza a picarme con, tú sabes, ¿no? Con alfileres y todo esto. Oye, mija, te pedimos un teléfono alternativo porque ella seguramente no va a contestar. Tenemos varias formas. Uno es llamada de tres, pero no podemos darte indicaciones. Aparte que tenía el altavoz. Oye, ¿y viste cómo se sentó a comer el chile, mija? Y se sentaba y se paraba. ¿Por qué esta broma? ¿Quieres dar una lección de que ya no creen esto o qué onda?
2: No, porque se va a enojar. No, no me le quiero decir que, pues, era para que se riera un rato después de todo lo malo que ha pasado.
0: Bueno, creo que en realidad no se va a reír mucho, ¿eh? Mi hija le hicimos comer ajo, cebolla y chile. Y nada más dime que no. Ay, oye, creo que es tu mamá. ¿Sí está sonando por esa línea? Bueno, a ver, voy a contestar a ver si es ella.
3: Sí.
0: Aló.
3: Bueno.
0: Aló.
3: Sí, aló tú.
0: Aló, Virginia, habla Milton. ¿Cómo te sientes?
3: Tienes a tomar reculero. Al chile sigue jugando esas bromas a mi mamá y al chile te voy a picar, ¿eh?
0: Aló. Oye, creo que es tu hermano. Stephanie, contenta porque marcaron y creo que es tu hermano, no sé quién sea, pero tú. Pancho. Oye, Pancho, soy el panda. ¿Cómo está, Pancho? Pancho.
4: Sí, bueno.
0: ¿Quién habla?
4: Gustavo. Oye.
0: Ay, Gustavo, el que tiene acá el absceso en la frente. ¡Gustavo! ¿Ya viste por ir por los chescos al río lo que te pasa en la frente, compadre? Mija, habla con ellos, ya se comunicaron, no fue necesidad de marcar, así que habla con la familia porque creo que están bastante enojaditos.
4: O sea, aquí están presentes.
2: Gustavo.
4: Mandé.
2: Soy Fanny.
4: Sí, hija, ya.
2: Oye, pásame a mi mamá.
4: Sí, está enojada, ¿qué va?
0: Gustavo, ¿nos has escuchado en el Panda Show, Gustavo?
4: Sí, te escucho.
0: Qué chido, carnal.
4: Te escucho en las noches cuando estoy trabajando en la central de abasto.
0: Oye, lo que pasa que Stephanie, pues tu hijastra, nos pidió esta broma, pero creo que están bastante enojados, ¿verdad?
4: Sí, sí, exactamente.
0: ¿Por qué, carnal? ¿Alguna vez has escuchado la broma del doctor Cardiel?
4: Ah, sí, sí, por eso
0: bueno,
4: te digo.
0: Ahora fue Milton, tú sabes, aventé los caracoles, un curandero. Pero pues nos pidieron esta broma. Dile a tu mujer que no se enoje, que fue una bromita, que su hija quiere hablar con ella, que está en la radio a través de la Mejor FM, que está en la aplicación de Claro Música, que aparte de todo, hace mucho que no come chile y creo que tú lo sabes, ahora sí lo probó. El ajo es purificación, la cebolla le subo a durazno, o sea, dile que se aliviane, Gustavo.
4: Sí, sí.
0: Órale.
4: Hablo con ella.
0: Va, habla con ella y dile que es Stephanie, porfa. Sí, porque a mí... ¿Viste lo que me dijo tu carnal?
4: Hijo, es mi hijo.
2: Te van a picar,
4: palmita. Sí, mi hijo, sí. Sí, sí, sí.
0: Sí, me dijo, vas a ver, te voy a ir a picar las costillas. Y yo, jajaja, sí, me va la risa. Oye...
4: Mandé.
0: Dile a tu mujer al rato que se vayan a dormir que se lave la boca, compadre. Imagínate, chile, cebolla y ajo es letal, compadre. Ándale, ve Gustavo, llámale a Virginia, porfa, ayúdanos ahí. ¿Tú te has divertido en las bromas del Panda Show? Ándale, va. Ojalá, Stephanie, porque bueno, mira, ya para que se haya comunicado con nosotros, tu hermanito enojado, pues ves que también Gustavo entró gallo, o sea, bueno que nos conoce y sabe que son bromas culturales, bromas sanas, bromas que puedes adquirir conocimiento, naturistas, ¿sabes? O sea, el ajo es buenísimo, la cebolla, por favor, y el chile, ¡puf! O sea, se sentó y se paró en las sillas 10 veces, o sea, aparte, sí, vas a hacer ejercicio, y bueno, también la respiración, inhalar, exhalar, para que sus pulmones funcionen correctamente, o sea, chale, y se enoja. A ver, Stephanie, habla ahí, porque creo que bueno, ya escuché a tu mamá.
4: Sí, hija.
2: ¿Mi mamá no quiso hablar?
4: No, que a rato me marca.
2: No, dile que escuche el teléfono, pónselo ahí.
4: Está allá en la cocina.
2: Ve, corre, no seas gancho, dile que quiero hablarte ya.
5: Bueno.
2: Mami.
5: ¿Qué pasó?
2: No te enojes. Fue una bromita para que te rieras un rato. Yo sé que no fue una broma de buen gusto, pero pues sé que has pasado por cosas fuertes en estas semanas. Quería que se te olvidara un rato y...
5: Sí, me está doliendo el estómago, partiendo bien feo.
2: Perdón, mamita, es que el pan es remanchado.
0: ¡Achi! ¿Ahora yo quién me pidió la broma y los ajos? Vicky, ¿tú nos has escuchado lo igual que tu marido en el Panda Show?
5: No, yo no escucho nada.
0: ¿Estás enojada?
5: Estoy emputada.
0: Ah, ¿conmigo o con Stephanie?
5: Con los dos.
0: ¿Y por qué conmigo?
5: Porque tú me hiciste la broma.
0: ¿Y por qué con Stephanie?
5: Porque ella se prestó.
0: A ver, mija, mira. Tú sabes que para preparar tus alimentos, ¿cuáles son los condimentos necesarios? El ajo, la cebolla y el chile. Aparte que dan un rico sabor y todo, ayudan a la purificación, tú sabes, miento o no miento, querida amiga. Además, ¿hace cuánto tiempo que no pruebas el chile, mija?
5: Hace un rato.
0: Ah, bueno. ¿Y a poco no cuando te sentabas y te parabas sentiste que cambiaba tu vida?
6: Oh, sí, así.
0: Oye, pues fue una bromita, Vicky. Pues sí, sé que estás enojadita y todo, pero pues aliviánate. O sea, mira, tu vida va a cambiar. Todo está en la mente, mija. Pero pues espero que lo que me dijiste no lo cumplas porque ya me puse bien nervioso tú. ¿Sí me vas a buscar y me vas a hacer manita de puerco?
5: No.
0: ¿No? Oye.
5: No.
0: ¿Me mandas un besito?
5: Sí, ahorita.
0: Ándale. Mándeme un besito. Y es más. ¡Ay, qué rico! ¡Su Virginia!
5: ¿Te gustó?
0: Sí, cómo no. Es
5: de
0: más.
5: Mi esposo.
0: ¡Ay, qué rico! Pues por eso me encantó. Y dile a Gustavo que por ese beso, el absceso, el día de mañana no va a amanecer con él. Pues Gustavo, Virginia, Stephanie y toda la familia que está por ahí, espero que realmente agarren la onda. Fue una bromita de Stephanie. Y pues, mi querida amiga, tú sabes que en realidad esto fue en buena onda y te queremos muchísimo. Así que dígame, ¿cómo se oye el Panda Show?
2: A toda máquina. 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

0: dediqué.
1: Y vámonos hasta Oaxaca. Y ahí está Sinaí. Hola, muñequita, ¿cómo estás? Buenas noches.
2: Hola, Panda. Yo lo puedo
1: Hola,
2: creer.
1: Yo tampoco lo puedo creer que estoy en Oaxaca. ¿Cómo estás, trompudita?
2: Hola, muy bien, aquí. Con mi primer broma.
1: Neta, ¿cuánto tiempo escuchando el Panda Show, muñeca? Platícame.
2: Más de 9 años, pero por mi esposo.
1: Ah, por tu esposo, órale. Entonces el esposo empieza a escucharnos y tú empezaste a agarrar el vicio de las bromitas del Panda Show.
2: Pues lo escucho porque le da mucha risa y luego se está bañando y está risa y risa. Luego sí le digo, no manches, ese señor se pasa. Y
1: ya ¿cuál me señor? Dice, ¿el de las bromas?
2: Ajá.
1: Sí, es bien manchado, ¿verdad? Sí, yo por eso no lo escucho.
2: Me acuerdo mucho de una señora que le hiciste comer una cebolla que quería una manzana y dice, ya me gustó.
1: Ah, sí, mi estimado amigo, usted para poderla curar, dígame cuál es su fruta favorita, la manzana. Usted imagine que la manzana es, la cebolla es una manzana. Una rica y jugosa manzana. Sí, la del doctor Cardiel. Qué bueno, mi querida Sinaí, pues un saludo hasta Oaxaca. Ojalá nos puedas mandar un chocolatito, un molito. Ay, unas tlayudas, qué rico. ¿Bromita para quién, Sinaí?
2: Para mi esposo, Panda.
1: ¿Para el Panda Fan?
2: Sí, es un Panda Fan.
1: Órale, ¿cómo se llama?
2: Se llama Andy Jonathan, pero yo le digo Jonah.
1: ¡Órale! Oye, sí, como tú dices, a veces son los que más se calientan, ¿verdad? Oye.
2: Y luego él es de Nesa.
1: ¡Ándale, pues! ¿Y hace cuánto tiempo que te lo raptaste a Oaxaca?
2: Hace ya 9 años.
1: Ya un buen ratito, pues ya es más oaxaqueño. Oye, ¿qué bromita para Jonathan?
2: Ok, pues va a ser como que él me fue infiel.
1: Uh-huh.
2: Y hay un antecedente aquí de una vecina que dijo que mi esposo la veía con deseo y vino su esposo a reclamarnos.
1: ¡Neta!
2: Pero pues no hubo pruebas ni nada, pero como vino la vuelta, entonces nos las tocamos mucho y es como molesto. Y ya es... Y la broma es que yo le diga que vino otra vez el marido y que me enseñó mensajes donde se ven y todo eso. Y es que hace rato que le marqué me dijo que no iba a llegar temprano, que iba a tardar mucho. Entonces puedo decirle que el marido sabe que él se fue con la mujer y me enseñó conversaciones, que lo tenía en el WhatsApp web, no sé, y que se están viendo y que tienen relaciones y todo eso. De hecho, hace rato le hablé y le dije que en dónde chingados andaba. Y está muy nervioso, está muy, muy nervioso. Porque cuando le hablas es que algo hizo.
1: Oye, a ver, pero platícame una cosa. Esto de que se le queda viendo con ojos de... Ay, chaparrita, mira, quiero contigo. ¿Es, digamos, chismes por parte de la vecina?
2: Bueno, es que la vecina aquí tiene fama de cascos ligeros, ¿ves? Y pues se cree la última cosa en el desierto. Entonces, mira, mi esposo trabaja a veces de la mañana y ahorita tú no se sabe. Entonces no hay momento en el que él la pueda ver.
1: Okay, oye, ¿y de menos la vecina está guapita o on él?
2: Pues está guapa. Tendrá
1: a ver, te voy a hacer una pregunta más concreta. Sinaí, ¿la vecina representa peligro para ti, sí o no?
2: No, corazón, nada, nada.
1: Para nada.
2: Bien atendido, como debe de ser.
1: Entonces no representa ningún tipo de peligro. O sea, tú dices, no, yo acá tengo mucho que ofrecerle a mi Jonathan.
2: Sí, pues sí, es muy tranquilo. Okay. Entonces no ha tenido problemas de ese tipo.
1: Bueno, entonces tú le vas a llamar para decirle que esto ya creció, que ya te enseñaron pruebas. ¿Y esta mujer qué nombre tiene?
2: Roxana.
1: ¿Y es casada, Roxana?
2: Sí, ya es su segundo matrimonio.
1: Órale, ¿y conoce al marido?
2: Sí, es mi vecino, se llama Carlos.
1: Ok, ¿y qué le vas a decir a Jonathan? ¿Que ya tienes las pruebas y qué? ¿Que lo vas a regresar a Ciudad Neza? ¿Que ya no le vas a dejar la entrada?
2: Que vaya. Y le dije, ya saqué toda su ropa, ya, vámonos.
1: Con razón. Pues lo vas a poner bien nervioso. Muy bien, llamadita de número privado, de público, ¿qué es lo que sugieres para que no sospeche?
2: Sí, iba yo a decir que como ya sabe que cuando marca mi conocido eres tú, entonces de este número le voy a marcar a él.
1: Ah, no cabe duda entonces que es Panda Fan. Pues vamos a ver cómo resulta. Vamos con llamadita de 3. ¿Estás segurita de la broma, Sinaí?
2: Sí, muy segura.
1: Vámonos, márcale en directo desde el Panda Go Center. Las bromas están en Hasta Que Esto Show.
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2: Bueno, Jonathan.
7: ¿Ya voy para allá?
2: No, ya ni vengas.
7: ¿Por qué?
2: No, porque ya me enseñó un chingo de conversaciones, güey.
0: Ya. Yo voy a ir a ver porque yo ni tengo su número, sino yo ni he hablado con ella.
2: Me enseñó. ¿Y qué casualidad que ahorita no ha llegado, no, a mí? ¿Qué casualidad?
0: Están trabajando, sí, me están trabajando. Ahí está mi número, ahí está mi ubicación.
2: No, yo no sé, con razón llegaste tarde. El otro dice que la chamaca no ha llegado y qué casualidad que tú tampoco has llegado.
0: No.
2: Y me vas a enseñar mensajes donde ya está contigo, Jonathan. Te dije, dime la verdad con esa vieja, dime la verdad.
0: Espérame, Gina, por eso, déjame hablar, déjame llegar. Ya estoy aquí, estoy llegando, Gina. Estoy mandando
2: mi casa. No.
0: Espera, no, es que yo también quiero ver porque yo no tengo su número. Yo ni tengo su número de esa vieja. Yo no tengo ni su número, Gina. Yo, ¿cómo madre voy a tener su número?
2: Yo no sé.
0: Ese día que te dijo las cosas ella, te hubiera dicho que hasta me hablo con ella, que tengo conversaciones. Yo ni le hablo, Gina. Ahorita vamos, ahorita yo voy a ir.
2: No me interesa, no. Ya saqué todas sus cosas, te lo dije. Te lo dije. Y me vas a pedirte que no se agarre. Por tu culpa se está peleando Teresa. Por tu culpa.
0: No, ahorita ya voy para allá.
2: Ya ni vengas.
0: Ya voy para allá, Sinaí.
2: No, ya ni vengas.
0: Son mamadas de ese güey también, porque yo no tengo tu puto número de esa vieja.
8: ¡Oh, Dios!
0: Yo no tengo tu puto número, ¿eh? Yo no tengo nada de esa vieja. Ya voy para allá.
2: Yo te di, mamada. Te dije.
0: Yo también. Yo estoy seguro, Sinaí.
2: Espérate, no cuelgues.
0: No, ya voy para allá. No cuelgo, ya voy para allá. Son mamadas de ese pendejo. Son mamadas de ese idiota. Porque yo ni tengo su puto número. Ya voy para allá. Ya estoy entrando.
2: Yo ya no quiero nada.
0: Ya voy porque yo no tengo su puto número de esa vieja. Yo en ningún momento tengo su pinche número. Ni en ningún momento me he acostado con ella, ni me he puesto con ella. Ni madre, ¿eh? Yo ahorita ya voy para allá. Yo estoy terminando de trabajar, sin ahí. Por eso te estoy diciendo, ¿eh? A mí qué madre me interesa esa puta vieja. A mí lo que me interesa eres tú, no esa pinche vieja pendeja.
8: Ay.
0: Vale, verga. Perdóname, pero vale, verga. Ahorita ya voy a llegar.
2: Bueno, ¿Qué está pasando?
0: Ya voy para allá. Hasta tu mamá se me vino, ¿eh? Ya voy para allá. Estoy aquí pronto. Ahorita va a valer madre porque va mamá.
2: Oye, no quiero decir algo.
0: Dime, ya voy para allá.

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1: Oye, a ver, Sinaí, tú ya habías obviamente adelantado un poquito el tema porque entraste muy directo. Él sabía lo que iban a tratar, ¿no?
2: Ah, sí, le hablé para saber dónde estaba y le dije que, porque no me contestaba, y le dije que me tenía que contestar.
1: Oye, ¿y cómo se defendía? No, no, si yo no tengo el número, no es mi ubicación. No manches. ¿Ya llegó? ¿Ya llegó?
3: Panda, y vengo escuchando el programa, cabrón. No mames, vengo escuchando el programa, cabrón.
1: Pues
3: dale, que... madre, ¿cómo me hiciste agarrar?
1: ¡Oh! Eso te pasa por pendejo, compadre.
3: Estoy escuchando el programa, güey.
1: Por andarle viendo las nachas a la vecina.
3: Neta, neta que estoy bien, estoy escuchando el programa. Dije, voy a escuchar el programa para no para tranquilizarme, para que pensara otra cosa. Y ni puse atención a lo que venía escuchando.
1: Y mira, el ensartaboque. Sinaí te dio.
3: Y esta panda que desde cuándo ha querido hacerle una broma a mi esposa. He escuchado tu programa desde hace 14 años y me trabaste bien feo.
1: Oye, me comentó efectivamente Sinaí que eres un panda fan, que nos consumes. Muchas gracias por estar a través de la aplicación de Claro Música y en las diferentes plataformas. Y me comentaba que eres panda fan, entonces surgió este rumor, tú sabes, la vecina, coquetona, tú también pispireto. Ahí vino el rumor y de ahí se agarró y como mantequilla, mi querido Jonathan. Hasta adentro. Oye, pero tus reclamos, ¿eh? No, para nada. No, si yo no tengo ni la ubicación, mira nada más. Es idiota, ¿no, chico?
3: Sí, yo estoy, mira, me agarró chambeando cuando estoy...
1: ¿En qué trabajas, Jonathan, allá en Oaxaca?
3: Trabajo para las telecomunicaciones,
1: cuando... Ah, mira, neta, ¿y qué haces en las telecomunicaciones?
3: Soy técnico instalador, hago las instalaciones.
1: ¡Órale! Mira qué buena onda, pues te ha de ir chidísimo allá en Oaxaca, ¿no?
3: No, pues sí, no manches, toda la banda de Ciudad Neza de estar escuchando que me trabaste.
1: Oye, ¿y cuál fue la parte del cuerpo que más te sudó cuando Sinaí te dijo, pues, ya no vengas, ya no te quiero en la casa?
3: No, pues me sudó todo el sin esquinas.
1: Pues Sinaí, dile por qué le hiciste la bromita a Jonathan, es importante.
2: Ah, porque siempre anda de burlón ahí, que sabes que te dije de la señora de la manzana y la cebolla, te pasaste.
1: Mi querido amigo, déjeme decirle a usted, es un pobre tarima pendejuaro. Es un técnico en telecomunicaciones que es un opal y un baboso.
3: No, te digo, venía escuchando el programa.
1: Y mira, y en Claro Música te dimos una torada, pero chida. Les mando un abrazo hasta Oaxaca, los dos.

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5: Y pues ya, el plan sería como que tomarle la palabra, decirle que yo estoy con un abogado ahorita. Yo tengo un primo que es abogado, pero él es como más laboral. Entonces de ahí decirle que me recomendó ya él a un conocido, un amigo, y sería que estoy ahorita con él y pues sacarle ahí el rollo.
6: A ver, espérame, ¿cómo se llama tu primo el abogado?
5: Fernando.
6: Fernando, entonces, ¿te parece que me ponga Miguel Ángel?
5: Sí, sí.
6: Ok, ¿qué más? Entonces estamos juntos, ¿y luego?
5: Estamos casados por bienes mancomunados, entonces ahí ella trae la idea como que sería la mitad y mitad. Aquí el tema es que la casa donde vivimos es de mi mamá, ¿verdad? Entonces sería como decirle que le tomo la palabra. Ya nos vamos a separar, pero pues ella se va a ir sin nada.
6: Okay, oye, a ver, pero platícame, ¿qué en concreto vamos a pelear? ¿La disolución del matrimonio? ¿Repartir los bienes? ¿Dejarle poquito? ¿A dónde vamos a atacar en esta broma?
5: Quería dejarle a ella nada más un carro, creo que está su nombre. Yo me quedaría con mi carro, la casa, obviamente, que es mi mamá. Decirle que yo también ya le estoy con mi mamá, que me apoya y que pues también me está diciendo que yo me quede en el domicilio.
6: El domicilio familiar, ok. ¿Y ella dónde se tendría que ir en caso de que se saliera?
5: No, pues así que ya que le fuera buscando, ¿no?
6: Ok, pero salirse del domicilio familiar porque le pertenece a la casa del demandante. ¿Cuántos vehículos tiene? Porque me hablaste en plural.
5: Dos vehículos.
6: Entonces uno para ti.
5: Uno para mí. Otro, y uno para ella. Uno está a mi nombre, el otro está en nombre de ella. Ella se queda con el suyo. Sin problema, se lo vamos a regalar. No hay problema.
6: Ok, oye, ¿qué onda con la situación de las hijas?
5: Pues ahí yo pienso que me va a decir que yo me quede con ella. Entonces ahí a lo mejor ya sé decirle que mi mamá me apoya. Mi mamá que tiene 72 años, decirle que ya está en el ojo de jubilación, que ella se pudiera hacer cargo de las niñas para yo seguir trabajando.
6: ¿Crees que ella diga quédate con las hijas?
5: Sí, yo creo que sí, pandita, ya. Ok. Pues con la presión yo pienso que sí, ¿eh?
6: ¿Ella trabaja?
5: Sí, ella es podóloga.
6: ¿Y cómo
5: ahorita, no está ejerciendo, está prácticamente cuida a las niñas todo el día, entonces ahí ella está todo el día con ellas y se vuelve un poco loca ya en la
6: con
5: noche.
6: Con razón entiendo por qué te trata con las
5: y no, y son muy corrientes, entonces sí la entiendo, créeme que la entiendo.
6: ¿Y tú trabajas, mi rey, o no?
5: Sí, yo trabajo, prácticamente me avento ahí 10-12 horas diarias en el trabajo encerrado.
6: ¿Eres empleado?
5: Sí, soy empleado, así es.
6: Entonces te está afectando emocionalmente, porque este problema ya lo traen desde hace tiempo y ella siempre amenaza con el tema de la separación, entonces estás harto. Ok, yo Miguel, sí,
5: no,
6: por su...
5: Y aparte que a mí de huevón no me bajan, ¿eh?
6: ¿Aneta?
5: Y como ves, ya después de que me parto el lomo 12 horas trabajando, llego a la casa y de huevón, cuando estamos de malas, no me bajan, ¿eh?
6: ¿Qué onda? ¿Marcamos línea pública, privada, llamada de tres? ¿Cómo quieres hacerla?
5: Llamada de tres.
6: Ok, ¿tú empiezas la broma y la empiezo yo? No, pues tú, ¿verdad?
5: No, así que yo la empiezo y ya nada más sería que tú eres el abogado y si hay algún tema ahí como te habrá liberación al asunto, ya te involucro, ¿cómo ves?
6: Ya está, órale, pues viene, llamadita de tres. Vámonos, señores, las bromas están en el Panda Show. ¡Qué nervios!
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0: Oye, ya ves del tema que traíamos ayer.
1: Señorita, ¿me puede imprimir, por favor, en tamaño oficio?
0: El divorcio, todo eso.
1: Sí, y también escanear las credenciales.
2: ¿Qué tiene nada aquí?
0: Del divorcio que me dijiste ayer de noche, ¿te acuerdas?
2: ¿Qué?
0: Pues ahorita vine con el licenciado, le marqué por ahí una tarde a Fer, ella me recomendó a su amigo, estoy de hecho ahorita aquí con él, ya le pude ir exponiendo el tema de cómo estábamos, todo eso, y pues ya me di una pequeña asesoría.
3: ¡Oh, Dios!
0: Entonces aquí, pues ya, como estamos en bienes mancomunados, pues obviamente tú te irías con tu carro, que está tu nombre, yo me quedo con la casa, me quedo con la camioneta, es lo que yo tengo.
1: Hey, Jorge, ocupo que me permitas hablar con ella, si me permites, ahí ponele. Quédate aquí, ahí estamos mal.
2: ¿Que te quedas con qué?
1: Señora Shidui, habla el abogado Fernando, ¿cómo está usted?
2: Bien, gracias.
1: Soy el abogado de su exesposo hasta este momento, el señor Jorge. Mire, me regala unos minutos, por favor.
2: Sí.
1: Mire, antes que nada, yo le invito a que tengamos una plática cordial, no me vea como enemigo, al contrario. Véame como una persona que está tratando de ayudar a solucionar esta situación familiar. Yo he estado trabajando con Jorge ya desde hace un par de semanas. De hecho, ya tenemos unos resultados por la parte psicológica, porque pues él ha sufrido maltrato, ¿verdad? Maltrato familiar y psicológico por parte de usted.
0: Le dicta.
1: Efectivamente.
2: Ay, mira, Jorgito, si vas a empezar con tus jaladas... No chingues.
1: A ver, aquí.
0: Pero, oye,
1: ¿te a ver, no, Jorge.
0: No, que no.
1: Jorge, ¿ah, no? Tranquilízate, sí, Jorge, por favor.
0: Oye.
3: ¡Oh, Dios!
0: Tengo que escuchar,
3: Silvia,
0: por favor.
2: A mí no me vas a salir con tus jaladas, que ahora el maltratado eres tú, cabrón.
0: Oye, Silvia.
2: Cuando tú fuiste, y nomás porque no guardé las conversaciones por pendeja e ignorante, pero tú me has puesto el cuerno varias veces.
0: Que no.
2: Y si no vas a tener huevos para aceptarlo, pues
1: a ver,
2: entonces
1: Jorge,
2: a ver
1: guarda silencio,
2: le llegamos,
1: guarda silencio.
2: Porque no, señora, no
1: habla el abogado Miguel Ángel. Le voy a pedir
2: pelear,
0: oye,
2: no
0: oye, Shidui, tranquila.
2: Te callas, Jorge. Ahora tú eres
0: tranquila, por favor.
1: Mire, Jorge ha pedido que empecemos una querella y una demanda para el proceso.
2: Y si no, a ver qué pintados hacemos.
1: ¿Me permite hablar, por favor?
2: No.
1: ¿Me permite hablar? Tranquilícele. A ver, señora, una de las cosas que mi cliente ha manifestado es precisamente ese carácter, esa actitud, la toxicidad que usted tiene. Yo le dije, no me vea como enemigo. Permítame hacer los planteamientos. Debatamos, platiquemos. Él ha pedido empezar una querella, una demanda precisamente para la separación de los bienes y la disolución de este matrimonio. Le dije, mira, vamos a hablar, vamos a establecer una conversación y tratemos de llegar a un arreglo privado. Es mejor un buen arreglo que un mal pleito, pero usted se está enfureciendo sin permitirme poder hacer el planteamiento y dialoguemos, señora Shidui. ¿Podemos platicar?
0: Creo que ya me colgó, pandita, ya se fue.
1: No manches, ya se fue, ¿vea? Oye, esta parece guacamayo. Oye, pero no, o sea, ni siquiera empezaba y empezó bla.
0: Te lo dije, es de mecha corta, de mecha muy corta, pandita.
1: Ok, a ver, vuelve a hacer llamada de tres, pero por favor no entres tú. Déjame entrar yo y guarda silencio hasta que yo diga, o no, Jorge, hasta que te involucre, ¿ok? Órale, viene llamadita de tres, va, acción.
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0: haciendo que me des dinero a mí, ni que me mantengas, ni nada. Tuve que cerrar mi consultorio porque no había quien cuidara a las niñas. Todo el tiempo te di el dinero que yo gané.
1: ¡Oh, Dios!
0: Te di el dinero de mi carro.
2: Mira, yo ya no voy a hablar contigo. Va, no, va a hablar mi abogado contigo.
0: No, no, yo no quiero hablar con tu abogado.
3: Señora Xidúe, por favor, como le dije al principio...
0: Por favor, páseme a aquel...
3: Ahí está escuchando. Estamos en mi oficina, como yo se lo dije.
0: No, no voy a hablar contigo porque tú no sabes lo que yo he vivido. Y si te vas a poner del lado de él, está bien que te pague. No hay
3: su esposo hasta el día de hoy es su cliente. Por eso, yo se lo dije en un principio. Vamos a dialogar. Vamos a dialogar.
0: Dile bueno, que hasta donde me quiera hundir, que por mí no hay
3: primero le pido de favor que me hable
0: que
3: de usted.
0: Si se quiere, no hay para usted. Si se quiere quedar con las niñas, que haga lo que se le hinche su regalada gana. Yo ya estoy enferma y todo por culpa.
3: Se le nota, señora, se le nota.
0: Sí, sí, sí.
3: La
0: ¿sí?
3: toxicidad que ¿sí? tiene. Ah. Una de las condiciones que vamos a pedir es que la manden al psiquiatra. Que la manden al psiquiatra, no al psicólogo. Usted necesita apoyo, necesita ayuda psiquiátrica. No manches, compadre, cortó y está lleno. Oye, lo que sí es imposible hablar con tu esposa, con Xidúe.
2: Se pone un plan y se cierra.
3: Parece la Tarabilla, la hija de Calimán. Oye, pero me tapaste la boca, ¿eh? Porque automáticamente ella dijo, si quieres quedarte las niñas... Quédatelas, no manches.
2: La conozco muy bien, pandita.
3: Oye, Jorge, ¿por qué le quisiste hacer esta broma?
2: Más que nada para decirlo así que enfrente de casi de todo México, pues que la amo y que no quiero llegar a esto. Sabes que es un proceso complicado y pues hay que echarle ganas los dos y salir de esto adelante, ¿no?
3: ¿Eres feliz?
2: Como pareja.
3: ¿Eres feliz?
2: Sí, sí, sí, creo que sí.
3: Oye, y escuchando un poquito tu planteamiento, espérame, y neta escuchándola a ella, llevan poco tiempo de matrimonio, 7 años, ¿no has pensado que a lo mejor una terapia familiar con un psicólogo les puede ayudar?
2: Sí, lo he pensado, pero al final de cuentas, ella es su forma de ser. Ella no se guarda nada y esa parte a lo mejor sí yo la entiendo un poquito a cómo es su carácter y pues... probablemente pueda ser una buena opción que sí sería que plantearse para poder sacar esto adelante, ¿eh?
3: Mira, yo no dudo que sea una mala mujer. Aquí creo que ese tema no está en discusión.
2: Es una excelente mamá, ¿eh?
3: Pero,
2: no hay duda.
3: Pero que a cada rato esté y ya el divorcio, y eres un huevón, y eres un flojo, señalando con el dedo, no estando conforme y no ocasionando una armonía. Y aquí lo preocupante es que estos problemas que ustedes tienen lo absorben sus hijas. O sea, creo que no es natural. Aquí creo que la bronca no es el amor y que sea una mala madre, que tú seas un mala padre. Aquí el problema creo que es la situación y ese cólera y la forma que tiene de inconformidad, en este caso, Xidine, ¿no? Xidune, Xidine. Xidúe, mugre nombre de mascota. Pero bueno, si me permites, voy a marcar de un número privado.
2: Okay.
3: A ver si me contesta. Voy a entrar ahorita tranquilo, entro yo, y a ver si podemos calmarla y poder entrar al clímax. Y bueno, pues al final, marcamos, señores. Con

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1: ¿Qué onda, Marisol?
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5: ¿Cómo estás, mija?
6: Hola, muy bien. ¿Y usted?
5: Muy bien. No me hables de usted, trompuda. Háblame de tú. Somos cuates, chintrolo.
6: Bueno, eso sí.
5: ¿Qué edad tienes, Marisol, preciosa?
6: Tengo 25 años.
5: 25. ¿A qué se me dedica usted, chiquilla?
6: Yo tengo un negocio de maquillaje.
5: ¡Ah, qué padre! Sí. ¿Y qué? ¿Y tú haces el maquillaje? ¿Tú lo produces o vendes?
6: Yo lo revendo.
5: Ah, mira, ¿y qué tal te va? ¿Cuánto tiempo de esto?
6: Pues ya un año.
5: ¿Un añito? ¡Qué padre! Sí. Me da gusto que seas una chica emprendedora. ¡Platícame! ¿Para quién la bromita, Marisol?
6: Para mi expareja.
5: ¿Que se llama cómo?
6: Juan.
5: Juanito, ¿y qué bromita para Juan?
6: Bueno, pues es que nosotros terminamos debido a que su mamá, Bueno, haga de cuenta que ahí hubo un pequeño problema y según se dijo que yo le estaba yo haciendo brujería.
5: No manches.
6: Ajá. Entonces, pues, no sé, como que sí se la creyó y pues decidimos terminar y ya después le pregunté por qué y me dijo que no era por eso, era que porque pues había precipitado en las cosas, pero pues las cosas ya se habían dado así.
5: Pero sí fue a raíz de un chisme, ¿no?
6: Ándele.
5: Pero sí. ¿Por qué la suegra o la ex-suegra, Marisol, comentaría eso que le estabas haciendo? Mi estimada amiga, esa Marisol hace un daño a su hijo. ¿Por qué? ¿Por qué?
6: Pues no sé, yo creo que eso es un chisme, porque yo la verdad aprecio mucho a la señora. Uh-huh. Y pues hasta ahorita tenemos una bonita relación y la verdad es una excelente persona y yo siento que de ella no salió, simplemente como dices tú, fue un chisme.
5: Wow. Oye, ¿cuánto tiempo llevabas de relación con Juan hasta ese momento?
6: Medio año.
5: Uy, bien poquito, chancludita.
6: Sí.
5: Oye, ¿tienen hijos?
6: Nos duró poquito el amor. No, yo tengo dos hijos, pero yo y él no tuvimos un bebé, pero pues se perdió.
5: Ok, y tienes dos hijos de otra relación. Sí. Bueno.
6: Exacto.
5: ¿Y de qué se trata la bromita para Juan, Marisol?
6: Pues le voy a confesar que según sí yo le hice brujería.
5: Ay, no manches.
6: Ajá.
5: ¿Y cómo le vas a confesar? Eso está interesantísimo. ¿Cómo está el asunto?
6: Le voy a decir que sí, que la verdad sí le hice brujería para retenerlo y que debido a que pues ya ayer ya quedamos como amigos, pues ya no quiero saber nada. Pues más que una amistad ya no queremos tener así algo bien. Yo fui con la señora o con el señor, pues a decirle que revertiera eso y ya no se pudo. Me dijo que pues sí se podía, pero que yo tenía yo que estar con él por última vez.
5: Con él por última vez. Fíjate que está buena, pero a ver, ¿me dejas darte una propuesta, B? Al final, creo que la decisión va a ser tuya, Marisol, porque es tu broma. Okay. A ver, comentas que tienes dos hijos. ¿Qué edades tienen?
6: Mi hija tiene 6 años y mi hijo tiene 4 años.
5: Ok, ¿cuándo fue la última vez que viste a Juan?
6: Hace como 2 meses.
5: Ah, pues ya tiene un ratote.
6: Sí.
5: Órale, no manches. Oye, es que lo que a mí se me ocurre es que tuviste algún evento con alguno de tus hijos, primera comunión, bautismo, boda, algo. ¿Eres católica?
6: Sí.
5: ¿O eres anima pendécuara?
6: No, soy católica.
5: Bueno, no sé, tuviste que ir a una boda, algo de la familia, algo de tus hijos, y que pasaste a confesión. Y dentro de la confesión, pues tú dijiste que obviamente le habías hecho un daño al ser amado y que habías ido con una bruja y que le habías hecho brujería. Y que el padre te pidió que fueras honesta, que le hablaras y que le dijeras la verdad.
6: Pues sí, también estaría bueno.
5: Creo que desde mi punto de vista le daría más validez. Ahora, lo que también tiene chido la broma que tú propones, que fuiste supuestamente con la brujería, es que el plus de que te dijo de que por última vez pueden estar juntos, pero no sé, ahora sí que son dos caminos diferentes. Tú decides. Señores, marcamos en directo desde el Panda Gold Center. Las bromas están en el Panda Show.
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5: Excelente. Las dos van para el mismo camino, mija. Aquí puedes decirle, lo hice por amor, hablo para pedirte perdón.
6: Okay.
5: Eres el amor de mi vida, por eso tomé una mala decisión. No sé, como tú quieras. Oh, Dios, qué mal coye.
6: Okay.
10: Bueno.
6: Hola, Juan.
10: Ah.
6: ¿Qué me cuentas? ¿Cómo estuvo el trabajo? Oye.
10: Ande.
6: ¿Ves que te dije que he tenido que hablar contigo? Pues es que tengo que confesarte algo. No sé cómo lo vayas a tomar, pero acuérdate que platicamos que a pesar de lo que pasara, o sea, nosotros siempre... Bueno, pues es que te tengo que confesar que... Pues que la verdad sí te hice algo. Pues sí, ¿te acuerdas de lo que me habías contado? De esta persona que te había dicho que yo te había hecho algo.
10: Ajá.
6: Pues la verdad sí, sí te hice algo. Y pues ya pasando las cosas, viendo la situación... Pues me puse a pensar y ves que platicamos y dijimos que íbamos a quedar como grandes amigos.
10: Ajá.
6: Pues dije, pues hay que revertir esto porque pues el que siga con su vida y yo con mi vida.
10: ¿Qué me hiciste?
6: Pues te das cuenta que no sé, a lo mejor fue por amor porque pues sabes que yo te quiero mucho.
10: ¿Por amor? ¿Es un amor?
6: Hice un amarre.
10: ¡Hola!
6: Escúchame, espérate. Entonces yo fui con la persona esta a que se revertiera todo esto, ¿no?
10: Ajá.
6: Y me dijo que sí se podía hacer, que tenía yo que comprar una veladora y un listón azul y que tenía que prender la veladora y dejar el listón azul a un lado de la veladora y que, pero que para que se terminara, o sea, de revertir todo el encanto que teníamos que estar juntos por última vez.
10: Ajá.
6: Que todo lo que hice pues fue porque te amo. Y pues es que igual ya me di cuenta que pues la verdad a las personas pues no se debe de tener a la fuerza. Entonces, pues yo lo hice por amor, porque pues me contaron.
10: ¡Ay, puto amor, Maritza! ¡Ay!
11: ¡Oh, Dios!
6: Escúchame, por favor. Entonces,
10: a ver,
6: pues, me contaron.
10: Simplemente me hubieras dicho, hola, esas mamás. No,
6: te lo juro que fue por amor, neta, te lo juro.
10: Qué puto amor.
6: A mí me dijeron que era un amarre positivo.
10: Ah, ¿qué? Ah, por el puto amarre que hiciste, que me tuviste todavía.
11: Ay.
10: No, ¿verdad?
6: Te lo juro que estoy arrepentida, por eso te estoy llamando. Y por eso fui con la persona. Y le dije que pues que revertiera esto, que porque pues ya de repente y te quería yo como un buen amigo.
10: ¿Y revertir a qué?
6: Pues mi pregunta es, ¿te has sentido mal últimamente?
10: ¿Por qué?
6: Pues no sé, o sea, te estoy preguntando, ¿te has sentido mal?
10: No, me he sentido mal.
6: Okay, pues ¿cómo ves acerca de lo que me dijeron que para revertir eso pues?
10: Sí, dijiste un amarre.
6: Sí.
11: ¡Oh, Dios!
10: ¿En serio?
6: Sí, en serio, te lo juro. De hecho, me dijeron que te dieron la bebida, pero pues nunca me atreví.
10: Ajá.
6: Pues, por eso te pregunto, ¿te has sentido mal? ¿Te ha dolido la cabeza? Pues, ¿cómo estás?
10: Mañana hablamos, ya.
6: Escúchame, no me cuelgues. Te hablé porque quiero hablar bien, o sea, solucionar todo esto.
10: Ah, sí, y ahorita sí.
6: Te digo que me dicen que para que se rompa, pues tenemos que pasar una noche juntos.
10: ¿Para que se rompa qué?
6: O sea, toda la maldición, todo lo que hice, todo.
10: Ay, qué. Ajá.
6: Sí, no, pues es que mira, con el sudor y con todo lo que habrá, pues se tiene que romper ese hechizo.
10: Ah, mira.
6: Ahora sí que tú sabes si aceptas o no, pero pues la verdad yo sí estoy siendo bien honesta.
10: Para saber, nomás, para saber, ¿cuándo lo hiciste?
6: Lo hice casi recién de que nos juntamos. Y pues tengo hijos y pues por eso estoy siendo honesta, porque no me gustaría que mis hijos te hicieran algo así.
10: Marisol, estoy emputado, no quiero hablar ahorita.
6: No, es que no me cuelgues, quedamos que me ibas a oír, no me cuelgues. Estamos
10: no,
6: hablando.
10: No te voy a dejar, no te voy a dejar de hablar, no, nada.
6: Pero pues estamos así hablando ahorita.
10: No, que estamos hablando ahorita, estoy emputado, no mames, ¿cómo te puestas para esas putas pendejadas?
6: Nada más quiero que me contestes algo, ¿estás dispuesto a hacer lo que yo te dije?
10: Sí.
6: ¿Estás dispuesto a pasar entonces la noche conmigo?
10: Sí.
6: Vamos a ponernos de acuerdo el horario y el día, pero ya ese día que estemos ahí y estemos juntos, quiero que me contestes una pregunta bien sinceramente.
10: Ajá.
6: ¿Cómo se oye el Panda Show?
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11: Carnalito, estás en las bromas del Panda Show, ¿no es cierto?
5: Oye, el Juan sí quiere que le quites la maldición, ¿eh? Pues así como, ¿eh? ¿Qué pasó, Juanito? ¿Cómo estás? Mi estimado amigo, dígame cuál fue la parte del cuerpo que más le sudó. Esta Marisol es la persona que le ha hecho una maldición, una brujería y todo por amor. Oye, Juan, a ver, una pregunta. Digo, la neta no sé mucho, sé que ustedes duraron poco tiempo, pero ¿Quién te dijo? ¿Te llegó el chisme o algo de que Marisol supuestamente te había hecho una brujería?
10: Me contaron.
5: Ok, ¿y tú lo creíste?
10: Sí,
6: que no ves que por eso estamos separados.
5: Oye, pero ¿por qué lo creíste? ¿Tú, Marisol, crees en eso?
6: No, la verdad no. Yo siempre he dicho, pon a Dios en todo primero y las cosas van a salir bien. Y yo siento que eso no es de Dios, eso es. Pero, cosa de gente mala que no.
5: Pero Juan, pero yo supongo que para que hayas creído una cosa así, es que no estabas seguro de la mujer que tenías al lado, ¿no?
10: Exactamente.
5: Chale, ¿y qué? ¿No hay retorno?
10: No sé.
5: Mi querido amigo, lo que pasa es que le pusieron tierra de panteón en el Cuscurruy. Pero bueno, pues mira, realmente respetable, todo esto fue una bromita, mi querido Juan. Marisol, dile por qué la broma, mija, importante.
6: Nada, pues yo le hice la broma porque él me hizo una broma hace poquitos días y yo le dije que iba a hacer una broma.
5: ¿Qué broma te hizo? ¿Qué broma te hizo?
6: Me mandó mensaje de otro número y me dijo que según no era él, y ya después le dije, seguro que no eres tú, es que me están mandando mensaje, y me dijo,
5: ándale,
6: ah, sí, era yo.
5: Pero no contaba que la broma se le ibas a hacer en el Panda Show.
6: Sí, ya sabe que yo no me escativizo. Yo me voy a los extremos.
5: Juanito, te mando un abrazo. Cuando realmente ames de corazón, hazlo con el alma y no con los dichos. Así que Marisol y Juan, díganme cómo se oye el Panda Show.
6: A toda máquina.

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1: ¿Qué onda, Ángel? ¿Cómo está?
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9: Hola, buenas noches, bien.
1: ¿Qué haces, Angelito?
9: Aquí, mira, acabando de cenar.
1: Órale, ¿y qué cenaste, papá?
9: Ensalada rusa con pechuga.
1: Ah, mira, órale, qué rico. Oye, ¿la ensalada rusa tenía zanahoria o no?
9: Sí, zanahoria, papa y chícharo.
1: Oh, ¿y quién la hizo?
9: Mi esposa.
1: Anita, mira, se rifó, ¿eh?
9: Sí.
1: ¿Y la pechuguita asada, empanizada? ¿Cómo?
9: Asada.
1: ¿Qué, estás dieta o qué?
9: No, pues estoy más flaco que nada.
1: Oye, ¿y salsita?
9: Salsita verde.
1: Uy, ¿y tortillitas?
9: No, con pan.
1: No, chavo. Eso va con tortilla, no con pan.
9: No, pues no, ya no alcanzamos la tortillería abierta.
1: Angelito, bienvenido al Panda Show. ¿A quién le hablamos, carnal?
9: A mi hermana.
1: ¿Que se llama cómo?
9: Socorro.
1: ¡Socorro! Auxilio, ¿qué broma para Coco?
9: Pues mira, le voy a decir que me sacaron de mi casa donde estoy viviendo, de aquí con mi suegro. Y que me urge, pero la verdad es que me desocupo el cuarto donde estaba viviendo con su primer matrimonio. En la parte de hacia arriba de donde yo construí, en la casa de mis papás.
1: Ay, a ver, esto se pone interesante. O sea que está la casa de tus papás, ¿ok?
9: Ajá.
1: Y tú construiste un cuartito.
9: Ajá, hasta arriba.
1: Ok, ¿hace cuánto tiempo lo construiste?
9: Hace 2 años.
1: Ok, ¿y por qué no te quedaste en ese cuartito si tú lo construiste?
9: Yo lo construí porque estaba separado de mi esposa.
1: Ah, ok.
9: Yo lo construí porque estaba separado de mi esposa, pero arreglé las cosas aquí con ella y me vine para acá con mi suegro.
1: Perfecto, hubo reconciliación, tomaron la decisión de ir a vivir con los suegros. Ahora, ¿ella por qué fue a meter ahí su bello cuerpo, ese cuartito?
9: En sí no es ella como tal, mira, es una larga historia, pero la casa de mis papás es grande. Uh-huh. Ella se casó, ella tuvo primer matrimonio, se casó y se separó.
1: ¿Cuántos hijos ahí?
9: Tuvo dos niñas.
1: Dos niñas, ok.
9: Uh-huh. En ese la coincidió otra persona. Se embarcó con dos niños.
1: ¿Con otra persona?
9: Con otra persona.
1: Ándale, o sea, cuatro chamacos. Pero es que lo hizo padre porque, pues así, mira, por parejitas para que no se peleen. Bueno, ¿y luego?
9: Pues mira, ya después, entre tanto problema que hubo, este chavo, el segundo matrimonio, quería ir a hacer las cosas bien con mi hermana y toda la onda, ¿no?
1: Uh-huh.
9: Y me pidió a mí, me dijo, oye, Ángel, habla con mis papás, diles que me echen la mano, que me dejen vivir por un tiempo aquí con él y después me voy a buscar un cuartito. Yo te prometo que me salgo para no buscar problemas aquí. Le digo, órale, pues, y hablé con mis papás, le dieron la oportunidad de rehacer su vida con este chavo ahí en la casa. Y a la larga, pues ya están los tres ahí.
1: ¿Cómo que
9: ya
1: los tres?
9: El primer matrimonio con el segundo. Ya.
1: ¡No manches! O sea, ¿sí? Tu hermana con el papá de los primeros, con el papá de los segundos.
9: ¿Sí?
1: Oye, qué divertido, Ángel. No manches, de dar un festín. Oye, ¿y cómo se lleva el primero y el segundo? A ver, vamos a ponerle nombres para que no haya bronca. ¿Cómo se llama el papá de los primeros dos niños?
9: Bernardino.
1: ¿Y el segundo?
9: Iván.
1: Ok, ¿cómo se llevan Iván y Bernardino? Yo creo que bien, ¿no?
9: Tú sabes que al principio, pues el primero lo quería golpear y...
1: Sí, claro.
9: Y ya después con el tiempo, pues ya hasta toman juntos, ya van al supermercado juntos, ya...
1: Ay, oye, ya. ¿Y Socorro es pareja de quién?
9: De Eric, del segundo.
1: ¿Pero no me dijiste que se llamaba Iván?
9: Eric Iván.
1: Ah, ok. Bueno, no me le cambies el nombre porque... Ok,
9: lo dejamos en Iván.
1: Ok, vamos a dejarlo en Iván. Entonces, Socorro sigue siendo pareja de Iván, de los otros dos niños, de los más pequeños.
9: Exactamente.
1: ¿Y qué? ¿Y Bernardo se queda como el chinito nada más milando o tú qué sabes ahí?
9: No, pues yo no sé nada, pero yo siento que también le da taquito, ¿no, mi hermano?
1: Oye, a ver, dime, ¿cómo está distribuida la casa que tú construiste o el cuarto? ¿Cómo es? Descríbelo.
9: Pues es un cuarto 4x4, o sea, no es así como que lo dividí con sala, no, nada más es un cuarto donde yo pensaba realmente nada más hacer mi recámara.
1: Uh-huh.
9: Y bajar a la pieza de abajo para comer, o sea, así que comer en la cocina de mi mamá y estar ahí con ella. Nada más el cuarto era construirlo para dormir.
1: Oye, pero entonces ahí viven cuatro niños, dos varones adultos y tu hermana.
9: Dos varones, ajá, haz de cuenta que de primer matrimonio son dos niñas, una de 15, una de 16 y otra de 12. Y hasta abajo, en la parte de abajo, vive Iván con mi hermana y con sus dos niños.
1: Ah, ya, ok. Pero entonces no se quedan todos en el mismo cuarto.
9: No, pero pues los separa una azotea nada más.
1: No, pues como dices, posiblemente, pues si los otros van al súper y todo, pues ¿qué onda, carnal? Pues ahora voy yo, ¿no? ¿Cómo ven los dos? No, pues órale, pues ya. Vente, mija, Coco, hay caviar, véngase para acá. Bueno.
9: Sí, sí, aunque se
1: sabe
9: de risa, sí, así es.
1: ¿Neta?
9: Sí, así es, en serio.
1: O sea, tú sí sabes que realmente, digamos, Coquito es... ¿Polígama?
9: Exactamente.
1: Ah, mira, está interesante. Bueno, le des llamarle y ¿qué le vas a decir? ¿Sabes qué? Tuve problemas, me regreso con tu familia, sin tu familia, sacas a los vatos, ¿cómo va el tono?
9: Sí, pues mira, no le puedo reclamar ahorita la parte donde está viviendo, puesto que mi papá se lo dejó a ella.
1: Okay.
9: Pero sí le voy a reclamar la parte de arriba que es mía, ¿sabes qué? Me urge que saques a Berna para que yo me meta, porque pero esa es la de ya.
1: No, pero también estaría bien, pero se supone que te vas a ir solo con tu familia.
9: Con mi familia.
1: No, entonces yo creo que tienes que hacerle eso, dile, ¿sabes qué? Tengo que irme a la propiedad que yo construí, al cuartito que yo construí, necesito que saques, creo que ahí está Berna. Y dile, oye, también, perdón que te toque el tema, no me gusta mucho meterme, pero pues voy con mi esposa, con mis hijos, en caso que tenga mi hijo, mis hijos, no sé. Y la verdad no me gustaría, pues llevas una vida muy cochina, eres polígama y todo, pues no quiero que vean eso mis hijos. O sea, si tú decidiste ser exhibicionista con mis sobrinos, bueno, pues me duele, pero es tu bronca. Pero aquí sí yo te quiero pedir que seas una mujer... pues bien portada, como dice la sociedad. Y por ahí le puedes atacar de una forma muy decente. Pues muy bien, carnalito, ¿estás listo?
9: Estamos listos.
1: Vamos a ver cómo reacciona en directo desde el Panda Goose Center. 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
12: Bueno,
9: ¿qué pasó?
12: Ah, ¿qué pasa? ¿Cómo estás?
9: Bien, bien, ¿y tú cómo estás?
12: Aquí, mira, estamos estacionando. ¿Ya ves que cumpleaños de los niños?
9: Ajá.
12: ¿De Yanis y de
9: Ajá.
12: Y fuimos a comprar pollo y medio. Y pues ya. ¿Y el pastel?
9: Oye, quiero hablar contigo 5 minutos.
12: A ver, ¿qué pasó?
9: Pero que no te escuchen, salte.
12: A ver, ajá.
9: No quiero que...
12: Espérame. Ya.
9: No quiero que te exaltes, no quiero que me vayas a colgar, porque estoy marcando un número que no es mío.
12: Ajá.
9: Mira, yo tuve problemas ahorita aquí en la casa de Gabriela.
12: ¿Tuviste problemas?
9: Ajá.
12: Ajá.
9: No con Gabriela ni con los niños, tuve problemas con mis suegros. Nos corrieron de la casa.
12: Ajá.
9: Y ahorita ya tengo mis cosas afuera.
13: ¡Oh, Dios!
9: Ahora sí que con la pena, y me da mucha pena decírtelo a ti, pero necesito la de ya, que me le digas a Berna que me desocupe mi cuarto que yo construí.
12: Ajá.
9: Porque me voy a ir para allá y tomar posesión del cuarto que es mío. Pero eso
12: ¿ya hablaste
9: es
12: con mi ya. papá?
9: Mi papá sabe.
12: Ajá.
9: Mi papá sabe.
12: Ajá.
9: Pero sí necesito que por favor le digas. Pero esa la de ya, estamos hablando de que mañana ya estoy allá.
12: Híjole,
9: ahora
12: no
9: sí
12: sé.
9: Me da pena con tus niños porque no sé dónde van a parar, pero pues ahora sí que es casa de, ahora sí que de mis papás. Y pues yo también tengo hijos.
12: O sea, ¿cómo? A ver, no te entendí. O sea, ¿te corrió tu suegro?
9: Ajá, me corrieron mis suegros. Yo no tengo
12: dónde
9: irme.
12: ¿Con toda tu
9: casa.
12: Familia? ¿O
9: sí,
12: nada más a ti?
9: Con toda mi familia.
12: Ajá. Ah,
9: y necesito tomar posesión automáticamente ya del cuarto que yo construí. Que de hecho yo quedé con mi papá que me iba a rentar y me iba a dar la mitad de la renta. Y si tú te acuerdas, yo una vez le di dinero enfrente de ti.
12: Ajá.
9: Para que construyera ese cuarto.
12: Ajá.
9: El cuarto donde está viviendo ahora sí, tu primer matrimonio con tus niñas.
12: Ajá. Pues entonces déjame ahorita comentarlo con mi papá porque yo no sabía. ¿Eso cuándo se lo dijiste?
9: Olvida de cuándo se lo dije, Socorro. Ahorita ya tengo el problema encima.
12: Ajá, sí, o sea, sí, pero también igual, o sea, estás consciente que también ellas pagaron un depósito.
9: Sí, Socorro, pero en este caso no voy a pelear un depósito. No puede ser posible que defiendas más al papá de tu hija y que me estés diciendo que ahorita no puedo llegar o que me digas que te dé un mes en lo que desocupas porque no tengo a dónde ir. Si acaso puedo pagar una noche de hotel ahorita, pero yo no tengo a dónde ir. Y me da mucha pena, pero también no quiero que vean mis hijos, pues, que vives con... Pues a lo mejor ya saben, pero te vives con dos personas ahí. A lo mejor muy aparte, pero pues esa poligama tuya, pues no.
12: Pero pues yo esto no te puedo desocupar porque no estoy Berna. ¿Cómo yo voy a entrar a su casa si no tengo llaves?
9: Pero están las niñas ahí, Socorro.
12: A ver, ahorita te regreso la llamada, espérame.
9: No, es que no, ¿a dónde me vas a regresar la llamada?
12: Pues a este número, ¿no? O regrésamela, en unos 10 minutitos.
9: Es que mi papá, yo hablé con él, dijo que era un asunto entre nosotros, Socorro.
12: Pues ahora sí, pero yo, ¿por qué asunto entre nosotros? Pues yo no tengo nada que ver, es él. Ahora pues sí, que yo no tengo nada que ver.
9: Mi papá no tiene nada que ver, Soco. Soco, tú me... A ver, acuérdate, ¿hace cuánto tiempo tú me... Cuando yo metí al Eric ahí, tú me dijiste que ibas por 4 meses. Yo te puedo decir que voy por un mes en lo que consigo algo. Y aunque no vaya por un mes, un cuarto que es mío.
12: ¿Estás consciente que ahorita, o sea, yo te entiendo tu preocupación y yo entiendo tu problema? Pero yo también...
9: Pero que tenemos que somos tú y yo.
12: Sí,
9: él no.
12: sí, pero, o sea, lo que quiero que me entiendas, que él está rentando. Yo no lo puedo sacar así porque sí, porque pagó un depósito y una renta. Yo no hice el trato. Es más, a mí ni siquiera me dio dinero.
9: Yo le doy el depósito a mi papá. Yo le doy el dinero a mi papá, eso es lo de menos. Pero a la de ya, Soco, en serio.
12: Pero
9: ahora
12: que entiendo que tengo que hablar con Berna, pues yo no puedo decidir en un cuarto. Aunque sean mis hijas, yo no puedo decidir en un cuarto que no es mío. Yo no puedo hacer movimientos que no es mío. Aguántame, pues te dije, ahorita te regreso la llamada, déjame marcarle a Berna y ahorita para ver qué es lo que se puede hacer.
9: Es que eso, a ver, Soco, no me quiero exaltar, pero eso ya no es mi... Eso ya es cosa que ya no me importa, es mi cuarto. Es
12: sí,
9: mi
12: yo lo
9: cuarto.
12: Sé. A
9: bueno,
12: ver si yo lo sé.
9: Si tú lo sabes, entonces. O entonces, ¿dónde paso la noche con mis hijos ahorita? Si tengo a dónde llegar, ¿por qué tengo que estarte limosneando mi cuarto?
13: ¡Oh, Dios!
9: Yo he pasado esto, pero aquí yo tengo que llevar a mi familia a un lugar seguro y es mi cuarto.
12: Sí, pero entiende que ahorita, bueno, tú por tu problema y todo eso, pero entiende que también ellos están pagando una renta, la acaban de pagar apenas. Apenas acaban de pagar la renta.
9: ¿Y eso qué es?
12: ¿Y eso que la pagaron a mi papá?
9: ¿Por qué no vas entonces, al Berna y tú, ¿por qué no lo metes a tu cuarto? Mételo a tu cuarto.
12: Pero ¿por qué a mí me va a dar renta? Él está pagando una renta, Ángel.
9: Pues sí, pues es que si
12: pero
9: no
12: ahorita, mira, no es mala onda, déjame checarlo ahorita. Pues te digo, regrésame, le llamaré unos 10 minutos, 15, lo que yo puedo ver a ver de qué forma. Porque de todos modos yo no puedo desocupar nada. Tendré que ser hasta mañana, listo hasta mañana.
9: ¿En qué cabeza también cabe si puedes tener allá dos personas, Soco? Ya también madura un poco.
13: ¡No, güey!
9: Puedes tener a dos personas ahí viviendo.
12: Pero es esa parte, él está rentando su cuarto aparte, Ángel. O sea, pues quiero que me entiendas. Él
9: no
12: está en
9: es
12: su
9: misma,
12: cuarto y yo estoy en
9: es
12: el mío.
9: Es la misma casa, entran por la misma entrada los dos.
12: ¿Pero y eso qué? O sea, ¿eso qué? Él está pagando su renta, su depósito, o sea, él paga. O sea, yo no tengo, es más, yo ni siquiera me meto en su renta de mi papá. Ellos bajan y se la dan a mi papá. Yo pues no sé, yo no sé, o sea, que
13: aquí, ya me llegaron. Tú eres aquí la cómoda porque tienes a dos personas que te apoyan, a dos personas que van por el
12: súper
13: juntos, a dos personas que comen juntos, a dos personas que comen juntos.
12: Entonces, ¿qué le digo?
13: ¿A quién?
12: ¿Ya ves? Ya mi papá ya se enojó. ¿Ves? Ah.
13: ¿Y entonces qué hago? ¿Soco, me quedo en la calle o qué?
12: Ya se enojó, ya mi papá ya se enojó. ¿Pues cómo va a regresar un depósito?
13: Es una mencómana, Toco, una polígona, qué pena me das, en serio, que quieras a este cabrón allá, y a mí no.
14: ¡Mocos, güey!
12: Sí, pero te estoy diciendo que te apoyo y todo, pero déjame ver, tampoco puedo sacar las cosas así de rápido, Ángel. O sea, también, dígame, por eso te estoy diciendo, aguántame.
13: Vámonos 5 años atrás, Toco, ¿cómo me quita en un solo día, en la madrugada? Porque yo te hice el favor de meterlo. No te hice yo favor de meterlo, no te lo canto, pero yo te hice favor de meterle ahí. Yo te estoy pidiendo un solo favor, desocupa mi cuarto ya.
12: Por eso, espérame, tú siento aquí es fácil, no es fácil. ¿A dónde te vas a ir ahorita y tú caminas? Venime, ¿dónde van a dejar? A mí, una, dos. Acá donde va la renta. En donde quiera que entres te van a pedir una renta y un depósito. En donde quiera.
13: Así lo manejen
12: ahorita.
13: ¿Dónde? ¿Dónde? ¿Dónde? ¿Dónde? ¿Dónde? ¿Dónde? ¿Dónde? ¿Dónde? ¿Dónde? ¿Dónde? ¿Dónde? ¿Dónde? ¿Dónde? ¿Dónde?
12: ¿Dónde? ¿Dónde? ¿Dónde? ¿Cómo le haces?
13: Si no, yo tengo la renta y un depósito. Entonces, dime, ¿dónde me voy a dejar con la renta y un depósito?
12: Por eso te estoy diciendo, aguántame tantito. Yo me muevo y voy a ver de qué forma. Pues te dije, aguántame unos 10 minutos, de 10 a 15.
13: ¿Por qué en tu cuarto no metes a tus dos hombres y a tus cuatro hijos?
12: A ver, pero es que me está pagando la renta, Ángel. No estás viviendo de gratis. O sea, también entiendo eso. No están viviendo de gratis. No nos cobra nada. No nos cobra nada, ni siquiera de la bomba ni nada. Y aún así él paga su renta. Es lo que quiero que me entienda.
13: Entiéndeme tú, ¿tú llevas pagando renta, tú pagas renta ahí?
12: No, pero compro todo lo que hace falta. Se rompió la bomba, ¿quién tuvo que pagarla?
13: Yo.
12: Son cosas que ni te lo puede hacer mi papá, ¿eh? Hace corte y se cambia todo el cableado de toda la parte de arriba y de abajo.
13: Que por eso, en materia, si lo pones, que puedes hacer sin pagar renta 5 años, o ¿quién te da renta?
12: Por eso, yo no estoy en contra de que tú te vengas porque es tu cuarto, sí, yo entiendo. Ya, y ok, ahí está tu cuarto. Lo que quiero que entiendas, por favor, como tú dices, ser maduro un poquito en ese aspecto, que ahorita yo entiendo tu preocupación, pero también entiende también a dónde se van, entiende. O sea, yo no te estoy diciendo, sabes que no. A ver, yo nada más te estoy diciendo, déjame ver cómo se puede mover esto, ¿para qué? Para que entonces ellas tengan dónde irse. Porque para empezar, ellas acaban de pagar su renta. Ajá, para que mi papá, ahorita mi papá ya se enojó porque obviamente no quiere regresar el depósito y la renta. Yo ni sabía.
13: ¿Cómo es posible que prefieras a dos hombres socorros
12: que a tu hermano? Que te estoy diciendo que no prefiero a nadie.
13: ¿Cómo otra cosa? ¿Por qué entonces no desocúpame? Tú desocúpame tantito tu cuarto y súbete con él. Súbete con él.
12: ¿Con quién?
13: Con Alberna.
12: Ay, no digas tonterías, Ángel. Ay, es una cosa de que renten aquí y renten, pues porque mismo, porque las niñas se van a mi cargo. Yo estoy muy diferente. Ahora, no es mala onda. Así te lo digo, te dije, aguántame 10 minutos, 15 minutos, ¿para qué? Voy a hablar con él y yo voy a hablar con mi papá, para que entonces se regrese el niño y vayan viendo a ver qué onda, qué pasa con ellos. ¿Sí me entiendes? O sea, tú te quieres, y yo entiendo, tú te quieres proteger, ¿por qué? Porque te mandaron a pegar así, pero no nada más las cosas nada más se hacen así, Ángel. O sea, pues ellos están pagando una renta.
13: Acuérdate quién metió a Eric ahí. En 2 horas estaba Eric ahí, socorro, adentro, y ya de allí no salió.
12: A ver, vuelvo a lo mismo. A ver, Ángel, sí. Ahora, ¿quieres venirte acá? Vente y agarra el pinche cuarto de las niñas mientras en lo que mañana les ocupa Berna. Yo no te estoy diciendo que no. O sea, tú también entiende también una cosa. No tienen dónde pasar la pinche maldita noche. Véngase para acá, China. Ven, quédate en el cuarto de Berna.
13: ¿Cómo me voy a quedar ahí? ¿Cómo me voy a quedar ahí?
12: O sea, no inventes, ¿cómo no te vas a poder quedar? O sea, inventes, también un poquito como tú dices, un poquito maduro.
13: ¿Le quedo parado ahí en la puerta o qué? Pues no cabes ni tú.
12: ¿Ellas van a encontrar un cuarto? Yo nada más te pregunto, ¿un cuarto para que se puedan llevar sus cosas y meterlas en un lugar? O sea, creo que sí.
13: Pero es que escucha cómo decirles.
12: O sea, no es mala onda.
13: ¿Cómo decirles a Ana porque te da? Y está bien, a lo mejor te dé a ti o no te dé, pues es tu problema.
12: ¿Qué te da, Ángel? No digas tonterías, neta, así te lo digo. A mí no me da nada. A quien le da eso a mi papá su renta, el punto.
13: Ah, pues
12: eso llegaron a un arreglo. Es más, yo ni siquiera me tengo por qué meter. Si él dice, si dice papá, ¿sabes qué? Corre, pues ya, o sea, lo correrá es porque yo no me meto en eso. Yo en eso yo no me meto. O sea, ellos hicieron un trato y yo no sé, a mí me excluyen de esto.
13: Sí, a mi papá le da su renta, pero ¿y a ti qué? ¿A poco no te da taco?
12: ¿Quién?
13: Pues
12: ¿quién era con mi papá?
13: Tartamudea, porque sí es cierto.
12: ¿Pero quién es mi papá?
13: El Berna.
12: Ay, no, digas tonterías. Una cosa que nos llevemos bien y que a lo mejor tratemos de llevarnos bien por las niñas y por su vez ir al cargo de las niñas.
13: Ay,
12: por eso él se renta aquí, no por otra cosa. Ajá, si se hubiera rentado en otro pinche maldito lado, para mí hubiera sido más complicado ir por ella, a donde fuera. Ajá, porque ya ni se tiene que ir a la escuela. Ajá, ahora, ese es por un lado. Por el otro, el hecho de que tú digas que mira, a mí no me da nada. O sea, a mí nada más, pues es que
13: yo
12: una cosa
13: da,
12: que
13: te da,
12: a lo mejor,
13: da,
12: yo que
13: te da,
12: que
13: socorro,
12: lleve
13: te da.
12: Y esa parte.
13: Yo para tener ayudador te da. No, no. Te da y no estamos hablando de dinero, ¿eh?
14: ¡Oh, Dios!
13: Que te da el Berna también dinero y te da amor.
12: Quiero
13: pero...
12: que me lo digas delante de él, Ángel. No nada más digas las cosas porque de verdad piensas, supones o crees. No, dímelo cuando esté él y que me digas y que te afirme que él a mí me da dinero. A mí no me da un peso y no necesito que me dé un peso. Nadie necesito que me dé un peso. Así te lo digo. Por eso hay veces yo también igual no soy una persona que tenga las manitas cerradas o que no pueda trabajar. Yo quiera o no me gano también algo, sea como sea. Aún así, a mí me gustaría que tú dijeras a ver si de verdad él me da algo. A ver si de verdad
13: él
12: me da algo.
13: Me doy cuenta de cómo se trata, si hasta te tiemblan las piernas.
12: ¿Yo abro las piernas?
13: Te tiemblan las piernas, dije, no abres las piernas. Si las abres, pues no sé tú.
12: Por eso,
13: pero... estoy viendo llegar a mi cuarto.
12: Por eso, pero quiero que entiendas, Ángel. Entiende. Es más, así te lo digo. Aquí fue otra persona, no fue a él. Que estuviera otra persona rentando tu cuarto. De todos modos, no se le puede decir. Porque es un inquilino, entiende. ¿Entiendes? Pues si yo así digo, ay, ¿sabes qué, Juan? Dijo mi papá que desocupes. ¿Cómo? Si le está pagando una pinche maldita renta y se le acaba de pagar, ¿cómo chingada
13: pues
12: no se va a pagar?
13: No creo que yo me dé cuenta que eres bien comodina, o sea, sin que te enojes. Y si estás enojada, pues a lo mejor me vale ahorita, pero yo tengo que llegar a mi cuarto.
12: A ver, yo no te estoy diciendo que no. Simplemente
13: bueno,
12: te estoy diciendo.
13: Aunque no me lleven mis cosas, bájate a las niñas. Por esta noche me voy a mi cuarto.
12: Sí, no hay problema. Yo me las puedo bajar y ya, pues vuelvo a lo mismo. Yo voy a hablar con Berna y voy a hablar con mi papá. Yo no sé sus tratos porque yo ni siquiera me meto en los de sus rentas, muchachos. Así para pronto. Ellos hicieron un trato, yo no sé. Si tengo que regresar a mi papá depósito y renta, no lo sé. Ajá. Así también así te lo digo. Ajá. Ahora, como tú dices que, ay, que yo, que eso, que lo otro. La verdad, sinceramente, le están pagando una renta y este Berna le está pagando una renta. Y no se atrasa para nada, no es una pinche maldito día. La pinche renta está puntual porque mi papá me dice que la bajan. Así por pronto. Yo no puedo decir ahorita, ¿sabes qué? Y aún así se lo voy a decir ahorita. Ahorita voy a hablar con papá. Mi papá ahorita ya se enojó. Dijo, ¿cómo voy a sacar a una persona? O sea, se enoja conmigo como si yo fuera la que te estoy diciendo que lo saques. ¿Cómo? Ahora, hasta pronto, antes de salgo yo fregado. Porque entonces yo soy la que estoy
13: diciendo que no saques. Bueno, mira, yo voy para allá a ver cómo te acomodas, digo, porque ya me voy a acomodar en mi cuarto. Y mira, no quiero escuchar ningún ruido extraño porque llevo a los niños, por favor. Tú sabes, si bajas a las niñas, te subes, no sé, pero yo no tengo que quedar en un cuarto.
12: Es que entiende, Ángel, o sea, no es mala onda. Si es necesario, no es mala onda. Tú dices que porque no tienes para pagar una pinche maldita noche. Ok, a ver, le hacemos así. Y así te lo voy a dejar así bien claro.
9: Okay. Bueno, no quiero golpeteos, no quiero gritos, no quiero porquerías ahí porque pues van mis hijos.
14: ¡Mocos, güey!
12: A ver, vuelvo a lo mismo, Ángel, es que entiende, por favor, o sea, a ver, entiende, o sea, una cosa.
9: A ver, entiéndeme tú.
12: Tú también entiendes, ¿dónde chingados? A ver, bueno, es más, te propongo algo, así para pronto. A ver, ¿no tienes dónde pasar antes? Quédate en el cuarto ahorita. Quédate en el cuarto, si quedan todos en una cama.
9: Pues sí, yo no me voy a comprometer mañana a salirme, socorro.
12: A ver, por eso, a ver, ¿qué te estoy llevando a entender, Ángel, por favor?
9: Yo voy y me quedo. No sé cuánto tiempo. Te puedo decir que 4 meses, a lo mejor me estanco como 4 años.
12: Ángel. A ver, quiero que entiendas una cosa, a ver. Entiende una cosa, por favor. Yo no te estoy diciendo que no es tu cuarto. Así para pronto. Yo no te estoy diciendo, ¿sabes qué? No se te va a dar tu cuarto. Hasta el momento que mi papá venda, y tú lo has dicho. En el momento que mi papá venda, de vender,
9: pues hubo la oportunidad de vender la casa y no quisiste. ¿Por qué? Porque ¿qué? Volvemos a lo mismo. No quiero
12: mi papá
9: se lo iban a comprar. Mi papá cuando se iba a comprar dijo, déjalo con socorro. Y tú mismo dijiste, ¡qué tontería!
12: Mi papá sigue con lo mismo. Entonces, mira, en ese momento, mira, cada quien que ya, o sea, en buena onda, como dijo bien, te lo dijo bien claro, ni para ti ni para mí, está bien. ¿Por qué? Porque es su dinero de él y a lo mejor él le costó porque nosotros no metimos ni un dedo. Ajá. Y así, si se lo gasta todo, pues qué bueno que se lo gaste todo.
9: Te propongo algo yo también. Si no tengo yo dinero ahorita, ¿por qué no te sales tú? Tú con algo de dinero que tengas. Vete a vivir con el Eric.
12: A ver, vuelvo a lo mismo, Ángel, ¿entiende? O sea, también me entiende. O sea, yo entiendo tu preocupación. A ver, ¿qué te estoy diciendo? Yo ahorita ya me tardé más de los más de 10, 10 minutos pudiendo lograr algo. Así para pronto. Ajá. O sea, en buena onda te estoy diciendo. Ahorita voy a ver.
9: Con tu harem, sin problema. Ya viviste ahí y ahora me toca a mí disfrutar de algo que a lo mejor...
12: Vuelvo a lo mismo, a ver, Ángel, entiende, por favor. O sea, quiero que entiendas una cosa. Ahorita vuelvo a lo mismo. Mi papá ahorita ya se molestó. O sea, yo tengo que hablar tanto con él como también igual con Berna. O sea, eso quiero que entiendas también, por favor. O sea,
9: entonces, ¿para qué me dices que no tengo dinero? Si yo tengo mi cuarto, poco, yo tengo mi cuarto que yo...
12: Claro, hice. Sí, pero ¿por qué no se lo dijiste desde un principio a mi papá?
9: ¿Cómo voy a saber
12: que
9: se me iba a pelear ahora?
12: Como sea, tú hubieras hablado, ¿sabes, papá? No rentes, porque en cualquier momento yo me voy a ir. No rentes. Y ya, o sea,
9: no, ese no fue el acuerdo con mi papá. Eso no fue lo malo con papá. Mi papá me iba a dar la renta de este cuarto porque yo lo construí. Yo no le quise cobrar un peso porque tampoco quiero ser como de un como tú.
12: A ver, yo no estoy entendiendo bien. Según todo el cuarto que tú llegaste a darle algo, y eso a mí me lo dijo mi papá y ahí está. Aquí está, ahora sí no me va a dejar mentir. Según te regresó el dinero aquí. Te regresó el dinero porque tú se lo cobraste al final de cuentas. Terminó el ruso, hasta el ruso mismo vino aquí,
9: pero
12: que te habías quedado con algo que pagarle y no le pagaste.
9: ¿Cuánto tiempo tienes diciéndole a mi mamá en vida todavía se lo dijiste? Me voy a ir porque ya le van a dar su casa a Eric. Y le voy a ir porque ya le van a dar su casa a Eric.
12: No te quería decir eso, pero bueno, vas a saber. Yo ya estoy en trámite sin comprar la casa. Y se va a hacer el papel y todo eso, porque yo la voy a comprar. Y se le va a entregar, todo el dinero a mi papá. A ver, Ángel, o sea, vuelvo a lo mismo. O sea, que me la venda a mí, sea que se la venda a otra persona, a quien sea. Es más, así te lo digo, hasta el décimo de que se lo lleve a ver. Ajá, así te lo digo.
9: Ay, somos no cuentas una de vaqueros, eres una mentirosa. Entonces, ¿te voy a vender mi cuarto?
12: Vuelvo a lo mismo. Yo eso, me estoy tardando más en estar ahí hablando contigo en lo que yo hablo con Berna y llegamos a un acuerdo. Así para pronto. Ajá.
9: ¿Cómo crees que la vas a comprar?
13: ¿En qué cabeza cabe que vas a juntar créditos? Y a lo mejor sería lo mejor que te fueran una casa a los tres.
12: A ver, vuelvo a lo mismo, ahí. Ángel. Entiende, por favor. De verdad, como tú me dices, a mí soy maduro. De verdad, soy maduro. Eso que tú dices que hay que... Eso tú nada más lo dices, nada, de verdad, en serio. No sé, por qué tú lo que tú quieras. Como que tú no decidías,
13: ¿ok? Yo nunca quieres creer, para ganarte va a estar bien, cabrón.
12: Vuelvo a lo mismo, a ver. Aquí tu preocupación es de que tu cuarto, ¿cierto o no?
13: Sí, es mi cuarto.
12: Ah, está, exacto. Entonces tú pudiste haber hablado con papá. ¿Sabes qué? Quiero ese dinero del cuarto porque yo lo pagué. Que te voy a decir, aquí está Enrique de testigo. La verdad no te agasta porque el que lo estuvo cobrando fue a mi papá. Y mi papá terminó de pagar, ¿sabes? Porque venía Enrique y se lo cobraba a mi papá. Ajá. Entonces te vuelvo a repetir. A mi papá mismo, a mí me lo dijo y ahí está él. ¿Eh? A mí mi papá me dijo, ¿sabes qué? Ángel nada más me dijo en vaca. Y al final de cuentas, quien terminó de pagar fui yo. Así para
13: ¿qué puso? ¿Qué puso? Las puras láminas, el puro techo lo puso mi papá porque lo demás se lo di yo. Yo le estuve pagando a Enrique para que construyera ese cuarto, socorro. Mi papá te
12: mira,
13: puede
12: ¿me
13: decir.
12: ¿Me permitas? ¿Eso, papá? ¿Me puedes hablar en 10 minutos? Porque entonces, si no, ahorita, sí, porque ahorita voy a tener que hablar con Verne con mi papá.
13: No.
12: Y voy
13: bueno,
12: a decirle
13: mira,
12: a Verne que entonces
13: antes,
12: venga.
13: Antes pues, de que me cuelgues, bueno, nada más contéstame una última pregunta.
12: Pregúntame.
13: ¿Puedes o no?
12: Dime.
13: ¿Cómo soy el Panda Show? Que eso es una broma.

0: aqui. Contéstale, Ángel.
1: ¿Por qué te enojas? Pues sí, ¿por qué te enojas? Es una broma.
2: ¡Pinche madre! No, no, no, mi mamá no, porque es mi bendita madre. Sí, cabrón. Me hiciste sudar, pero si de la gota. Y te está burlando uno de la radio, ¿verdad?
1: Pues sí.
0: Hola, Coco. Oye, aparte de ninfómana, eres una merolica. No te para la buchaca, mija. O sea, hablas y hablas y hablas y te defiendes.
2: Sí, porque ya dije mi esposo. Y de ahora, disculpa. No, no, ni me entendí. Mi hermano sabe que de verdad cuenta conmigo. Nada más que si me...
3: ¡Uy, sí! ¡Uy, sí! ¡Uy, ay! ¿Cómo ves, Ángel? ¿Cuentas con ella? ¡Ajá!
2: No, de verdad que no. Sí. De verdad que sí.
0: Se defiende como gato boca arriba, que no, que sí, que mi papá. Hablas, dices, te defiendes, tratas de hacer, subes para arriba, para abajo. La mejor defensa es el choro contigo, no manches. Oye, Coco, ¿te puedo hacer una pregunta indiscreta?
2: Sí.
1: No, porque se va a meter más de media hora.
0: ¿Y cómo le haces para estar con los dos hombres, con los dos papás de tus...
2: Ay, no, no, no, eso es mentira, no, por eso dije que eso es mentira. Una cosa es que él rente y está con mis hijas y todo, pero pues únicamente nos llevamos bien por mis hijas.
0: O sea, viven en el mismo techo.
2: No, no, él renta arriba y yo estoy abajo, o sea...
0: Por eso, pues tú misma lo estás diciendo, él arriba y tú abajo, o sea...
2: No, no, no, no, no, no, no, no,
0: no. No, no nos burlamos, tú solita. Bueno, Ángel, despídete de tu hermana, carnal, que si no, esta de verdad no le para la boca.
2: Te quiero mucho y te pido una disculpa. Y pues tú sabes que la verdad sí traté de hacer todo lo posible porque te viera. Te dije que estaba aquí en mi cuarto, sino que te quedas en el cuarto de las niñas, sino que ya arreglaba todo.
0: Híjole, me cae que eres una chichurera, no mames.
2: No.
0: Ahorita ya está manejando una retórica completamente diferente, Ángel. No lo puedo creer. No lo puedo creer. Pero en fin, Angelito, dime cómo se oye el Panda Show.
1: En toda máquina.
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6: Okay.
7: Entonces sí se la va a creer por eso. Y como hoy es su cumpleaños, lo que le quiero decir es que había agarrado yo una blusa, un perfume, y como él le gusta el alcohol, pues le voy a decir que una botella.
6: A ver, ¿en dónde supuestamente estás detenida, Angélica?
7: Mira, yo le voy a decir que me agarraron en Sambo.
6: Ok, ¿en dónde? ¿En qué parte?
7: En el que está aquí por Zaragoza y La Pantitlán.
6: Ok, ¿está cerca tu hermana de ese Sambors?
7: No, está un poco retirada, ella vive por Central de Abasto.
6: Zaragoza en Pantitlán. Oye, ¿qué te parece para hacer el match este? Ajá. Te detuvimos porque le hiciste el cambio al precio de una prenda. Ahí que sea el gancho, pero al momento de la revisión de las cámaras, te metiste un perfume.
7: Ajá.
6: Pero un perfume caro. Y ahí es donde rebasa el precio y lo hacemos de emoción. No sé qué te parezca.
7: Sí.
6: Para no meternos en rollo del pomo y la botella y todo. Aquí es prácticamente esa detenida. Yo creo que el match del cambio y del precio está perfecto porque es algo que a ella se le hace muy común.
7: Sí.
6: Dime una cosa, vamos a poner que una blusa, ¿de qué color?
7: A ella le gustan los girasoles, le gusta una con girasoles.
6: Blanca de girasoles.
7: De girasoles.
6: Que originalmente el precio era ¿de cuánto?
7: De 399.
6: 399 y la bajaste a...
7: La quise yo bajar a 125 pesos.
6: 125 pesos. Es que, ¿sabes qué? Te imagino cambiando las etiquetas, mi reina. No, más bien, de 699 la bajaste a 399.
7: Ah, okay.
6: Para que sea más creíble.
7: Sí.
6: Ok, de 699 a 399. Entonces, aquí el asunto es que un perfume, ¿de un costo de qué más o menos el perfume? Uno bueno.
7: Pues. Uno bueno, yo creo como en unos 1,800, ¿no?
6: No, más caro.
7: ¿Más caro? Es que como sabe que soy medio coda, no creo que crea que más caro, pero unos 2,500.
6: Órale, ya está, ni tú ni yo. 2,999. Echa la machaca. ¿Cómo eres físicamente? Alta, gordita, chaparrita.
7: Yo mido más o menos unos 60, soy de tez blanca, cabello lacio, cortito, tengo los ojos verdes, y yo...
6: Y ya. ¿Iba solita o acompañada de alguien?
7: Sola.
6: Ok, ¿estás lista?
7: Sí.
6: Perfecto, pues vamos a pegarle, señores, en directo desde el Panda Go Center. Las bromas están en Azteca Show.

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1: Blanca,
2: oye, tengo un problema.
1: ¿Qué pasó?
2: Es que, ¿qué crees? Que te quería regalar una blusa y un perfume y me agarraron.
3: Sí, llámale.
1: ¿Quién te agarró?
3: Para que venga y se
2: pues pase. Aquí me tienen en el Sambor.
3: Público, hay que
2: trasladar. ¿Dónde? En el Sambor. Es que te quería regalar una blusa de girasoles como la que te gusta.
1: No te preocupes, voy para allá.
2: Ay, ¿sabes? No, pero escúchame lo que te estoy diciendo. ¿Qué pasó? Es que ya me van a llevar, me detuvieron.
1: Ya voy para allá, espérame, déjame, pongo mis zapatos muy rápido. ¿Sí?
2: Espérame, escúchame, no, escúchame lo que te voy a decir.
1: ¿Qué?
2: Habla con el gerente a ver qué te dice, cómo podemos salir de esto, por favor.
1: A ver.
2: Espérame, ahorita, a ver. Gerente.
3: Sí, dígame.
2: Es que, le hablé a mi hermana, ¿puede hablar con ella, por favor?
3: Bueno, ya le dije que no podemos condenar la situación y usted hacer el pago. A ver. Bueno.
1: Sí, oiga.
3: Sí, soy el encargado de seguridad de la tienda de Sambors aquí en Zaragoza. Ajá. ¿Con quién tengo el gusto?
1: Dime, con su hermana Blanca Marisol.
3: Señora Blanca, ¿cómo está? Ajá. Buenas noches. Mire, tenemos detenida a Angélica. Es una mujer de estatura baja, ojos verdes, complexión media, cabello corto. Ella entró aquí a la tienda de Sambors, pues tratando de comprar una blusa. Al momento de pasar a la caja, la cajera se dio cuenta de que cambió el precio. Originalmente era de 699, cambió la etiqueta a 399. Se hizo una revisión por el equipo de seguridad para ver en qué momento había hecho el cambio, y también surgió que del área de perfumes ella hurtó, robó, tomó un perfume de un precio de 2,999 que se echó a la bolsa. Eso ya es robo. Entonces estamos persiguiendo un delito sobre su hermana Angélica. Aquí lo que procede es llevarla ante el Ministerio Público. Ella pide, exige de que ella ve la forma de poder rescindir el daño y hacer el pago, pero nosotros no podemos permitirlo. Cuando entran nosotros a la tienda, personas que tratan de robar, digamos, hay un arreglo cuando el robo es de menos de 500 pesos. Se les condona hacer el pago más un 30% de lo robado, pero esto rebasa prácticamente la cantidad. Entonces estamos esperando al Ministerio Público para que ella sea trasladada, obviamente, al que corresponde, que sería el Ministerio Público número 6 en Avenida Telecomunicaciones.
1: Oiga, sí, vamos a arreglarnos, ¿qué le parece? Antes de todo vamos a arreglarnos, ¿cómo ve?
3: A ver, ¿pero qué quiere arreglar, señora Blanca?
1: Es que no se la lleven al Ministerio Público.
3: Mire, no es una cuestión de que quiera o no quiera. Nosotros aquí en Sambors tenemos protocolos. No sea usted que se dedique, pero en toda tienda departamental hay protocolos que seguir. Aquí, lamentablemente, hay dos delitos que se persiguen. Uno, cambio de etiqueta, donde la prenda costaba a un precio más alto y lo que hace es que desprende y cambia de etiqueta. Y el segundo es el robo de este perfume de un precio de 2,999. Aquí lo que procede es presentarla ante el Ministerio Público y el juez determinará. No sé qué tipo de arreglo usted quiera tener.
1: Pues no llegar a eso, ¿no? Que nos arreglemos antes,
3: Sí, pero yo creo que su hermana sabía de lo que estaba haciendo, no solamente reetiquetando una prenda, sino también robando y hurtando. Nosotros tenemos como prueba el video que consta esta situación. Yo lo que sí quiero pedirle es que hable con su hermana, que le pida por favor que se tranquilice. Ella presenta que trabaja en una escuela, que es administrativa, que tiene un hijo o una hija que le está esperando en casa, que es una mujer separada, y bueno, pues no quiere hacer caso, en este caso, una de las compañera que fue la que prácticamente hizo la revisión. Yo le quiero pedir por favor que hable con su hermana y que siga las indicaciones. ¿Qué es lo que procede?
1: Bueno, está muy bien. Yo voy a hablar con ella, pero si me da tiempo usted de llegar a un arreglo antes de que venga el ministerio, que la detenga bien y todo.
3: Disculpe, ¿a usted a qué se dedica?
1: Yo también trabajo en colegio.
3: Pero en intendencia o en algo, porque no entiende usted lo que estoy diciendo. Es que yo no es que no permita que haya un arreglo, tenemos políticas. Ella está rebasando, aquí hay un doble delito, que es cambio de etiqueta y aparte robando un perfume. Mire, nosotros tenemos un reglamento interno. Lo que nosotros tenemos que hacer es presentarla ante el Ministerio Público. ¿Qué tipo de arreglo usted está proponiendo? No entiendo.
1: Pues Pues que nos arreglemos antes de llegar al ministerio.
3: ¿Y de qué forma? ¿Pagando?
1: Sí, claro.
3: Bueno, y no hablé en español. ¿En cómo es el protocolo dentro de aquí de la tienda en Sanborns, en Zaragoza?
1: No, sí, sí, lo entendí, tampoco soy un ignorante.
3: Bueno, discúlpeme, pero creo que le flota lo ignorante. Yo le dije muy claro, cuando la pena, el robo, el hurto es menos de 500 pesos, un tope de 500 pesos, nosotros podemos llegar con el delincuente a hacer un arreglo condonando, haciendo el pago más el 30%. ¿Sí? Aquí estamos hablando de un cambio de etiqueta y estamos hablando de un robo que rebasa el monto, cerca de los 3,000 pesos. Entonces, esto es para Ministerio Público, señora. Yo le quiero pedir de favor, de la manera más atenta, que hable con su hermana para que siga las indicaciones, porque ella se tira al piso, dice que no, que la perdonemos, que ella puede pagar, pero eso lo hubiera pensado antes. ¿Por qué roba? A ver, venga, Angélica, por favor. Dígame enfrente de su hermana por qué cambió la etiqueta. Dígamelo.
2: Ay, es que yo le quería regalar una blusa a mi hermana, pero yo no tengo para pagar todo eso y se me hizo fácil hacerlo. Por favor, perdónenme.
3: Bueno, si usted no podía pagar el costo de 699, en lugar de eso se hubiera ido un tianguis. ¿Por qué pasa aquí al Sanborns? ¿Por qué pretende? Y no solamente eso, sino toma un perfume. Eso es lo grave. Eso es un robo.
2: Perdóneme, por favor, ayúdeme, por favor, no quiero entrar a la cárcel, por favor.
3: A ver, señora,
2: ayúdeme.
3: Angélica, no es de que yo la perdone, yo también estoy haciendo mi trabajo, discúlpeme.
2: Hermana,
3: yo ya le enseñé los protocolos y las indicaciones que tenemos que seguir.
2: Hermana, ayúdame.
1: Ya voy para allá.
2: Quiero que me escuches. Estoy ni siquiera estoy en el Sanborns de ahí de Canal de Churubusco, estoy hasta acá, hasta Zaragoza. Habla con él, dile que por favor me, a ver qué manera podemos llegar a una red.
1: Ya le dije, pero dice que se enoja porque robaste, ya le dije.
2: Ah, sí, ya leí los protocolos, pero dile que por favor te ayude, que te eche la mano, por favor.
3: Sí, cómo no, oficial. Claro, cómo no. Yo, mire, le vamos a entregar los videos.
2: Es que mira, más de 500 es Ministerio Público y no quiero ir allá.
1: Por eso
2: ayúdame, dile, por favor.
1: Mándamelo, a ver. Ya le dije al güey.
2: Dile.
3: Sí, cómo no. Sí.
1: Bueno, pásamelo.
3: Señora Blanca, mire, ya llegó el oficial correspondiente a esta jurisdicción, esta alcaldía, donde pues ya le vamos a entregar los videos y le vamos a entregar a su hermana. Se lo voy a comunicar para que le diga.
1: A ver, para empezar, espéreme, ¿dónde está?
3: A ver, no me hable en ese tono, por favor, que yo no le estoy ni faltando al respeto.
1: No,
3: yo
1: tampoco le estoy hablando mal.
3: Usted está retrasada mental y que no entiende. Ya le dije cuáles son los protocolos, ya le dije cuál fue el robo, ya le dije los hechos y estamos en Sanborns, en Zaragoza. Permítame. Oficial, es muy imprudente esta señora, ¿sí? Yo le pido por favor que haga su trabajo.
4: No se preocupe, señor. Buenas noches. Me presento, buenas noches, oficial Melquiades, 8404-1530-4, adscrito a la delegación Iztacalco, para informarme que pues ha sido sorprendida la señorita Edith Angélica, sí, ¿verdad? Sí, por ejemplo, Angélica, aquí es cambiando de precio a una blusa y purgando un perfume, mire. La dicha Angélica es administrativa de un colegio de importancia en la Ciudad de México, ojos verdes, estatura baja, se dice madre soltera, tiene un hijo. Aquí el problema es que la gente considera que el robo de mercancía en tiendas puede parecer un delito menor, pero mire, este es un tipo de robo, los cargos pueden tener consecuencias muy, muy lamentables en su reputación máxima que representa una casa de estudios. También en futuras aplicaciones de empleo, pues ella va ya etiquetada con esto. Además puede haber la posibilidad de pues, pasar un tiempo en la cárcel.
1: Oiga, ¿no nos podemos arreglar oficial?
4: Permítame, déjenme nada más hago mi trabajo y ahorita platicamos directamente. Ahorita platicamos, no se preocupen. Mire, se le está acusando de robo, está haciendo mi informe preliminar. Se le acusa de robo de un perfume que llega al monto de 3,000 pesos. Además, cambio de etiqueta. El cambiar una etiqueta es mentir, es Okay. Engañar es fraude. Es fraude.
1: Por eso, pero ¿nos podemos arreglar antes de que se la lleven a otro lugar?
4: Mire, le voy a pedir algo. No, no repita eso porque se está grabando la llamada. Ahorita platicamos y hasta en clave yo le acepto la plática. No esté repitiendo eso, por favor. Mire, cambiar una prenda de menor precio, o sea, la prenda costó...
1: Ya me explicaron la prenda y lo que hizo. Yo nada más quiero saber si antes de que se la lleven podemos arreglarnos nosotros.
4: Mire, le voy a explicar. Vamos a intentar que esta bola de nieve no se convierta en una pelota playera. ¿Qué les parece? Vamos a detener esto. Permítame, déjenme hacer mi trabajo, ¿sí? Mire, cambió el precio de la prenda a menor precio. ¿Esto qué quiere decir? Interrumpió la cadena de comercio. O sea, imagínese, la costurera, el que vendió la mercancía, la tienda que invierte un dinero para... La tienda es muy importante. Sambors, imagínese. ¿Sí he escuchado el nombre? Interrumpe la circulación de mercancía, ¿sí? Entonces, mire, aquí cambian la prenda a menor precio. Mire, yo no soy la persona para poderle ayudar. El encargado de la tienda Sambors, aquí en Zaragoza, es la única persona que puede ayudarme. Lo que yo le voy a recomendar es que aquí la causal fue el amor de hermanos, el amor familiar. La señorita Angélica tenía pensado entregarle una prenda a la hermana que quiere, que ama y que le quería sorprender con un detalle, el amor. Yo le recomiendo que hable aquí con el encargado de seguridad, ajá, el señor Medina. Es la única persona que puede autorizar un arreglo, un perdón. Dígale al encargado que era para su mamá, que está enfermo. En el pedir está el dar. Ustedes tienen las palabras. Yo como policía, mire, yo trato de que esto no vaya más allá. Le voy a pasar al gerente. Le pido a usted que en aras del arrepentimiento mida su tono con el encargado, pero no le diga, vamos a arreglarnos. Hágalo como hermana, como madre, como mujer que le iban a dar un regalo. Miéntale si es necesario, pero sálvela, por favor.
1: A ver, pásenme al señor.
4: ¿Está llorando, perdón?
1: Sí, pues está bien.
4: No, a ver, tranquilícese, porque... Tranquilícese, ¿sí me entendió?
1: Sí, pues estoy llorando.
3: A ver, oficial, aquí están todos los archivos, aquí está todo el expediente de la señora Angélica, por favor, si procedemos.
4: Sí, mire, señor.
3: Dígame.
4: La familiar de esta señorita Angélica quiere platicar con usted, está en la mejor posición y por supuesto tiene las palabras, tiene toda la situación en sus manos para llevarla pues a un control de esto que se vino pues de abajo, ¿verdad?
3: Ya hablamos, a ver, comuníqueme. Sí, bueno, hable el encargado de la tienda Sambors, el oficial Medina, dígame.
1: Por favor, háganos el favor, o sea, yo sé que el hermano la regó, pero por favor, o sea, tenga humanidad. No permita que se la lleve.
3: ¿Entiende usted que estoy haciendo mi trabajo?
1: Yo no sé.
3: No es de humanidad o que uno como encargado de seguridad aquí de la tienda Sambors quiera hacer cosas con, pues, negligentes o fuera de la ley. Yo estoy haciendo mi trabajo, señora. ¿Usted puede entender que su hermana cayó en un delito y en un robo? Ya cambiando las etiquetas, por favor. ¿Usted sabía de esta práctica?
1: No.
3: ¿No sabía de la práctica que cambia etiquetas? ¿Reduciendo precios? ¿No sabía de la práctica que también roba?
1: No.
3: Aparte, por lo que platica, una persona estudiada. Por favor, pero es una persona estudiada.
1: Pues sí, por eso yo también me sorprendo.
5: Ajá, sí.
3: Ahora resulta que aquí yo soy el malo de la película y que no quiero ayudarle. Yo sigo reglas, sigo leyes, ya se las expliqué. El monto es de 500 pesos. Cuando pasa esto, permitimos el pago condonando el 30% del hurtado. Pero aquí, ¿cuánto rebasa? Y aquí, déjeme decirle algo, no es tanto el robo del perfume, sino el cambio de etiquetas. Eso ya se tipifica como delito. O sea, imagínese. ¿Y cómo quiere que le ayude, madre? ¿Cómo quiere? Póngase en mi lugar.
1: Ayúdela, por favor. Se lo pido con todo mi corazón. Porque...
3: ¿De qué forma? ¿De qué manera? Diga, ayúdeme a ayudarla. Dígame de qué forma. Póngase
1: pues
3: en mi lugar.
1: Que pague lo que hizo, que pague efectivamente lo que hizo. Y pero que no la trasladen a ningún lado.
3: Pero favor. ¿No entiende que yo no puedo? Si fuera un monto robado de menos de 500 pesos, con mucho gusto. Pero aparte de todo, ¿cómo justifico yo el cambio de etiquetas? Todo está filmado. Aquí en la tienda de Sanborns hay cámaras en todos lados. ¿Cómo yo justifico el poder llegar a un arreglo con ustedes? ¿Cómo lo justifico? Está en juego mi trabajo, mi reputación, mi familia. Mi familia vive de este trabajo. Yo llevo colaborando 16 años en las tiendas Sanborns. O sea, discúlpeme. Así que si
1: tiene,
3: me permite...
1: Madre, ¿tiene hermanas?
3: Sí, tengo... Sí tengo, y viven de mi trabajo. Así que discúlpenme, pero no puedo ayudarle en esta ocasión. Lo que sí yo le doy una recomendación es que hable con su hermana para que se le quite esa maña de estar cambiando etiquetas. Porque usted y yo sabemos, a ver, usted y yo sabemos que no es la primera vez. Yo ya estuve platicando con Angélica. Y ella me dice que tiene esta enfermedad de estar cambiando las etiquetas. Yo ya hablé con ella y usted me dice la información contraria. Usted y yo sabemos que sí lo está haciendo.
1: Yo no creo. Yo no sabía eso, que está enferma
3: de eso. Ah, no sabía. Y aparte de todo me miente y así quiere que yo le ayude.
1: Porque si no ya lo hubiera llamado.
3: ¡Ey, cállese! ¡No me grite! ¡No me grite! Así que lo único que puedo hacer por usted es comunicarle a su hermana... Y pues le diga dónde va a ser trasladada. Y por favor la tranquilice.
1: Pero tampoco Angélica, usted me grite.
3: Cállese. Le habla a su hermana.
1: ¡Cállese usted! Pendejo.
2: Ay, Blanca, ya no me jales. No tienes por qué jalarme.
1: ¿Quién te está jalando, hijo de su puta madre? Deja, voy por otra, parí por ti.
2: No le digas a mi hijo, no se lo vayas a decir, escúchame.
1: Que no, pendeja, pues tengo que ir por ti, no mames, pues te van a llevar a la cárcel.
2: Me van a llevar a la cárcel, no se lo digas, no, entiende, no.
1: Entonces, ¿qué hago? Pues si no tengo cómo ir por ti, pendeja.
2: No me jale, me está jalando.
1: Hijo de tu puta madre, déjalo, verguero.
2: Me van a llevar a la MP a la agencia.
1: ¿Eh?
2: Y me van a llevar a la MP a la agencia ya.
1: Por eso, deja, voy con Oscar.
2: Porque no le vayas a decir a Oscar, ¿entiende? No.
1: Entonces, ¿qué hago, pendeja? Pues si yo no tengo cómo ir, no mames.
2: Te voy en la 16, pero no lleves a Oscar.
1: Porque él es abogado, pendeja, no, él te va a ayudar.
2: No, te pedí que hablaras bien con el señor, dile.
1: La 16, ¿a cuál te van a llevar?
2: A la 16, que está en la avenida Comunicaciones.
1: ¿Y tu esposo?
2: Hermana, cuando llegues a la agencia te voy a preguntar, ¿cómo se oye el Panda Show? Que esto es una broma.
1: Ay, pinche madre culera.
5: A toda máquina.
3: Blanquita, feliz cumpleaños. Estás en las bromas del Panda Show. Espérate, no me digas malas palabras, espérate. ¡Ey! Blanca, estás en la mejor FM en 43 estaciones de radio, por favor. Bueno, y en Claro Música estamos sin censura, ¿verdad? Oye, Blanca, ¿a poco no sabías que tu carnal cambia los precios de las etiquetas?
1: Sí.
3: No, yo no sabía nada, no. Hoy es una bromita de cumpleaños, Angélica, ahí está tu hermanita.
2: Hermana, ¿qué parte del cuerpo te sudó?
1: Toda, mana, la cola, todo.
3: Préstame atención.
2: Espero que te quiero mucho.
1: Yo también te amo, pendeja.
3: Oye, pero que ya no digas malas palabras, Chintrolo.
1: Ah, bueno, te amo, hermana.
3: Oye, Blanca, ya estabas bien dormida, ¿verdad?
1: Hasta la peda se me bajó.
3: Ah, neta, te habías echado los alcohol. Ah, que es tu cumpleaños. Órale, pues ya entendemos. ¿Cuántos cumples, Blanca? ¿Cuántos cumples?
1: 35.
3: ¡35! Oye, ¿y por qué mentiste de que no sabías de que tu hermana cambiaba etiquetas? A ver, ¿por qué?
1: Le tengo que hacer para mi hermana, obvio.
3: ¡Mentirosa! Y lo bueno es que trabajan en una institución de educación las dos, imagínense. Angélica, despídase de su hermanita, adelante.
2: Adiós, carnala. Gracias,
1: te quiero
2: bonito.
1: Mucho, te amo.
2: Yo también.
3: Y bueno, díganme, par de macuarras, ¿cómo se oye el Panda Show?
1: A toda máquina. Panda Show.
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0: frecuentes en el correo de voz del Panda Show Internacional. Pregunta.
1: Pandita, mi hijo habla muy raro y no tiene novia. Se la pasa encerrada en el baño viendo revistas de tipos musculosos. Por favor, Pandita, dime, ¿cómo puedo saber si mi hijo es adicto a tu programa?
0: Respuesta. Escóndale el radio en algún lugar donde no pueda encontrarlo. Ponga dos cruces de sal debajo de sus calcetines. Récele dos himnos nacionales y trate de observar sus reacciones. ¿Su hijo es adicto al Panda Show? Sí. A. Se encierra en el baño con más frecuencia y el ojo izquierdo lagrimea cuando lava los platos. B. Si se mueve de manera extraña cuando lo visita su abuelita y gira los ojos mientras murmura ¡Ashamawata, ashamawata! C. Si nota que el olor de sus pies es como de mostaza y cuando duerme abraza la almohada con la pierna. Y analizando el caso específico de su hijo, se me hace que es Bunyan. Pregunta.
2: No entiendo por qué utilizan el barato recurso del lenguaje del doble sentido y la vulgaridad para hacer reír a la gente. ¿Que no tienen imaginación ni creatividad?
0: Respuesta. La conclusión a la que llega usted es dura. Pero antes que nada, siéntese para que le expliquemos. El pene, en su momento, llega a ser necesario debido a que, a veces, el pene penetra perfectamente en el contexto del suburbano. Ahora bien, si te pones en cuatro diferentes circunstancias y en ninguna resultas haber ganado, quiere decir que estás pensando equivocadamente. Y para resumírselo, en Chile también lo hacen. Estas fueron las preguntas más frecuentes del Panda Show Internacional.
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6: ¿Y eso?
7: Pues ya ves.
6: Qué bueno que fue páncreas y no panocha, compadre. Porque... ¿Qué le pasó a tu páncreas?
7: Sí, por mala alimentación y así, o sea, tenía un dolor muy fuerte.
6: ¿Y qué, estuviste en el hospital y todo?
7: Sí, de hecho, el domingo fue cuando salí. Entonces yo de hecho le había comentado a ella porque ella siente todo el pendiente de cómo estoy, esto y el otro.
6: ¿Ella no fue a verte al veterinario ni nada?
7: No, porque no sabía dónde estaba el veterinario.
6: Entonces no es tu amiga, porque si fuera sido tu amiga, pues creo que los amigos vamos y apoyamos, y cómo estás, en qué te ayudo, y... ¿No?
7: Fíjate que el apoyo fue moral, porque de hecho hubo un tiempo en el que ella se había quedado sin cel, entonces andaba como que incomunicada. De que yo salí de ahí, tuvo su celular como a los dos días, entonces pues ya, así que fue puro apoyo moral. Entonces, yo le había comentado que pues, habían venido a mis familiares y así, entonces le dije que en el momento de que yo andaba mensajeando con ella, uno de mis primos, vio la conversación, me pidió que le enseñara su foto y pues que le empezó a gustar.
6: Ok, entonces primo. Uno de tus primos, ¿llamado?
7: Eduardo.
6: Eduardo, ok. Bueno, ¿y qué más? Estabas tú ahí cotorreando y tu primo Eduardo vio mensajes y fotos. ¿Y luego?
7: Entonces, me preguntó que quién era y yo le dije que era una amiga y me dijo, no, que me hace guapo y así. Entonces, yo le dije en la mañana que si le podía mandar su número. Entonces, me dijo que sí. ¿Qué dices? No, mándaselo. Entonces, así estaba desarrollando la broma, o sea, de que se le va a marcar, que se va a... que no le puede mandar mensaje.
6: A ver, entonces tú pretendes que el primo Eduardo le llame a Dilén y le diga qué, ¿de qué se trata la broma?
7: Ajá, que pues sí, que trate de enamorarla.
6: O sea, es una bromita de ligue, ok.
7: Ajá, de ligue.
6: Ok, oye, y platícame, ¿qué le has dicho de Eduardo, de tu amigo? ¿Qué edad tiene? ¿A qué se dedica?
7: Sí, yo le he comentado que tiene 22 años porque de hecho yo saqué unas fotos de Facebook de un amigo que tengo.
6: Ajá.
7: Que es tiene buen porte y todo. Yo le he dicho que es asesor de ventas en autos.
6: Ok, ¿en dónde? ¿Allí en Tula?
7: Yo le he dicho a que es es originario él de ahí del DF, pero pues se la pasa viajando.
6: Okay.
7: He dicho que ha ido a Cuernavaca, que se ha ido hasta los Estados Unidos y así.
6: Ok, ¿y tu prima Dilene qué edad tiene?
7: Es mi amiga.
6: Perdón, tu amiga. Es que estamos hablando de Eduardo, de tu primo.
7: Sí, tiene 30.
6: 30, ¿y por qué le dijiste que tan morrito tú?
7: Más que nada porque pues en las fotos iba a notar que era más chico.
6: Oye, ¿y esa foto que sacaste ahí por la web, cómo era Eduardo? ¿Prietito, güerito? ¿Cómo es? Descríbemelo.
7: No, de hecho es güero, ojo verde, sí se le ve la cara chica, y es alto.
6: Ok, ¿y Adilene, es casada, divorciada, dejada, con hijos?
7: No, es soltera.
6: ¿Tiene hijos?
7: De hecho, tiene como medio año que acabó su relación.
6: ¿De noviazgo?
7: De noviazgo, exactamente.
6: Ok, bueno, ¿y cómo quieres o qué tipo de ligue quieres por parte de tu primo Eduardo hacia tu amiga Dilene?
7: Más que nada, es que de hecho yo ahorita que le he estado comente de que le va a marcar y así, como que ella anda muy emocionada, o sea, ella, como que luego se enamora, ¿me entiendes? y más que nada ahorita por lo mismo de su ruptura. Entonces lo que yo pretendía es de que le hablara a este Eduardo y que le dijera que pues sí, o sea, que la quiere conocer, que quiere entablar una relación bien con ella. En este caso, conforme se vaya dando la broma, quisiera ver si no en algún momento pues se le pueda pedir, no sé, como que la prueba de amor o algo así, no sé, que es porque
6: la prueba de amor, va a decir, ¿cómo no? Te voy a dar una flor de chocolate.
7: Sí, ¿verdad? Entonces, porque ella es como que muy sexosa, o sea,
6: no, hecho, yo creo que Eduardo también tiene que ir por esa línea, porque pues si estás poniendo un chico de 22 años con una de 30, pues no va a pedir manita sudada ni matrimonio, ¿estamos de acuerdo?
7: Exactamente.
6: Digo, sí tiene que portarse bien, más que nada porque es tu primo. A ver, dame un poquito más de datos. Soy primo, ¿cómo se llama tu mamá?
7: Josefina.
6: Entonces le voy a decir que mi mamá se llama Laura y es hermana de Josefina, aunque sea mentira, ¿sí me entiendes? Pero bueno, pues Armando, entonces yo soy asesor de ventas, voy de menos a más. ¿Y por qué dices que es muy sexosa?
7: Ajá, porque luego hay veces que en sus estados, de hecho tiene como 3 días que subió en sus estados, cuando jugó el América. Ella es americanista, entonces dijo que si perdía o ganaba, que ella iba a mandar sus nudes. Entonces subió en sus estados, con cubrebocas en la parte del pecho y así, o sea.
6: Ok, oye, ya finalmente, antes de irnos a la broma, dices que Eduardo supuestamente vio una foto cuando estaba contigo. ¿Qué tipo de foto? Descríbeme una foto para decirle, vi esta foto, ¿cómo es físicamente?
7: En la foto se ve blanca, de hecho sí es blanca.
6: Ajá.
7: Pelo corto.
6: Ajá.
7: En este caso no sé si sirva, tiene como que muchos así como que granitos en la cara. Y es
6: tatuaje.
7: No, de hecho no, ella no tiene tatuaje.
6: ¿Algún atractivo físico?
7: Sus pechos.
6: O sea, chichocamos, ¿nos matamos o no?
7: Exacto.
6: Ok, perfecto, ojitos normales, o sea que nada digamos que destacar.
7: Ajá.
6: Ok, ¿y esta foto cuando nos vimos fue en dónde, en el hospital o en tu casa?
7: Supuestamente, y yo en ese momento cuando estábamos aquí, de hecho estábamos en la casa, vio las conversaciones, entonces él me pidió que le enseñara la foto y fue cuando...
6: En tu casa, ok, ya, era lo que quería saber. ¿Estás listo para la bromita?
7: Claro que sí, pandita.
6: Vámonos, señores, en directo desde el Panda Center, las bromas están en el Panda Show.
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1: Claro.
6: ¡Excelente! Listo, ahí voy, carnal. Todo estoy en la Ciudad de México.
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9: Bueno.
6: Hola.
9: Hola.
6: ¡Ah, qué bonita risa!
9: Gracias.
6: ¿Tú eres Adilene?
9: Sí.
6: Habla Lalo.
9: Hola.
6: Hola. Oye, qué padre te ríes. ¿Estás ocupada?
9: No.
6: Cuéntame el chiste.
9: Ah, no, es que estaba con unas amigas y me hicieron reír.
6: Ah, entonces te hablé en mal momento. Soy el primo de José Antonio.
9: Sí, me dijo que ibas a marcar.
6: Pero estás con unas amigas, ¿no?
9: No, ya, voy a mi casa, estaba platicando. Lo que pasa es que tengo dos ahijados. Entonces estaba con ellos y me quedé platicando. Entonces pensaron que era mi papá, solamente que era mi papá.
6: Oye, ¿y cómo te fue con tus amigas?
9: Bien, es que me quedé platicando. Lo que pasa es que fueron de vacaciones a Puebla y me trajeron unos dulces.
6: Ah, mira qué rico, qué camotes, borrachitos.
9: Borrachitos, una galleta con dulce de calabaza y así.
6: Uy, qué rico, porfis. Digo, ojalá me des pronto la oportunidad de conocerte, invítame a un borrachito, ¿no?
9: Ah, bueno.
6: Oye, pues me presento, soy Eduardo, soy primo de José Antonio. ¿Ves que estuvo ahí un poco malo del páncreas?
9: Sí.
6: Mi tía Josefina es mamá de mi mamá, que es Laura. Yo me dedico, soy agente de ventas.
9: Okay.
6: Y bueno, llevo ya 4 años trabajando en esto, terminé la prepa. Y bueno, pues decidí ponerme a trabajar, y esto porque mi papá pues le ha ido muy bien en este gremio, y bueno, pues la verdad, pues decidí emprender esto y pues ganar billete, ¿no? Yo creo que pues, es lo de hoy. Y bueno, te vi ocasionalmente y le dije, oye, ¿quién es esa nena? Y me dijo, no, es mi amiga Dilene. Y yo le dije, ay, ¿a poco no fue tu novia? Y dice, no, solamente mi amiga. Entonces le dije, oye, presenta, ¿no? Y bueno, pues la verdad es que a mí me da un poco, pues mal en el amor. Ya ahorita te platicaré por qué. Pero pues, honestamente tu piel blanca. Wow, o sea, a mí me encanta la mujer de tez blanca, tu pelo lindo, tus ojos pispiretos, pero bueno, ¿por qué no me platicas de ti?
9: ¿Qué quieres saber?
6: Pues no sé, un poquito, pues cómo te ha ido, si has sido casada, qué andas buscando, qué te dijo mi primo de mí, no sé, pues, tantas cosas.
9: Bueno, tu primo me dijo que me habías visto, bueno, en la imagen, o he llamado la atención.
6: Bueno, hago una acotación. No me llamaste la atención. Honestamente, me enamoré de ti. Te lo juro. Pero bueno, pues, sigue.
9: Bueno, pues, Elena, voy a cumplir 30 años. ¿Qué te dijo tu primo?
6: Sí me dijo. Oye, yo voy a cumplir 23, tengo 22, espero que no sea un problema eso. Si es un problema, pues dímelo y lo entenderé, claro.
9: No, para nada. Sí, bueno, tuve una especie de matrimonio.
6: Ajá.
9: Porque viví 3 días allá y 4 días en mi casa.
6: A ver, ¿cómo? No te entiendo.
9: Vivía 3 días allá y 4 días aquí, en mi casa.
6: O sea, ¿que vivían por espacios o cómo?
9: Sí, es que trabajaba prácticamente por allá. Entonces, más que nada fue por eso. No así que digas, uy, enamoradísima.
6: ¿Pero te casaste o solamente vivían juntos?
9: Nos juntamos.
6: Ah, ok. ¿Cuánto tiempo duró la aventura?
9: Un año.
6: Ah, pues poquito. Fíjate que, bueno, hablando un poquito de eso, yo también viví en pareja, pero solamente 3 meses.
9: Okay.
6: O sea, entonces por eso como que no cuenta, pero bueno, sígueme platicando.
9: Ok, y pues de ahí no he tenido ninguna relación, tiene un año que me separé. Y no, pues tenía, bueno, tuve anteriormente esa relación, una relación muy tóxica, pero más que nada fue por, de mi parte hacia el chico de lástima, porque estaba enfermo de su cabeza.
6: Ajá.
9: Entonces tenía problemas, como, pero me deja la broma mi perrito a la puerta. Ay, ya viene, no puedes vivir 5 minutos sin mí, gracias. Tenía problemas en su cabecita y pues no me lo advirtieron. Entonces fue una relación muy perra.
6: Claro, pero duró muy poco también, ¿no? Un año, ¿no?
9: No, duré con él 6 meses.
6: Oye, perdón la pregunta, pero digo, con la confianza, porque bueno, si digo en un momento dado algo que te ofendo, te sienta mal, con toda confianza. ¿Estás usando un vibrador o algo?
9: No.
6: Es que de repente se oye medio raro.
9: Es que estaba prendiendo la luz, pero no veía el contacto y prendí mi lámpara del celular.
6: Es que se oye así, de repente.
9: No.
6: Y dije, bueno, a lo mejor pues anda con ganitas y bueno, por este pregunto, digo, para no.
9: No.
6: Espero no te haya incomodado esa pregunta.
9: No. Es que estaba buscando el contacto del uso lentes. No sé si te dijo tu primo.
6: Sí, claro. Oye, y ya que toqué ese tema, ¿eres partidaria de los consoladores o no?
9: No.
6: No digo, pregunto, porque es algo muy natural. O sea, dime, en estos tiempos, ¿no?
9: Sí. Bueno,
6: Bueno, entonces me estabas platicando, no te fue bien y bueno, ¿y vives sola o vives con tu familia o qué onda?
9: Vivo con mi papá, mamá, y tengo mi casa, pero pues que se puede decir que mi casa pasará a ser mía ya cuando mi papá no esté.
6: Órale, entonces vives con papi, ¿y tu mami?
9: Ya no tengo.
6: No me digas, ¿y eso qué le pasó?
9: Falleció hace 10 años.
6: Wow.
9: Y fue a causa de cáncer de pulmón. De hecho, odia a la gente que fuma.
6: Lo lamento. Yo también, ¿eh? La gente que fuma y también que toma. Mira, a mí pues me encanta el deporte, ¿no? Si te dijo mi primo.
9: Ajá.
6: Pues soy un chico que va al gym, que trata de cuidarse, de comer sano. Porque a veces este mundo de las ventas piensan que es muy fácil, pero pues tienes que ser bien dedicado, ¿no? Y yo he querido subir, tengo muchos objetivos en la vida. Mira, pese pues que tengo casi 23, pues eso sí te puedo decir que es herencia de mi papá, ¿no? Me ha puesto los pies sobre la tierra. Yo vivo solo desde hace 2 años. Y yo te puedo decir que me va mal. Sería un mentiroso, ¿no? Pero... Ay, pues sí tengo muchas ganas de enamorarme, cabrón. Pero muchas, muchas, muchas he intentado. Y bueno, a veces... Pues yo pienso que no soy un tipo feo, ¿no? Y soy un tipo amable. Y no es que sea modesto. Pero... Pues hay ciertas cuestiones que... Pues han alejado a las parejas que he tenido. No han sido mucho. 4 en realidad, ¿no?
9: Okay.
6: Y con una he vivido 3 meses solamente. Y bueno, pues al principio es que tengo un problema. Y no sé si te lo comentó mi primo.
9: No, se dijo que me querías conocer y así.
6: Bueno, en realidad yo creo que él ni lo sabe, ¿no? Porque, o sea, sí me da pena, pero pues yo creo que en algún momento lo podremos platicar y bueno, no sé si para ti sea pues un conflicto o no, o quieras intentarlo o algo, pero sí es como una cruz que he tenido que cargar y pues yo espero algún día poder encontrar una mujer que pueda pues caminar conmigo a mi lado, que pueda acompañarme en los viajes que tengo que hacer de trabajo. De hecho, hace 3 semanas tuve que ir a Colombia. Y bueno, pues a veces piensan que es como muy divertido y todo, pero no, yo creo que cuando no tienes a nadie con quien compartir tus triunfos, con quien platicar tus derrotas, y poder compartir lo que sientes, ¿no? Salgo de repente el tiempo que tengo, porque como te digo, hay que dedicarle mucho tiempo al trabajo, a veces salgo con algunos amigos, tengo pocos, y sí, digo, tomo un drink, solamente uno y ya, ¿no? Pero tú, ¿qué andas buscando? Platícame, porque mi primo me dijo que, o al menos eso lo entendí, que andas buscando también el amor.
9: Pues sí, digo que a raíz de todo lo que pasé, pues no me dieron ganas de tener alguna relación. Pero pues sí, yo solo quiero salir con alguien. Ahora sí que, pues conocerlo bien, porque ya en mi caso ya me llegó un susto y no sé.
6: ¿Pero a qué te refieres un susto?
9: Pues es que te digo que era, bueno, no la persona con la que me junté, sino con la que anduve anteriormente, era muy agresiva, muy, muy agresiva.
6: Ah, digamos, una persona tóxica.
9: Ajá. Entonces, el chico con el que yo me junté era mi mejor amigo.
6: Ok.
9: Entonces, no, nosotros no terminamos mal, sino que nos alejó de laboras. Porque pues trabajábamos juntos. Entonces eso fue lo que a nosotros nos pasó, es que pues ya empezó a ver como que...
6: Claro.
9: Ajá.
6: Ahora entiendo, ¿no? Yo creo que una persona que no respeta a la mujer, porque todos venimos de una, ¿no? Y pues definitivamente un ser humano, en este caso un hombre, si se le puede llamar hombre, no respeta el sexo opuesto, que es de las cosas más maravillosas, porque venimos de una mujer. Yo creo que es un tipo sin principios ni educación, ¿no? Oye, lo lamento mucho que hayas pasado por eso. No, mira, de este lado pues, creo que jamás vas a encontrar eso. Creo que vas a encontrar principalmente respeto, ¿sí? Uno de mis problemas han sido dos. Uno es un poquito la falta de tiempo, pero por eso yo ando buscando a alguien que pueda viajar conmigo, por ejemplo. ¿A ti te gustaría viajar? ¿O hay algo que te lo impide?
9: No. Bueno, viajar sí. Lo que pasa es que tengo 3 perritos.
6: Y...
9: Bueno, tengo una perrita muy especial que me regaló mi mamá.
6: Ah, ok.
9: Entonces, sí, ella está muy... De hecho, está aquí conmigo. O sea, me vino a llegar del trabajo y se vino aquí al cuarto conmigo.
6: Ah, ya. Entonces, vives con tu papi, decías, ¿verdad?
9: Sí. Entonces, bueno, de viajar, viajaría, ¿no? Pero ya pues es importante en mi vida, ¿no?
2: Claro,
9: ¿no? De si ya está viejita, va a cumplir 15 años.
2: Oye, ¿crees que tu papi no pueda cuidártelos en caso de que sea necesario?
9: Ah, no, sí. Él es que se hace responsable, pero ella, bueno, sí, no puede pasar mucho tiempo sin verla, ¿entiendes?
2: Claro, claro. Bueno, posiblemente me estoy adelantando mucho, ¿verdad? Pero es que, honestamente, te vi y ahorita estoy muy nervioso, o sea... Si pudieras, no sé si puedes, ahorita podemos hacer un FaceTime o para hablar por videocámara. Pero a ver, dime una cosa. ¿Mi primo te enseñó fotos mías?
9: Una nada más.
2: Bueno, y dime honestamente, ¿te gusté?
9: Pues eres guapo.
2: No, dime la verdad, la neta.
9: No, es en serio. Hablando en serio.
2: O sea, ¿te gusté como para, no sé, poderlo intentar o algo?
9: ¿Por qué no?
2: ¿En serio?
9: Uh-huh.
2: Wow.
9: Es que ahorita nos estamos adelantando, ¿no?
2: Pues sí, pero...
9: Pues todo está en que salgas con la persona y la conozcas, ¿no? ¿Me entiendes?
2: Pues sí, mira, o sea, lo entiendo y por eso te decía que si podemos hacer un Face, digo, si quieres para que me conozcas bien, pero... Pero mira, tú no estás en la ciudad, o sea, estás en otro estado, aunque no estamos lejos, pero, mira... Como tú dices, tú ya tienes casi 30, yo voy a cumplir 23. Para mí el tema de la edad no es problema. Pero creo que ambos hemos sufrido desilusiones, tal vez en diferentes formas. Pero honestamente, ¿y sabes qué es lo que más me llama la atención? Que este Pepe se ha referido tan bonito de ti, que eres una extraordinaria amiga, cuando estoy hablando con él. Y cuando te vi, yo no sé si... Ay, seas de esas personas de que... sienten las señales, ¿no? Que dicen, es ella, o sea, es ella. Y a mí honestamente me gustaría intentar una relación bien, o sea, a tal grado de, pues, vernos, si quieres, este weekend, y ya sea que yo vaya para allá o te vengas para acá, y si realmente hay química, después de una buena charla, de una buena plática, pues no sé, en un restaurante, o si quieres... Podemos decirle a Pepe que si nos puede recibir en su casa y todo en un lugar neutral o allá en Tula, es donde tú me digas. Pero sí me gustaría, honestamente, pues no perder el tiempo y que vivamos juntos. O sea, intentarlo.
9: ¿Qué quieres?
2: No sé si a ti te lata.
9: Pues yo creo que sí. Pero ya es cuestión de que pues nos conozcamos bien, ¿no?
2: No. Indudablemente, o sea, tenemos que vernos de frente, pero mira, ya que estás siendo bien honesta conmigo y me dices que pues, la neta te latí y tú me encantaste, bueno, te lo voy a decir, porque creo que es bien importante y pues voy a tener que tocar un tema íntimo.
9: Uh-huh.
2: Primero, pues no, me gustaría que lo tomaras como tal. No sé si tú has tenido una experiencia como la que te voy a comentar. Porque pues, a veces en la vida uno no anda preguntando, ¿verdad? Oye, ¿qué onda con esto, con aquello? Pero yo honestamente he fracasado 4 veces porque sin querer las he lastimado.
9: Uh-huh.
2: Pero te lo juro, o sea, yo soy un tipo creyente y te lo juro por mi mami.
9: Uh-huh.
2: O sea, por Laurita, que es hermana de Josefina, la mamá de Pepe.
9: Uh-huh.
2: O sea, te lo juro... que no ha sido voluntariamente, ¿ok?
9: Uh-huh.
2: O sea, yo le he echado ganas y bueno, ellas me han dicho que le van a echar ganas y que todo bien, pero yo las he lastimado sin querer, ¿ok? De hecho, he buscado ayuda profesional al respecto, ¿ok? No pienses que soy una persona tóxica y eso, porque creo que me lo acabas de decir.
9: Uh-huh.
2: Pero he ido con el urólogo... Y me dicen que la única forma de poder hacerlo es pues que entre a cirugía. Y le digo, no, pues es que pues me da miedo, o sea. Y es que, o sea, tengo el pene grande. Y pues me dice el médico que el promedio es entre 17, 18. Yo no sé qué tanto conozcas de esto.
9: Ok,
2: pero... Bueno, a mí me mide más de 25. Y bueno, sí las lastimo, pero... Uh-huh. O sea, ha sido con precaución y incluso uh-huh. utilizando, pues obviamente, el gel y todo, ¿no? Pero, uh-huh. bueno, de hecho, el médico me dijo, oye, es que hay ciertas parejas que a lo mejor tienen una cavidad que puedan permitir que a lo mejor tu miembro, le digo, bueno, o sea, no voy a andar preguntando por todos lados, oye amiga, ¿tienes cavidad? Pues sí, me entiendes, o sea, ¿cómo es complicado para mí, Edilén? Uh-huh. Y pues, o sea, honestamente te pregunto, ¿tú tienes algún problema de que yo tenga el pene grande? Uh-huh. Bueno, no grande, o sea, 24 centímetros. ¿Has tenido alguna experiencia sobre esto? Me gustaría saber tu opinión. O sea, estamos uh-huh. hablando de derecho. Háblame de derecho.
9: No es importante. Bueno, no sé. Yo digo que cuando estoy con una persona, pues eso pasa a ser segunda parte, ¿no?
2: Bueno, sí y no. Porque, o sea, una relación de una pareja, pues es importante la comunicación. Claro, ¿no? Uh-huh. Pero pues tú y yo estamos chavos. O sea, estamos en una etapa donde la sexualidad y la sensualidad es importante. O sea, lo entiendo, es parte del paquete y una cuestión natural. Uh-huh. O sea, podemos tener buena comunicación y quedarnos bien y gustarnos, pero, o sea, sí, mi deber es, antes de decirte, soy un libro abierto, no tengo nada que ocultar, pues ya me conociste, yo te conozco, vamos a conocernos personalmente, pero... Uh-huh. ¿Quieres que te mande una foto? ¿Quieres que hagamos videollamada para que veas de qué tamaño es? Y me digas no, si...
9: Bueno, mira, es que voy a llegar a cenar.
2: Ah, ¿vas a cenar? Pues igual se te va a antojar. No. Puede ser, ¿no?
9: Es que voy a cenar porque voy llegando del trabajo.
2: Digo, a lo mejor... Pues podría ser el postre, ¿no? O algo. No, no es cierto. Pero entonces no tienes ningún problema. ¿Estarías dispuesta a probar una experiencia si las cosas se dan y a ver si me la aguantas? Uh-huh. Ok, bueno. Hacemos una cosa. ¿Qué te parece, nena? ¿Te parece este weekend o quieres next weekend? ¿Próxima semana, en esta semana? ¿Cuándo quieres que nos conozcamos?
9: Cuando yo descanso el próximo jueves.
2: El jueves. Ok. Uh-huh. O sea, siguiente semana, ya falta poco. Ok. Ahora, ¿quieres en Hidalgo o quieres en la Ciudad de México?
9: Sí, te dijo Toño que estoy trabajando.
2: Sí, sí.
9: Bueno, pues es que estoy encargada de un local. Entonces, prácticamente me mato todo el tiempo ahí trabajando.
2: Bueno, hagamos una cosa. Mira, ¿tienes libre el jueves? Ok. ¿Por qué no nos conocemos el jueves, como estamos platicando de frente, abiertamente, como ahorita? Y si te caigo bien y todo, pues voy y hablo con tu papi. Y le pido la autorización y le platico de los planes. Obviamente no le voy a decir que la tengo grande, porque voy a decir, oye, ¿sí me entiendes? O sea, eso no, o sea, no entiendes, ya. Y le pido permiso y yo te mantengo y vivimos juntos. Ahora, podemos cenar. ¿Quieres que cenemos en mi depa o quieres en un lugar bonito, vinito, restaurante?
9: Pues, no sé. No sé si tengas algún problema en que vengas para acá, no sé.
2: No, yo no tengo problema, por eso te estoy diciendo, pero me dijiste que prefieres venir a la Ciudad de México, o al menos eso entendí. Es que como no te escucho muy bien.
9: Bueno, ¿sí sabes dónde vivo? ¿Sí te explico el dónde vivo o no?
2: No bien, pero sé que vives en Hidalgo, o sea, yo puedo ir a
9: Hidalgo.
2: Hidalgo
9: no, vivo en Coacalco.
2: Por eso
9: ¿conoces?
2: Me...
9: ¿Conoces Coacalco?
2: Sí, claro, conozco Coacalco, está en el Estado de México.
9: Uh-huh. Yo vivo en Coacalco.
2: Ok, entonces yo no tengo problema por ir a Coacalco. ¿Quieres que allá vives, no?
9: Uh-huh.
2: ¿Quieres que nos veamos por allá?
9: Sí, sí, gustas.
2: ¿En dónde? ¿En una plaza? ¿Dónde?
9: Sí, gustas, en una plaza.
2: Bueno, mira, no te preocupes. O sea, próximo jueves nos vemos en el lugar que tú me indiques. Platicamos bien. Vemos nuestros planes. Platicamos. Nos vemos a los ojos. Y si quieres, supongo que por ahí hay hotelitos, ¿no?
9: Sí.
2: Ok. ¿El gel lo llevas tú o lo llevo yo?
9: No sé, yo creo que lo llevas tú.
2: Ok, no, digo, estamos hablando claros, o sea, muy posiblemente a lo mejor dices, oye, ¿sabes qué? Pues, no sé, a lo mejor no te animas o igual quieres vivir la experiencia. Uh-huh. ¿Te parece?
9: Sí.
2: Oye, ¿y eres buena para los besos?
9: Pues, Pues, no sé. No se les he preguntado.
2: Ay, oye, ¿cómo te gusta que te ves en el cuello? Platícame, ¿cómo te gusta que un hombre te trate?
9: Me gusta que sean detallistas, pero no detallistas de esos de detallistas que te compran con dinero, sino detallistas con...
2: O sea, detalles con actitudes.
9: Uh-huh.
2: Wow, muy bien, eso me encanta. ¿Te puedo decir algo?
9: Dime.
2: Me encantas, Adilén. En serio, me encantas. Pero, ¿a poco tú no puedes ver con los ojos del alma?
9: ¿Sí?
2: Yo te estoy viendo así. Como te lo dije en un principio, cantas. Pero, ¿a poco tú no puedes ver con los ojos del alma?
9: ¿Sí?
2: Yo te estoy viendo así. Como te lo dije en un principio, o sea, cuando vi que estaba hablando contigo, estaba viendo las fotos y todo, sentí como un flashazo. Y ahorita que tú me digas, oye, ¿sabes qué? No tengo problema de que tengas el miembro grande y todo. De verdad, siento muy bonito porque no te asustas.
9: No.
2: Y bueno, no te voy a preguntar porque es algo muy personal y lo que sí te digo es, el pasado está en el pasado, pero me llama la atención en que no hayas dicho, wow, pues no, o sea, ¿por qué? ¿Alguna vez sí has estado con alguien con un miembro grande?
9: ¿Y yo recuerdo? No.
2: Ok, y bueno, sí sabes cuántos son 24 centímetros, ¿no?
9: Casi el tamaño de una regla.
2: Ok, y bajo ese contexto, tú imagínate el tamaño de una regla. ¿Crees que con eso no te lastime? ¿Y me vuelva a pasar lo mismo?
9: No creo, bueno, es que también pensando qué tan agresivo eres, ¿no?
2: O sea, ¿en qué aspecto? O sea, ¿sexo rudo o no? Yo creo que eso va, cuando tú tienes intimidad, va llevando una cosa a la otra, ¿no? Yo creo que tú dirás a través de tus actos, acciones y palabras, cómo quieres, y también el hombre va llevando a la mujer. No, pero por eso te decía, o sea, aquí no se habla de agresividad, se habla de tamaño. No, entonces, si tú me dices, oye, no me da miedo y quiero vivir la experiencia, ok, te lo agradecería y nos veremos el jueves y Dios y tú dirán, ¿no? ¿Cómo ves? ¿Te late?
9: Sí.
2: Bueno, entonces, ¿nos escribimos por WhatsApp?
9: Le dije, te prometo que te avisara que iba a cambiar de compañía. A partir de las 12 ya no voy a tener mi chip.
2: No me digas, ¿vas a cambiar de teléfono?
9: No, de compañía.
2: Ah, ya. Qué bueno que te cambias a Telcel. ¿No vas a tener servicio o qué onda?
9: No sé a qué horas corten el sistema. Me supongo que a las 12. Entonces tengo que esperar una hora, pero la verdad estoy cansada y ya no lo voy a cambiar.
2: Ah, no, no te preocupes, no te preocupes. Mira, viene el fin de semana. ¿Quieres que nos escribamos el domingo o el lunes?
9: No, yo en mi trabajo te puedo atender, pero me dice tu primo que tú estás trabajando todo el tiempo.
2: Sí, sí, sí, claro.
9: Entonces, yo te puedo atender a la hora que sea.
2: Mira, no te preocupes, vas a cambiar de compañía. Tú mándame un mensajito. Tienes aquí mi teléfono, anótalo. Me mandas un mensajito y con eso quiere decir que ya estás disponible.
9: Sí, o sea, te puedo hablar ahorita el tiempo que tú estés en
2: WhatsApp.
9: Ok. Pero si a las 12 me lo quitan, obviamente ya no me voy a elegir.
2: No te preocupes, de verdad, Irene. Me da mucho gusto el poder hablar contigo. Estoy ansioso en podernos reunir, platicar y vivir esa experiencia. Digo, falta mucho tiempo, aunque falta poco, ¿no? O sea, imagínate, sábado, domingo, lunes, martes, miércoles, hasta el jueves va a ser horripilante, pero ¿puedo pedirte un favor? ¿Me mandas un besito?
9: ¿Me mandas?
2: Mándame un besito, cierra tus ojos e imagíname lo que viste y mándame un beso.
9: Ok.
2: Porque lo que sí te digo, que otro defecto que tengo es que soy súper cariñoso.
9: Ok.
2: Espero no empalagarte.
9: Okay.
2: Te pido un favor, cierra tus ojos.
9: Ajá.
2: Imagíname.
9: Ajá.
2: Moja tus labios.
9: Ajá.
2: Piensa en lo que más te guste.
9: Ajá.
2: Menos en lo que vas a probar, eso todavía no.
9: Okay.
2: Y contéstame, ¿cómo se oye el Panda Show, que es una broma de José Antonio?
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2: ¡Compadre, colgó!
11: Sí, no manches, se enojó.
2: Ha de haber sentido como una cubetada de agua fría. Oye, golosa la chamaca, dijiste, oye, es media golosa, dije, pues vamos a lanzárselo a ver si es golosa. Sin problema, 24 centímetros, Pepe Toño.
11: Se me hizo agua la cococha.
2: ¿Sabes lo que son 24 centímetros?
11: Pues sí, ¿eh?
2: Lo que tú y yo juntos no la hacemos, mi rey.
11: Sí, sí.
2: A ver, vamos a marcarle a Dilene, ojalá conteste. ¡Contesta o no!
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2: ¿Crees que conteste? Checa si no te manda mensaje de... Oye, lo malo es que no, no le entendía muy bien, carnal. Por más que acá no le entendía.
11: Sí, sí, sí.
2: Ya desvió la llamada.
11: No, man.
2: Mándale un mensaje a tu amiga.
11: A ver, ¿qué tal?
2: Dile, oye, contesta, no.
11: No me va a contestar.
2: No, no, no, desvía la llamada. A lo mejor ya se cambió de compañía, como dijo.
11: Yo creo.
2: Oye, ya no nos va a contestar. ¿Qué traes?
11: Ya vio los mensajes. Espérame.
2: A ver, chécame qué contesta, qué dice, qué te comenta, qué tranza. Veme diciendo yo mientras le voy marcando, Pepe. O sea, la neta, estoy ansioso en que sea el jueves. A ver, bueno.
13: ¿Qué pasó?
11: Ya, chaparrita, no te molestes.
13: Ok.
11: Sí, fue una bromita en buena onda.
13: ¿Y por qué lo hiciste?
11: Pues nada más, chaparrita, pues ahora sí que para que vieras que pues, pues te estimo mucho y pues que a pesar de todo, pues aquí andamos, pero contéstale al pandita.
2: Hola, Dilene. ¿No te importan mis 24 centímetros de cerebro? Adilene, es una broma de tu amigo, por favor, que te diga. Dile por qué la broma, carnal. Pero explícaselo,
11: sí, bien. Mira, flaquita, tú bien sabes ahorita las situaciones que estamos pasando, chaparrita, de desamor y todo. Entonces, mira, ahora sí que lo único que quería era, pues ahora sí que alivianarnos. Esta bromita fue en buena onda, para que te rieras un poquito y pues nos olvidemos de... Ahora sí que de los amores, chaparrita.
2: Pero a ver, si tú tienes problemas de amor, José Antonio, y Adilene también, entonces ¿por qué no andan?
11: No, porque no me haces una amistad.
2: A ver, espérate, José Antonio, veme el teléfono. ¿Tú perteneces a la comunidad LGTBHIJK?
11: Aquí, ¿cuál es?
2: Pues, ¿no le puedes decir a Dilene qué significa pertenecer a la comunidad LGTBHIJK? O sea que si sí eres gays, pues.
11: No, para nada.
2: No, para nada. Arilén, ¿qué onda? Pues sí, digo, si quieres nos vemos el próximo jueves, no tengo bronca, nena. Solo que aquí la pequeña diferencia es que no van a ser 24 centímetros, van a ser apenas 5. O sea que va a haber 19 centímetros de diferencia. ¿No te importa?
13: No, no me importa.
2: Ay, chiquita. Bueno, familia, díganme cómo se oye el Panda Show.
11: Es toda máquina, pandita. 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

0: 16 minutos después de la hora.
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10: Hola, Erika, estás al aire.
11: Hola, pandita, buenas noches.
10: ¿Qué onda, muñeca? ¿Cómo andas?
11: Bien, bien.
10: Qué bueno, bienvenida al Panda Show. Platíqueme, ¿a quién le hablamos?
11: A Melina.
10: ¿Y qué onda? ¿Quién es Melina?
11: Melina es una amiga que es enfermera y está buscando trabajo.
10: ¡Órale!
11: Entonces ya la
10: ¿por qué
11: preparé?
10: No tiene chamba o qué? Platícame.
11: No, se quedó sin trabajo. ¿Eh? Y entonces, pues anda buscando trabajo. Entonces ya, pues ya la emocioné de un trabajo. Pues sí, para que le van a pagar muy bien. Pues que va a tener muchas prestaciones. Que le va a ir súper bien.
10: Ok, ¿y qué le has platicado en concreto?
11: Pues le platiqué que es que hace cuenta que tengo una hermana que es cuidadora.
10: Uh-huh.
11: Entonces hace mucho tiempo cuidó a una señora. Entonces, pues yo le platiqué a Melina, ¿no? Entonces en esos días se me ocurrió la broma. Entonces le dije, amiga, ¿qué crees? Que tengo un amigo de mucho tiempo de conocerlo. Y necesita pues una enfermera, amiga, para que cuide a su papá. Y me dijo, ay, sí, amiga, me cayó del cielo porque pues sí necesito el dinero. Y
10: ay, amiga, dije, mira del cielo.
11: Le dije, la verdad no sé cuánto te voy a pagar. Le digo, tú di, pues lo que tú cobras y tú todo y pues ya te arreglas con él. Me dice, sí, y le dije, hoy te voy a marcar. Y me dice, ay, sí, le digo, es que como sale mucho, le digo, pues no tiene mucho tiempo.
10: Muy bien, entonces yo soy un amigo conocido tuyo.
11: Sí, se llama Roberto.
10: Ok, pero amigo o conocido.
11: Es un conocido.
10: Ok, ¿de dónde nos conocemos, mija?
11: Pues nos conocemos por parte de mi hermana Sandra, porque cuidaste a su mamá.
10: Entonces, mi mamá Sandra, yo Roberto, ¿qué nombre le ponemos a mi papá?
11: Sergio.
10: Ok, Sergio. Pues ya de edad avanzada, ¿te parece?
11: Sí.
10: Ok, ¿qué, unos 80 años? ¿78?
11: Sí, okay. Lo que tú
10: oye,
11: quieras.
10: Y si tu hermana cuidó a mi mamá, ¿por qué no recurro a ella?
11: Pues no, porque ahorita mi hermana ya tiene trabajo.
10: Perfecto, entonces ella está ocupada, entonces tú me recomendaste a Melina, que es muy buena. ¿Y qué le digo? ¿Qué onda con mi papá? ¿Qué tiene que hacer?
11: Pues dile que tu papá, pues que está enfermito y que nada más lo tiene que cuidar. Ponle, emocionala con jueves, viernes y sábado.
10: Ok, ¿y por qué jueves, viernes y sábado y no toda la semana?
11: No, porque se va a emocionar porque tú le vas a ofrecer un buen sueldo. Entonces ella te va a decir, no, pues está súper bien la paga. Y
10: ¿cuánto le ofrezco? ¿Cuánto le ofrezco por noche?
11: ¿Cuánto le pones? ¿Qué te gusta? Pues como tú eres de dinero, vamos a ponerle unos 1,000 pesitos la noche.
10: Ok, ¿de qué horas a qué horas la chamba?
11: Pues ¿qué te gusta? De 8 de la noche a 8 de la mañana.
10: Ok, ¿y dónde tiene que ir a hacer la chamba? ¿En qué parte de la ciudad?
11: Pues, ¿qué te gusta? ¿En la costa? Vamos a ponerle en la costa.
10: Ok, me parece perfecto. Listo, okay. Pues vamos a pagar, señores.
11: Te disculpas por la hora.
10: Sí, claro, por supuesto. Sí. Déjame okay, el choro. Okay. Ya está. Marcamos en directo. Las bromas están en

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1: Bueno, buenas noches.
2: Buenas noches.
1: Por favor, con la enfermera Melina, habla Roberto.
2: Hola, buenas noches, ella habla, mucho gusto.
1: ¿Qué tal, Melina? Antes que nada, una disculpa por el horario.
2: Ay, no se preocupe.
1: Había quedado con Erika, bueno, la conozco de hace tiempo, también a Sandra. Ella atendió a mi mami, en paz descanse, trabajó con nosotros.
2: Trabajó con ella.
1: Sí, y bueno, de hecho la contacté hace un par de semanas, pero está ocupadita.
2: Ah, okay. Sí, es lo que me comentó Erika.
1: Claro.
2: De que me había recomendado. Entonces le dije que pues ahorita soy disponible porque estaba haciendo unas guardias, pero ya las terminé.
1: Claro.
2: Ajá, y le digo, no, pues ya me comentó. Le digo, no, pues yo ahorita estoy disponible y ahí si gustas para proporcionarle mi número. Y ya si gustan, pues que me hablen y ya platicamos.
1: Qué bueno, pues antes que nada, gracias por la disposición. Sí. Vuelvo a reiterar la disculpa, había quedado con Erika de comunicarme antes, pero bueno, el trabajo, ¿no? Y el atender a mi papi, que bueno, tiene 78 años. Hay gente que nos ayuda a la casa. Tengo un hermano, pero él vive en Inglaterra y bueno, no puede apoyarnos.
2: Se dificulta, ¿no?
1: Sí, hombre, la distancia, la familia, el trabajo. Pero bueno, Melina, pues, ¿por qué no me hablas un poquito de tu experiencia laboral?
2: Claro que sí. Mire, yo soy auxiliar de enfermería. Ajá. Yo mi servicio social lo hice en un asilo, en una casa de descanso, ¿no? Digamos.
1: Ajá.
2: Y como hice ahí mi servicio, como que yo más que nada no me he metido como de lleno a una clínica privada o a un hospital.
1: Uh-huh.
2: Conocí unas amistades que me recomendaron igual y son enfermeras, pero que han trabajado siempre particulares, o sea, en casa.
1: Sí, sí, claro.
2: Ajá, ¿no? Entonces, por lo general yo mis trabajos pues son lejos, ¿no? Pero son guardias, yo, bueno, manejo tres horarios, ¿no? De 8 horas, de 12 horas y de 24.
1: Muy bien.
2: Ya dependiendo, ahora sí que las necesidades de los familiares del adulto mayor, ¿no?
1: Claro.
2: Entonces yo conocí a estas amistades y estas amistades, digamos que pues me recomendaron y me jalaron a trabajos, ¿no? Con diferentes abuelos y pues ahorita en mi trayecto que tengo de ahora sí trabajando, pues he cuidado a 5 personas, ¿no?
1: Sí.
2: A 5 personas, ajá, de diferentes, ¿no? Ya sean hombres y mujeres. Pues unos los he dejado de cuidar porque probablemente como el ciclo de la vida, ¿no? Fallecen porque ya son personas muy grandes.
1: Sí, lo que pasó con mi mami. Pasa ajá. Sí.
2: Ahora sí que como dicen, no solamente Dios sabe hasta cuándo los deja aquí.
1: No, y que de hecho, ¿no? Haciendo una acotación, Sandra, la verdad es que hizo un excelente trabajo con mi mami.
2: Con su mami.
1: Y bueno, cuando Erika y misma Sandra me hablaron, ¿te hablo de ti o de usted?
2: Pues sí que de tú. Tengo 29 años.
1: Gracias por la confianza. Bueno, entonces cuando me hablaron de ti, pues la verdad es que me emocioné. Mira, la propiedad o la casa donde harías tu descarga laboral está acá en Acoxpa.
2: Okay.
1: Mi papi, bueno, pues estaba bien atendido. Tenemos gente que trabaja de día, gente que trabaja de noche, hay algún chofer, hay gente que colabora pues para mis servicios
2: de la casa, ¿no?
1: Y principalmente para mi papi. Desgraciadamente yo tengo que trabajar mucho. Viajo a Guadalajara, viajo a Monterrey, etcétera. Y bueno, sí me preocupo para que mi papá esté bien atendido. Existe una compañerita, una enfermera, ya de 45 años, llamada Alma, que ha estado con nosotros, pero lamentablemente tuvo que irse a su tierra, a Guerrero, y pues dio las gracias y se tuvo que ir. Entonces tengo una plaza vacante para lo que es jueves, viernes y sábado, para que se cumpla un horario de 8 a 8, de 8 de la noche a 8 de la mañana. No sé si sea atractivo para ti.
2: Perfecto, serían 3 días.
1: Tres días. Hago la acotación, es muy importante que sepas que mi papá pues sufre de la vejiga, sufre de la próstata, hay que cambiarle pañal, es reumático y bueno, también sufre de narcolepsia. Y esto nos ha traído como consecuencia tenerle que tener muchos cuidados. La pregunta, ¿hay experiencia para cambio de pañal?
2: Claro que sí, bueno, de los pacientes que he tenido, casi todos han usado pañal, Sí, o sea, por ejemplo, digamos un caso, ¿no? O sea, don Pepe era un paciente que tenía aquí por la colonia del Mar en Tláhuac. Y él, tenía un problema de que, o sea, literal estaba en cama, ya no se paraba para nada. Y, o sea, era puro pañal. Entonces, digamos que, pues, hasta para cambiar un pañal hay que tener así como que mano, ¿no? O sea, la técnica y todo, porque... Luego, cuando ya es un pacientito, o digamos, en cama y ya no tiene tanta movilidad, digamos que el cuerpo pesa más, ¿no? Entonces, sí hay como que todo un arte para cambiar un pañal.
1: Eso me parece muy bien y es una noticia que me agrada mucho porque también, pues en muchas cosas no es autosuficiente. De hecho, tengo un problema con él porque desde hace 5 meses el doctor lo está viendo y recetando que sufre de exceso de fratulencias. Entonces, esto ha tenido una complicación bastante complicada a veces para la gente que colabora con nosotros. Y bueno, y también sumado con la narcolepsia, y principalmente en la noche se complica. ¿Tú cómo puedes tratar el tema de la narcolepsia?
2: ¿El tema de la narcolepsia?
1: Así es. ¿Qué? ¿Le huyó con la narcolepsia o qué? ¿Qué onda con tu amiga, Erika?
2: ¿Qué pasó?
1: ¡Colgó! Porque cuando le dije, ¿tú cómo tratarías la narcolepsia? Y yo creo que no supo y dijo, ahorita voy a investigar o algo. ¿Tú sabes qué es la narcolepsia?
2: No.
1: Chale, ¿y no eres enfermera?
2: No.
1: Me lleva. Vamos, le marcamos en caliente, no le damos la oportunidad. Vamos a hacer el Panda Show.
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1: De seguro colgó para investigar en friega.
2: Sí.
1: Que la narcolepsia es problemas en el sueño.
2: ¿Problemas en el sueño?
4: Buzón de voz. La llamada se cobrará al terminar los tonos siguientes.
1: Ya, pero es que sí le cortó, sí le cortó. Lo que pasa es que quiero llevarla, mija, para decirle que mi papá tiene problemas de narcolepsia y no puede dormir.
4: Buzón de voz. La llamada.
1: Entonces le quiero decir que le tiene que cantar. Por eso es que voy llevándola, pero yo creo que esta salió muy ignorante y dijo, ¿qué? ¿Qué es la narcolepsia? ¿Se quedó qué? Oye, ¿nos apagó el teléfono o tuvimos la mala suerte de que se le acabó la pila?
2: No, a ver, vuelve a marcar.
1: Pues ya le estoy marcando, mensa.
2: A ver, márcale.
1: Ahí está, ya entro.
2: Sí. Disculpe, se me acabó mi pila.
1: Ah, qué caray.
2: Se me acabó mi pila, pero ya le puse a cargar.
1: Híjole, yo marqué un par de ocasiones, me mandó buzón y dije, bueno, creo que...
2: Dije mi pila y dije, rápido lo conecté y lo bueno que sí me lo dejó prender.
1: Ah, no, muchas gracias. Entonces, cualquier cosa... Cualquier cosa, está mi número. Sí, claro, mi número personal.
2: Ok, entonces lo registro.
1: Sí, por favor, Roberto es mi nombre. ¿Nos quedamos? ¿En qué nos quedamos?
2: En de que su papá padece narcolepsia.
1: Ah, sí, que ¿cómo tratas tú la narcolepsia?
2: Sí, mire, tal como sí la narcolepsia, pues digamos que no tiene en sí como una cura, ¿no? Pero hay muchas alternativas que se pueden, el pacientito, para hacerlo, digamos, un poco más, no tan extenso, ¿no? O sea, como que no esté así como todo el tiempo querer estar dormido.
1: Sí, pero me gustaría más que nada me platicaras cómo lo tratas o si lo conoces. No que lo leyeras, porque pues, es diferente, ¿no? Yo creo que si tienes experiencia en esto, si no te lo explico, el problema que tiene mi papá es problemas del sueño. El tema de la narcolepsia. Entonces, una persona de edad longeva, de carácter fuerte, lo entiendo, es muy difícil. Entonces, digo, suena mal, es mi papá, pero sí debo decirte, Melina, que es un poco gruñón. Como le han tratado, o al menos Alma lo que hizo muy atinadamente, cosa que le agradezco mucho y sin agraviar, me duele mucho que se haya ido, pero pues la gente tiene vida propia, ¿no? Sí, me gustaría, antes de decidir, pues pasarte a mi papá por teléfono, lo tengo aquí, ya le platiqué de ti, él está con incertidumbre, también tiene un poquito problema de oído, para ver si le hablas fuerte. Me encantaría que nos entendiéramos, yo estoy pagando, no sé cuáles sean tus honorarios, pero nosotros estamos pagando 1,000 pesos la noche. Si son jueves, viernes y sábado, serían 3,000 pesos por semana. ¿Tienes algún problema?
2: No, ninguno. Perfecto. Es bueno, es lo que yo personalmente cobro en las guardias de que son de 24 horas. Me dice que sería de 8 de la noche a 8 de la mañana, ¿verdad?
1: Efectivamente, de 20 horas, 8 de la noche, 8 de la mañana. La descarga laboral sería de 12 horas por 3 días a la semana. Son 3,000 pesos a la semana. Estamos hablando de 12,000 pesos al mes. También sobra decir que si yo noto contento a mi papá, lo veo bien atendido, sí, lo que yo acostumbro es que cada 3 meses doy una gratificación. Precisamente por los buenos servicios, que esto fluctúa aproximadamente al 50% de una mensualidad. Entonces estamos hablando de 6,000 pesos de gratificación que yo entrego cada 3 meses, en caso obviamente de que mi papi esté pues contento, satisfecho. ¿Tienes algún problema, Melina, de que te lo comunique?
2: Sin problema, me gusta comunicármelo.
1: Bueno, yo voy a tratar, voy a poner
2: más o menos de mí.
1: Voy a poner el altavoz, mi papá se llama Sergio.
2: ¿Sergio?
1: Sí, tiene 78 años de edad. Yo soy Roberto. A ver, papi.
3: A ver. ¿Qué pasó?
1: Mira, ella se llama Melina. Es la chica que va a sustituir a Alma, quien te va a cuidar. A ver, habla con ella, por favor.
2: Hola, buenas noches.
3: Hola, buenas noches.
2: Hola, mucho gusto. Yo soy Melina.
3: ¿Molona?
2: Melina, como la canción, papi, de Camilo Sesto.
1: Melina.
3: Melina, Betirín. Ay, qué cachorrito.
1: Melina, si le hablas fuerte, por favor.
2: Claro que sí. Yo
3: soy Melina.
2: Mucho gusto.
3: Hola, hija.
2: Hola. ¿Usted cómo se llama?
3: ¿Cómo me llamo?
2: Sí. ¿Cómo se llama usted?
3: Sergio.
2: ¿Sergio?
3: Sí, Sergio. ¿Y tú, Molona o Melina?
2: Yo me llamo Melina. Tengo 29 años y ya le hablaron a su hijo un poco de mí. Mi vecina y mi conocida, es una amistad de mucho tiempo.
1: Papi, ella es conocida de Sandra, quien atendió a mami. ¿Te acuerdas de Sandra, quien atendió a mami? Es su amiga.
3: Cuidado, Cuquita. Cuidado, Cuquita. Mi mujer, que en paz descanse, que en el cielo esté. ¿Sí?
1: Así es, papi.
3: ¿Tú me vas a cambiar mi pañal? ¿Tú, Molina?
2: Yo voy a estar para apoyarlo.
3: Ah, muchas gracias. Teníamos a Almita. Almita, teníamos. ¿Tú conoces a Almita?
2: ¿La conoces? Me platicaron de ella, que se tuvo que ir a su lugar de origen.
3: Y de Guerrero, ¿tú conoces Guerrero? No, está bien hermoso, las playas.
2: Almita, ella es muy bonita.
3: Sí, algún día nos vamos para allá, mi cachorrito Roberto está. Está Jaime allá en Inglaterra. Almita me daba de comer mi sopita, masajeaba mi espalda. ¿Cómo vas a hacer eso?
2: Sentía muy bien.
3: Sí, ¿cómo no?
1: Sí, papi, Melina también. Melina, ¿también algún problema de masajear sus extremidades?
2: No, sin ningún problema.
3: Mis rodillas, las reumas están bien fuertes aquí.
2: Sí, ya que nos tengamos el gusto de conocernos, con confianza usted me dice lo que necesite, para eso estoy.
3: Ay, Melina, ¿sabes cantar, Melina?
2: ¿Mandé?
3: Que sabes cantar, sabes bailar, que...
2: ¡Ay, sí! Mire,
3: jugar cartas.
1: Ah, mira, Melina, como te comentaba, mi papi, permíteme, papi, dentro de su narcolepsia, médicamente le han recetado, y a mi papi le gusta mucho porque lo tranquiliza, que le canten, ¿sí? Hay diferentes versiones. A ver, papi, a ver, vamos a hacer un ejercicio. Sí. ¿Qué canción quieres que, a ver, qué canción quieres que te cante Melina? ¿Qué canción?
3: La que le gustaba a tu madre.
1: A ver, dile, papi, ¿cuál? ¿Qué canción?
3: Triunfamos, ¿te sabes esa?
1: Triunfamos. A ver, pídeselo, papi.
3: La de Triunfamos.
5: ¿Triunfamos de quién es?
3: De los Panchos. Ah, cómo le gustaba al Cuquita, la madre de mi cachorrito. Sí.
5: Ajá. Ese no me la sé, pero ¿qué crees? Mira. Que parece que todo aparece en el momento perfecto, porque yo siempre que estoy haciendo mis actividades en mi casa me gusta mucho la música y cantar.
3: La de una tu voz, amigo, a gritar que triunfamos. ¿O cuál te sabes, Melindia?
5: A ver.
3: Melindia.
5: Como el
3: niño. A ver, cántame esa, a ver qué canción.
5: Un cachito de para que se aprenda bien mi nombre.
3: A ver, por favor.
5: Melina, une tus brazos hacia Dios, que ilumine tu voz, la la la la la la. La huella de tus brazos ha hecho raíces, Melina.
3: Yeah.
5: Y vuelve a tus ojos tristes, Melina.
3: Melindia. Sí, qué bello cantas, Melindia.
5: ¿No le gusta? ¿Así conoce a Napoleón?
3: La de Vive.
5: Nada te llevarás cuando te marches.
3: Cuando se acerca el día de tu final.
5: Vive. Mañana.
3: Tiempo.
5: Para sentirte despertar. Siempre correr la sangre por tus venas.
3: Andas como a chimoltuja, Melindia.
1: Papi, no seas irrespetuoso, papi, por favor. Papi, siempre te he pedido así como todo. No. Está haciendo su mejor esfuerzo, no le digas que canta como la chimoltuja.
3: No, cachorrillo, es que...
1: Papi.
3: Me da el dolor aquí de...
1: Papi, Melina es enfermera, no es cantante. Yo sé que por la narcolepsia nos han dicho que es importante que te canten, que te bailen, pero llegar a la grosería no, papi.
3: Sí, cachorrillo, pero pues mira, no es que los años que me están faltando, pues quiero pasármela lo mejor que pueda.
1: Sí, lo entiendo. Melina, ¿alguna canción, con el respeto que te mereces, verdad? ¿Alguna canción que te sepas más entonadita?
5: Más entonadita.
1: Sí.
3: Nuestro amor.
5: Ay, Dios. Es que no es lo mismo por teléfono porque se escucha diferente.
1: No, yo lo sé, pero bueno, creo que escuchaste que mi papi se empieza a inquietar. Incluso. No. Melina, papi, Melina. Es que tiene problemas de oído.
5: ¿Sí?
1: Entonces, pues imagínate, te escucha como la chimoltrufa. No quiero que después me digas, oye Roberto, tu papá me está faltando el respeto.
3: Cachorrillo, algo de Agustín Lara.
5: Es que de Agustín Lara no me dice, no son tanto de mis épocas.
1: Ah, bueno, alguna de tu época, supongo. Alguna actual. Lo que pretendo es que cantes bonito para que mi papi sienta esa emoción, vibres.
3: Exacto,
1: no sé si me entiendas.
5: A ver,
1: sí, papi. Está preparado. Espérate, papi. Tranquilo.
3: Sí, cachorrillo.
5: Ojalá que te vaya bonito. Ojalá que se acaben tus
3: compadres. José Alfredo.
1: Papi, no empieces con tus flatulencias. A ver, déjate, traigo tu pastilla.
3: Perdón,
1: Melina, te lo voy a dejar un minuto. Está empezando con sus flatulencias. Tengo que darle el medicamento. Te lo dejo a mi papi.
5: Sí. ¿Usted de dónde es? ¿De aquí de la Ciudad de México?
3: No, hija. Yo nací allá en Pénjamo. Sí, yo soy ingeniero de profesión. Ajá. Yo construí el ferrocarril que va de Guanajuato hasta allá, hasta arriba, Querétaro. ¿Y tú viajaste en tren?
6: Yo no he viajado en tren.
3: No, ¿qué vamos a llevar?
6: No, ay, entonces... qué padre.
3: Oiga, ¿qué madre? No, oiga, mi mamá, fíjate que ella que en paz descanse, ella dio todo por mí. Fuimos nueve hijos, imagínate, nueve hijos. La tenían como horqueta, mi santa madre.
6: ¿Todos viven?
3: Ay, hija, no, yo soy de los más pequeños. ¿Y tú? Platícame de ti, tienes novio, casada, hijos.
6: Sí, mire, somos cinco hermanos.
3: Ah, también eran pilluelos, picaflores, les gustaba meter el S.
6: Yo soy la más chica de cinco.
3: Ay, la bebé,
6: Yo diría a mi papá, fui el pilón. Mi mamá murió cuando yo tenía cinco años.
3: Ay, qué desgracia.
6: ¿Cómo ven el ejercicio?
3: Ay, perdón.
6: No te preocupes. Y mi mamá era de Zacatecas y mi papá era de Michoacán.
3: No, el papa es argentino. No, de Zacatecas no hemos tenido papa, no. Es de Goño, es de Argentina. Sí sabes del papa, ¿verdad?
6: Sí.
3: Sí, ¿qué sabes del papa?
6: Ahorita el actual papa es
3: pero no es zacatecano, es de Argentina.
6: Ah, no, le estaba diciendo que mi mamá era de Zacatecas, mi mamá. ¿De que le estaba contando de mí?
3: Ah, que es la...
6: Mi mamá era de Zacatecas y mi papá era de Michoacán.
3: Ah, bien.
6: Y yo y mis hermanos nacimos aquí en el DF, en la Ciudad de México.
3: Ah, está bien chapeadote, hija.
6: Entonces nadie me tiene dos hijos.
3: Ay, perdón, hija.
6: Sí, no se preocupe.
3: Me sale, pues es que... Mira, el cuerpo no tiene los esfínteres. No sé qué hacer con tanto bután. Mi vejiga, ya. Ya también no sirve. La próstata.
6: ¿Y cuándo cumple años?
3: El 15 de junio.
6: ¡Ya mero!
3: Mírame, Lindia, pues, si estás aquí,
6: ajá,
3: vamos a hacer un fiestón, ¿no? Ahora sí que me cántame las mañanitas, ese. A ver si es así, te las... A ver.
6: Esa sí la saqué de cajón.
3: A ver.
6: ¿Se las quiere que se las cante por adelantado?
3: Por favor.
6: A ver. Estas son las mañanitas que cantan.
3: Que me va a cuidar. Una hermosa.
6: Escucha
3: donde quiera que esté.
6: Te las cantamos aquí.
3: ¿Cómo quieren a tu viejo?
6: Despierta,
1: escucha,
6: señor Sergio, despierta.
1: A ver, papi, escucha, ya encontré por fin la pastilla. A ver, abre tu boca, por favor. Aquí te traje el agua. A ver,
6: tómate su pastillita.
1: Tómate la pastilla, pa, por favor. Tómatela. A ver, aquí quédate mientras hablo. Bueno, Melina. Perdón.
6: Va a ser bien.
1: Perdón, pero fíjate que esta Karina, que trabaja en la mañana, me movió las pastillas y no las encontraba. Bueno, aprovechaste para hablar con mi papá, con mi papi.
6: Sí,
1: ¿Qué opinas? Dame tu punto de vista. ¿Qué percibiste? ¿Crees poder cargar con esta responsabilidad?
6: Pues mire, como yo siempre he dicho, cada paciente es diferente persona. Esperemos y todo marche bien, nos conozcamos, pasemos ahora sí que lo que es una guardia, una noche yo trabajando con él, estando en contacto con él.
1: Muy bien.
6: Que marche todo bien, todas las cosas.
1: Bueno, ¿qué te parece que nos veamos mañana? Mañana a las 5 de la tarde, platicamos, checamos lo que acordamos económicamente, las prestaciones de la ley, porque obviamente estarás dada de alta en mi compañía. Y si es así, pues te quedas a trabajar, ¿te parece?
6: Ok, perfecto. ¿Cree que me pueda mandar su dirección por WhatsApp?
1: ahorita mismo te mando la dirección, la ubicación donde estamos, te mando mi teléfono, bueno, que ya lo tienes, y ahí te mando todas las indicaciones, ¿de acuerdo?
2: Perfecto, entonces mañana a las 5 de la tarde.
1: Mañana a las 5 de la tarde te mando el mensaje, y ahí en el mensaje te voy a preguntar, ¿cómo se oye el

0: como la Chimoltrufia, no manches. Lo bueno es que eres enfermera, tú. Erika, ahí está tu amiga.
1: Hola, hola, Nelly. Hola. Oh, amiga, perdón. Amiga, amiga, ¿qué pasó? Perdón, amiga, era una broma del Panda Show.
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1: Meli, Meli, no te vayas a enojar, amiga. Ya sabes que yo siempre escucho el Panda Show y dije, una broma para mi amiga la más hermosa.
0: Y la que canta más bonito.
1: Sí, soy Erika. Ay, Erika, no te pases de la amiga.
0: Oye, Melina.
1: Amiga, ya eres famosa.
2: Ay, me imagino, qué vergüenza que esta, me soy morena y hasta me puse roja.
0: Oye, Melina, pero según tú se te acabó la pila, bien que colgaste para investigar qué era la narcolepsia, ¿verdad?
1: Claro que no.
0: Si bien que lo estabas leyendo, ¿cómo no?
1: Luego la conecté.
0: Oye, oye, Melina, espérame. Déjate paso a mi papá que quiere despedirse de ti. Papi, papi, despídete de Melina.
3: Muñecona. Melindia.
0: Melindia.
3: Hola, tu voz, amigo. Ahorita que triunfamos.
0: Papi, que te canta bien bonito, papi.
3: Cántame, por favor.
1: Es que no soy cantante.
0: Ay.
1: Lidia.
0: Erika, despídase de su amiga.
1: Amiga, te quiero mucho.
2: Yo también, Erika.
1: Amiga, no te vayas a enojar, no te vayas a enojar por esa pequeña broma.
2: Ay, no, ¿cómo que? No, pero no.
1: Ya eres famosa, ya sales en la radio. Salimos en la radio. Mata saludos a quien tú quieras.
0: Ya se hacía con 3,000 varos a la semana y todo.
1: Ya dije, no, ya chingué.
0: ¿Perdón?
1: Amiga, ¿qué está pasando? Siempre te hago bromas.
2: No, sí, lo bueno que mi amiguita es una bromista. Ya deberías de darle trabajo ahí contigo, Panda Show.
0: Yo creo que sí, Melindia. Perdón, Melina. Ay, mi papá ya me pegó el nombre. Pero bueno, Melina, Erika, díganme cómo se oye el Panda Show.
1: A toda máquina. Panda
4: 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Me está esperando México lindo.
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2: Hola, Vale, ¿cómo estás?
3: Hola, Pandita, buenas noches.
2: Hola, Valery. ¿Qué haces?
3: Nada. Ya a punto de acostarme.
2: A ver, ¿cómo que nada, mija? ¿Estás hablando conmigo? No soy nada.
3: Bueno, sí, ¿verdad?
2: Claro, ¿ya estás a punto de ir a camita?
3: Ya, ya merito.
2: ¡Qué rico! ¿Y solita o acompañada?
3: Acompañada, muy bien acompañada.
2: Qué bueno, ¿para quién la bromita, Valery?
3: Para mi amiga Alicia.
2: Ok, ¿y qué bromita para tu amiga Alicia?
3: Pues mira, entre mi esposo y yo nos pusimos de acuerdo y queremos proponerle un trío.
4: ¡Oh, Dios!
2: ¿Y eso porque les gusta la cantada o cómo está?
3: Sí, ¿verdad?
2: Necesitan pues una segunda voz o una... ¿Cómo
3: ya
2: se llama
3: la
2: tu marido?
3: Está muy fea. Alicia.
2: No, tu marido, ¿cómo
3: se llama? Mi esposo se llama Esteban.
2: ¿Cuánto tiempo llevas con Esteban, Valeria?
3: Casada año y medio.
2: Bien poquito.
3: Sí, apenas poquito.
2: O sea que están en plena etapa de experimentar en la vida.
4: Ajá.
2: Ok, sí. ¿Y quién es amigo de Alicia? ¿Tú, los dos o cómo es el asunto?
3: Pues mira, es mi amiga, bueno, empezó siendo mi amiga por el trabajo. Ya posteriormente la presenté a mi esposo y salimos varias veces.
2: Ok.
3: Ya después ella, se hizo de un noviecito y pues también hemos... salido los cuatro. Bueno, han venido en dos ocasiones, creo, a la casa.
2: Ok.
3: Entonces, como que sí nos... Bueno, sí se habla con mi esposo, pero mi esposo siempre es como que muy molestón con ella.
2: ¿Por qué?
3: Pues, no sé, dice que como que no le cae muy bien, entonces...
2: O sea, Esteban, ¿no le cae muy bien a Alicia?
3: No, dice que como que sospecha que... Pues como que le tira la onda, no tan directamente, pero creemos como que Esteban le gusta a ella.
2: Oye, fuertes declaraciones, pero ¿tú qué sientes, Valeria, como amiga de Alicia? ¿Crees que Alicia le traiga ganas a tu marido? ¿Qué dice tu instinto, mija? ¿Qué dice?
3: Sí, yo creo que sí, instinto de mujer dice que sí. Entonces también, gracias a ese instinto, como que he pintado mi línea mucho, como que... A lo mejor ella a veces nos dice, pues hay que salir así, ¿no? Y pues nosotros así, no, gracias.
2: Okay.
3: Como que no queremos problemas, yo creo, ¿no?
2: Oye, ¿y de quién es la idea de la broma, tuya o de Esteban?
3: Pues es que ya queríamos hacer una bromita, entonces como que lo habíamos estado pensando. Entonces, escuchamos su programa en internet.
2: Sí, claro, Claro Música, ajá.
3: Ajá, sí, claro, obvio. Pensamos como que aquí le haríamos una broma así como de amigos y así, ¿no? Y ya dijimos, oye, pues Alicia, ¿no? Como que a ver...
2: Claro, está puesta de pichito porque se ve que...
3: Sí, obviamente.
2: Es que sí tiene todos los elementos. Oye, ¿cómo se llama el novio de Alicia?
3: Ángel.
2: Ok, bueno, ¿y cuál sería tu planteamiento?
3: Pues hablarle y proponerle pues un trío, ¿no? Igual yo platicarle, que pues Esteban y yo queremos, no sé, experimentar algo nuevo y que pues si nos apoya, ¿no? Y ya... También aquí, por ejemplo, está Esteban y ya se lo pasaría. Entonces, pues, él que la convenza también.
2: ¿No sería mejor, pregúntame yo, en lugar que sea trío, que sea una pachanga swinger?
4: Ajá.
2: En el cual tú con este Ángel y Alicia con Esteban, debido a que se presume que le trae ganitas.
3: Pues sí, pero por ejemplo, va a decir como que Ángel qué, ¿no? Porque pues Ángel nunca... Como que Ángel se ha portado neutro, entonces como que va a decir, pues, como que el que tiene que ver, ¿no?
2: Pues tiene que ver mucho, porque tú también tienes ganas, chaparrita. Están hablando de experimentar. Bueno, mira, vámonos con la broma del trío, y si puede crecer, también le puedes decir, si funciona el trío, pues a mí la neta, como estamos experimentando, a mí Ángel no se me hace de malos bigotes, entonces, pero que sería puro sexo, no amor, o sea, porque tú y Esteban, claro, tú y Esteban son una pareja sólida, recién casada, pero no están peleados con experimentar que sus cuerpos tengan... Pues diferentes experiencias, ¿verdad?
4: Sí, así.
2: Oye, ¿entonces Esteban participa?
3: Sí, también.
2: Híjole, fui muy seriecito y todo con la amiga, pero bien que se la quiere saltar.
3: Sí, ¿verdad? Pero bien que la quiere molestar.
2: Pues ya está, vamos a darle, señores, en directo desde el Panda Q Center. Las bromas están en este que es tu show.
5: Un saludo para la gente del Panda Show, señor Camarcos. 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
2: Primero entras con hola, amiga, normal. ¿Y cómo estás?
3: Sí, sí, sí.
2: ¿De dónde hablas? ¿Del teléfono de tu marido? Y va, poco a poco.
3: ¿La qué? Hola. Hola, Lynn.
9: ¿Qué pasó?
3: ¿Dónde andas?
9: Aquí en mi casa, me acabo de ir, estaba con Ángel.
3: ¿Sí puedes hablar?
9: Sí, sí, sí.
3: Bueno, Lynn, es que es algo muy privado y pues tengo la confianza de contártelo a ti o de proponértelo a ti.
9: Sí, a mí, a ver, ¿qué pasó? Dime, ¿qué puedo ayudarte?
3: Mira, pues, bueno, sí sabes que pues Esteban y yo pues nos llevamos el pochillo, ¿no?
9: Ajá.
3: Y pues en la intimidad también, ¿no?
9: Ajá.
3: Entonces, pues hemos experimentado un buen... Bueno, ves que te... Bueno, te he platicado, ¿no? Que sí hemos experimentado varias cosas.
9: Sí.
3: Pero pues apenas estábamos platicando y pues... Como que queremos experimentar un trío.
9: Ok.
3: Y pues, alguna vez tú ya me habías comentado que habías hecho uno, entonces, pues, Esteban y yo lo platicamos y viendo opciones, pues me gustaría proponerte que si no quieres entrarle con nosotros.
9: Ok. ¿Luego?
3: Pues Esteban, de hecho, aquí está conmigo y pues te digo, ya lo habíamos platicado, entonces, pues decidimos que contigo, Esteban también está de acuerdo. Si quieres, te lo paso. Ajá. Para que pues, él igual te diga, ¿vale?
9: Ok.
10: Bueno.
9: ¿Qué onda tú?
10: ¿Qué onda, Ali? ¿Cómo estás?
9: Bien, bien, gracias.
10: Qué bueno, ya te comentó aquí, ¿vale? Lo que pues, tenemos como que...
9: Ajá.
10: Pues pensado, a ver, pues, yo y ella, pues, ¿cómo nos llevamos?
9: Sí, claro.
10: Yo le dije, pues, es que la verdad me gustaría como que algo más, candente, más...
9: Sí, de hecho.
10: Ya es nuevo, ¿no? Pues yo ni ya lo hemos intentado y pues yo creo que pues te dio alguien con ella y pues platican bien.
9: Ajá.
10: No sé si te animarías.
9: Wow, pues es que pensé que era algo que no esperaba. Me dejaste sin palabras, güey. Pues sí, es un poco loco, pero yo creo que platicando en persona yo creo que llegaríamos a un buen acuerdo, ¿no crees?
4: ¡Oh, Dios!
10: Mira, seamos honestos. La verdad, pues, yo no tengo que decir como que, pues, yo también te llamo la atención, ¿no? También vale en cuenta.
9: Sí, sí, sí, no, o sea, pues sí, estaría...
10: Ya somos unos adultos y, pues...
9: Sí, ya.
10: Hemos tenido experiencias y, pues, hay confianza.
9: Ajá.
10: Y, pues, creo que pues no te caería nada mal a ti también así como que una fantasía, ¿no?
9: Sí, de hecho. Y, bueno, pues, no está... Imposible, tampoco, si es una noticia que pues se cayó ahorita como que esa cosa, pero sí, yo creo que, pues sí, sí, sí le entro a esta locura. Digo, con mis amigos y los conozco a los dos, entonces pues, yo creo que una locura más en esta vida no estaría nada mal.
10: Oye, bueno, pues también, si te parece, si también podemos, si se lo platicas a Ángel,
9: ajá,
10: podemos incluir y pues hacer una fiestecita swinger, ¿no? No sé, ya sea ahí en su departamento de Ángel o aquí en la casa, echar unos tragos, ver qué es lo que pasa.
9: Sí, bueno. Pues platico con Ángel. Pero aquí está conmigo, bueno, está cenando ahí con mi papá, no es que me salga a contestar. Entonces, platicar con él.
10: Ya nosotros sabes que no nos avergüenza nada, o sea, somos bien abiertos, ¿no?
9: Sí,
10: y pues, mira, si a ti.
9: Pues no, mira, yo.
10: A lo de Ángel. Todavía,
9: por mi parte, ustedes saben que...
10: Los tres.
9: Ajá.
10: No sé, los tres primero, y si te gusta, te late. Pues...
9: Yo, por mi parte, yo no tengo ningún problema ni ningún inconveniente. Yo, ¿no?
10: O dime, si quieres, pues, ahorita que yo voy a darle al baño, pues, ¿qué te parece si nos vemos primero tú y yo?
9: Ajá.
10: Y pues ya después vemos lo del trío.
9: Pues sí.
10: No sé, tú dime, o sea, si es que nos veamos en algún lugar... O directamente los tres de una vez.
9: Ok, tengo... sí. Mira, yo de antemano no tengo ningún pero digo, yo los conozco ambos y son mis amigos, ¿no? Con respecto a Ángel, pues sí, no sé. Bueno, yo lo conozco, pero no ha llegado de hecho. Si quiero, no, la verdad, no tengo ni la menor idea. Sería cuestión de yo platicar con él y ver qué me dice, ¿no?
10: A ver, así entre tú y yo, pues, ¿qué onda? ¿Qué te gusta de mí? ¿O qué te atrae? ¿O por qué se me queda viendo muy... perversa a veces?
9: ¿Yo?
10: ¿Yo?
9: No, güey. No, que yo sepa, no, güey, pero es una locura.
10: ¿Qué se te antoja de mí?
9: Pues es que no te conozco mucho, Esteban, siempre nos peleamos, güey.
10: Pues sí, pero pues ahorita ya no va a haber pelea, va a haber acción, cachondeo.
9: Bueno, eso sí.
10: ¿No?
9: Eso sí.
10: Quisiera que...
9: Pues no sé, bueno, ahorita sí, no te puedo dar una respuesta así concreta porque no, nunca esperé tener una conversación así contigo.
7: No, pues no necesito que me des una respuesta ahorita.
9: Ah, bueno.
7: Pero, a ver, vamos por partes. Mira, lo de Ángel dejémoslo para después, si te parece.
9: Ok.
7: Pero, séme honesta, ¿te gustó?
9: Me llamas la atención, sí.
7: Pero dime, ¿qué te llama la atención de mí?
9: Yo tengo un cliché con las manos.
7: Uh-huh. Habla, hablemos.
9: No, que sea afuera. Yo creo que es lo que más siempre observo en un hombre, las manos.
7: ¿Y qué te gustan de mis manos?
9: Pues mis manos son de hombre trabajador.
7: ¿Te excitan?
9: Algo.
7: ¿Y qué te excitan de mis manos?
9: Pues tus manos están fuertes.
7: Pues aquí está Valeria, está escuchando y te puede decir qué es lo que pueden hacer mis manos.
9: ¿Así?
7: Uh-huh. A mí la verdad es que tus glúteos y tengo muchas ganas de darte como de nalgadas, ¿verdad?
9: ¿En serio?
7: Sí. Pero así es rico.
9: Ok.
7: Y incluso Valeria, pues, ajá, también dice que tiene la fantasía de que primero hagamos el amor tú y yo, y ella pues tiene el cliché de vernos.
9: Ok.
7: Y después sumarse, ¿no?
9: Sí, claro.
7: Pero pues yo, a mí también me gustaría en este trío pues que ustedes interactuaran. No sé si te gusta ella.
9: Pues sí, es una mala idea, no es la primera vez que lo hago, entonces.
7: Sí, me dijo. Ya has tenido experiencias tú, ¿no?
9: Con otros fingers, sí.
7: ¿Y por qué no me compartes un poquito tu experiencia?
9: Claro. Porque ahorita no puedo hablar muy bien, que digamos.
7: ¿Y no te puedes alejar tantito para que, pues, hablemos?
9: No, digo, porque si me salgo, Ángel se va a preocupar y se va a salir como loco.
7: Pero Ángel sabe que estamos hablando contigo, ¿no?
9: Ah, sí, sabes que estoy hablando con Vale.
7: Pues sí, pues no tiene nada de malo.
9: Sí.
7: Platícame.
9: Pues, que te platiqué cómo me fue la primera vez.
7: Uh-huh. Qué lo pues, interesante que...
9: Ay, pues fue la primera vez que vine nerviosa, como todo.
7: Uh-huh.
9: Pero empecé con una chica.
7: Uh-huh.
9: Y tuvimos relaciones, ella y yo.
4: ¡Oh, Dios!
9: Yo a ellas. Y después se sumó su pareja. Y luego el chico con el que yo iba. Pues ya, uh-huh, así como de dúo dinámico, ¿no?
7: Uh-huh. Sí,
9: y
7: claro.
9: Luego... ella tenía la fantasía de ver a una mujer con dos hombres.
7: Sí.
9: Lo hice con los dos al mismo tiempo.
7: Uh-huh.
9: Y terminé con ella y estuvo observándonos. Sí.
7: Qué rico, ¿no?
9: Sí, luego toda la noche en que se imagina.
7: De hecho, mira, aquí está Valeria, pero pues digo, te lo tengo que decir, ¿no?
9: Uh-huh.
7: Tengo tantas ganas de besarte. Se me hace que tus labios son así suaves, ricos, y pues besarte poco a poco y no sé, ya que te excitan mis manos, pues ¿te gustaría chuparme mis dedos?
9: Sí.
4: ¡Oh, Dios!
9: ¿Todo?
7: ¿Mm? Imagínate. Ay, perdón, pero ya me estoy excitando. De hecho, Valeria quiere hablar contigo también. También, okay, que participe, ¿no?
9: Sí, de hecho.
7: Dile tú, mi amor, también, para que, pues, podamos integrar esto.
9: Bueno, amiga, ¿qué tal si alguien? Entonces, ¿qué jalas o no? Sabes que yo siempre jalo. Pues sí, y ya, pues si Ángel no quiere, pues mismo, ¿no? Entre tres, ¿no?
11: Pues sí, entre sí, nosotros.
9: Sí. No, pues igual, Esteban, pues ya, si puede con dos, dice.
11: Sí, un poco.
9: Sí. Dice que no, pues sí puede con las dos,
11: ¿ok?
9: Dice que... y aguanta más de dos rounds, entonces ahí nos vamos turnando, uno y uno.
11: Va, me late chocolate.
9: Va, que van.
11: Vale, entonces, pues, no sé cómo ven, ponemos de acuerdo un fin de semana.
3: por ejemplo, Esteban me dice que igual le gustaría vernos como igual pues nosotras nos cachondeamos, ¿no? Uh-huh. Entonces, pues igual le dije, va, pues también, sin problema, ¿no? Igual, pues me late, le entro, ¿no? Y ya me dice, no, pues sí, porque yo me quiero por lo mientras, masturbar o, por ejemplo, irme excitando viéndolas a ustedes.
7: Ay, qué rico, mi amor.
4: Oh, sí, nada, oh, sí, así.
3: Que, pues primero quiere él meterte la tiza.
9: Ok.
3: Y ya pues ya no lo habíamos platicado. Entonces me dijo, pues dejas que primero igual alguien me la chupe, porque pues tú ya sé cómo la chupas, ¿no? Pero pues ella no.
4: Ay.
3: Entonces pues me dijo, pues me dejas que primero me lo chupe ella y ya después tú, o bueno, ya él te la meta a ti y ya después entro yo.
9: Ok.
3: Dice Esteban que pues sí, que sí, y sí le llama la atención, porque te digo, habíamos platicado y habíamos visto opciones, pero pues dijo que tú le llamabas la atención y que, y pues que contigo, ¿no? Pero igual me dice que no quiere que, como que esto se malinterprete, ¿no? Que sea nada más sexo y ya nada más. Dice, a lo mejor no nada más va a ser una vez, ¿no? Van a ser varias. Entonces me dijo, pues yo creo que tenemos que ser lo suficientemente maduros para, pues para seguir como seguimos, ¿no? O sea, como que no influya con Ángel, con nosotras, con la amistad, ¿verdad?
9: Sí,
3: y si le dan, ¿no? A lo mejor se presta para más ocasiones. Y si Ángel está, pues ya después imagínate, estaría más chido.
9: Sí, sería más chido.
3: Ya nada más en la casa, pues encargamos a la niña o vayan con Ángel.
9: Sí, aquí
3: su
9: país, no le cuento si ya estamos ahorita aquí, ¿no?
3: Cierto, Esteban, desde que está hablando contigo ya se está aprendiendo.
7: No estoy prendido.
3: Sí, ya se está parando.
7: Ah, pero espérate, mi amor. Oye, Alicia, algo que sí quiero dejar claro, ya que estoy aquí con mi mujer, es que se sobreentiende que esto solamente es sexo.
9: Ah, no.
7: O sea, ella y yo llevamos año y medio, nos llevamos poca madre, o sea, todo chingón. Creo que, como tú lo acabas de decir, o sea, hay respeto entre nosotros, aunque no platiquemos mucho, ¿no?
9: Uh-huh.
7: Y a mí me agrada que aceptes, porque es lo que decimos Valeria y yo. Mira, acoger y amar que el mundo se va a acabar, ¿no? Y bueno, pues llegará el momento que formemos la familia y posiblemente vengan los nenes y todo. Y bueno, ahí será otra etapa, pero pues sí que quede consciente que esto es solamente sexo, ¿no?
9: Sí, pues
7: o sea,
9: sí.
7: Podemos ser, no sé, ¿qué te gustaría? ¿Aquí en la casa o en un hotelito con jacuzzi, alberquita? ¿Cómo te gustaría?
9: No, tendríamos que organizarnos los 3, 4.
7: Uh-huh. ¿Te parece para el fin de semana o para cuándo podría?
9: Pues sí, fin de semana está muy bien.
7: Oye, mi amor, ¿por qué no nos vamos a Cuerna el fin de semana?
9: ¿A Cuerna?
7: Pues sí, ¿no? ¿Cómo ves, pues, Alicia? Nos vamos a Cuerna y alberquita los tres y pues buena comida y pues nos la pasamos chingón.
9: Pues sí, es una buena idea.
7: A lo mejor puedes entrarle al fetiche de mis pies, porque también tengo unos pies bonitos.
9: ¿Sí?
7: ¿Te gusta? ¿Te excitas también con los pies?
9: No.
7: ¿Y por qué las manos nada más? Me llama la atención.
9: Es una locura.
3: Por el teléfono, hay que hacerlo por lo mientras.
7: En serio, es que lo que pasa que, ay, Valeria ya está bien mojadita, Alicia. ¿No te gustaría escuchar mientras cómo hacemos el amor?
9: Está aquí conmigo Ángel.
7: Ah, ¿está Ángel contigo?
9: Sí.
7: Ah, bueno. Ok, pues, si quieres que hable con Valeria o algo.
9: Pues sí, o tú habla con él. Bueno, yo me lo llevo a hablar con él.
7: Pues sí, yo creo que primero es mejor que hables tú con él, ¿no?
9: Exactamente.
7: ¿Quieres que te hablemos? ¿Quieres que te hablemos más tarde?
9: Pues mira, márcame mañana, ¿vale? Para ahorita yo platicar
7: con él. Oye, Valeria, no manches, esta está prendidísima, güey. Perdón que me haya metido, Esteban, pero estaba llevando la conversación terrible, güey.
10: Mi mujer está bien enojada porque...
7: ¿Por qué?
10: Pues, no se imaginó que fuera...
3: Ah, no, sí me lo imaginé, pero, ay, no manches, no lo puedo creer que sea...
7: A ver, Valeria, vamos a analizar un poquito la historia. ¿Neta estás enojada?
3: No, no manches, no, estoy...
7: Yo creo que estás sorprendida, ¿no?
3: Ajá, o sea, sí, exacto, porque pues a lo mejor ya lo sabía.
7: Es que cuando empezamos la conversación, y creo que tú me dijiste que esto es inspirado un poquito, porque tú has notado de que se le queda viendo a este Esteban, ¿no?
3: Sí, pero no estoy enojada, estoy inventando, Esteban.
7: Pero creo que estás sorprendido, más bien estás confirmando o están confirmando lo que sospechaban.
3: Ajá, solo ellos.
7: Pero pues se ve que tu amiga es bien atascada, güey, o sea, ya tiene experiencia. Oiga, pero ¿a poco les sabían que les gustaba, que se excitaba con las manos, güey?
3: No,
7: ahora, pues digo, la neta es que yo no esperé que llegara este... Este ángel, no, es que si te das cuenta, la morra tiene un chingo de apertura, o sea, la morra sí habla, sí dice, sí todo, ella no tiene, es desinhibida, pero el problema es Ángel.
3: Sí, o sea, si no fuera por Ángel, ella estuviera aquí, yo creo.
7: ¿Qué hacemos? ¿Cómo terminamos la broma? ¿Qué quieren hacer, chicos?
3: Pues, ¿qué nos recomiendas,
7: Javier? Híjole, ¿crees que se enoje por la broma?
3: Pues no, más bien se sentirá avergonzada conmigo, ¿no?
7: ¿Cuánto tiempo llevan de siendo amigas?
3: Como cuatro años casi.
7: ¿Y crees que después de esta broma tú cambies la amistad con ella? Porque la vas a ver diferente, güey.
3: No, porque pues como te comentaba, yo ya los sospechaba, ¿no? Instinto femenino. Entonces, pues, no, mi esposo también siempre me ha dado mi lugar y pues no.
7: Y, oye, y si se chingan el trío, pues también, ¿no? Pues ya te sigues.
3: No, gracias.
7: ¿O no, Esteban?
10: No creo.
7: ¿Qué, de menos está guapa o no, Esteban?
10: Para mí no.
7: Nada más porque estás ahí con tu mujer, no manches.
10: No, en verdad no.
7: A ver, bueno, creo que le hice la pregunta a la persona menos indicada. Valeria, tú hablando y admirando la belleza de la mujer, ¿es una mujer guapa?
3: No.
7: ¿No?
3: Papá, yo sinceramente, ¿no?
7: No tiene así que digas, ay, es que sí tiene bonitas piernas, unas boobies, ¿no?
3: Unas boobies, ¿no? Pero, pues, otro atractivo no tiene, entonces... Pues yo también tengo bonito cuerpo, soy muy bonita, entonces, no.
7: Ah, no, eso no está en discusión y aquí estamos comparando, no. Estamos hablando de ella.
3: No, nada más atractivo es que tiene muy buenas chichis.
7: ¿Tiene más que tú?
3: Sí.
7: Ahora, la forma más indicada, creo que el cierre normal sería contactarte a ti, Valeria, con ella y buscarle el cierre, decir, ay, amiga, me dejaste bien prendida, yo ahorita voy a hacer el amor con mi marido, como tú quieras, qué chido que podamos arreglar esto, te hablo el día de mañana o hablamos en la semana para ver si nos vemos el fin de semana, y ya te voy a decir, sí, cómo no, oye, pero también quiero preguntarte algo que me gustaría que me respondieras, te va a preguntar qué, y ya le decimos cómo se oye el Panda Show, como ya darle cierre, porque bueno, no podemos crecerla más, debido a que ella está con Ángel, ¿va? ¿Te late que lo hagamos así?
3: Ajá.
7: Entonces ya vas tú solita.
3: Terminar Esteban, porque pues él se lleva, bueno, pero como ella se le... se le notan sus ganas, pues Esteban siempre le hace bromas así de que, no me hables, ¿no? O siempre la corta así de un feo. Entonces igual la puede terminar él y decirle, pues es una broma para ti, ¿no? Para que...
7: Hagamos una cosa. Para ahorita retomar... Entras tú primero porque tú le das confianza, eres la amiga.
3: ¿A qué va?
7: Entonces tú le dices, oye amiga, qué linda, pues nos la vamos a pasar maravilloso. No sé, hay un comentario. Oye, pues Esteban te quiere decir algo. Y entras tú, Esteban, tú, Esteban. Y ya le dices, oye, Alicia, pues nada más quiero decirte algo y espero me lo contestes. Te va a decir qué y tú le dices cómo se oye el Panda Show. ¿Ok? Órale, nada más acérquense bien al teléfono porque como tienen altavoz se oye medio lejos. ¡Marcamos!
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11: Bueno, Ali, ¿quién dice? Mierda, aquí platicando con él.
3: ¿Ya le contesté?
11: Ya, más o menos.
3: ¿Y qué dice?
11: Pues está en shock.
3: ¿Mande?
11: Está pensando.
3: ¿Qué dice? Pero no, él no quería que se iba a juntarle.
11: Pues no sé, no me ha dicho nada. Se queda callado.
3: Porque pues estaría chido, ¿no? O sea, a las cuatro ya es más chido.
11: Pues sí.
3: Pero pues igual si Ángel no quiere, tú ya dijiste que sí, ¿eh?
9: Pues sí.
15: Pues sí, ¿quieres que te van a decir a Ángel o qué onda?
9: Pues no sé ahorita lo que me dice.
15: ¿Te enojó?
9: No, pero no me dice nada.
15: A lo mejor se enojó. Pero pues de todos modos, entonces ya no le digas nada, ya nada más, pues así como quedamos los tres, ¿no?
9: Pues sí.
15: Ya le podemos, pues, si no quiere, pues se lo pierde nosotros tres.
9: Pues sí, sí, no, es que no me dice nada, digo, me quedo callado, pero pues sí, creo que deja que lo procese un poco, a ver qué me dice.
15: Te pases, Juan, para que te diga algo, ¿vale?
9: Que marca ahorita.
15: Bueno, no. Escucha.
10: Oye.
9: ¿Eh?
10: Sí, queremos hablar tarde, rápido.
9: ¿Qué pasó?
10: ¿Cómo se escucha el Panda Show?
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2: Alicia, estás en las bromas del Panda Show, ¿no es cierto? Mira mis manos. Alicia, es una broma de Valeria y de su marido. Valeria, ahí está Alicia. ¿Qué le dices, trompudita? Habla fuerte, Valeria. No te escuchas, mija.
9: Estoy con las manos sudando.
2: ¿Sí?
9: Mal, cabrón, los dos.
2: También mis manos están sudando, ¿no? Pero te gustan mucho, ¿no? Alicia.
9: ¿Qué?
2: Oye, ¿estás en el Panda Show? ¿Nos has escuchado alguna vez?
9: Sí.
2: ¿Sí? Oye, ¿y estás viendo mis manos? ¿Mis garritas?
9: No, todavía no.
2: ¿No? ¿Y no, no te gustaría tener unas manos de panda?
9: Sí.
2: Oye, hay un trasfondo en esta bromita. Valeria te estima mucho, son buenas amigas. Pero bueno, Valeria, díselo tú.
15: Pues nada, aquí haciéndote una broma. Ya ves cómo es Esteban, entonces, pues, dísela... afortunada y salir en las bromas del Panda Show.
9: Te odio, desvistada.
2: No, pues ahora que te cumplan, Alicia. Está cañón. Pero bueno, pues esto valdría la pena que se haga realidad, ¿no? Pues creo que hay buena onda entre Valeria, entre Alicia, pues posiblemente Ángel, no sabemos de él, ¿no? Pero pues entre Esteban. ¿No te gustaría que fuera realidad, Alicia?
9: No lo sé en este preciso momento.
2: Bueno, Alicia, Esteban, despídanse de Alicia. Se despiden las manos trabajadoras. Valeria, Esteban, dígame cómo se oye el Panda Show.
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4: Todo cosas de vidrio soplado, más o menos.
5: Ay, mira, o sea, por eso es que tu mamá está tan contenta siempre, ¿no?
4: Exacto.
5: Se la pasa soplando vidrio.
4: Ay, no.
5: Oye, ¿y hace cuánto tiempo que no la miras? ¿Los 5 años que llevas allá?
4: Sí, 5 años, menos.
5: ¿Y ella no se ha querido ir a trabajar allá al gabacho?
4: Sí, dice, tiene, pero por una cosa, ¿no? Pero sí.
5: Por una cosa o por otra en él. Bueno, resulta que ibas circulando, saliste de la chamba, Freeway 5 rumbo a Ceylan. ¿Y luego qué, papá?
4: Pues nos paró pues el policía y me pidió una identificación y le enseñé pues esa, ya sospechó que no era mía. Y en eso pues que llamó a migración y pues valió gorro todo.
5: O sea que vas a ser deportado, pero antes el castiguito, ¿no? El castiguito. Por estar viviendo aquí. Oye, entonces vamos a cambiarle y te parece que... ¿Hace cuánto tiempo hablaste con tu mamá? Que eso es bien importante. ¿Una hora, 2 horas, 3 horas, desde la mañana?
4: Como unas 3 horas, más o menos.
5: Ok, ¿qué te parece? Te tengo 2 opciones. O estás en la oficina del sheriff o ya estás en migración. ¿Qué te parecería? ¿Cuál de las dos? El tiempo es importante, por eso es que...
4: La que tú digas que es más conveniente.
5: No, mi rey, ¿quién manda aquí? ¿Quién manda? ¿Quién manda? Mira, yo creo que vamos a
4: decir... ¿Qué? Que estoy en la oficina de sheriff ya después o...
5: Sí, yo creo que sí, ¿no? Y estamos esperando a migración, claro, claro, claro. Yo creo que ahí hablo para pedir informes. Obviamente estamos esperando a migración, porque es importante, porque si tienes poco tiempo que hablaste con ella, unas 2, 3 horas, pues como para que ya estés en migración va a estar mejor. ¿Cómo eres físicamente, carnal?
4: Pues soy morenito más o menos, ni tan güero ni tan negro.
5: Ajá.
4: Prietito, pues.
5: Ok, prietito. ¿Gordito, chaparrito? Perdón, ¿gordito, flaquito?
4: Rellenito, ni gordo ni flaco.
5: Relleno, o sea, timbón. Ok.
4: Exacto.
5: ¿Algún tipo de tatuaje, arete?
4: Nada de eso.
5: ¿Cabello largo, corto?
4: Poquito largo, más o menos.
5: Okay. Bueno, porque aparte ando en la investigación, por eso le estoy hablando del sheriff, sí, porque claro. Pues pensamos que incluso eres guatemalteco, no sé. Algo así, perfecto. Entonces, cuando entre, por favor, éntrale con la actitud. Señores, en directo desde el Pantagruel Center, las bromas están en Aztec Astro Show.

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1: Bueno.
2: Hello.
1: ¿Sí?
2: Por favor, necesito hablar con Mrs. Jessica. Habla el oficial J.A. García. Hablo de Salem, Oregon, en los Estados Unidos.
1: ¿Para qué lo ocupan?
2: Ok, necesito información de una persona, so 24 years, su nombre es Ismael.
1: ¿Qué información ocupa?
2: ¿Puede decirme, por favor, de dónde es originario Israel?
1: Uh-huh.
2: Ok, just a moment, ok. Hey, sir, come on, toma el teléfono.
3: Bueno.
1: Israel, ¿qué pasó, hijo?
3: Pues lo que pasa es que venía pues del trabajo, ma.
1: Sí.
3: Y pues nos había como retén, pues, por donde veníamos.
1: Sí, sí.
3: Y pues nos paró pues el policía y eso.
1: ¿Quién está?
3: Pues ahorita nomás estoy yo. No, la verdad, sí. Pues nos separaron pues a todos.
1: Okay. ¿Y qué le dijo?
3: Pues la verdad es que te había dicho que había perdí mi cartera, pues no traigo ni identificación ni nada. Y traía la chueca.
1: Sí.
3: Y es de donde me van a chingar por pues, más.
1: Sí,
3: porque es delito.
1: Instantáneamente, ¿te van a deportar o qué?
3: Pues es lo que estamos viendo ahorita. Si dicen que soy de Guatemala y eso.
1: No,
3: de,
1: no.
3: Por
1: no,
3: allá
1: entonces,
3: y...
1: ¿Entonces le digo pues, que eres de Guadalajara?
3: ¿Cómo?
1: Le digo que eres de aquí de Guadalajara.
3: No, pues es que no, yo les dije de dónde era y me dicen no, que no, que soy de como de Guatemala y de allá.
1: Okay.
3: Y pues la verdad no me dejaron hacer esta llamada.
1: Okay, entonces le digo que eres de aquí de Guadalajara o de Michoacán, le dijiste.
3: Bueno, después de decir de donde sea, pero no tengo una identificación.
1: Entonces,
3: y por eso a lo mejor me van a mandar para otro país, no sé.
1: No, pues entonces ¿qué? Le hablo a tu Pepe, le digo a tu Pepe, ¿o qué?
3: La verdad nomás me traigo un chance de llamarte esta vez y pues...
1: A ver, pásamelo, pues, pásamelo.
3: No, bueno, pues, te lo paso, pues.
1: Ok.
3: Señor.
2: Yes, sir.
3: Ahí le hablan.
2: Hello.
1: Hola.
2: Habla el oficial J. García.
1: Buenas noches, oficial. Él es mi hijo, Israel Alejandro.
2: Ok. Just a moment, ok. Por favor, yo hacer un esfuerzo.
1: Uh-huh.
2: Are you speak English? ¿Habla usted inglés?
1: No.
2: Ok.
1: No.
2: Yo estoy haciendo un esfuerzo para hablarlo español. Ok. Necesito... que hable fuerte y despacito.
1: Ok.
2: Despacito. Ok. Hago las preguntas y usted contesta.
1: Ok.
2: Ok. Pero necesito, I need que levante su mano y diga que va a decir la verdad y solamente la verdad.
1: Sí, voy a decir la verdad y solamente la verdad.
2: Ok. ¿Quién es usted?
1: Soy Jessica, mamá de Israel.
2: Oh, ok, Jessica. Yo soy el sheriff de la ciudad de Salem, en Oregon.
1: Uh-huh. Okay.
2: So, en el freeway number 5, ok, uh-huh. Fue detenido su
1: uh-huh.
2: hijo.
1: Sí.
2: Ok, el oficial solicitó el ID, ok, la identificación, ok.
1: Uh-huh.
2: Y al momento de chequearlo, su ID, su identificación no buena.
1: Ajá. Uh-huh. Okay.
2: Es, how do you say in Spanish? Falsa. Okay.
1: Sí.
2: Él fue traído aquí a la oficina en Salem.
1: Ajá.
2: Y hemos chequeado y hemos obtenido respuestas. Okay.
1: Sí.
2: Quiero preguntarle, ¿usted sabe que su hijo está de forma ilegal en los Estados Unidos?
1: Sí.
2: Okay, ¿cuánto tiempo?
1: Aproximadamente tiene, creo ya va a cumplir 5 años.
2: Okay, 5 years, 5 años. Okay. ¿Usted sabe cómo su mamá que estar en este país no es delito? Lo que sí es problema es que esté de forma ilegal en los Estados Unidos y conduciendo y trabajando de forma ilegal. ¿Usted lo sabe?
1: Sí, lo sé.
2: ¿Y por qué usted a su hijo no le dijo que no lo hiciera?
1: Pues ya sabe que uno le dice a sus hijos, pero como ya sabe que pues tienen que ir a trabajar y hasta como luego dicen, hacer el sueño americano, ¿verdad? Pues uno les dice no, hijo, porque pues por una cosa y por otra, pero pues ya son mayor de edad y ya ellos toman sus decisiones, por más que uno les diga.
2: Okay.
1: Yo creo que sí me entiende, ¿verdad?
2: Bueno, sí entiendo. So, hay mucha gente de América Latina que está de forma igual. Pero como oficial, tengo que hacer mi trabajo.
1: Okay? Sí, yo entiendo.
2: Yo entendérmelo a mí. Okay.
1: Sí, yo lo entiendo.
2: El joven se ve un tipo bien, un tipo bueno.
1: Sí, porque pues, él andaba trabajando.
2: ¿El de dónde es? ¿Dónde nació?
1: Él nació en La Barca, Jalisco.
2: ¿En Jalisco?
1: La Barca, Jalisco.
2: Me lo dice despacito.
1: Ok, La Barca, Jalisco.
2: Ok, en el barco en Jalisco. Okay.
1: Sí, en La Barca.
2: En un banco en Jalisco.
1: No. La Barca, se llama así, La Barca, Jalisco. Bueno, es en Michoacán.
2: Ok, Jalisco o Michoacán, son states diferentes.
1: Es Jalisco, pero se llama La Barca.
2: Ok, México.
1: Sí,
2: porque
1: México.
2: Él no tiene una... déjale explico. Cuando okay. Las personas no traen consigo un ID, ¿ok? Una identificación de su nacionalidad. Los consulados de América Latina otorgan IDs consulares, identificación consular. Cuando las personas no hacen esto, hay una máquina que se le llama Robocop, ¿ok? Y esta máquina hace un scanner. Ok, ¿cómo se lo digo? ¿Sí me entiendes, Connor?
1: Okay. Sí, escanear tu...
2: el cuerpo, ok.
1: Ajá, sí.
2: Y el escáner arroja que él es de Guatemala. Su test, su aspecto físico, ok. El Robocop dijo que él nació en Guatemala. So, aquí es uno de los problemas que Robocop no miente,
1: okay.
2: Pero usted dice que es México y aparte comentó que iba a ser la verdad. ¿Dónde nació Israel?
1: Israel nació en La Barca, Jalisco.
2: Ok, ¿y por qué Robocop me dijo que él salió como resultado Guatemala?
1: No entiendo por qué salió resultado como Guatemala. De hecho, mi papá es ciudadano. Mi papá es ciudadano y nos está arreglando papeles. De hecho, no sé si en algún... ahí, como usted dice que revisa, salga que estamos en trámites de los papeles.
2: Lo que pasa que Israel está muy nervioso.
1: Imagina.
2: De hecho, yo le he preguntado que si tiene familia en los Estados Unidos y dice no, officer.
1: Es que pues por lo mismo, a lo mejor no quiere meter en problemas
2: entiendo.
1: Tíos que sí tienen papeles.
2: ¿Sabes? Esto puede, esto es un problema grande, señora. Porque al momento, si dice que su hijo está en un paquete de petición de trámite migratorio, por esto ha sido una infracción grande.
1: Y
2: cuando migración, el ICE haga toda la investigación, van a cancelarles todos los documentos.
1: Van
2: a penalizarlos por 10 años. Es un problema grande. Aquí también uno de los problemas. Él va a estar en detention. Va a estar en detención. Cuando llegue el área de migración, yo voy a tener que entregarle la documentación y entregárselos. Y esto va a ser trasladado a Washington, a Seattle. Este trámite va a tardar entre 6 y 9 meses, y bueno, durante ese tiempo, usted no va a poder hablarlo con su hijo.
1: Ay, no.
2: Digamos que parte de la situación de los trámites es que va a estar recluido, ¿ok?
1: Sí.
2: Como donkey, ¿ok? Donkey. En una prisión de Centroamérica que está en Washington. So, y posteriormente él será deportado a Guatemala. So, usted dice, oficial, ¿por qué Guatemala?
1: So,
2: Robocop dijo que era guatemalteco. Las autoridades de Guatemala, si usted dice la verdad, no lo identificarán y Guatemala deportará a México. ¿Yo entenderme a mí?
1: Sí, sí lo entiendo. ¿Y ahí qué puedo hacer yo, oiga, para que no lo deporten para allá?
2: Bueno, creo que no puede. La pregunta es, ¿qué pude en pasado?
1: Ok.
2: Usted tuvo que haber hecho que su hijo estuviera en su país. Si usted dice que su padre es ciudadano, so hubieran empezado la documentación, los trámites de migración en México. Yo sé que está tardando mucho.
1: Sí, mucho.
2: Y si era tardado ahora con el tema de la pandemia, tardó mucho más y pues era la forma correcta de hacerlo.
1: ¿Y usted cómo me puede ayudar para que no me lo manden para allá?
2: No.
1: Se lo digo ahora sí con el corazón en la mano y como madre.
2: A mí no poderlo ayudar. Yo solamente estoy informándole. Nosotros como autoridades. Ok. El problema que tienen las madres latinoamericanas es que cuando empiezan una situación no conveniente, se avientan al piso como lagartijas.
1: Sí.
2: Y esto no es así.
1: Pues
2: la frente tiene que estar en alto y usted sabe que esto podría traerle una consecuencia.
1: Sí,
2: y la consecuencia es que va a estar en detención.
1: Sí, pero lo que más me preocupa es que dice, al tiempo de deportarlo, lo vaya a deportar para allá, para Guatemala, y pues ahora sí que pues para allá él de allá no es.
2: I don't know. Eso sí, yo no se lo sabo responder. So, él es moreno, robusto, okay, piel morena. So, al momento de no traer una ID, una identificación del consulado de México o de su país de nacimiento, todas las personas tienen que pasar al escáner, al Robocop. Y si el Robocop dijo Guatemala, la deportación es Guatemala y empieza el proceso. Lo único es que yo sí le puedo recomendar que se haga la idea que por maybe 6 months, 9, maybe 1 year, I don't know. Seis meses o posiblemente un año, su hijo va a estar como si estuviera en Alcatraz, en una prisión.
1: Sí, pero en esa prisión, o sea, no. Ay, no sé cómo preguntar. ¿Va a estar bien ahí?
2: Sí, va a estar alimentado. Va a estar en una celda con 10 jóvenes más. Dormirá en literas.
1: Pero tranquilo, los jóvenes, o sea, no me le va a pasar nada.
2: I don't know. Es pura gente indocumentada. Don't know.
1: Sí,
2: ahí no hay gente mala, ¿ok? Ahora, si en su país son malos,
1: él va a estar con malos. Ahora sí que ya ve todo lo que se escucha en la tele, lo que se ve, pues ahora sí que.
2: Ok, yo lo lamento mucho. Yo tengo que hacerle varias preguntas, pero escucho. Escucho que usted está llorando. Yo tendría que preguntarle si hay más familia legal en los Estados Unidos. Hey, no responda, por favor. No responda. Yo quiero suponerlo que sí. La única forma en que yo puedo ayudarla es en el documento decir que solamente es él, para que no empiece la cacería como perros de la demás familia. Sí, entendérmelo a mí.
1: Sí.
2: Y es importante, yo voy a otorgarle que hable con su hijo para que pueda hablarlo con él. porque va a pasar un tiempo muy largo, okay, long time, para que pueda hablarlo con él. Y dígale, por favor, que no diga que tiene familia. Es okay, lo único que yo puedo ayudarlo. Ayudarlo.
1: Sí, gracias. Y okay. Usted también.
2: Ok, lo lamento mucho.
1: Gracias.
2: Sir. Sir, come on, please.
3: Ma, son 6 meses, ¿qué chingas voy a hacer yo?
1: Ay, mi niño, cuídate.
3: ¿Sí?
1: Cuídate, mi niño.
3: A ver, dime, ¿qué chingas voy a hacer yo 6 meses encerrado? No, ve loco.
1: Cuidarte, mi niño, cuidarte.
3: No, anda para Guatemala, yo no sé ni yo no, chingada no, está no, ese, mira, ni cómo está allá.
1: Ahorita voy a dar con tu tío Pepe a ver qué puede hacer. Yo estás pobre con tu tío Pepe a ver qué puede hacer, hijo.
3: Pero pues, todos ya te dijeron que va a pasar.
1: Sí, sí, yo
3: qué
1: voy a hacer allá, a ver. Yo sé, pero déjame, yo hablo con tu tío Pepe ahorita a ver qué se puede hacer y con tu tía Lupita. Tú tranquilo.
3: Luego me metieron cuando me hicieron el chequeo, me hicieron una máquina y luego prendieron toda la luz y la chingada. Y dije, ¿qué chingada? ¿Qué pasó? ¿Qué?
1: Pues sí, hijo, tú tranquilo. Yo le voy a pedir mucho a Diosito. Ahora que vaya a turnarse para allá, a ver qué pueden hacer. Y
3: Yo la madre se llama Robocó, dice que soy de Guatemala. Sí. Ya les dije que no, que soy de México.
1: Sí, me está diciendo el señor que esa máquina no miente, que para allá te dijeron. Nomás.
3: Puta madre, me estoy viendo la chingada, puto Robocó, no vale madre, la neta.
1: Sí, yo sé, hijo, pues te digo, mira, tú si te preguntas si tienes más familiares, tú diles que no, ¿eh?
3: Pues yo es lo que les digo, pero el puto Robocó dice que soy de Guatemala, no, yo digo que soy de Michoacán y está chingada la chingada.
1: Sí, yo sé, hijo, pero mira, ahorita tú cuídate.
3: A ver, dime, dime tú si estoy de otro lado, soy de Guatemala no, qué, pues.
1: Pues no, tú bien sabes que no, hijo, bien sabes que no.
3: ¿Eh? No, dime la verdad, pues.
1: Pues
3: dime la verdad, si no, pues dime.
1: ¿Qué te digo?
3: Pues sí, pues, ¿cómo quieres que te diga así? Si pinche Robocó dice que soy de Guatemala.
1: Hijo, ¿y tú de dónde eres? ¿De dónde eres,
3: a ver,
1: hijo?
3: Si tú me dices que soy de México, y el pinche Robocó dice que soy de Guatemala, o sea, no entiendo.
1: Eres de México, ¿tú bien sabes que eres de México?
3: Esa chingadera no miente.
1: Mi niño, cuídate mucho. Cuídate mucho.
3: A ver, dime.
1: Ahorita yo voy a hablar.
3: No, botón, yo me voy a quedar, bien. Pero pinche Robocó, ¿para qué dice que soy de allá? Si yo soy de México, soy michoacano.
1: Yo no entiendo. Hijo, si yo no entiendo por qué dices. ¿Tú crees que yo voy a entender? ¿Tú que estás allá no entiendes? Yo pues, estoy acá, voy a entender.
3: No, dime si dónde nací o soy adoptado. ¿Qué chingadas fue? Que no estoy entendiendo nada.
4: ¡Oh, Dios!
1: ¡La barca!
3: ¿Eh?
1: ¿Tú no piensas dónde naciste?
3: A ver, te estoy diciendo que el pinche Robocó está diciendo que soy de Guatemala. O dime, si soy adoptado y ya, no hay problema.
1: Por favor, ya no me pongas más nervios a dónde estoy.
3: Pues imagínate cómo estás tú, cómo voy a estar yo. Si voy a estar encerrado 6 meses, imagínate. ¿Qué chingado va a ser 6 meses yo encerrado?
1: Ahí me está diciendo el señor, que ahí está tranquilo, tú estate tranquilo. Ahorita, espérame, lo que me preocupa es para dónde te van a deportar cuando te saquen.
3: Es lo que te estoy diciendo. Tú me digas dónde nací yo, así para
1: saber. Por favor, tú bien sabes dónde naciste. Naciste en Michoacán. Tú bien sabes dónde naciste. Naciste en Michoacán, ¿sí?
3: Es lo que tú me dices.
1: Te hablo con tus tíos.
3: Mi papá dice que nací en México, pero el Robocó dice que nací en Guatemala. O sea, ¿a quién voy a creer entonces?
1: Israel, por favor, pues a mí. Yo no entiendo por qué dijo ese Robocó allá.
3: Dime, ¿mi papá es de Guatemala?
1: Ay, Israel, ¿cómo va a ser de allá?
3: Entonces, ¿por qué me sale eso de que soy de Guatemala?
1: No sé.
3: A ver, dime.
1: Que no sé, Israel, por favor, ya no me pongas más de nervios de lo que ya estoy. Por favor, hijo.
3: Entonces, dime, ¿me van a deportar para Guatemala porque soy de Guatemala?
1: Déjame ver qué vamos a hacer nosotros. Por favor, hijo.
3: A ver, dime.
1: Hijo, por favor.
3: Pues es que no entiendo, también yo, tú dime, ¿Sos de leche guatemalteca o el robot está mintiendo?
1: Escucha, es la única llamada que vamos a tener. ¿Tú dónde estás, tío Fernando?
3: A ver, dime. Eso es lo que voy a estar pensando todo el tiempo, desde que ya me van a meter al bote, no sé, hasta 6 meses voy a estar allá. Es lo que voy a estar pensando.
1: No estés pensando en eso, Israel. Tú bien sabes de dónde eres. ¿Eh? Y tú bien sabes quién es tu papá.
3: Entonces, ¿qué más pues me queda de todos modos? Solamente que me des la bendición y pues ya ver qué pasa de todos modos.
4: Sir, time over, okay.
1: Mi niño, Dios sir, te cuide, te bendiga y vamos a hacer todo lo posible.
2: Tiempo ha terminado. Ok, sit down. Hello, señora Jessica. Yo lamento mucho esta situación. Si gusta, por favor, anotar el número de archivo y o expediente que está llevando el caso de su hijo.
1: Ok, permítame tantito. A ver, ahora sí, dígame.
2: Ok, 115431. I'm sorry.
1: Es que así no entiendo, en español.
2: Ok, uno.
1: Uno.
2: Uno.
1: Uno.
2: Cinco.
1: Cinco.
2: Cuatro.
1: Cuatro.
2: Tres.
1: Tres.
2: Dos.
1: Dos.
2: Uno.
1: Uno.
2: ¿Cómo se dice en español? Es el palito que va en medio.
1: Es el...
2: Help me, please. Okay, palito, 2-0-2-2.
1: 2-2.
2: 2-2.
1: Okay, es la fecha, como quien dice, da 2022.
2: Ese es el número de expediente. Muy posible, Migración se va a comunicar con usted. O también, soy un representante del consulado, en este caso de Guatemala. Porque como usted... sabe, el resultado de Robocop fue que es guatemalteco. Lo poco que entendí en la plática que tuvo usted con su hijo es que él está preocupado porque piensa que su papá es de Guatemala o posiblemente es adoptado de Guatemala. I don't know. Si usted le está mintiendo a su hijo, es importante que reflexione.
1: No le estoy mintiendo. ¿Usted cree que le voy a estar mintiendo en esta situación? No, claro, I don't know.
2: Ese tema a mí no, para mí no es importante.
1: Sí.
2: Solamente yo digo porque incluso aquí está llorando.
1: Sí, pues imagínese, está todo preocupado, está todo triste, que qué va a hacer. ¿Pues imagina?
2: Okay, just a moment. Hey, Ismael, come on, Ismael.
3: Sí, okay, bueno.
2: Por favor, bueno. métete al Robocop. Come on. Porque tu mamá dice, come on. Close the door, okay? Mételo ahí.
3: Okay.
2: Okay, Oscar. Mija, okay, está trabajando en Robocop, okay? Okay, Mrs. Jessica.
1: Nandez.
2: Ya salió el resultado nuevamente.
1: ¿Qué dice?
2: Dice que como se oye el Panda Show, que es una broma de su hijo.
5: ¡A toda máquina! ¡Fue broma!
6: ¡Jessica! ¡Estás en las bromitas del Panda Show! ¡No es cierto! ¡Es una broma de tu hijo! ¡No es cierto!
3: ¿Qué?
6: ¿Por qué? Jessica, es una bromita de tu chiquiringuillo. Jessica, estás en Guadalajara, ¿verdad? Préndela tu radio, préndela a la mejor al 95.5. Tu hijo está en Oregón, está en Claro Música. Ok, hey, come on, Israel. Yeah. Ok, yeah. Ingresa por favor al Robocop, ok. A ver. El Robocop me dijo que eras de Guatemala. ¿De dónde saqué eso? No sé, pero.
1: ¡Ay, Jessica!
6: No, espérate, Jessica, no. Jessica, no. Jessica, me divertí mucho en esta broma, de verdad.
7: Ay, cállese, de verdad. Yo acá estoy con el Jesús en la boca, estoy toda.
6: Ah, no, no te preocupes. Si tienes pareja, te arregla lo de la boca seca, no te preocupes. Oye, pero ya hablando neta, ¿no te aventaste un voladito con un guatemalteco?
7: ¡Ay, no!
6: ¿No? Es que mira, la broma original era, pues obviamente que lo detuvieron, tú sabes, documento falso, todo. Pero después no sé de dónde salió lo de Robocop y nos fuimos por ese lado de la ciudadanía guatemalteca. Y era lo que más te preocupaba, o sea que lo mandaron. Y mira, independientemente de la deportada y todo, lo que más te preocupaba era que lo mandaran a Guatemala.
7: ¿Sí?
6: No sé por qué.
7: ¿Por qué? Imagínese, le juro que estoy sudando.
6: Está bien que subes, mija. Sirve que así sacas las toxinas. Israelito. Oye, y aparte, como dices, oiga, ¿y los de la celda son buenos?
7: Ay, no, no se pasa.
6: Sí, no estuvo chida la broma, Jessica, ¿sí o no? La neta.
7: No, yo estoy chida.
6: Oye, toda la gente allá en Guadalajara se debe estar, pero atacando de la risa, si quieres bien tarima pendejuara. Y no solamente en Guadalajara, déjame decirte que estamos en Monterrey, estamos en Cuernavaca, en la Ciudad de México, en Mexicali, en Veracruz, en Yucatán, 43 estaciones de radio y en toda América Latina a través de la aplicación de Claro Música. Este guatemalteco, mi chapín, despídase de su mami, ándele.
7: Ay, no. Ay, no. El día que venga lo cuelgo. Pero aquí lo vamos. ¡Ay, no!
6: Israel, ¿qué está diciendo Robocop? ¿De dónde eres?
3: Soy de Guatemala, ¿cómo está eso?
6: ¿Qué forma de cerrar la broma? Oye, Jessica, pues fue una bromita en buena onda. Te mandamos un saludo. Préndele a tu radio, préndele a la mejor. Este Israel sigue escuchando Claro Música. Así que, familia, dígame, ¿cómo se oye el Panda Show?
3: A toda máquina,
7: a todos nervios, a todos.
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2: Hola, David.
3: Buenas noches.
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6: Buenas noches, señor. Buenas noches. ¿Cómo dice que le va, señor?
3: Muy bien, gracias a ti, pandita. ¿Cómo estás?
6: Muy bien, señor. Aquí vendiendo tamalitos tenemos de chile rojo a dulce. También tenemos chile atole. ¿De cuál digamos, señor?
3: Un verde, por favor.
6: ¿Un verde? ¿Cómo no? ¿Quiere chile atole o quiere champurrado, señor?
3: Atole con el dedo.
6: Aunque también le podemos ofrecer leche, té, chocolate. Aquí tenemos de todo, señor.
3: Mejor me tomo un chesco.
6: ¿Qué onda, David? ¿Cómo andas?
3: Bien, bien, pandita, gracias.
6: Qué chido, ¿pa' quién la bromita? Te escucho.
3: Es para mi novia.
6: ¿Qué se llama?
3: Se llama Karen Itzayana.
6: Ah, ¿Karen qué?
3: Itzayana.
6: Itzayana. Ándale, pues. Mejor dejémoslo en Karen, ¿te parece?
3: Karen está mejor, sí.
6: ¿Cuánto tiempo llevas con Karen?
3: Vamos a cumplir 2 años.
6: Ah, mira, pues ya un ratito y se conocen. ¿De dónde?
3: Yo la conocí por parte de mi sobrina. Era, bueno, es amiga de mis sobrinas. Entonces yo un día fui por mis sobrinas y ahí la conocí con ella.
6: Y cuando la viste dijiste, oh, oh, oh, oh, Dios.
3: Exacto, no, sí, tú sabes.
6: Oye, ¿y son de la misma edad o le llevas algún tiempecito?
3: No, le llevo 2 años. Yo tengo 23 y ella tiene 21.
6: Ok. Tienes 23, pero centímetros adentro, güey. Oye, ¿y qué bromita para Karen, David?
3: Mira, panda, la bromita es de que yo le pedí un tiempo a ella por cuestiones laborales.
6: No manches, ¿cuándo fue eso, güey?
3: Ya tiene como un mes más o menos.
6: ¿Y todavía están en ese tiempo?
3: Nos hemos estado viendo, sí la veo, pero ya muy de repente.
6: ¿Y para qué se ven?
3: Para platicar.
6: ¿Nada más para platicar?
3: Exactamente, sí.
6: ¿Sí qué?
3: Para platicar.
6: Ok. ¿Y de qué platican?
3: De la relación, ¿qué vamos a hacer?
6: Ya no sabes ni qué inventar, hijo. Pero bueno, el chiste es que se ven, ¿y luego?
3: Sí, entonces decirle que, pues obviamente ya no la veo tanto, ya en este mes son como 3 o 4 veces que la he visto.
6: Pero ¿no la ves porque no puedes o porque la neta ya estás medio aburridón?
3: No la veo porque ya no tengo tanto tiempo por mi trabajo.
6: Ay, cálmate, ocupadísimo el güey, ¿a qué te dedicas?
3: Ahorita estoy trabajando en paquetería, ya no hay tanto tiempo.
6: Entonces andas todo el día en friega.
3: Exactamente, sí.
6: Bueno, ¿y luego?
3: Pues ya, el chiste es decirle que en este tiempo, pues yo conocí a otra persona y pues voy a ser papá, la embaracé y voy a ser papá.
6: No chingues. A ver, entonces le vas a decir, necesito hablar contigo, ves que nos estamos viendo, algo que tengo que comentarte, que en el tiempo que no estuvimos andando así chido, conocí a alguien y de ahí resultó algo.
3: Lo decirle que en una fiesta, pues, un desliz y pues salió esto.
6: Órale, y si te dice, dímelo de frente, si tienes los pantalones, pues dile que no tienes el valor, ¿o qué le piensas decir?
3: No, siento más bien que ella me va a colgar. O sea, siento que ella no va a aguantar y me va a mentar la madre y me va a colgar.
6: Bueno, entonces mira, nos vamos a ir con la estrategia 3458. ¿Qué quiere decir eso? La saludas muy cordial, como siempre, y le dices, necesito hablar contigo, pero antes quiero pedirte un favor. Y te voy a decir, ¿qué dime, mi amor? Por favor, no me cuelgues. Que al final, después le puede valer madre y te cuelga, ¿no? Pero que venga, claro, el enganche, sí, de que no me cuelgues. Necesito hablar contigo, al final, pues, puedes preguntar lo que quieras. Y si quieres me cuelgas, pero necesito hablar. ¿Sale?
3: Ok.
6: Pues vamos a pegarle, señores, en directo desde el Panda Cool Center, las bromas en el Panda Show.
1: Un saludo a los que escuchan el Panda Show. Soy Diego Luna. Pásenla bien, sean felices.

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1: Bueno.
2: Hola.
1: ¿Karen?
2: Sí, ¿quién habla?
1: David.
2: ¿Qué pasó?
1: Pues sí, quiero hablar contigo.
2: ¿De qué?
1: Pues de un tema.
2: ¿De qué?
1: ¿Puedes hablar? ¿Estás en tu... ¿estás solita?
2: No.
1: ¿Con quién estás?
2: Con mi mamá.
1: Porfa, ¿puedes salirte de tu casa? Necesito hablar un tema muy serio contigo.
2: ¿De qué? Pues dime.
1: Mira, pues tú sabes que no hemos estado bien, pues yo realmente pues no tengo mucho tiempo, tú sabes que el trabajo me está absorbiendo muchísimo tiempo, y por eso también pues ves que yo te pedí un tiempo para pues pensar las cosas y pues tú también para que salieras de tus problemas y así, ¿me entiendes?
2: Uh-huh.
1: Bueno, mira, últimamente pues ves que te vi y te quería ver precisamente para platicarte esto o para comentarte esto, para que estuviéramos en la misma sintonía, ¿sabes?
2: Ajá. Uh-huh.
1: El tema es que pues el otro día salí con las niñas.
2: Uh-huh.
1: Y pues la verdad sí me puse un poquito borracho y pues pasaron cosas, ¿sabes?
2: Uh-huh.
1: Pasaron cosas y pues es algo muy muy complicado que pues que sí te tengo que decir. La verdad no sé cómo lo tomes, pero ahorita sí ya estoy entre la espada y la pared.
2: Dime.
1: Pues la verdad, pues estuve con otra persona y pues voy a ser papá.
3: ¡Soquito Loki! ¡Como vino la predicción!
4: Bien que la conoces. Oye, pero te lo dije muy claro, David. Nos tenemos que ir con la fórmula 3482 y no seguiste mi indicación. ¿Cuál era esa?
1: O sea, que no me colgara.
4: Jamás te dijiste, no, jamás te dijiste, te voy a pedir un favor, no me cuelgues, no se lo pediste. Pero bueno, yo creo que si eran novios, con esto yo creo que ya bailaron las calmadas. Vamos a volver a marcar y dilo, y espérate, por favor, no me cuelgues, sé que es algo difícil para ti, pero también es algo complicado para mí, vamos a hablar, por eso te pregunté que si estabas con alguien, entiende las cosas, y vamos a ver cómo reacciona Marco en este instante.

0: buzón de voz. Tu llamada está siendo
1: Vale, gorro. ¿Tienes teléfono alternativo?
2: No, no tengo teléfono alternativo. Ya me está mandando mensajes.
1: A ver, ¿qué dicen? ¿Qué dicen? ¿Qué dicen?
2: Dice, te odio, no vuelvas a buscar en tu perra vida.
1: A ver, ladra. Dile, por favor, contéstame, todo tiene una explicación. La dominguera.
2: Le estoy diciendo que me conteste.
1: Ok, va, le marcamos a Karen. ¡Oh, Dios!
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1: Oye, ¿y si te termina por la broma?
2: Ya ni modo.
1: Ah, te vale madre. Ah, bueno, está bien. Yo preocupado lo...
0: ¿Dónde vos? ¿Tu llamada?
1: Pendejo. Pero creo que no estás muy preocupado, ¿no?
2: No, no, sí, ya... sí, pues ya no me contesta.
1: No, pues ni te va a contestar. Oye, ¿estás muy lejos de su casa?
2: No, estoy muy lejos, estoy como a 10 minutos, 15.
1: ¿Y si la terminamos en directo? Es que mira, tenemos tres opciones. Uno, ahorita volver a marcar que lo vamos a hacer. Dos, yo me voy otra bromita. Y bueno, mientras hago la otra bromita, tú te vas movilizando a la casa de esta Karen. Llegando a la esquina nos esperas. Y bueno, pues ya te acompañamos para tocar la puerta y acompañarte en toda la travesía. ¿Ok?
2: La tercera
1: es que pues ahí muere y pues cada quien con su golpe. Tú dime, ¿qué hacemos?
2: No, la tercera está
1: súper volada. Ok, déjale marco entonces. Déjale marco. Le marcamos. Contesta o no contesta, señores. Vengan las apuestas. Contesta o no.
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1: Yo digo que no. ¿Tú qué dices? Dímelo en el Twitter @PandaZambrano. Contesta o no contesta. Conteste.
0: ¿Dónde vos? Tú llamas.
1: Carnalito, muévete como vas. Me voy otra broma. Y cuando llegues a la casa, por favor, nos esperas, ¿de acuerdo?
2: Ok, ¿qué? ¿Te mando mensaje?
1: Sí, mándanos mensajito al WhatsApp. Ya estoy aquí. Y ya cuando podamos, si estoy en broma, me aguantas tantito. Dime, ¿cómo se oye el Panda Show?
2: A toda máquina.
1: Y regreso con David. ¿Qué onda, David? ¿Ya llegaste con la novia o no?
2: Ya, pero no me ha visto, pandita.
1: No te ha visto, o sea, ya estás ahí. Ah, qué buena onda. Oye, le intentamos marcar a ver si contesta o de una vez vamos a tocar al cantón.
2: No, ya está afuera, estoy esperando la llamada porque le dije a mis papás que le marcaran.
1: ¿Y qué? ¿Le marcaron los papás? ¿Qué onda?
2: No, le mandaron mensaje y le dijeron que querían hablar con ella y así.
1: Ok, entonces, ¿qué propones?
2: Pues decirle que... ya, terminar la broma.
1: Por eso, pero... No, pero por llamada o de una vez que estás ahí en directo, ¿cómo quieres hacerlo?
2: No, por llamada.
1: Pero ya estás en su esquina, ¿no?
2: Sí, estoy aquí en la esquina.
1: En la esquina de siempre. Ok, listo, marcamos, ojalá conteste.
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7: Bueno.
2: Ya, bueno. Solamente te pido 2 minutos nada más.
7: No, quiero hablar con tu mamá, pásame tu mamá.
2: Sí, ahorita vas a hablar con ella. Me dijo que primero yo no quiero hablar contigo.
7: Pásame tu mamá.
2: Es muy difícil para mí, Karen. O sea...
1: Oye, ¿y por qué dijo, pásame a tu mamá?
2: Porque le dije que mi mamá quería hablar con ella.
1: O sea que, ¿utilizaste a los jefes?
2: Sí. Oye, panda.
1: ¿Qué onda, güey?
2: ¿Y si le dices que tú eres mi papá?
1: Órale, ya está. ¿No? ¿Cómo me llamo?
2: David, nada más dile, ¿qué pasó, Karen? Ya hablé con David y ya estamos enterados de la situación.
1: Ok. Perfecto. ¿Y qué? ¿Cómo quieres que la maneje? O sea, ¿apoyándote o estando a favor de ella?
2: No, pues él que se arregle, ya les dije que ya sacaran sus cosas y que ahorita ya, a ver, él se arregle con sus propias uñas.
1: Ok, va, en caliente, marcamos, entro yo, va, acción.
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1: Estamos juntos, ¿eh?
2: Sí, entra directo. ¿Qué pasó, Karen?
1: Sí.
7: Bueno.
1: Gracias. Bueno.
7: Bueno.
1: ¿Qué pasó, Karen? Habla David. ¿Cómo estás?
7: ¿Qué pasó, señor? Buenas noches.
1: Bueno, pues aquí preocupado, ¿verdad? Mi mujer está, ya te imaginarás, yo muy apenado contigo. De hecho, ya le pedimos que... ¿Por qué lloras, hija? ¿Por qué lloras? A ver, Karen, por favor. Me apena, me duele. ¿Tienes algo que decirme?
7: No, no, nada.
1: Yo sí quisiera decirte muchas cosas. Primero, a nombre de mi esposa y a nombre de mi familia, pues pedirte una disculpa, ¿no? 2 años de relación y David siempre saliendo con sus pendejadas. Pero él quiere hablar contigo. ¿Quieres hablar con él o no?
7: No, no, no.
1: Ok.
7: No, yo la verdad ya...
1: Sí, entiendo, entiendo.
7: Que ya no me mande mensajes, que ya no me busque, ya no... Ya
1: no sé
7: que se desaparezca de mi vida para siempre.
1: Cuenta con ellos. Solamente...
7: Ya me hizo mucho daño. La última vez que nos vimos salió lo mismo. Ya no. Y de verdad que no sé si... Y seguir así, y alegrarme por habérmelo quitado también, mismo lo que. Pero ya no quiero saber nada.
1: Bueno, mi esposa también quería hablar contigo, pero ella está también llorando, está quebrada como tú. Nuevamente reitero una disculpa, y sé y entiendo que no quieres hablar conmigo, pero me está pidiendo que te haga una pregunta, no sé si me autorices a hacértela.
7: Dígame.
1: ¿Que cómo se oye el Panda Show? Que es una broma.
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1: ¡Broma! ¡No manches, David! ¡Llama, Morgan! Oye.
2: ¿Cuándo es?
1: Oye, ¿por qué está...? Pero está como la Magdalena, güey. No mames, o sea... llorando cabrón, pero cabrón.
2: Ya sé.
1: O sea, sí le dolió en realidad que... Pero debe haber historia atrás, ¿no? No sé, posiblemente... ¿Le ha sido infiel en algunas ocasiones en estos 2 años?
2: No, nunca.
1: Porque le dolió hasta el metatarso. A ver, pues vamos a marcarle. Vamos a marcarle. Sí, es más, llégale, órale. Llégale. Pon el manos libres, por favor. Pon el manos libres. Sí, qué bueno que te mandó.
2: ¿Ya se metió? Ya se metió.
1: ¿Y te vio?
2: No me vio. A ver, márcale.
1: Oh, por fin, hombre. Ya me traes finto. O sea, ¿utilizaste a la mamá para que saliera?
2: Ajá, sí, exacto. Para que accediera a la llamada.
1: Pero yo pensé, no te entendí o no te explicaste que en este caso tu mamá le había escrito para hablar.
0: Tebo, tu llamada está haciendo...
1: No, ya no. No, vas a la casa y tócale, órale.
2: A ver, aguanta.
1: Porque ya no nos va a contestar. Y ya dile, mi amor, mire, estás en el Panda Show, pero ponle el altavoz, por favor. Para que también me escuche a mí. Nada más cuidado con la mamá, porque igual te va a agarrar almohadazos, güey. No manches, cabrón.
2: Ya le grité a ver si sale.
1: Es casa, es departamento, descríbenos.
2: Son departamentos.
1: Ok, ¿en qué número vive?
2: En el 367.
1: 367. Toca la puerta, toca la puerta.
2: Ah, ya viene.
1: Dale un abrazo y dile, mi amor, fue una broma.
2: Y viene con tu mamá.
1: En la madre. Ya, a ver, pon el altavoz. Manos libres, porfa.
2: Ahí viene.
1: ¿Ya tienes el manos libres?
2: Ya, estás en altavoz.
1: Ok. A ver, ¿qué pasa? Tun, tun, tun, tun, tun, tun, tun, tun.
2: Ahí viene.
1: ¿A cuántos metros están?
2: A 5 metros, 10 metros.
1: ¿Y con qué cara están?
2: Está llorando.
1: ¿Eh?
2: No, es una broma. Bandita.
1: Karen.
2: ¿Hola?
1: Karen.
2: ¿Karen,
1: estás ahí? No, bueno, entonces dile por qué le hiciste la broma. Órale, papá.
2: Porque ya casi no la veía.
1: ¿Y por qué más?
2: No, sabe que la amo.
1: ¿Y por qué la amas?
2: Porque hemos pasado muchas cosas juntos.
1: ¿Y qué significa para ti ella?
2: No, pues mucho, todo.
1: ¿Y qué es todo?
2: Mi vida entera.
1: ¿Y qué es tu vida entera?
2: Ella.
1: Pues ándele, dale un besito. Dile que fue una guasadita en el Panda Show. Karen, ¿no quieres hablar conmigo?
2: Le dice que no.
1: Bueno, pues mira, lo que queríamos es decirte que sí estás a través de la aplicación de Claro Música y que bueno, pues David te quiso hacer una bromita en el Panda Show. De último instante me dijo que le hiciera de papá, pero... Bueno, pues ahí está el asunto. Familia, díganme cómo se oye el Panda Show.
2: A toda máquina.
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2: ¿Qué onda, Rafita? Buenas noches.
3: Hola, ¿qué tal, Pandita? Buenas noches.
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2: ¿Cómo andas, campeonazo?
3: Aquí muy bien, muy bien. ¿Tú qué tal?
2: Yo a toda máquina. ¿Qué haces, carnal? ¿A qué te dedicas?
3: Mira, yo trabajo aquí haciendo en un tallercito de fibra de vidrio.
2: Oh, qué chido. Y en ese tallercito de fibra de vidrio, ¿qué es lo que hace mi amigo?
3: Macetas de fibra.
2: ¡Ay, mira! Has de vender un montón, ¿no?
3: Como DVD.
2: ¿Cuánto tiempo llevas dedicándote a las macetas, Rafles?
3: Como 15 años.
2: Ya un buen rato. Platícame, ¿quién es la víctima?
3: Mi hermana Lourdes.
2: Tu hermanita. ¿Y qué bromita para Lulú?
3: Bueno, mira, pues es muy sencillo, Pandita, mira. Es marcarle, ahorita estamos haciendo lo posible porque tenga el número de mi cuñado, el celular, porque nada más tienen un teléfono. Sí,
2: a ver, pero ¿quién es tu cuñado? O sea, ella está casada con...
3: Con Víctor.
2: Con Víctor. Y bueno, para que amarre la broma, ahorita me la explicas, ¿están haciendo claro de que ella conteste el teléfono de Víctor?
3: Sí.
2: Ahora sí, ¿de qué se trata la broma?
3: Mira, es muy sencillo, Pandita. Ella le damos, estamos dando piques de que según mi cuñado anda con una tal Erika.
2: Ajá.
3: Entonces, pues lo que yo intento hacer es de que tú te hagas pasar por el novio. Ella se metió a bañar, Erika, y le agarró el celular y vio fotos en un hotel.
2: A ver, pero primero explícame quién es Erika. Tú dices, es muy sencillo, pues explícame quién es, para que sea sencillo.
3: Perdón, estoy un poco nervioso. Mira, Erika es una clienta de mi cuñado, a la cual le surte macetas de fibra de vidrio.
2: Ok, es que para todos es muy sencillo, Ok, entonces sí. Erika es clienta de Víctor. Muy sí. Bien. Y le surte macetas, ¿qué más?
3: Bueno, entonces, nosotros como hermanos, luego le damos así como que piques de que Erika te va a bajar a tu marido, Incluso una vez le llevó material y creo que no le pagó. Entonces yo como su hermano, yo le dije, no, o sea, a mí que se lo regala. Y ya se cobra de otra forma. Entonces, esta es la única sencilla razón de por ahí entrar.
2: Ok, pero debo entender que Erika sí existe.
3: Sí, sí existe.
2: O sea, pero ustedes como buenos hermanos y familia, nada más andan haciendo un mitote.
3: Sí.
2: Ahora, ¿quieres que yo me haga pasar por el novio o el marido de Erika?
3: Por el novio de Erika, porque no tiene marido.
2: Ok, más o menos es una chica, ¿de qué edad, si la conoces?
3: De 34 a 33 años.
2: Perfecto, entonces yo novio de Erika, ¿cualquier nombre?
3: Cualquier nombre, le he dado que Francisco, ¿te parece bien?
2: Ok, entonces yo Francisco, yo debo entender que va a contestar Víctor, pero va a contestar Lulú. ¿Y ahí qué quieres que le diga? ¿Para dónde va la línea de la broma?
3: Ahí tú le vas a decir, ¿sabes qué? Bueno, buenas noches, ¿puedo comunicarme con Víctor? No, ¿quién lo busca? Ah, mira, soy la pareja de Erika y le acabo de encontrar unas fotos comprometedoras con mi novia, de lo cual yo no estoy muy conforme, bueno, ya le inventas el chorote, el que tú quieras. El chiste es de que ellos tuvieron algo que ver.
2: Ok.
3: Ella explota muy rápido.
2: Muy sencilla, sí, todo es muy sencillo, sí, muy sencillo. Muy sencillo. Lo único que para que sea sencillo no voy a decirle buenas noches, me pueda comunicar con Víctor.
3: Bueno,
2: si ni directamente voy a decirle, Víctor, soy el novio de Erika y a partir de ahí vas a... Creo que esta broma es muy sencilla. Tú lo que quieres hacer es calentar a tu hermana, por lo que escucho.
3: Sí, porque es muy explosiva y se le va a ir a los putazos.
2: Vamos a ver si es cierto, señores, en directo desde el Panda Cool Center. Esto es muy sencillo, muy sencillo. Las bromas están en el Panda Show.
7: ¿Qué pasó? 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
11: Bueno,
2: no, Víctor, pero... habla Francisco, el novio de Erika. Ya había hablado contigo, cabrón. Ya te había dicho, de verdad, que te alejaras. Si realmente Erika es tu cliente y ven lo de las macetas, no te estés pasando, güey. Ya te mandé mensajes y no me respondes. ¿Qué pasa contigo, güey?
11: A ver, si soy su esposa de Víctor, ¿sí? ¿Qué pasó?
2: Ah, buenas noches, señora. Disculpe. Habla Francisco, yo soy el novio de Erika. Oiga, ¿me puede comunicar con su esposo? La verdad, sí estoy bien enojado.
11: Pero yo ya sabía...
2: Yo ya sabía que era casado, pero no se vale. Yo le encontré unas fotos a Erika donde ahí se están besuqueando, donde están teniendo sus romances, y según ella me había dicho que ya se habían separado, pero yo le dije, si tú y yo andamos, yo quiero saber y quiero hablar con Víctor a ver qué pasa. Si tiene el valor que me conteste, disculpe, señora. Yo no quiero meterle a usted en problemas, no tengo el gusto. Le pido una disculpa, pero quiero hablar con Víctor.
11: Sí, lo está escuchando, oiga.
2: Pues dígale que tenga los pantalones y que me conteste. ¿Usted sabía que anda ahí con mi novia?
11: Mire, la verdad, él nunca ha tenido ni intención de con su esposa. Yo no sé dónde sacó eso, oiga. Es ilógico, o sea, de verdad, yo siempre lo ando acompañando, siempre, él casi no va a Cuemanco solo, siempre va con mis hijas. Yo no sé de dónde sacó eso, oiga.
2: Mire, señora, con todo respeto, yo no me voy a ponerlo a discutir esto con usted. Antes que nada es mujer y merece mis respetos. Pero si realmente este Víctor la engaña, ese es su problema, no el mío. Las fotografías las tengo y si gusta, usted me da su número y yo se las mando. Existen. Yo ya había hablado con Víctor. Contesta si estás ahí, idiota.
11: A ver, Víctor.
2: Ten los pantalones. O sea, tienes que meterte en las enaguas de tu esposita. Ten los pantalones. A mi Erika ya me dijo la verdad de lo que está pasando, que hasta le diste crédito y todo.
11: Ah, mire, señor, eso a mí sí me consta. Yo fui con su esposa y mi esposo me dijo, sácale la mercancía, y su esposa se puso bien loca y dijo, no, tú tocas algo de mi puesto.
2: A ver, señora, no es mi esposa, nosotros somos novios. Vamos a poner las cosas en claro. Y si usted conoce a Erika, usted sabe qué tipo de mujer es respetable. Y llevan ya tiempo trabajando. Pero no se vale.
11: Mi esposo ya tiene mismos que no le surte, oiga. No sé ni de qué me habla, oiga.
2: Señora, si ustedes tienen problemas, si tienen un problema en lo personal, y usted ya no la satisface, si usted no satisface a su marido, es su problema. Pero ella y yo tenemos una relación.
11: No, oiga, no, mire. Mire qué le pasa, él está aquí y no se está escondiendo. Gracias a Dios, yo estoy muy bien con mi marido. Me ha demostrado no una vez, muchas veces, que sí me quiere, que está conmigo porque me quiere. A su esposa le dejó de su novia, no sé qué, le dejó de surtir hace muchísimo tiempo. Él nunca va solo a Cuemanco, siempre va con mis hijas, siempre va conmigo. Jamás él, no, amigo, yo creo que estás mal. Y si tienes las fotos, mándamelas, porque de verdad, o sea, a lo mejor... Víctor nunca me ha dado una de que me sea infiel, nunca me esconde nada.
2: Mire, señora, amigo, primero yo no soy su amigo. ¿Sí?
11: A ver,
2: mi nombre es
11: cabrón, entonces te voy a hablar de cabrón.
2: A ver, pues, ¿qué es lo que pasa? ¿O sea, nos vamos a empezar a hablar así? Pues si quieren, también nos mentamos la madre. Pero a ver, dígale al pendejo del Víctor, ¿qué pasó con los pinches chupetones? ¿Qué pasó con los pinches chupetones?
11: ¿Me dejas hablar?
2: De que usted, a mí me dijo Erika que usted ya no apretaba, que eso le dijo el hijo de la chingada. Si usted sabe cómo somos los hombres, que sea una gata cornuda me vale madre. Pero yo quiero hablar con el pinche Víctor. Póngase a tragar sus croquetas. Yo quiero hablar con ese hijo de la chingada. No tengo por qué pelear con usted.
12: A ver, ¿qué pasó?
2: ¿Qué te traes con mi mujer, cabrón?
12: Pues nada, ¿qué quieres que haga?
2: No, pues ten los huevos, güey. Ahorita te vas a portar muy salto porque estás ahí con tu gata, güey. No mames. Ahí están todas las pinches fotografías, güey. Ya te había mandado un pinche mensaje, güey. Bájale de huevos, güey. Vamos a tener problemas, cabrón. No metas a la gata macetera, estoy hablando contigo, güey, dile que no se meta.
12: ¿Cómo no se va a meter si es mi esposa, güey? ¿Se tiene que meter?
2: Pues yo te estoy marcando a tu número, ¿no, güey?
12: No, pues sí.
2: Ahí están las pinches fotografías y todavía tú luciendo el pinche lunar en el pecho como si fuera un triunfo. O sea, no mames.
12: Pues
11: mejor.
2: La neta, qué poca madre, cabrón. Si tú no quieres respetar a tu esposa, me vale madre, güey. Pero yo sí voy a hacer que respetes a Erika, cabrón. Porque tenemos planes. Y yo ya le voy a decir que no te compre ni una pinche maceta, güey. Pinche chaparro de mierda, cabrón.
11: No, amigo, yo creo que estás mal, amigo.
2: Señora, no se meta. O bueno, ¿quiere que lo arreglemos usted y yo?
11: Sí, pues sí, a ver, mándeme las fotos, oiga.
2: Mire, lo que usted tiene que hacer es moverse bien, señora. Antes de que ande buscando otras mujeres. Porque no solamente anda con Erika.
11: Mañana vamos a Cuemanco. Y deja de insultarme.
2: No la estoy insultando, señora. No la estoy insultando. Usted es la que empezó a insultar. La
11: diferente es esa culera. No, amigo.
2: A ver, señora, no le llame culera. No le llame culera, por favor. No le llame culera.
11: Yo no sé en serio qué quieren fregar. De verdad, mi esposo ya tiene tiempo que no le surte. No le habla. Y como te recalco, y es más, amigo, te voy a contar una vez. Mi esposo no tiene ni contraseña en el teléfono. No me oculta nada. Una vez ella estaba pidiendo mercancía y le estaba mandando que sí. Le digo, acepta que venga mi esposo. Cuando vio que era yo, me deja de mandar mensajes. Mi esposo nunca me ha ocultado nada.
2: Mire, si usted está con los ojos vendados y quiere vivir así, vuelvo a lo mismo, señora. Yo no tengo por qué discutir con usted. Aquí el pedo es con el pinche chaparro. Si quiere estar así, todo, pues va. Pero aquí yo lo quiero arreglar con él.
11: Mañana vamos a Cuemanco, mañana vamos y que me diga Erika.
2: ¿A qué hora nos vemos? Nos vemos en Cuemanco. Y voy a llegar a Erika para que arreglemos esto. Y a ver si su marido tiene los huevos. Y todo lo que dijo de mi Erika, se lo dice en su cara.
11: Sí, amigo, pero te voy a pedir más respeto para mí, por favor, ¿eh?
2: No, yo le voy a pedir más respeto para mí y para Erika. ¿Quién empezó con las agresiones? Yo le dije, quiero hablar con su marido. Quiero hablar con Víctor. Yo incluso, ¿al número de quién estoy llamando? Al de Víctor, no al de usted. Pues, ¿cómo que qué? Pues usted contestó y luego empezó. Yo le dije, páseme a su marido. No quiero hablar con usted. Pero el Víctor sigue chingue y chingue. Le sigue mandando mensajes. Dice que su teléfono no lo tiene con código. ¡Revise el teléfono nada más!
11: Lo he revisado, amigo. Yo lo uso. Yo me lo he quedado. Yo me lo llevo.
2: Entonces, aparte de tóxica babosa, bueno, pues ese es su problema. Porque de seguro le esconde todo y usted ni se da cuenta. Mañana, ¿qué hora nos vemos en Cuemanco?
11: Pues mañana, a primera hora, amigo, hasta allá voy a querer que sea mañana, de verdad.
2: A ver,
11: ¿verdad?
2: Una primera hora empieza a las 5 de la mañana, ve a qué hora es. ¿A qué hora nos vemos?
11: ¿A qué hora?
2: O sea, ni siquiera eso sabe.
11: A las nueve estoy ahí.
2: Mañana la veo a las 9, gata inmunda. Y te voy a ver ahí, pinche Víctor. Y es más, cuando llegue tu esposa, le voy a preguntar cómo soy el Panda Show, que es una broma.
13: A toda máquina.
2: ¡Hola, Lulú! ¡Estás en el Panda Show! Oye, es una broma de tu hermano, no manches. Oye, amiga. Amiga. ¿Quién empezó a enojarse, amiga? El supuesto Francisco, tú. Rafita, ahí está tu hermana.
14: ¿Qué onda, carnada?
11: ¡Ay, pinche baboso!
14: ¡Chinga tu culo! Eso te pasa por hacer llorar a mi hermana.
11: ¡Ay, ahora sí te pasó, sí, güey!
14: ¡A huevo, sufre! ¡Ay, sí! ¡Ya tienes a tratar bien a tus hermanos!
11: ¡Ay, Víctor!
2: Oye, Lulú, ¿por qué dices amiga, eh? Porque va todo amiga, amigo.
11: ¿Por qué diablo?
2: Ah, así, yo creo que así te hablan, te dicen amiga, pero amigarrote. Sí. No es cierto, no.
11: No, es así, mucha gente, pues amiga, ya me voy, amiga, hola, amiga, así.
2: Oye, pero entonces, según me dijo Rafael que eres bastante tóxica, pero... ¿De verdad confías en tu marido, no? Según entendí.
11: Sí, la verdad, sí, de él siempre no. De él todo, no, nunca me ha ocultado nada.
2: Oye, ¿y el día que llegó con chupetones, qué opinas?
11: No fueron chupetones.
2: Ah, ¿entonces qué fueron?
11: Pues se peleó.
2: Ah, mira.
11: Yo digo que sí fueron chupetones, pero él dice que nos peleamos y sí creo en él.
2: Qué bueno, eso es padrísimo, la verdad, te lo aplaudo. Rafa, despídase de su hermana.
3: No, sí, te lo mereces por haber hecho llorar a tu hermana Angélica.
2: ¿Y por qué la hizo llorar, Rafa? ¿Por qué hizo llorar a Angélica?
3: Estaba diciendo que era una huevona.
11: No, yo nunca dije eso.
2: Bueno, pues a lo mejor, posiblemente, no, la verdad, peca, pero incomoda, puede ser.
11: No, yo nomás es para que le eche ganitas a la vida.
2: Bueno, familia, díganme cómo se oye el Panda Show.
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4: Hola, pandita. Buenas noches.
5: Hola, Eriquilla. ¿Cómo estás? ¿Qué tal tu día? Platícamelo, Tocho.
4: Pues muy bien, aquí con un poquito de frío, pero con ganas de bromear a una persona.
5: ¿Y no tienes nadie a quien te dé así como calor humano, abracito, cucharita, para que no sientas tanto el frío?
4: Pues por eso, por irse, lo vamos a hacer la bromita.
5: ¡Órale! Entonces, ¿para quién es la broma, Erika?
4: Esto es para mi novia.
5: ¿Y cómo se llama?
4: Se llama Adriana.
5: Ah, andas con Adriana. Órale. ¿Desde hace cuánto tiempo?
4: Ya tenemos 2 años.
5: 2 añitos, qué buena onda. Oye, ¿y viven juntas?
4: Ya tenemos 8 meses viviendo juntas.
5: Ok.
4: Y hoy se fue a casa de sus papás.
5: Ajá.
4: Entonces por eso quiero aprovechar el día para bromeármela.
5: Ok. ¿Y de qué se trata la broma para Adriana, Erika?
4: Lo que pasa es que, bueno, anteriormente yo anduve con una persona, hombre.
5: Uh-huh.
4: Y con esa persona duré 6 años.
5: No me digas, ¿cómo se llamaba este caballero o se llama?
4: Oscar.
5: ¿Y después de Oscar vino la relación con Adriana?
4: Sí, y bueno, es que ella siempre ha pensado que cuando ella no está en casa, yo lo meto a él, porque como él trabaja a unas estaciones de aquí en la noche,
5: uh-huh,
4: ella piensa que cuando ella no está, yo lo meto. Entonces, pues no sé,
5: ¿se me ocurrió? Se pone celosa de tu exnovio.
4: Sí.
6: ¡Oh, Dios!
5: Oye, ¿por qué terminaron Oscar y tú?
4: Pues por lo mismo, porque a mí siempre me han gustado las mujeres.
5: Ok. Oye, ¿cuántos novios varones has tenido y cuántas novias, niñas has tenido?
4: Pues mitad y mitad.
5: ¿Pero te inclinas más por el amor femenino?
4: Pues no, luego de repente sí me gustan de los dos.
5: O sea, a ti te gusta la sal y la pimienta. O sea. Oye, entonces, ya llevas 2 años de relación con Adriana. Oye, ¿Oscar y Adriana se conocen?
4: No se conocen, nada más en foto, pero nunca han platicado ni nada.
5: ¿Y por qué se encela? ¿Por qué piensa Adriana en estos 2 años? Que bueno, pues ya es un tiempo considerable, que cuando ella está ausente metes a Oscar. ¿Qué es lo que le hace dudar o pensar de esto?
4: Porque sí me llegó a encontrar varios mensajes en el tiempo yo andando con ella. Pero no, Oscar y yo ya no tenemos nada que ver, nos llevamos bien, pero como amigos.
5: O sea, mensajes de cuates, o sea, quedaron como amigos.
4: Sí, quedamos como amigos, porque aparte él es mucho más grande que yo.
5: ¿Cuánto te lleva?
4: Nos llevamos como 10 años.
5: ¿Un ratito? ¿Qué edad tienes, Erika?
4: Yo tengo 31.
5: ¿Y tienes hijos o no?
4: No.
5: ¿Y no vas a ser mamá?
4: No.
5: ¿Y eso por qué? Si también, si te gustan los niños, si te gustan las niñas, pues te deben gustar los chiquillos. ¿O no?
4: No, pero por eso cada quien tiene a los suyos.
5: ¿Cómo que cada quien tiene a los suyos?
4: Pues sí, Oscar tiene a los suyos y ya se atreve
5: a querer tener hijos. Ay, pero ¿a poco? A ver, ¿Adriana es bisexual igual que tú, Erika?
4: No me gustan las mujeres, pero sí yo le he dicho que por qué no lo intentamos así en terminación o porque no conozcas.
5: Oye, a ver, dime una cosa, te vamos a hacer un ejercicio de honestidad. Si sí. De repente Adriana te dijera, oye, quiero ser mamá, por cuestiones de la naturaleza, tú no podrías hacer la mamá, ¿estamos de acuerdo?
4: No, pues no.
5: Y te dijera que tiene un amigo o alguien que pondría la semillita y que quisiera hacerla de forma natural, no de inseminación y nuevas tecnologías y eso. ¿La dejarías?
4: Pues ya le he dicho que conozca, pero no quiere.
5: A ver, te pregunté, ¿la dejarías?
4: Pues sí.
5: O sea, tú sí. Ahora la misma pregunta, que tú quisieras ser mamá y que dijeras, pues voy a ser mamá y Oscar va a poner la semillita. ¿Ella te dejaría?
4: No, porque nada más con el simple hecho de escuchar el nombre de Oscar se prende.
5: ¡Guau! Wow, o sea que es innombrable. Bueno, ¿y cómo vamos a hacer la bromita?
4: Yo estaba pensando que como ahorita no está en casa, pues hacerle creer que Oscar vino a visitarme. Como Oscar pues también le gusta así, de repente cada que nos, bueno, nos veíamos, era de echarnos unas chelitas, decirme, oye, ¿qué crees, amor? Ya compré las chelas, ¿no? Yo así de, cállate, ¿no? O sea, pues como que ya se esté marcando a Adriana para darle las buenas noches, porque de hecho también son...
5: Ya entendí, la quieres poner celosa. Ok, va a estar buenísima. Dices que se fue a casa de su mamá. ¿Está sí. cerca de donde tú vives? ¿Está en el área metropolitana
4: no.
5: o dónde
4: es? Texcoco. Bueno, mi papá. Ok. Texcoco.
5: Muy bien. Ahora, para este ejercicio de broma, ¿vas a hacer llamada de tres o un número nuestro?
4: Un número privado.
5: Número privado, por si te pregunta. Sí. Entonces, ¿tú hablas qué? Como para darle las buenas noches de mi amor o alguna justificación. Entonces, de repente, la puertita y entra el tal Oscar de... ¡Ya se armó el reventón! ¿Llegaron las chelas?
4: Ajá.
5: Ya está. Ok, Oscar, ¿qué edad tiene?
4: Oscar tiene como 42.
5: Ok, dices que nunca han hablado, ¿verdad?
4: No, nunca han hablado.
5: Bueno, pues ¿estás lista para la bromita?
4: Sí.
5: Pues vamos a darle, señores, 11 de enero del 2022 por la mejor FM y Claro Música. Las bromas están en este Cast Show. Mi querido.

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1: Hola. ¿Qué pasa? ¿Me quieres dormir? No, ¿qué? Oye, háblame un poquito más fuerte, casi no te escucho. ¿De qué número es? Marcando. Pues del teléfono. No, porque me parece desconocido. Ah, oh, no, es que te dije que había bajado una aplicación. Y luego, pues nada más. ¿Qué sabes que estás haciendo? ¿Te estás jugando con tu hermano? No, ya sé. Ya sé jugar los ojos. ¿Qué tienes? Nada. No estoy llorando, es que no estás marcando. Está bien, mi amor, nada más marcado para darte las buenas noches y decirte que te extraño.
2: ¡Llegaron las cervezas! ¡Se armó el guateque, Erika!
1: Perdón. Cállate. Ok, Adri, no, nada, ya mañana te marco, ya me voy a dormir. ¿Con quién estás? ¿Sola? ¿Con quién quieres que esté? ¿Quién te está hablando? No, ya me voy, ¿va? Te estoy hablando.
2: Ay,
1: ya
2: te estoy diciendo. A ver, pásame ese teléfono. Soy Oscar.
1: ¿Qué pasa?
2: Pues nada, pues vamos a echar chela. ¿Cuál es tu problema? ¿Tienes algún problema?
3: ¡Oh, Dios!
2: No me pongas nerviosa, Erika. ¿Cuál es tu problema?
1: ¿Cuál es tu problema, el tuyo?
2: A ver, tú te fuiste a ver a tus papis, estás en Texcoco, tú sabes que tuvimos una relación, somos amigos y de repente nos vemos, hacemos cositas. ¿Cuál es tu problema? Es tu novia, muy bien, soy su amante. ¿Qué quieres? Perdón, no, Erika, pues dile la verdad, o sea, ya basta de una mujer tóxica, por favor. O sea,
1: pues sí.
2: Si que le tuvieras miedo, yo acepté ser tu amante, sí.
1: Adri, ya, perdóname.
4: ¿Y luego? Adri,
1: ¿qué? Pues ya, perdón.
2: Por Dios, si pidiéndole permiso.
1: Oscar, ya, Oscar, cállate.
2: Te voy a poner la cerveza, amigo. Pídele permiso, ¿eh? A ver si te deja estar conmigo.
1: Mañana platicamos, pues ya, yo también te he dado cuenta de las cosas.
4: ¿De cuáles cosas?
1: Pues de todo.
4: ¿De cuál de todo?
1: Pues de todo.
4: ¿Eh?
1: Aparte ya estamos mal.
4: ¿Y luego?
1: Pues tú sabes a quién quiero.
4: ¿A quién?
1: Pues tú lo sabes, te lo he demostrado.
4: ¿A quién?
1: Pues ya, Adriana, no quiero pelear.
4: ¿Y luego?
1: Estoy confundida.
4: ¿Y luego qué quieres que haga?
1: Le marqué, lo vio y pues no sé, lo paso bien con él.

0: loco. ¿Cuál es de malas? ¿Cuándo?
1: Siempre estás de malas, Adrián.
0: ¿Cuándo?
1: Siempre estás de malas. Pues todo me quieres controlar. Ahorita simplemente, ¿cómo me querías hacer videollamada? Pues a veces te vemos a picar, a veces no.
0: Verónica, mira, te voy a decir una cosa. Nunca te controlé tu vida, ¿ok? Empezamos por uno, ¿vale? Está perfecto. Y qué bueno que me dices las cosas. Y a mí es hijo de su puta perra madre, así díselo. Es hijo de su puta perra madre.
1: Cálmate, no nos ofenda, no nos ofenda, no nos ofenda.
0: ¿Qué es la vida? En su puta perra vida. En su puta perra vida.
2: Oye, si no,
0: en donde lo veas.
1: Yo nunca he hablado mal de ti.
0: Así te lo digo, Erika, así te lo digo.
1: Nunca he hablado mal de ti.
0: Así como tuvo huevos de hablar.
2: A ver.
0: Y hablarme.
2: Adriana, sí, habla Oscar, ¿cuál es tu problema conmigo? A ver, en buena onda yo no te estoy ofendiendo.
0: A ver, mira, en buena onda, ni me dirijas la palabra porque yo contigo no tengo ni nada que hablar, ¿ok?
2: No, discúlpame, pero ahorita escuché todo. A ver, Adriana, escúchame.
0: Sí, yo no sé, sí.
2: Escúchame.
0: Yo no sé.
2: Primero.
0: Tú para mí eres un X, a la izquierda, ¿ok?
2: Y tú eres un X a la derecha. Bueno, pues sí. Somos X. A ver,
0: pues sí.
2: A ver.
0: ¿Y entonces?
2: Mira, primero mereces todos mis respetos. Escúchame. Mereces mis respetos porque eres una mujer. Pero no voy a permitir. No voy a permitir que me ofendas, ni mucho menos.
0: O sea, eres un cabrón. O sea, yo no me pongo a tu altura, güey. O sea, ya ni porque tienes un pinche título.
2: ¡Oh, Dios!
0: Lo tienes.
2: Dices que no te pones a mi altura. ¿Quién está empezando a agredir a quién? O sea, y dime en qué momento te ha agredido.
0: ¿Te pones a con una mujer? O sea, qué bajo, güey.
2: No, discúlpame, ¿vale? Pero con una sirvienta, sí, porque tú eres una sirvienta, no eres una mujer.
0: Sirvienta tú, pendejo.
2: Estás empezando a ofender y a decir...
0: Pinche lambehuevos, pues sí, pinche
2: lambehuevos. ¿Cómo que güey? Pero eso es lo que hace Erika conmigo. Discúlpame.
0: Como quiera, ¿quién es?
2: O sea, tú sabes que Erika me reencanta.
0: Y Erika sabe que de huevos voy y me paro en su casa, porque Erika sabe qué pedo. Y Erika lo sabe.
2: Qué bajo caes.
0: No,
2: mira,
0: no,
2: yo no voy a caer contigo, yo soy ingeniero.
0: No,
2: o sea, la verdad es que yo estoy muy contento con Erika, sí acepté esta situación. Sabes que anduvimos 6 años de relación, ella decidió pues, tener una relación contigo, sé de su bisexualidad, o sea, pero pues aquí solamente estamos hablando de cuerpo, no estamos hablando de nada más. Si ustedes tienen problemas, y discúlpame por llegar ahorita, yo no sabía que estaban hablando, vamos a echar chela, nos lo vamos a pasar bien, pero no me ofendas. Porque te lo vuelvo y te lo repito, no tengo el gusto de conocerte, sé de ti, como sé que tú sabes de mí, pero no te pases de la raya. En verdad, Adriana, no te pases de la raya. Porque si quieres problemas, los vas a tener. Pero es lo que menos quiero. Entonces, arregla todo con Erika y de verdad, dedícate a vender mariscos ahí con tus papis, porque creo que de ahí es donde es tu lugar. Ten, Erika, nada más que no me ofenda, por favor. Arregla a ver qué asunto. Pues, ¿sabes qué? Ya me voy.
1: Adri.
2: Yo no quiero problemas.
1: Adriana. Te pasaste de verga.
0: Ay.
1: Además, cálmate.
0: No te preocupes. En tu puta vida.
1: Ya se va a ir. Ya se va a ir.
0: En tu puta perra vida.
1: Ya no vamos a hablar. Cálmate. A ver, cálmate.
0: En tu puta perra,
1: cálmate. ¿Podemos hablar? Adri, ¿podemos hablar?
0: Mierda.
1: Oye. Oye.
0: Porque
1: escúchame. Escúchame, ¿me estás escuchando o no?
0: Erika, ¿eh? En tu puta perra vida, Erika, ¿eh? Neta.
1: Escúchame tantito, por favor, dame un minuto. Por favor, escúchame.

0: Oye, mija, yo simulé obviamente que ya me retiraba para que tú le hicieras el planteamiento, pero la otra está... Hijo de Calimán, a ver, ¿cómo quieres manejar la situación? ¿Como que sí tienes una relación con Oscar o no? De ahí partamos.
1: Pues no, que nada más nos vimos y que nos estábamos, íbamos a una chela y un palito y ya.
0: Ok, bueno, entonces ahí tienes que argumentar, dile, oye, ¿sabes qué? Mira, tú sabes que con Oscar pues he tenido una relación, fue mi novio, y hemos sido amigos, yo la verdad es que te amo, pero pues tú sabes que soy bisexual y de repente también se me antoja pues aventarme un brinquito. En eso no quiero decir, es por mutuo acuerdo, no hay, no está inmerso el corazón, solamente es puro cuerpo, pero no te enojes, no quería que te encerraras así, yo te lo iba a platicar, pero pues ya ves que tus celos y todo, no quiero que te enojes conmigo, mi amor, yo te amo, etcétera. Y obviamente el tal Oscar ya se fue, ¿ok? Listo, marcamos las...

0: quiere.
1: ¿Puedes platicar? ¿Podemos hablar tantito?
0: No, no quiero platicar ya contigo. Me contesta. Corre tras él.
1: Ya se fue.
0: No, porque si yo ahorita
1: casi
0: llego.
1: Casi no te escucho.
0: ¿Ves cómo sigues con él?
1: Ay, nada más nos vimos ahorita, nos encontramos en el metro.
0: ¿Cómo que lo vas a encontrar en el metro de acá?
1: Bueno, me mandó una chela. Somos amigos, Adri.
0: Pues no, ¿qué Erika, pero me lo acabas de decir. Escucha lo que estás diciendo. A la persona que tú quieres.
1: Casi no te escucho. Quita la mano, dices, porque no te entiendo. Por favor, vamos a hablar bien.
0: No, pues es que no, Erika. No hay nada que hablar. Me lo acabas de decir.
1: Ya, tú vas a decir, yo te amo así, pero pues de repente también se me... También se me antoja estar con él.
0: Sí, qué bueno que me lo dijiste. Tenías muchas ansias de que me vinieras el fin de semana. ¿Qué quieres?
1: Ya acabamos.
0: El fin de semana me mandaste a mi casa. Y te dije, no, no voy a ir. Desde el puto fin de semana me dijiste, Erika.
1: Diana, yo te amo, eres mi mujer.
0: No, Erika, es que tú no amas a... Tú para ti, lo mejor para ti es andar de culera, es andar de mierda. Es que bueno que me dijiste. Y ahorita, doy gracias, porque me abriste los ojos. Y así me voy a dar una oportunidad de salir con la persona que siempre me ha estado así de guapo, te lo estoy diciendo. Me voy a dar una oportunidad y sí voy a aceptar mi cita de la mañana con la persona.
2: ¡Oh, Dios!
1: Oye, ¿te puedo hacer una pregunta?
0: No quiero saber nada de ti.
1: ¿Cómo se escucha el Panda Show?
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4: ¡Adrián, estás en las bromas del Panda Show! ¡No es cierto!
1: Te la hice, Adri.
4: Erika, te empezaste a poner nerviosa, ¿verdad? Tenías tanto que decirle.
1: Estaba enojando y nos iba a colgar.
4: Bueno, se estaba enojando, o sea, desde el principio. Adriana, preciosa, muñeca, no soy Oscar, soy el Panda y estás en el Panda Show. Oye, Adriana.
0: ¿Dónde?
4: Muñequita. Y empezaste a insultar horrible, perdiste la cabeza. A ver, dime, ¿qué te dolió más o qué te dolía más? ¿El engaño o el tal Oscar? ¿Qué de las dos cosas?
0: El tal Oscar ha sido... Y Erika lo sabe que ha sido una... Siempre me acuerdo de la chingada.
4: Es innombrable, ¿verdad? ¿Pero qué te duele? A ver, Adriana, perdón que te lo pregunte, digo, es por entender. Sí, Erika tuvo una relación como tú has tenido otras relaciones. Nombres los que sean, ¿ok? Pero bueno, terminó. Ustedes llevan 2 años... Tienen una relación sólida, viven juntas, estás con ella, ella está contigo. ¿Qué es lo que te pone en duda o por qué el pasado estar molestando el presente? ¿Qué?
0: Porque Erika lo sabe que estando juntas me engaño con él. Entonces,
4: Erika.
0: eso es lo que siempre me ha puesto en duda y ella lo sabe. Que al estar con Oscar, pues sí, me afecta demasiado, desgraciadamente.
4: ¿Y qué crees que tenga Oscar que no tengas tú, aparte del quinto miembro? O sea,
0: somos diferentes, ¿no?
4: Erika, dile por qué le hiciste la bromita a tu preciosa novia, Adriana.
0: Pues porque hoy se prestó, porque hoy se fue a casa de sus papás y me dejó sola y... Y pues no sé, también para decirle un daño...
4: Oye, ¿cómo te decía Adriana? Con razón, me estabas insistiendo que me fuera con mis papás y me lo tomo. ¿Y si es verdad eso, que le insistías, vete con tus papás?
0: No, de hecho, no quería que le fuera, pero ella se quiso ir.
4: Oye, Adriana.
0: Mande.
4: Acércate un poquito, ven, ya no llores, mija, ya.
0: Aparte ella sabe que yo no te escucho, y ella siempre me decía que no, que eran puras tonterías los que yo escucho.
4: Sí, de seguro bromas preparadas y actuadas. A ver, Adriana, acércate.
0: Mande.
4: Mencionaste que alguien te estaba coqueteando y que te había perdido una oportunidad.
0: Pero porque ya le dije enojada.
4: Entonces no fue cierto, no es cierto eso.
0: No, ya le dije enojada.
4: Ay, es que cómo son las mujeres, siempre tratan de inventar. ¡Chale, no! Erika, despídase y dígale algo bonito a su canchanchana.
0: Te amo mucho, gordita, y pues mañana nos vemos en la casa. Sí, está bien, amor. Ya no chilles, fue una pequeña broma nada más. Sí, pero no me gustan tus bromas.
4: Adriana,
0: mandé.
4: Cierra tus ojitos.
0: Sí.
4: Moja tus labios.
0: Sí.
4: Erika, besito, ¿va? Erika, cierra tus ojitos.
0: Sí.
4: Moja tus labios.
0: Sí, besito.
4: Adriana, ¿vas? ¡Ay, chiquito! ¡Qué bonita! Díganme, trompudas, ¿cómo se oye el Panda Show?
2: A toda máquina.
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1: 3 años. ¿Va a ser un solo bautismo o también es presentación y ese tipo de cosas?
4: No, solo es bautismo.
1: ¿Nombre de los padrinos?
4: Raúl.
1: Ajá.
4: Y Mariana.
1: Raúl y Mariana. Muy bien. Pues, ¿estás seguro de la bromita?
4: Estoy seguro, a ver qué dice. De hecho, ahorita está con los padrinos de la niña que vienen desde Toluca.
1: ¡No manches, neta!
4: Acaban de llegar, sí.
2: ¡Oh, Dios!
1: Desde Toluca hasta Tonalá y les... ¡Oh! Esto se pone interesante, señores, en directo desde el Panda Go Center. Las bromas están en el Panda Show.
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1: Sí, bueno.
2: No, pero la boda, ¿cómo la vamos a hacer? Hay que hacerlo para...
3: Sí, buenas noches. ¿Serías tan amable de comunicarme con Francisco, por favor?
1: Sí, soy yo, dígame.
3: Mira, estamos un poco apresurados acá en la parroquia porque lamentablemente el día de hoy se descubrió que en un par de las columnas que están cerca del altar hay una fisura. Bueno, en realidad son tres. Y hoy a las 6 de la tarde Protección Civil nos ha cancelado. Y estamos ahorita pues hablando con la gente que en estos días tenemos programado algunas bodas, primeras comuniones, bautismos. Y estoy acercándome a ti, hijo, pues para que puedas entendernos y hasta nuevo aviso poder programar la ceremonia del bautismo a la pequeña Alondra, hijo.
1: Lo que pasa es que, como le comentaba a la secretaria, los padrinos son de fuera y nada más vinieron al día del bautizo, que es mañana.
3: Sí, me comentó, incluso se llaman Raúl y Mariana, ¿no?
1: Sí.
3: Ellos no viven aquí en Jalisco.
1: No, ellos vienen del Estado de México, de Toluca.
3: Ave María Santísima, hijo.
1: Sí, lo que pasa es que ellos vienen y nomás vienen ahora sí que para lo de la misa y eso.
3: Muy
1: como
3: bien.
1: Ellos vienen y se regresan, entonces es lo que por eso habíamos hecho el día y la hora para que más o menos los quedara.
3: Bueno, qué bueno que han venido a Jalisco a poder disfrutar del estado. Lamentablemente, por cuestiones no cercanas a nosotros, hijo, pues tenemos que cancelar hasta nuevo aviso. Yo calculo que esto se llevará entre un mes y medio y dos en lo que pues se analiza, se arregla y nos autoriza Protección Civil poder otra vez hacer nuestras ceremonias a los feligreses. Discúlpame mucho, por favor, con los padrinos, pero es una causa de fuerza mayor, Francisco.
1: Y por ejemplo, ¿no me podría recomendar a otra iglesia que me pudieran hacer eso para mañana?
3: Híjole, no, hijo, pero para el día de mañana, checa la hora y es un poco apresurado, hijo.
1: No, lo que pasa es que, como le comento, llegan los padrinos y como ellos nomás pidieron permisos de trabajo este día, entonces llegan y pues se vuelven a regresar porque, pues como todos tenemos trabajo.
3: Claro, no podemos regresarte tampoco los 500 pesos que has pagado. Yo calculo que para el mes de octubre podemos estar en contacto de para poner fecha.
1: De hecho fueron 2,000, no 500.
3: Pero te habías dejado un depósito, ¿no?
1: La primera vez, pero después se liquidó todo.
3: Bueno, hijo, no te preocupes, esa cantidad se queda abonada para que por ahí de octubre, noviembre, nosotros podamos estar en contacto contigo y poder cambiar la ceremonia de bautismo para esas fechas. Dios entenderá esto.
1: Pues voy a checarle porque no, lo que pasa es que le digo, no puedo cambiar porque ya tengo todo, la comida, todo.
3: Pero a ver, hijo, ¿tú por qué quieres bautizar a tu pequeña Alondra?
1: Para que tenga el sacramento.
3: Ah, bueno, ahí me estás diciendo algo importante, el sacramento vendrá. Pero bueno, lamentablemente por la fisura que se descubrió en una de las columnas, por seguridad de los presentes tenemos que cuidarlo. Ahora, si a ti te preocupa el festín y la comida y eso... Eso ya es otra cosa, Francisco. Hay que ubicarse, hijo.
1: No, de hecho no me preocupa eso. O sea, eso es lo de menos. Lo de menos la comida y eso se puede...
3: Bueno, si fuera lo de menos, no lo estuvieras mencionando y no te estuviera preocupando.
1: No, lo que me preocupa es, por ejemplo, le digo, los padrinos pues no podrían venir otra vez a esas fechas. Pues lo que pasa es que tenían programado y pidieron permiso en su trabajo para poder venir
3: Mira, Francisco, permíteme darte una recomendación, hijo. No te preocupes. Vamos saliendo de una pandemia y hay mucho que festejar. Si en este caso los padrinos, tu familia, tus invitados, está preparado todo para mañana, festejen la vida, Francisco. Festejen que estamos vivos, festejen que hay aire que respirar. Pero bueno, el motivo por el cual era la reunión el día de mañana, que era el Sagrado Sacramento de Alondra, se pospone. Ella tiene 3 años, el bautismo se recomienda que sea dentro de los primeros 6 meses de nacimiento. ¿Por qué no la bautizaste antes?
1: Pues así que son motivos por tiempo, dinero, cosas así.
3: Por circunstancias adversas, que son respetables, hijo. Pero ahora se está presentando un motivo más, que está fuera de tu control y fuera del mío. Entonces, si lo que te preocupa es el festín, la reunión, el compromiso con las amistades, haz la reunión, festeja la vida, pero entiende que primero está la seguridad.
1: Sí, sí, pero ahora, sí, eso se lo entiendo. Entiendo perfectamente.
3: Ahora, lo que yo puedo hacer por ti, hijo, si es algo importante, es que puedo darte la ceremonia el día de mañana por teléfono. Y por teléfono le doy la bendición y el sacramento a Alondra para que pueda apoyarte y posteriormente que termine esta situación difícil, traigas a la iglesia y le damos, obviamente, el sacramento. Pero lo hacemos mañana por teléfono, si eso es lo que te angustia, Francisco. Te escucho angustiado.
1: Sí, sí, no, lo que pasa es que, como le comento, vienen los padrinos de mi hija y entonces eso es lo que me angustia.
3: Claro, hijo, mira, yo lamento mucho, Francisco, el no poderte apoyar en esta ceremonia de bautismo, pero como te decía, podemos hacer la bendición a través de una llamada telefónica o una videollamada, puedo estar presente y apoyarte aquí. Lo importante es que hay que convivir, Francisco.
1: Sí, sí, sí, igual para que ya no se preocupe, le digo ya, ya vi lo de otra iglesia. Para que pues pueda hacer la misa. Ya mañana nomás iría por mis papeles ahí en la iglesia.
3: Ah, ¿viste una iglesia?
1: Sí.
3: Rápido, ¿y qué iglesia es, hijo?
1: Me parece que era del Sagrado Corazón.
3: Ah, la del Sagrado Corazón. Pero el Sagrado Corazón son bautismos comunitarios, Francisco.
1: Sí, pero lo que pasa es que, como le comento, los padrinos no pueden venir a cada rato y ahora pidieron permiso de trabajo para poder estar aquí.
3: Bueno, tú sabrás, hijo, nosotros aquí en la parroquia de San Miguel hemos cumplido. Yo te pido una disculpa en nombre del Señor. Te mando la bendición y espero que en la misa comunitaria o hazlo en la banqueta, eso que importa. Pero bueno, tú sabrás, hijo, también me está pidiendo el Señor que te haga una pregunta que es muy importante. ¿Me puedes decir cómo se oye el Panda Show, que es una broma de Isaac?
4: A toda máquina.
3: ¡Estás en las bromas del Panda Show! ¡No es cierto!
1: ¡No mames! ¡No mames!

0: Isaac, no manches, ya se enojó.
1: Colgó y colgó.
0: Te van a nalguear, carnal. Se escuchaba bien preocupado, pero bien preocupado. A ver, le estoy marcando. Sí. Le estoy marcando, ojalá conteste.

0: Ya. Buzón de voz. La llamada.
1: Nos mandó a buzón, Francisco. Oye, ¿lo tienes muy lejos o cerca?
2: Cerquitas, banda.
1: ¿Quieres a ver, que me lánzate, acerque? Sí, lánzate, lánzate.
2: A ver si no me escuchea, bandita.
1: Mira, yo mientras le sigo marcando, pero lánzate, pon el altavoz.
2: Sí.
1: Y hacemos las dos cosas, ya sea que nos conteste o ya llegas tú y le dices, ¡fue una bromita!
2: Perfecto, perfecto, sí, ya estoy.
1: Órale, ve caminando, yo sigo marcando. ¿Por qué digo, nos mandó a buzón?
2: Buzón,
1: otra vez nos mandó buzón, te digo que está cañón. Hago el tercer intento y si no, pues ya te esperamos.
2: Está aquí, no estoy viendo la puerta.
1: A ver, llega. A ver, pon el altavoz.
2: Voy llegando.
1: Dile, fue una broma para darte la bendición.
2: Y estaba gordo, hasta engordó más, pandita.
1: No, más bien yo creo que enflacó, ¿no? Ay, toda la gente que los conoce y entonará a decir qué tarima pendejos estos vatos.
2: Mañana le voy a poner la repetición.
1: Eso, la repetición por Claro Música, por Radio La Mejor
2: FM.
1: A ver, acércate, ahí lo tienes.
2: Ya estoy llegando, voy a poner el altavoz.
1: Va.
2: ¡Padrino!
1: Padrino.
2: ¡No te enojes, padrino! Me sale la radio, güey, contesta la espaldita. ¿Qué te está diciendo? Sí, pero no,
1: madre mía. Francisco, no digas malas palabras, no blasfemes, hijo. Oye, hijo, dime cuál fue la parte del cuerpo que más te sudó, Francisco.
2: No mames, va a dar diabetes, güey, no mames.
1: Oye, lo que estabas preocupado era por los padrinos que fueron de Toluca, no manches, y la comida no puede ser. Y te sacaste de la manga que otra iglesia, que porque chale, me cae, haciéndole berrincha al padre Esteban. Oye, Francisco, pues sé que mañana es el bautismo de tu pequeña Alondra y este Isaac. Isaac, dile por qué la bromita.
2: Y para darte la bendición.
1: Qué broma, nunca se te va a olvidar. Y yo creo que el bautismo no lo vas a recordar por la bendición o el sacramento, Alondra, sino por la bromita. Pero bueno, familia, díganme allá en Tonalá cómo se oye el Panda Show.
2: A toda máquina, pandita.

0: Eso de que no entra mi llamada ya no es pretexto, porque ahora tienes arroba quiero una broma.
1: Hola, Angie, ¿cómo estás?
2: Hola, Panda, buenas noches.
1: ¿Cómo anda la trompuda?
2: Así, bien trompuda.
1: Eso, como debe de ser. ¿Que estás trompudo o quieres beso, mija?
2: Quiero un beso.
1: Oye, platícame, ¿para quién la bromita?
2: Para el novio de mi mamá.
1: Ah, mira, o sea, ¿para tu padrastro?
2: Para el novio de mi mamá.
1: Oye, ¿qué edad tienes, Angélica?
2: Tengo 31 años.
1: Muy bien, ¿y tienes a tu mami que responde al nombre de?
2: Lucía.
1: Ok, y para esto, Lucía tiene un noviecito que ¿cómo se llama?
2: Se llama Jesús.
1: ¿Y Jesús y Lucía cuánto tiempo llevan de noviazgo?
2: Como más o menos como un año más o menos.
1: Ok, ¿y cómo te llevas con Jesús?
2: Bien, es bien chido, es bien buena onda.
1: Qué buena onda, pero no viven juntos ni nada.
2: No.
1: Oye, ¿y cuántos hermanos tienes?
2: Tengo dos hermanos, Mari y Manuel.
1: Ah, ¿y son todos del mismo papá o de diferentes?
2: No, somos del mismo, pero mi papá ya falleció.
1: No me digas, ¿hace cuánto tiempo enviudó Lucía?
2: Hace 6 años.
1: ¿Y en estos 6 años cuántos novios ha tenido tu mami?
2: Dos.
1: O sea que le encanta el amor y se enamoradiza todo. Sí. Oye, ¿y cuál era más buena onda, el antiguo novio o Jesús, el actual?
2: No, pues Jesús.
1: No, Gris, con ese sí me llevo chido, hasta chelas y todo. Oye, ¿qué bromita para Jesús, el novio de Lucía, tu mami?
2: Ah, mira, te explico. Jesús es bien celoso, bien celoso. Okay. Entonces, yo le voy a llamar ahorita a Jesús, pues para darle como las gracias, porque mi mamá, pues, me duele mucho que hayan terminado y demás, pero pues quería yo despedirme de él y decirle que cuenta conmigo y demás. Cuando él me diga, pues, que no ha terminado con mi mamá.
1: Claro, entonces, te voy a decir, ¿qué onda?
2: Ajá, yo le voy a decir así como, ay, perdón, pues yo pensé que sí, es que, ¿qué cree? Mire, bueno, acabo de llamarle y me contestó, pues, el de la moto, así lo conocemos nosotros. Okay. Alguien que lo tiene traumado. Le voy a decir, pues, usted me contestó, pues, el de la moto. Y me dijeron que, pues, que están empezando una relación y demás. Yo le pregunté a mi mamá por usted y me dijo que ya no tenía nada que ver con usted. Entonces, a ver, ya, dependiendo del que me conteste, y le voy a decir, ay, no, qué coraje, espérame, voy a enlazar la llamada y a ver qué nos dice mi mamá los dos juntos, porque a mí me dice una cosa y a ti me dice otra, a ver qué nos diga los dos juntos. Mi mamá está de acuerdo y está aquí conmigo.
1: Ok, ajá.
2: Pero en eso entra Guadalupe y ya, nada más que dice que ella no quiere hablar mucho porque le ganan los nervios. Entonces, pues ya entra Don Lupe y ya enfrenta a Jesús y le dice que la deje de molestar y todo.
1: ¿El Lupe es el de la moto?
2: Ajá, Lupe es el de la moto.
1: Ah, ¿y por qué se ha resultado un coco entre la relación entre Jesús y Lucía? ¿O por qué Jesús cela a Guadalupe, al de la moto?
2: Ah, porque él iba mucho a un puesto que tenía mi mamá. Entonces, ajá, pues iba y se tardaba ahí las horas comiendo. Y pues a Jesús como que no le agradaba mucho.
1: ¿Un puesto eso. De qué? ¿De quesadillas? ¿De tacos?
2: Ajá, de quesadillas. Sí, vendía quesadillas mi mamá.
1: ¿Tu mami qué edad tiene?
2: Mi mamá tiene 49 años, va a cumplir.
1: Ok, ¿y Jesús es más o menos de la misma rodada?
2: Él tiene 51.
1: Ok, ¿y el de la moto?
2: Él tiene 40.
1: Ok, ¿medio ñerón o medio chale o medio tartamudo? ¿Tú conoces a Guadalupe?
2: Sí, yo lo conozco también. Okay. No, es así, es como medio ñerón, por más que se esfuerza por ser propio, no es así, es como ñerón.
1: Por más que se esfuerza.
2: Y okay, me parece, señor.
1: Me parece bien, creo que tenemos que ir llevando la broma de acuerdo al comportamiento de Jesús, pero me encanta cómo la tienes hecha, en el sentido de que hablas para despedirte, que qué buena onda, que fue muy amable, pero pues que tú puedes contar contigo como una amiga cuando lo necesite, o sea, así que sea muy natural. A ver, comunícame a Lucía, quiero hablar con tu mami para escucharla y ir midiendo la segunda parte en caso de que sea necesario. Lucía, buenas noches.
3: Buenas noches.
1: A ver, ¿por qué está nerviuda, Lucía?
3: Híjole, porque pues se viene enojón.
1: Neta. Oye, ¿qué tal? ¿Todo bien con Jesús?
3: Pues, yo creo que sí.
1: ¿Pero no está más guapote el de la moto?
3: No, pues no.
1: Ay, no, pues no. Pero Guadalupe tiene moto y Jesús no tiene ni en qué caerse muerto.
2: Sí, es un erario
3: por lo menos eso sí tiene.
1: Oye, Lucía, platícame antes de irme a la broma, ¿en qué concepto te tiene Jesús como una mujer introvertida, ama de casa, luchona, mentirosa, mentirosa, coqueta? ¿En qué concepto te tiene? Que es importantísimo eso.
3: No, dice que soy una mentirosa.
1: Ah, caray, ¿y eso por qué?
3: Dice que soy muy coqueta.
1: ¿Y si eres coqueta?
3: No, yo creo que no.
1: O sea que los celos y un poco que a lo mejor eres un poquito coqueta. Pues ya está. Pues mira, recuerda que aquí en las bromas tenemos que improvisar. Ya tenemos más o menos la línea. Si te toca entrar, mija, porfa, aplíquese. Porque recuerdes claro una sí. bromita en familia para el buen Jesús, ¿ok?
3: Bueno.
1: Pues listo, mi querida Angélica, creo que entendí. Voy a ir casándote en la broma. Si en un momento dado tú decides decir que vas a hacer la llamada de tres para demostrarle que está con el tal Guadalupe, pues es bien importante que sepas que vamos a meter este efectito de tono. Y bueno, pues a partir de ello creo que te contesto. Yo vamos improvisando, ¿ok? ¿Estás lista?
3: Sí.
1: Vámonos, señores, en directo desde el Panda Cool Center. Las bromas están en este Castle Show.
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0: Bueno.
1: Bueno.
0: Hola, buenas noches.
1: Buenas noches.
0: Soy Angélica.
1: Ah, ¿qué pasó, hija?
0: Nada, ¿cómo está?
1: Bien, aquí en la funeraria.
0: Oh, qué bueno.
1: ¿Y tu mamá?
0: Pues, parece le hablaba.
1: ¿Por qué?
0: Todavía no sé, no, todo creo bien. Pues, para hablar con usted y decirle, pues, que gracias por haber estado con mi mamá, porque no me agrada que hayan terminado, pero, pues, me había alegrado que ustedes hubieran regresado otra vez. Pero, pues, hablé con mi mamá y pues, me dijo que ya no estaba con usted y así. Y pues hablaba, ay no, la verdad me desconcertó mucho lo que me dijo mi mamá por teléfono, pero pues por eso hablaba yo con usted, pues para, primero que todo pues para darle las gracias porque usted fue bien buena onda, ¿no?
1: Gracias.
0: Y yo pensé que mi mamá pues era lo que quería otra vez, estar con usted, y pues ahorita que le llamé, porque no nos contestaba en todo el día.
1: Yo ni tampoco, me contestó, ¿no? Desde la mañana ha estado marque y no contesta, y no contesta.
0: Sí, así estuvo con nosotros. De hecho, pues mi hermano ahorita se acaba de ir, que no nos contestaba y vino a ver si ya, ahora sí habíamos comunicado con ella, y resulta que pues que me contestó, ay, hasta me da pena decirlo, me contestó el viejo ese de la moto.
1: Ah, ya.
0: Pero de su celular de mi mamá.
1: Oh.
0: Y entonces pues aquí estaba mi hermano y como que te dijeron un poco de cosas.
1: No, pero sí, estábamos bien. Nada más lo que le dije, pues no quería contestarme, y le digo, y no sé qué pasó.
0: Pues sí, yo también me desconcerté y dije, bueno, voy a hablarle pues a ver qué estuvo mal o por qué terminaron.
1: No, es que no había nada malo, estábamos hablando bien.
0: Pues yo también la veía pues según muy contenta porque otra vez estaba con usted, pero me desconcertó mucho la llamada. De verdad me sacó de onda. Mi hermano se fue también bien sacado de onda y pues por eso me atreví a llamarle a ver qué pasaba.
1: No, pero te digo, yo en la mañana le estuve marcando, no me contestaba.
0: Yo tenía entendido hasta el día de ayer pues que estaba con usted, por eso dije, bueno,
1: pues
0: ¿en qué momento terminaron?
1: No, y te puedo enseñar los mensajes, hija, y verás que todo iba bien, pero en la mañana pues yo le marcaba y no me contestaba, que decía que se estaba cargando el celular.
0: No,
1: y luego pues ya llegó el momento pues que yo me molesté.
0: Ella se fue y yo pensé que andaba por allá con usted.
1: No.
0: Hasta que no nos contestaba y dije, bueno, ¿qué pasa, no? Y yo creo que ya, no sé, que se decidió a contestarnos. Bueno, mi hermano le mandó audios, ¿no? Y ya ahí fue como se comunicó a mi teléfono y ya pero ni nos contestó y ya nos contestó de vuelta.
1: Ay.
0: Y la verdad se puso así como, pues sí, así como me presumió, ¿no? Así como que su nueva relación y que no sé qué y que ya sabes, no sé si se imagina. Entonces pues sí, me hace súper mala onda.
1: Pues a mí hasta me preguntó, me dijo, ¿cuándo me vas a traer tu ropa para que te lave? Le digo, pues en estos días que no he podido salir de la funeraria, estoy solo. Le digo, pues en estos días, porque no puedo. Y te puedo enseñar que pues, todo era mi amor, mi vida, te amo, y que el chiquito, que el osito. O sea, a mí me está cayendo todo esto.
0: Sí, pero yo muchísimo me está cayendo porque, pues usted sabe que, pues aquí mi hermana y yo, pues la verdad lo estimamos, ¿no?
1: Sí, yo también lo sé.
0: Y había planes según para el día de su cumpleaños y así. Porque pues aquí usted sabe que pues lo estimamos mucho. Bueno, la verdad, usted es súper buena onda.
1: Y sí, ahorita me pidió que me...
0: Pues yo no sé qué... Bueno, le voy a decir que no sé qué decisión tome mi mamá, pero creo que ya la tomó y de antemano pues yo le quiero decir que pues, como usted nos dijo un día, ¿no? Cualquier cosa, aquí estamos, pues igual yo, cualquier cosa, pues sin problema.
1: Aquí, hija, muchísimas gracias. Además, mucho.
0: Me cayó súper mal cómo se puso el pendejo este. Porque ni siquiera pude hablar con mi mamá. Entonces, o sea, porque no nada más lo engañó a usted, sino quién sabe qué le dijo a él. ¿Sí me explicó?
1: Ajá. Y es que puedo enseñar los mensajes y no pasó nada. O sea, yo le decía, ¿qué pasó? ¿Por qué no me contestas? Es que se está cargando el celular. Y otra vez, le marcaba y buzón. Y le marqué como unas 5 veces en el día, pero a 3 veces cada una. Y nunca me contestó la llamada.
0: Entonces, ahorita, se me ocurre que si le llamo y enlazo la llamada, porque pues, a usted ahorita no le va a contestar.
1: No, mira, déjala. Mañana, si puedes, que esté sola, porque ahorita, mira, lo que va a pasar es que vamos a tener problemas.
0: Ahorita que está con el menso ese, y usted no diga nada, o sea, nomás para que escuche, y en caso de que me dan el coraje, le voy a decir a mi mamá que los iba aquí, estoy con Jesús. Estoy con Jesús, ma, porque eres mentirosa. Y pues ya, habla usted.
1: Sí.
0: Vamos a, para que se le, ahora sí, si aquel, quién sabe qué le dijo al baboso aquel, y ahora sí que le decía una cosa a él y le decía una cosa a usted, y nos decía una cosa a nosotros, porque hasta donde sabíamos estaba bien con usted.
1: Pues yo también pensé lo mismo, o sea, hoy sí me molesté porque no me quiso contestar ninguna llamada.
0: Ajá.
1: Y me decía que no tenía saldo, y que no tenía saldo, y que no entraba las llamadas.
0: Según lo que nos dijo a nosotros también, que no traía saldo.
1: No, sí, pero yo le estaba marcando y se adicionaba el teléfono. Y me dice que no lo escuché porque se estaba cargando. Es que esto...
0: ¿No tiene ahorita, no está ocupado, no?
1: Sí, hija, tengo unas personas aquí en la funeraria. Ay, mira, ahí vienen ya. No seas malita, regálame un... Dame una hora nada más, ¿no? Porque estoy con unas personas de un servicio. Entonces, si me haces el favor, te voy a agradecer.
0: No me cuelgue, por favor.
2: Bueno. Oye, ¿qué tranza? ¿Por qué están llami todo? ¿Qué es lo que está pasando? O sea, dile a tu hermano también que se calme, la neta. O sea, pues ¿cuál problema tienen?
0: Pues eso, que estás ahí con mi mamá. ¿Tú qué haces con mi mamá si mi mamá tiene a tu pareja?
2: A ver, hace rato ya hablaste, te lo dije. Estamos empezando una relación, estoy aquí con Lucía. ¿Cuál es el problema? ¿Por qué están fregando?
0: Pues esa, que mi mamá tiene una pareja y tú no respetas.
2: Tenía.
0: No
2: tenía.
0: Tiene, estás equivocado. Si
2: tenía
0: mi mamá te
2: de
0: engañó,
2: pasado, tiene. Tenía de que ya bailó, tenía de que no estén jodiendo. Y ya tu mamá decidirá cuándo habla con aquel canijo. ¿Ya? ¿Cuál es el problema?
0: No, estás bien mal porque mi mamá todavía está con esta persona. Que te vea a ti la cara es diferente.
2: A ver, mira, yo ya tuve un problema con tu hermano, Angélica. Yo no quiero problemas contigo.
0: Tú sabes que me caes mal. Tú sabes de antemano que me caes mal.
2: Ah, pues
0: y que
2: a mí
0: no
2: qué me importa. ¿Qué me importa que te caiga mal? Con que Lucía esté feliz conmigo. Con que ella esté contenta, estemos contentos. Y yo, ya ahí tenemos, ya.
0: No, eres un pinche naco, me caes mal.
2: Ah, está bien. Bueno, ¿y qué? ¿Qué más quieres? Eso es todo lo que querías decir. Déjanos en paz.
0: Pásame, mi mamá, estoy con Jesús, estoy con tu pareja.
2: ¿Estás con Jesús?
0: Sí, estoy con Jesús.
2: ¿Y qué tiene que estés con Jesús?
0: Pues estás que con no Jesús. Es verdad eso, que mi mamá te dijo.
2: A ver. ¡Lucía!
0: ¿Jesús?
2: Ven, te hablan.
0: Jesús.
2: Es que tu hija te está, ya llame, ¿qué quiere? A ver, ven, Lucía.
0: Contéstele a mi mamá.
2: A ver, ven. Sabe una vez a ti, Angélica.
0: Bueno. Ma.
1: Bueno.
0: ¿Qué pasó? Contéstale a Jesús, te lo paso.
3: ¿Y para qué le marcaste a Jesús?
0: Te paso a Jesús, es que
3: ¿para qué le marcaste?
0: Porque estás con Don Lupe.
3: ¿Y para qué le marcaste?
0: Te lo paso. Le paso a mi mamá, Elga.
3: No.
1: No, aquí estoy, de todos modos.
0: No, se la paso, que le dé la... Ay, no.
2: Angélica, no te metas, es un asunto entre tu mamá. Tú tienes tu vida, si no quiere hablar, mi amor, con él, deja en paz.
0: Claro,
2: ¿tienes ese estúpido? ¿Tienes ese estúpido?
0: Contesta.
2: A ver.
0: Deje que conteste.
2: Espérate, mi amor. Bueno, habla Guadalupe. ¿Qué quieres, Jesús? Yo nada más, mira. En buena onda, no te estés fregando. Ella, si quiere hablar contigo, hablará en su momento. Estamos juntos.
1: A mí no me grites, hijo de tu puta madre, ¿va?
2: Bájale.
1: Bájale de huevos, hijo de tu puta madre.
2: Bájale, ¿eh? Porque ofendiéndonos...
1: Yo no tengo miedo, hijo de tu perra madre. Y cuando quieras, ven y nos rompemos la madre.
2: ¿Eh? Mira, sigue con tus tiesos, sigue con tus muertitos, sigue.
1: Yo no le tengo miedo, hijo de su puta madre, ¿eh?
4: ¡Oh, Dios!
1: A mí no me grites, hijo de su puta madre, pinche hambriado.
4: ¡Locos, güey!
2: ¿Y quién es el hambriado?
1: Hijo de tu puta madre, lo que tú te ganas en una puta semana, yo me lo gano en un día, hijo de tu perra madre.
2: ¿Eh? ¿Y qué más? Pero que será así, y tal vez tenga menos varo. Tengo el amor de Lucía, y lo tengo.
1: ¡Pincas a tu madre, perro! Para mí
2: y mira, a ver, mi amor, de una vez el... Sé que dijimos que ibas a esperar y que tú ibas a hablar con él. Así que, Lucía, te pido, por favor, que hables con él y ya acaba toda esta situación. ¡Acábala, Lucía!
0: Bueno.
2: Por favor. Ya, hasta me ofende y todo.
4: Bueno.
1: ¿Qué pasó?
4: Pues, ¿qué te digo? Ya. No, Francisca, pues, ¿para qué te marco?
1: Adiós.

0: El delay estaba como loco, no inventes. Hijo de la guayaba, mira, te voy a pedir que entres tú para cerrar la broma, porque supuestamente tú enlazaste la llamada. ¿Ah? Entonces aquí sí, como tú muy apenada, ¿ok? Jesús, perdón, yo no pensé que las cosas se pusieron así. Si puedes chillarle, te lo agradecería, porque prácticamente con esto ya se consumó de que el de la moto, el tal Guadalupe y tu mamá, pues ya están empezando una relación. A ti te duele primero porque tu mamá ya anda con el desagradable de Guadalupe y te está doliendo porque pues ya hubo una discusión muy complicada.
1: Sí, también me gustaría como que ya se cierre la, porque ya creo que ya va al servicio.
0: Claro, sí, como muy apenada, sí, oye, perdóname, yo no quería que esto pasara, lo único que yo quería es que hablaran ustedes, perdón, pero te voy a extrañar y ojalá tenga la oportunidad de arreglarse todo. Esperas que te dice y ya le dices cómo se oye el Panda Show. Listo, marcamos las bromas aquí.
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5: Bueno.
1: Ay, qué pena que haya pasado todo.
5: No te preocupes. Mira, yo lo único que quiero es que esté bien tu mamá. Y pues ya ni modo, ya la riego.
1: Creo que no, pues a lo mejor ni debí de haber enlazado la llamada ni
5: antes. No te preocupes, hija, no tengo miedo, pendejo.
1: No se vale, porque usted sabe que ese pendejo a mí me cae bien mal. Yo estaba contenta porque mi mamá ya estaba con usted otra vez.
5: Yo estaba más contenta porque me había contestado, hija. Te puedo enseñar todos los mensajes, todos, pero pues me estaba engañando.
1: Es que no se vale que mi mamá sea así.
5: Me estaba engañando, pero pues ya, ni modo.
1: Ay, no, es que no se vale. Pues, como yo ya le dije a usted, estoy desconcertada con Mari, estamos... Pues,
5: no, estoy Mari, igual.
1: Pero es que no, ese... Y luego siempre andan en la moto, a mí me da miedo, luego anda, ese señor luego toma y... A mí me da mucho miedo.
5: Y se lo había dicho, y me dice, no...
1: Dile que mi mamá haya dejado... Ahora sí dejado o lo haya dejado usted por ese pendejo. No, estoy desconcertada, estoy como usted. Nada más quiero que usted me diga una cosa.
5: Ajá, sí, hija.
1: Nada más quiero que me diga una cosa. ¿Cómo soy el Panda Show? Que es una broma, pero...
0: ¡Estás en las bromas del Panda Show! No es cierto, Jesús. Oye, perdón, pídele permiso a los tiesos ahí. Oye, trabajas en una funeraria, ¿verdad?
5: Sí.
0: Perdón, creo que escuché que estás trabajando. Es una broma de Angélica, tu hijastra. Ok, está con su mamá Lucía, ¿no es cierto? Todo es bromita. Angélica, dile por qué le hiciste broma a tu papá postizo.
1: Ay, oiga, perdóneme, pero es que usted es bien celoso y mi mamá los quiere bien harto y usted es bien celoso con mi mamá, ¿no?
0: Ella bien celoso. Él celoso y ella coqueta. ¿No es cierto? Lucía, saluda a tu viejo. Saluda a tu viejo.
6: Mira que fui víctima igual que tú.
5: Vas a ver, me las vas a pagar.
0: ¿Qué tranza, Jesús? Habla Guadalupe, el de la moto. ¿Qué? ¿Cuándo nos vemos? ¿Me vas a seguir insultando o qué, carnal? ¿Eh? ¿Cuándo nos vemos?
5: Aquí en la funeraria.
0: ¿Qué? No, pues no manches, porque pues ahí puro tieso y ahí como que no. Ahora, si hablamos de tieso, pues es lo que le gusta a Lucía. ¿Por qué crees que anda conmigo?
6: Ay, no.
1: Ahora sí ya le puede llamar a mi mamá, ahora sí ya le va a contestar.
5: No, pues sí, ya estoy bien enojón.
0: Chucho, te dejamos trabajar. Fue una bromita en familia. Que tengas un buen 2022. Díganme, ¿cómo se oye el Panda Show?
1: A toda máquina.
5: Panda Show.

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2: Y en este jueves está Pepe. ¿Qué onda? ¿Cómo estás, tocayo?
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8: ¿Quién me ha dicho que se quiere volver a regresar?
2: Ok, ¿y qué te dice? Carnal, échame la mano.
8: Sí, ándale así, ¿no? Entonces, le he dicho, aguanta, pues no he conseguido, no he visto quién, y así le doy larga, ¿no?
2: Oye, pero entonces, ¿por qué se quiere regresar si él decidió hace año y medio, según entiendo, regresar a México?
8: Pues cuestiones personales, según por sus hijas, entonces, fue lo que él dijo y ya.
2: Ah, ok, digamos, el corazón, la familia le ganó y se regresó. Yo creo que ya se le pasó la emoción. Bueno, ¿y de qué se trata la bromita? ¿Cómo vamos a aplicar este tema?
8: Pues mira, sería que decirle que ya conseguí el coyote. De hecho, yo le marqué ese rato y le comenté, ¿sabes qué? Te voy a marcar al ratito, voy a ir a ver a la persona esta y yo te marco cuando esté con él para ponernos de acuerdo cómo sería. Uh-huh. Si él quiere platicar contigo, entonces vamos a ver cómo va a ser esta travesía. Y dice, no, okay, está bien, sí, es por tu llamada. Entonces sería, por ejemplo, una opción es pues la del ataúd.
2: La del atayud, ok, no, atayud. Atayud.
8: Ataúd, dije.
2: No, para nosotros es atayud. No te estoy corrigiendo, te estoy diciendo que es atayud.
8: Sí.
2: Ok, ¿y la segunda?
8: Y la segunda sería que pasara en un aeroplano manejado como un tipo dron que tiene que aventarse con un paracaídas.
9: ¡Ay, no!
2: ¡Órale! ¿De cuál te estás fumando, hijo?
8: Porque es que yo hago la de la avioneta, pero no.
2: Bueno, tenemos la de la avioneta, tenemos globo aerostático, compadre, también esa está buena. Ok, digo, obviamente esta broma pues la hemos hecho de muchos temas, por ejemplo, la botarga de vaca, no sé, tantas cosas.
8: Esa también estaría buena. Él ha dicho que no importa, él se quiere regresar de como que él... Lo que caiga.
2: Pues mira, tú dame dos opciones y yo aquí estoy para servirte, hermano. Hacemos la de la tayud y la propuesta B, ¿cuál sería? ¿La que dices de un dron?
8: Ajá, pero yo pienso que la de la tayud dijeras tú. Simón, esa yo pienso que esa estaría chida.
2: Ok, bueno, entonces vamos por esa propuesta. Seguramente si dice que no, que porque quién sabe y que le da miedo y que no sé, pues igual hay improvisos y hacemos. Fíjate que eso de lo del dron está muy jalado de los pelos, pero podría ser. O me voy por el globo aerostático, por la botarga, en fin. Ahora, ¿cómo vamos a manejar esto? ¿Estamos juntos en el mismo lugar tú y yo?
8: Sí.
2: ¿Me tienes en llamada de tres? ¿Qué onda?
8: No, yo le dije que iba a ir, según me iba a reunir con él y íbamos a platicar, entonces yo le iba yo a marcar cuando yo estuviera con él para que nos pusiéramos de acuerdo.
2: Ok.
8: Y platicáramos los tres.
2: ¿Qué nombre me pongo?
8: Ah, pues vas a decir como un chicanito medio cholo, que sería un Willis, póngame.
2: Me parece
8: más o menos
2: perfecto, muy Willis. Bien, Willis, ya está hecha la machaca, nene. You know.
8: Ok, sí es, Willis. Barrio.
2: Oye, pues digamos, yo ya he cruzado gente conocida por ti. ¿Qué onda?
8: Uh-huh. Sí. Okay. Sí, yo le dije que ya has traído varios familiares y varios amigos de aquí del trabajo. Entonces él identifica a varios de ahí.
2: Mencióname nombres, mencióname a quién supuestamente yo he cruzado.
8: Mira, por ejemplo, le puedes decir que has traído familiares del Chilango. Así.
2: Ok, primo del Chilango. Primo del Chilango, ¿qué más?
8: Sí. Otro puede decirle que apenas trajiste al hermano del bombero. Tú nomás dile así.
2: El primo del Chilango, el hermano del bombero. ¡Hombre, está bien, eh! Perfecto, pues ya está. Entonces voy por un número privado. Si te pregunta de dónde me hablas, pues de mi número, pues como que de quién.
8: Sí, porque yo le dije que lo haga.
2: Oye, ¿él quiere irse ya rápido o está planeando?
8: No. Yo le dije, yo le comenté al cabrón, le digo, ¿sabes qué? En cuanto se haga la chanza, no me vas a decir con que, ay, que una semana, que no. En cuanto yo diga, cámara, ya está el show, ya está la persona esta, te vienes ahí, vámonos.
2: Ya está, no, entonces sí está la bien. Cruzada es este domingo en la noche, ¿te parece?
8: Órale, hermano.
2: Echa la machaca, señores, marcamos en directo desde el Panda Cool Center. Las bromas están en el Panda Show.
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2: ¿Tú y yo somos amigos o no, me?
8: Sí, somos amigos.
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8: Bueno.
15: Hola, ¿sí?
8: Oh, hola, ¿no está este Saúl?
15: Sí, espera.
8: Órale.
15: Sí, nos vemos, cuídense mucho.
8: ¿Qué pasó? Igualmente. ¿Qué pasó, carnal? ¿Cómo estás?
16: Pues aquí.
8: ¿Estás durmiendo?
16: No, son los achaques de la edad.
8: No, pues ya es la rocopausia, güey, ya.
2: Joe, can you give
16: me... No te vas a morder el hocico, pendejo.
2: Yes. One ring for me, please.
8: Okay, mira, ¿ves que hace rato te dije que iba a ir con el camarada este, el coyote?
16: Ajá, ¿qué pasó?
8: Entonces vine a verlo y estoy ahorita aquí con este canijo. Entonces estamos platicando y sería el business sería el domingo, güey.
16: Ajá.
8: Sería el domingo, porque ese cuate, mira, ha traído ya varias personas y las pasa, pero sin nada, ¿no? O sea, bien chido. Entonces, haz de cuenta que se dedica, trabaja en, es una como una funeraria, trae cuerpos de los que quedan por allá y los repatria, güey. ¿Me entiendes? Entonces sería más o menos algo así. Pero aquí lo tengo, déjame ver, a ver si se salió el canijo, para que te explique bien cómo sería toda la onda, y ya, pero sería el domingo todo el show, para vernos cómo, dónde te quedarías de ver con él.
16: Sí.
2: Hey,
8: y sería así,
2: man,
8: más o menos.
2: I'm here. What happened?
8: Okay. Ya. Mira, déjate lo paso. Para que platiques con él, para que vean cómo se desvela. ¡Willis!
2: ¡Hey!
8: Oh, aquí está mi carnal.
2: ¿Cómo se llama tu carnal, man?
8: Saúl.
2: ¡Hello!
16: Sí, buenas noches.
2: How are you, man?
16: How are you?
2: I'm Willy. ¿Cómo estás, carnal? ¿Chido?
16: Pues sí, gracias a Dios, sí, estamos bien.
2: Pues acá vino el cantón José. Tú eres Saúl, ¿no?
16: Sí.
2: Oye, pues me está acá pidiendo parito, you know. Pero pues, yo necesito hablar contigo, loco. ¿Qué es lo que pretendes, men?
16: Mira, yo ya estaba allá y me regresé por cuestiones familiares.
2: Sí, me comentó tu bro. Incluso estuviste de este lado un tiempo, ¿no? Y te fue medio complicado. ¿Cómo fue tu pasada? ¿Cómo fue tu cruce, loco?
16: Yo llegué a Ciudad Juárez y de allá estuve con... Tuve 15 días en una casa con un señor que se llama, lo dice el tío. Y de ahí cruzó por el, ahora sí que nos llevaron y cruzamos por el muro, ¿no?
2: ¿Hace cuánto tiempo de esto, men? Supongo que más de 4 años, ¿no?
16: No, 3 años.
2: 3 años.
16: Justamente voy a hacer 3 años.
2: Y si ya estabas allá, ¿para qué te regresaste, loco? Pues está bien difícil el cruce, men. No solamente por todo lo que pasa, men. Sabes que toda la gente de Centroamérica y todo quieren llegar acá, loco.
16: Sí, no. Ahora sí que, como te vuelvo a repetir, yo estaba allá, pero por problemas familiares tuve que regresar. Y ahorita mi hermano, pues, me va a volver a apoyar para ir. Por eso mismo me... A verlo por esta comunidad.
2: Mira, yo lo entiendo, men, y no tienes por qué darme ninguna explication, men, you know. Mira, yo ya llevo tiempo en esto. Incluso, pues, al primo del chilango lo trajimos para acá. También a al hermano del bombero, you know. Y pues mira, aquí la cruzadita está muy sencilla, man. ¿Ya te dijo tu carnal o no? ¿Ya te dijo tu bro?
16: Sí, me está comentando a qué te dedicas.
2: Pues mira, pues ahí tenemos un intercambio binacional. Yo tengo trailers, man, ¿sí? Y bueno, pues no estoy solo. Tú sabes que esto se trabaja en conjunto en los dos países, man. Yo necesito que estés el domingo en Nuevo Laredo, man. Ahí necesito que estés, te prepares. Vamos a hacer un cruce, pero maravilloso, man. Como nunca nadie te ha cruzado, loco. Ahora platícame un poco de ti, qué edad tienes, cuáles son tus medidas, tu peso. Dame tus generales, man.
16: Pues tengo 44 años. Debe pesar, yo creo que unos 78, 80 kilos por mucho.
2: Ah, no, pues estás de buen tamaño, loco. ¿Problemas de presión? ¿Algún tema?
16: No, no tengo ningún problema de salud, no tengo ningún problema.
2: ¿Eres muy velludo, men?
16: No, pero tengo, mi cabello todavía es abundante, bastante todavía.
2: ¿Y estás dispuesto a que se te corte, loco?
16: ¿El cabello? Sí, no hay problema.
2: No solamente el cabello, si tienes pelo en el pecho, en todas las partes del cuerpo, men. Tú me dirás, Willy, what happened, loco. Mira, se trata de esto. Primero nosotros y nuestro equipo te recibe en Tamaulipas, men, en Nuevo Laredo. Ahí el domingo. Y estarás por 2 días. Alimentación especial, loco. ¿Sí? Dieta blanda. Después una preparación donde pues, te tenemos que rasurar todo, men. Absolutamente todo. ¿Por qué? Pues porque es un requisito que nos pide pues, las leyes de los Estados Unidos, porque se trata de pues, repatriar, men. ¿Sí? Y bueno, pues a partir de ahí, lavadito de estómago, inyeccioncita, a dormir, féretro, te cruzamos, pulso abajito. Welcome to USA. ¿Cómo ves, me? Fácil. Llegamos a Texas, Houston, sí. Y después de ahí interno, pues llegar hasta Washington, loco. Ya me puse de acuerdo con tu hermano, loco. Ya me puse de acuerdo del precio y todo, pero pues sí tiene que ser en caliente. ¿Sufres de claustrofobia o algo así?
16: No.
2: Pues a veces de repente me preguntan, oye, pues ¿qué es lo que pasa, Willy? ¿Cómo son las cosas? Pues muy sencillitas.
16: Sí, lo acabas de decir, tiene que ir uno en un feto.
2: Pues sí, ¿tienes algún tipo de problemita o algo? De una vez háblalo, men.
16: Pues ahora sí que problemas, no tiene ningún problema, ninguno, yo que sepa, hasta ahorita no tengo ningún problema físico, ni menos con las fobias, ni nada.
2: No, pero pues no te hablo si tienes algún problema de salud, men, ya me lo acabas de decir. Ajá. Algún problema de estar adentro de una talud, men, porque hay mucha gente que se pone crazy, no sé qué se imagina. Yo les digo, hey, pues es como estar en una camita, loco, dormidito, ni te vas a dar cuenta. ¿Por qué tenemos que recortar el cabello y el pelo? Pues, ¿por qué requisito? Después bolsita negra. Hay un certificado, nosotros preparamos todo. Ahí hay un certificado, el qué, cómo, cuándo, dónde, por qué. ¿Y sabes qué? Pa' adentro y sin preguntas, loco. Ya después llegas a una casita, hidratación, alimentación, todo bien. Te alivianamos y pues viene la travesía pa'l norte, loco. Hasta Washington. Pero mira, hagamos una cosita. Platícalo con tu carnal, con el Pepe. ¿Cámara?
16: Sí.
2: Órale. Hey, men. Dice que fine. Órale, pues cámara.
8: ¿Qué pasó, güey?
16: Pues mira, hey. Mira, él me comenta que te pasan como repatriado, ¿no? En caja, en un ataúd y con bolsa, ¿no?
8: Sí, güey, es lo que me estaba diciendo, entonces es lo que te dije, ¿sabes? Sabes que, o sea, lo repatria, güey.
16: ¿Cuál es
8: que? ¿Ya? Para acá y, o sea, son seguros, güey, o sea, de que te barra, tienes que rasurar todo, güey, aquellito, pues ni pedo, güey. Te vuelvo a crecer.
16: Deja de que te tengas que rasurar, o sea, yo puedo quedar calvo, de eso no hay pedo, yo puedo cortar todo, cortar todo el pelo, todo el vello. Pero, ahora sí, yo no tengo problema con ese pedo, ¿no? Pero debes de...
8: Pues no sé, güey, como que te escucha así... Este güey ya me hizo una pinche... ¿Cómo te diré?
16: Ajá.
8: O sea, ya le... Mira, Le di 5,000 baros, güey, para que te vea el putazo ya de volada.
16: Sí, entonces pues, ahora sí que...
8: Pues no sé, güey, te escucho medio dudoso, güey, ¿qué pedo?
16: No, lo que pasa que pues, es toda una película lo que te platican, güey. No mames, o sea, debes de entender, si ya pasé ahora sí corriendo y batallando, pues ni modo que no pueda aplicarme y rasurarme y pasar, güey, o sea, yo...
8: Sí, güey, sí, haz de cuenta que vas a ir a un party, güey, bien rasuradito, mira, dormidito y ni cuenta te vas a dar.
16: Sí, es lo que estás diciendo, que te duermen, te bajan el pulso para que no haya pedo.
8: Pero es que digo que te va a dar comida especial, lavadito de estómago para que...
16: Lo que pasa que te deben de pasar como muerto. Eso es lo de ley, ¿no? Entonces...
8: Ajá, güey.
16: Yo creo nada más que pues el chiste es llegar hasta allá. Entonces, ¿cuándo me tengo que ir, güey?
8: Pues te vas a agarrar un avión, güey.
16: Ya.
8: Porque ese güey hasta te pasa un videito, güey, para que te prepares y veas cómo es el pedo y todo, güey. O sea, no hay temor por eso, güey.
16: No, o sea, yo no tengo temor. Te estoy platicando a ti, güey, que lo que me dijo él no es temor. O sea, yo no me espanto ni nada, ¿no? Yo no me espanto, nada más que pues tampoco soy dudoso, simplemente que pues, no mames, esto es diferente a la pasada, que fue distinta, ¿no?
8: Sí, no, pero este güey te digo que ha pasado de 50, güey, más de 50. Más de 50 personas así, güey, y no ha habido pedo, güey.
16: Sí, o sea, no hay pedo. Eso no hay pedo y me entregan hasta
11: allá. Dile que todo es red, incluso hay hasta caracterización. Le vamos a hacer como una rajada en el pecho donde está caracterizado todo. O sea, todo bien planeado. 50 y todos hemos pasado, men.
16: Sí, sí, sí, eso no es problema.
8: ¿Sabes cuánto sí? Consigo yo a alguien, güey, cámara. Haz el pinche pedote en grande.
16: En caliente. ¿Ah, qué otra cosa? Pues ya ven. Llego hasta allá.
8: Entonces, ¿qué? ¿Estás jalas o no jalas, güey? Porque este güey, ya le digo que ya le dije que yo le di 5,000 baros, güey, antier.
16: Sí, pues ahora sí que ya nomás es cuestión de que me acaben de dar indicaciones y llevar a cabo las cosas.
8: Mira, te voy a pasar a este güey entonces para que te diga cómo vas a llegar, güey. Ya te lo paso. Willy.
11: Hey, man. Ready.
8: Sí, te paso a mi carnal.
11: Acá Willy, bro.
16: Sí. Aquí Saúl.
11: ¿Cómo? Pues mira, pues ¿en qué parte estás, loco? Necesito enviarte un ticket de avión. ¿Dónde estás?
16: Estoy en la ciudad de México.
11: Ah, estás en la Ciudad de México. Mira, le voy a decir ahorita al Pepe que me dé tu phone. Vamos a contactarnos por WhatsApp. ¿Estamos?
16: Ya. Yeah.
11: Mira, y vamos a hacer los preparativos para que vayas a Toluca, ¿sí? Y de Toluca vas a volar a la parte de México. Tamaulipas, Laredo, ¿estamos?
16: Sí.
11: Ahí te va a recibir el Robocop en el aeropuerto. Va a poner un letrero donde va a estar tu nombre, men.
16: Sí,
11: ahí te vamos a llevar al lugar donde va a estar la preparación. Todo está planeado, alimentación, te vamos a rasurar bien, un video de cómo son las cosas. Tenemos incluso gente de caracterización, men. Tú sabes que cuando pasa esto, pues... tiene que haber rajaditas y tiene que haber muestras de, pues, de lo sucedido, men. De acuerdo a lo que diga, pues, el parte médico, ¿no, men?
16: Sí, sí, sí.
11: Lo único que hace la parte de aduana es checar el pulso, loco, porque no pueden checar más. Y tu pulso va a estar, pues, prácticamente down, men.
16: Sí, sí, sí, parece la inyección de la cannabis.
11: Y a partir de eso, mira, tranquilito, cuando te vas a dar cuenta, pues ya vas a estar en territorio tejano, loco. Y ahí ya, pues, me va a dar gusto saludarte y pues, traerte hasta Washington, man.
16: Sí.
11: ¿Alguna preguntita?
16: No.
11: Pues entonces yo te voy a ver en Texas, directamente te veo por ahí del miércoles, men. Llegas el domingo la preparación y esto va a ser en la noche del martes, loco. Precisamente para que, pues, lo que es aduana y todo, pues, esté bajo el asunto. Digo, no vas a ir solo, van a ir acompañados. Vamos a cruzar 5 satayudes, men. 5.
16: Ya.
11: Tú vas a ir en uno de ellos.
16: Sí, sí, sí.
11: ¿Y sabes qué va a decir tu atayud?
16: No.
11: Va a decir que cómo se oye el Panda Show, que es una broma de
12: A toda máquina.

0: 51 minutos después de la hora.
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4: Hola, Laurita, ¿cómo estás, muñecota?
5: Hola, buenas noches, muy bien, gracias.
4: Hey, buenas noches, ¿cómo está usted allá en Guanatos?
5: Bien.
4: ¡Qué padre, Laura! Oye, pues muchas gracias por estar a través de la aplicación de Claro Música. Laurita, ¿para quién la bromita, trompuda?
5: Para mi esposo.
4: ¿Cómo se llama él?
5: Cristian.
4: ¿Cuánto tiempo con Cristian?
5: Voy para 5 años.
4: 5 años, ¿y dónde lo conociste? ¿Ahí en la Plaza Mayor o dónde?
5: No, lo conocí en la secundaria.
4: ¡Ah, mira! ¡Wow! Desde primer grado, segundo, tercero.
5: Yo iba en primer grado y él ya iba en tercero.
4: Ah, ¿y desde ahí empezó, digamos, la historia de amor, desde secundaria?
5: Sí, de ahí empezamos.
4: Muy bien, ¿y qué bromita para Cristian, Laura?
5: Le quiero decir que me metí con una persona que era antes mi novio.
4: Ajá.
5: Y que me infectó.
4: ¿Cómo que te infectó? O sea,
5: pues, una infección.
4: Ah, que te... No, manches. A ver, pero viven juntos, ¿no? ¿No?
5: Sí.
4: Ok, ¿y qué? ¿Han tenido problemas o nací de la noche a la mañana? ¿Conocí a alguien o qué onda, Laura?
5: No, pero haz de cuenta que hace 4 años, 3, nos separamos yo y él.
4: Ok.
5: Entonces yo empecé a trabajar en una fábrica y conocí a otra persona.
4: Ok, ¿llamada?
5: Ángel.
4: Ok, ¿y supo que anduviste con Ángel en aquellos años? Ok.
5: Sí, supo.
4: ¿Y luego?
5: Entonces, pues él se enteró de mi relación con Ángel y me pidió que volviéramos otra vez y pues lo intentamos otra vez y yo me salí de trabajar y hace un mes regresé a la fábrica donde conocí a Ángel.
4: Ok.
5: Y le quiero decir pues que tuve algo que ver con él y me pegó una infección.
4: Ah, chido, ¿y por qué quieres hacerle esta broma, Laura? Cristian, ¿qué te hizo?
5: Nada, pero es muy explosivo y me gusta cuando se enoja.
4: Ok, oye, eso está chido, ¿eh? Pocas mujeres me han comentado, me gusta cuando se enchila mi marido. Ok, vamos con numerito normal, ¿justificamos o haces llamada de 3, muñeca?
5: Llamada de 3.
4: Ok, últimamente supongo que tú y Cristian llevan una vida normal, ¿no? No hay algún cambio. O sea,
5: no,
4: marido
5: ningún.
4: Y mujer normalito, todo, ¿no?
5: Sí, todo bueno. Normal.
4: Oye, entonces, ¿por qué no le dices, oye, viejo, estoy algo preocupada? Y le comentas que, pues, te habló Ángel y que te dijo que, pues, tenía granitos, hinchazón y todo, y que le comentas que tú también, pues, has tenido como molestias. Entonces, le hablas para preguntarle si él no tiene algún tipo de molestia, comezón, olor, algo extraño. Y ahí es donde aprovechas para decirle, es que, bueno, ves que regresé al trabajo y, pues, te tengo que decir la verdad. O sea, tú le tienes que decir la verdad porque, pues, se supone que está pasando algo no muy bueno porque, pues, al parecer hay una infección, ¿ok?
5: Sí.
4: Y a partir de ahí, improvisar, vas solita, se hace llamada de 3, vas de principio a fin, así que hazlo chido, ¿vale?
5: Muy bien.
4: Marcamos, señores, en directo desde el Panda Cool Center, las bromas en el Panda Show.
6: ¿Qué tal? 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
10: Hey.
5: Hola, gordo.
10: Hola.
5: Oye.
10: Hey.
5: Quiero platicar contigo.
10: ¿De qué?
5: Pues de algo.
10: ¿De qué?
5: Ay, pues es que, pues yo quiero estar bien contigo, ¿no?
10: Sí.
5: Pero tengo algo que platicarte para que, pues para que no haya secretos entre nosotros.
10: Sí.
5: Tú supiste, pues, de mi relación que tuve hace tiempo, ¿no?
10: Pues.
5: Y, pues, ahora que regresé ahí, pues, otra vez, pues, coincidimos otra vez yo y él. Y pues, hace días atrás, pues, tuve algo que ver con él. Y, pues, no usé protección.
10: Vete a la verga.
3: ¡Oh, Dios!
5: Yo quiero estar bien contigo.
10: ¿Y eso es estar bien?
5: Es que yo no quiero que haya secretos entre yo y tú.
10: Bueno, ¿y eso está bien?
5: Beto, es que de ahora que estás trabajando de noche, tú no me haces caso.
10: ¿Y eso es estar bien? Pero yo no me meto con nadie, a la verga.
5: Sí, yo lo sé, pero pues veces que yo tengo ganas, tú no me haces nada.
3: ¡Mocos, güey!
5: Beto.
10: ¿Y con quién tienes en la sala de la llamada?
5: ¿Eh?
10: ¿Con quién está en la sala de la llamada?
5: Con nadie.
10: Está pisando el puto teléfono, Laura, es cuando están en conferencia.
4: Ey, soy Ángel. Lo que pasa es que le llamé porque, pues, la verdad, tengo la pija llena de cosas. Y como hemos estado cogiendo Laura y yo, pues le llamé para atrás. Y, pues, sí le quise avisar que, pues, se revise. Mira, yo sé que ustedes regresaron, pero, pues, ocupo...
10: ¡Puta madre!
4: Oh, espérate, pues, agradéceme que te estoy avisando. Yo por eso le llamé a Laura, tú ya sabías...
10: Yo ahorita mira. Lo voy a avisar, pero de otro modo, baboso.
4: Hace cuatro años, espérate.
10: Yo ahorita lo voy a avisar de otro modo, ¿eh?
4: Ey.
10: Yo ahorita se lo voy a avisar.
5: Beto, relájate.
4: Oye, Laura, cálmalo, pues
10: míralo,
4: yo...
10: Míralo,
4: fue sexo consensuado entre tú y yo, tú lo sabías. Hace cuatro años también anduvimos y todo, pero dile que se calme.
10: A mí me vale verga.
5: Gordo, yo quiero estar bien contigo.
4: Ey, no le falte el respeto, cabrón. No seas hijo de pinche madre, güey. Cálmate.
10: Puta madre, baboso.
4: Pues así me lo dejó Laura, pues ¿qué quieres que haga? Pero aquí lo importante es, oye, a ti no te está oliendo el... No tienes comezón en el pito, güey. Pues es que Laura ya me dijo que lo tiene todo rojo y inflamado, güey. Mira. No nos insultemos.
10: Usted cállese los hijos, pendejo. No estoy
4: hablando
10: con usted.
4: Pues yo tampoco estaba hablando, pero tú estabas chingando de que quién estaba. Por eso me tuvo que meter.
5: ¿Qué pasó?
10: Cuélgale, pendejo, cuélgale.
4: No me cuelgues, Laura, no. No me cuelgues, vamos a hablar bien.
10: Laura Elena.
5: ¿Qué pasó?
4: Laura Elena, no me cuelgues.
10: Voy para allá, voy a parar a la verga. Y tú sabes lo que le pasó al hijo de tu puta madre que te quiso robar el dinero, Mario, ¿eh? Así no vas a chale.
5: Pero no me cuelgues, yo quiero hablar contigo.
10: Madre, tú también.
4: Yo también quiero hablar contigo. Oye, no te huele feo. No tienes comezón en los huevos.
10: Chingue tu puta madre.
4: Vamos a hablar bien, aquí lo importante es que veamos eso. Después, si quieres, me mientas la madre, güey.
5: Beto. Gordo.
4: Creo que ya colgó. Se puso loco, mija, ¿no? Oye, creo que lo conoces bastante bien y te pregunté por qué quieres hacerle la broma. Pues me gusta hacerlo encabronar y mira. Oye, pero se oye como muy salsa. Perdón, pero ¿ves que andaba en todas el güey? Y dijo, ¿a quién tienes en la línea? Y tú a nadie. Y dije, pues de este, como estas, dijo, gestas y que me meto, mija. O sea,
5: gracias.
4: Pues, agarré el balón y órale, vamos a pegarle. Oye, pues voy a marcarle yo, si te parece. Voy a marcarle yo de forma directa. Tengo entendido que me llamo Ángel. Hace un mes que regresaste a trabajar. Hace cuatro años anduvimos, ¿no? Cuando hubo la separación. ¿Sí?
5: Sí.
4: Ok, ¿tienes dos hijos?
5: Ajá.
4: ¿Qué edades tienen?
5: 8 y 3 años.
4: 8 y 3 años. Ah, pues si le digo que a lo mejor el de 3 es mío. ¿No? ¿O sí?
5: No, pues es bien cagado a él.
4: Ah, no, entonces no.
5: No.
4: Ok, ¿qué tipo de chamba hacemos?
5: En una fábrica, que nomás dile así.
4: Ok, pues ahí está hecha la machaca. ¿Algún datito importante que consideres que me tienes que dar?
5: No, pues que ahorita que él está trabajando de noche, pues es cuando
4: De noche. Ok. Oye, ¿tú tienes algún tipo de lunar en algún lugar especial? ¿Alguna cicatriz? ¿Algo que me digas?
5: No.
4: Revísate bien. Ay, ¿cómo no? Siempre todos tenemos un lunarcillo. Hay un tatuaje, algo, algo.
5: No, es que no tengo lunares así en partes íntimas, no.
4: Ay, no manches. Bueno, pues no necesariamente parte íntima, a lo mejor. Pues no sé, en la espalda, en un brazo.
5: Sí, en la espalda.
4: Ok, ¿dónde lo tienes?
5: En la parte media de la espalda.
4: Ok, ¿y eres delgadita, eres gordita, blanquita, prietita?
5: Llenita, blanca.
4: Llenita, ok, perfecto, pues ahí te voy. Voy yo directo. ¿Qué?
5: Pero
4: ¿qué?
5: Cierra rápido, si no se va a enojar y va a apagar el celular.
4: Ok, ok, ya, voy para el cierre. Marcamos las bromas en el Panda Show.
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4: Espero que me conteste. Y si no, la vas a tener que cerrar tú, mija. Pero voy yo. Oye. Ya está llamándole a la banda, porque este se ve que está bien loco, tú. ¿A quién estará llamando? ¿Con quién viven, Laura? ¿Con quién viven?
5: Solos.
4: Ah, ok. Porque ya... Y si suena ocupado. ¿A quién crees que le esté llamando? ¿A quién crees?
5: Yo creo que a mí.
4: Ah, ¿crees que te esté...? Pero deberías de darte cuenta, ¿no?
5: No, es que no los manda directo ocupados.
4: Pero si hiciste llamada de tres, tú...
5: Sí, pero no me entra, como ahorita que ya estoy hablando contigo, ya no me puede entrar otra.
4: Ok, ¿no trabaja con alguien que conozcas, algún hermano, alguien?
5: No.
4: Desvió la llamada. Oye, mencionó alguien de que, le iba a pasar lo mismo que a no sé quién, ¿a qué se refirió con eso?
5: Es que hace como un año estábamos en una fiesta y le quisieron robar el carro a mi hermano. Entonces, como mi hermano es bien explosivo igual que él, pues ya te imaginarás cómo le fue al que se lo quiso robar.
4: No sé cómo.
5: Pues lo golpearon y lo dejaron bien mal.
4: O sea que tu marido es bueno para el trompo.
5: Sí.
4: Chale. Oye, pues entró y desvió la llamada. A ver, va de nuevo.
5: ¿Yo hablo o no?
4: No, tú no. Tú, si ahorita contesta, voy yo solito. En caso de que no malcoye, vas a tener que cerrarla tú. ¡Hey, Cristian! ¡Habla Ángel! ¡Contéstame, culero! ¡Necesitamos hablar, güey! ¡Cristian!
11: ¿Qué quieres?
4: Pues, necesitamos hablar, güey. Oye, yo estoy avisándole a Laura bien, en buena onda, güey. Pues porque acá, pues, el chinche chile está acá todo rojo, güey. Y aparte me dices puras pendejadas, güey. Yo hablo en buen pedo. ¿Podemos hablar? ¿Podemos hablar? Pues no. Creo que no podemos hablar. Vas, Laura, cierras tú la broma. Vas con... Espérate, vas con llamada de tres. Dile, oye, mi amor, te estoy llamando, no quiero que te enojes. Le dices, si no te he dicho lo peor, ¿cómo se oye el Panda Show? ¿Ok? Órale, vas, viene, la cierras tú, en caliente.
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5: Gordo, contéstame. Gordo, ¿podemos hablar ya bien?
11: No.
5: Es que no te he dicho lo peor.
11: Hey.
5: ¿Cómo se escuchan las bromas del Panda Show?
4: ¡Gordo, estás en las bromas del Panda Show! ¡Hola, Cristian! Es una broma de tu mujercita, de tu bombón. ¡De tu Laurita!
5: ¡Beto!
4: ¡Cristian! ¡Cristian! Oye, dile por qué le quisiste hacer la broma. Digo, a ver si... Porque se ve que está bien encabronado.
5: ¡Gordo!
4: ¿Qué? Oye, Cristian, ¿no tienes comezón en la colita? Cristian, contesta.
5: Beto, es una broma.
4: ¡Ey!
5: ¡Correa!
4: No sea pinche chillón, ey.
5: Ya colgó.
4: ¿Crees que ya haya colgado? A ver, vamos a marcarle. Le voy a marcar yo.
5: Sí.
4: Pero sí está bien enchilado, no más. Marquemos por línea pública. Vamos a marcarle. A ver si nos contesta, porque sí se ve que le cayó como bomba, así como... ¡Ah! Como diciendo, en la torre, hija de Calimán. Pero sí que se ve que es de carácter, ¿eh? O sea, impulsivito. ¿Así era desde la secundaria?
5: No, nomás cuando nos juntamos para acá cambió.
4: Mira, ¿de dónde vivían?
12: Buzón de voz. La llamada.
4: Ya no contesta.
5: Ya no contesta.
4: ¿Dónde vivían, mija? ¿Dónde se cambiaron?
5: No, siempre hemos vivido aquí en Guadalajara.
4: Ah, ok, de municipio, pues, supongo.
5: Algo de Tepistán.
4: Ya no quiere contestar el Cristian.
5: No, ya no va a contestar.
4: Oye, cuando llegue va a llegar con una jetota ahí. ¡Cristian! ¡Contesta, vato! ¡Una broma de Laurita! ¡Mudo! Bueno, ahí está, dile por qué la broma, Laura.
5: Beto, es que te hice hacer esta broma para que cotorríes. Ya últimamente andas muy serio.
4: ¡Hinchagrio!
5: Beto.
4: Oye, ¿es Cristian o es Beto?
5: Cristian Alberto, pero le digo Beto.
4: Hasta nombre de choto tienes, compa. ¿Te gustó tu bromita, güey?
11: Gracias, tengo bien encabronado.
4: Sí, no, gracias a tu vieja. Aparte, fíjate que yo le pregunté, oye, ¿por qué quieres hacer la broma? Y me dice, es que me encanta hacerlo encabronar. O sea, ese es el motivo de la broma, Cristian, y lo logró, que es lo peor de todo, cabrón.
11: La neta.
4: O sea que eres mecha corta, ¿verdad, loco?
11: Sí.
4: Oye, y ya hablando neta, ¿no has tenido comezón ahí en las nalguitas? Porque
11: sí, supuestamente...
4: Ay, Ángel Cristiano, Cristian Beto, como te llames, me cae que te la dejó ir como un supositorio, Laurita. Despídase de su viejo, ándele, mija.
5: Beto. Disculpa, pero tenía que hacerlo.
11: ¿Por qué?
5: Pues porque tienes que cotorrear y andas bien amargado.
4: ¡Y qué feo, eh!
11: Sí, pero ando amargado, ¿por qué?
5: Pues porque estás trabajando mucho, pero tienes que cotorrear también. Pero son las bromas del Panda Show, puedes poner la radio.
11: Ok.
4: ¿Nos has escuchado, Cristian? ¿Nos has escuchado, Alberto, en la mejor?
11: Sí.
4: Bueno, lo chingón es que estamos ahorita en Claro Música y bueno, porque con esa cosita que hablaste y que dijiste, bueno, ¿qué te puedo decir? Pero bueno, pues ya lo sabes que también estamos en la radio y a lo mejor escúchanos. Laurita, gracias por escucharnos allá en Guadalajara. Pero díganme las bromitas en Claro Música, ¿cómo se oye el Panda Show?
5: A toda máquina.
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0: cumplí 4 años.
1: Ah, no, pues ya oportunidad es bastante larga, chancludita. ¿Y eres originaria de dónde, Clara?
0: De Guadalajara.
1: Oye, qué chido, porque en Mexicali nos puedes escuchar por la mejor 103.3, en Guadalajara 95.5, o en todos lados por Claro Music, eso sí está heavy, ¿no?
0: Sí.
1: Oye, ¿y para quién la bromita?
0: Ay, para mi mamá.
1: Oh, ¿y por qué le es así como, ay, para mi mamá, como diciendo en la torre?
0: Sí, es que sí va a estar algo ruda.
1: Ah, caray. ¿Cómo se llama tu mami?
0: Se llama Dominga, pero todos le decimos Mimi. Ya no. Que se nos olvidó su nombre.
1: Qué bueno que le dicen Mimi, porque Dominga sí está muy La neta, Dominga. Oye, ¿y qué bromita para Mimi, para tu mami? Mimi, platícame.
0: Ok, yo tengo una relación actual, tengo 7 años con mi esposa, bueno, nos casamos, ya tenemos 7 años, y la broma es para decirle que volví con mi ex, que ella se va a ir a vivir ahí con ella a Guadalajara, y que yo me voy a regresar a Mexicali y estar ya con ella, que nos dimos una segunda oportunidad.
1: A ver, espérame. Me comentaste que tiene 7 años. ¿Escuché bien con mi esposa?
0: Sí.
1: Ok, ¿cómo se llama tu esposa?
0: Claudia.
1: Ok, entonces estás bien, bien casada con Claudia.
0: Sí.
1: ¿Y cómo la relación entre Dominga, bueno, Mimi y Claudia?
0: Uy, a todas, ¿eh?
1: O sea, que está chido.
0: Es muy bonita, sí.
1: Ahora, lo que no entendí es lo de la otra. Ahí como, ¿quién es la otra persona?
0: Ok, bueno, mi ex se llama Marta, con ella terminé hace 8 años.
1: Ok, y supongo que Marta es la innombrable, quiero suponerlo.
0: Sí, hay una antes, pero eso sí sería muy peligrosa la broma y no quiero como que pobrecita de mi mamá.
1: O sea que hay otra más innombrable que Marta.
0: Sí, no, sí, mucho
1: ¿Y por
0: más.
1: ¿Qué pasó con la otra así como para que sea tan innombrable?
0: Pues con ella duré 3 años y medio más o menos.
1: ¿Me hablas con la tan innombrable?
0: Sí.
1: Ok, ¿y con Marta?
0: 1 año.
1: Ok, bueno, me estabas platicando de la tan innombrable, 3 años y medio, ¿y luego?
0: Sí, ella tiene una hija, y pues yo ahí me metí en broncas con mi familia por apoyarla, la llevé a vivir a mi casa, nos peleábamos diario, de primero era palabras, luego ya fue como que a un fregadazos y yo la seguía defendiendo a ella en vez de decir pues, que le vaya bien, ¿no?
1: Como o sea que realmente sí fue una relación muy tóxica con la tan innombrable.
0: Horrible, una relación muy fea, me costó salir de ahí.
1: ¿Y con Martita fue menos tóxica esa relación?
0: Sí, fíjate que estuvo por una parte bien, o sea, nos llevábamos bien, pero yo no contaba con que me ponía los cuernos. Y ya vivía conmigo, de hecho, más o menos por ahí va la broma. Cuando empecé yo a andar con ella, me dijo que tenía problemas en su casa y que si le daba chance de vivir conmigo y pues con mi mamá, ella tiene 2 hijos.
1: Okay, ¿y si vivió ahí con tu mamá?
0: Sí. De hecho, yo le hablé a mi mamá, ella me dijo que ya estaba fuera de la casa y yo le dije, no, espérate, déjale hablar a mi mamá para acomodarla de que agarre más o menos la onda para que la dejara pasar, no le iba a decir que no.
1: ¿Pero esto fue en el pasado?
0: Sí, hace...
1: ¿Y si la dejó pasar o no?
0: Pues sí, le dio como que la oportunidad, pero a mí me fue mal, a mí me trató bien mal, me dijo que si estaba pendeja, pues, que cómo se me ocurría.
1: No sé que no has sido tan afortunada en tus relaciones pasadas.
0: No, la verdad no.
1: ¿Y con Claudia cambió tu vida en el plano sentimental?
0: Sí, desde que la conocí fue como que bien bonito, bien padre, fueron varias cosas que dije esta.
1: Oye, una preguntita, mami. ¿Tu mami sabe o le has comentado el plan de que posiblemente regreses en este año a Guadalajara o sabe que te vas a quedar ya permanentemente en Mexicali?
0: De hecho, estábamos planeando irnos en abril, fue lo que lo que comentamos, porque como ella ya está grande, la idea es irnos para cuidarla, porque está un poquito enfermita, pero como ya era muy rápido los tiempos, decidimos irnos hasta octubre, noviembre, ya a finales de este año, para acomodar cosas.
1: Ok, hablas en plural, o sea, Claudia y tú.
0: Sí, sería yo regresar.
1: Híjole, no, pues esto va a estar bueno. Oye, pero entonces, ¿a quién consideras que podemos utilizar? ¿Más a Marta o a la tan innombrable?
0: Ay, es que la otra sí. Podría ser la otra, la tan.
1: Pues digo, pues va a ser una broma. Yo creo que el tan innombrable puede ser mejor, ¿no?
0: Sí, no, a ver, con eso sí me va.
1: Échame el nombre de ella.
0: Se llama Mayra.
1: Mira, pues muy sencillo, le puedes decir, oye, mamá, pues es que te iba a platicar contigo, y le dices que vas a regresar en 2 meses a Guadalajara, que incluso ya compraste tu boleto. Pero te la tienes que llevar por partes, tienes que narrarle bien la historia. O sea, tú regresas en 2 meses, o en 1.5 meses ya compraste tu boleto, pero que regresas sin Claudia, que regresas sola. Pues esa va a ser la primera parte. Le va a extrañar y le dices, bueno, mamá, es que no te había dicho, pero es que las cosas con Claudia no son así como lo habíamos pensado. Sí es muy linda y todo, pero pues su carácter, su forma de ser, y la verdad es que pues no me siento a gusto. Y pues resulta que me contactó y me encontró unos mensajes por una red social, puedes decir Facebook o el que tú quieras. Y bueno, no te había dicho, pero he tenido acercamiento con Mayra. Con Mayra. Ya desde ahí, ¿cómo va a decir qué? Sí, ma, pues es que con Mayra ha cambiado mucho, tú sabes, fue problemática y todo, y pues ya llega el momento que le dice, ¿sabes qué, mamá? Me voy a separar de Claudia. De hecho, me voy en 1.5 meses porque nos vamos a divorciar. Y voy a vivir con Mayra, pero quiero pedirte un favor. Ella ahorita tuvo un problema y no tiene dónde vivir. ¿No puede irse contigo 1 mes en lo que yo llego a Guadalajara? Y de ahí a improvisar, Chancluda. ¿Te late? Entonces, administrar la información, ¿vale?
0: Muy bien.
1: Listo, vamos a pegarle, señores, en directo desde el Panda Goose Center. Las bromas están en este que es tu show.
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1: Listo, va. ¿De dónde me hablas de mi número? Pues quién sabe, Map, están fallando.
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0: Bueno, ma, ¿cómo están, ma? Ya me voy a acostar, ya estoy acostada.
7: No, espérame, es que, pues, las cosas tronaron con Claudia, mi.
0: ¿Cómo que tronaron?
7: Sí, me. Pues te voy a platicar. Hace como unos 2-3 meses me mandó un mensaje Mayra. Pues empecé a platicar con ella y pues no sé, me entendí pues que a lo mejor hace mucho la había regado, no sé, pues empecé a platicar con ella y pues decidimos tener ahí una, pues volver pues tener una relación ahí por medio del Face. Y pues yo pensaba que no iba a pasar nada y Claudia me vio los mensajes ahí en el celular y me tuve que salir del trabajo porque se puso bien mal. Y
0: ¿dónde está?
7: Claudia en el trabajo, yo me vine a la casa porque me corrió. ¿Y
0: por qué te corrió si no era patrona?
7: No, pues de la casa, me dijo que no me quería ver y me vine para acá, pues, para agarrar mis cosas y arreglarme contigo, porque le hablé a Mayra y me dijo que pues ella está rentando, ya le iban a sacar de su casa y a mí se me hizo fácil decirle que se fuera ya a la casa en lo que yo llegaba. Yo pues ya voy a comprar el boleto mañana.
0: ¿Y las cosas que no son tuyas también?
7: Ni modo, que las cosas se las quede ella, anda bien mal, no me voy a poner ahí a pelearle cosas. Y ya pues yo regreso ahí a Guadalajara, pues voy a ver si en 1 mes, y no es que antes, de mientras tú dale ahí pues asilo allá a Mayra, en lo que yo llego, sirve que ahí te eche un ojo y te cuida.
0: Bien.
7: Mayra.
0: ¿Quién es Mayra?
7: Mayra, pues regresé con Mayra, te estoy platicando.
0: ¿Cuál Mayra, pues?
7: ¿Mayra?
8: No me acuerdo cuál es.
7: La primera, Mimi.
8: ¿La vieja fea?
7: Sí.
8: ¿Fea por qué? ¿Con la niña grande?
7: Sí.
8: No, yo ahí con esa no te quiero.
7: Mimi, nada más danos, nada más danos chance.
8: No, busca de dónde irte. Aquí no la... No te quiero con ella, no. La verdad.
7: Pues entendí las cosas y nos arreglamos. Lo que pasó antes, pues estábamos chicas. Fueron problemas de adolescente. Yo la amo mucho. No, pues en lo que arreglo la casa de allá, danos chance. Eso,
8: pero que si era esa la que vivía en Tlajomulco.
7: Sí, ella.
8: Ah, pues arregla su casa y te vas para allá.
7: Dame chance, yo quiero estar con ella en lo que arreglo mi casa. En lo que arreglo mi casa, danos chance de estar ahí. Ya no puedo estar aquí con Claudia. Claudia se enojó. Ya
8: me tengo que ir de aquí. ¿Te las vas a dejar?
7: Pues que se las quede ella. ¿Cómo me voy a poner a pelearle cosas y le puse el cuerno?
8: ¿Vas a empezar a comprar aquí desde cero? ¿Hay dinero o qué?
7: Pues no, pero ya vemos cómo le hacemos. Con ella, con Mayra también empecé de cero y ve, si no fue bien. Que no vuelva a empezar otra vez.
8: No, antes de meter un chingadazo como los que te metí, ¿eh?
9: ¡Oh, Dios!
7: ¿Vas a apoyarte o no?
8: Sí, Clara, pero yo aquí no la quiero.
7: Mimi, nomás un tiempito en lo que me arreglo, en lo que agarro dinero de ir de cortar el pelo.
8: Ándale, pues. Pero... Quítate lo que tengas, en tu ropa, tráetela toda.
7: Sí, pero Mayra va a llegar ya este fin de semana. Ahí en lo que yo llego, pues va a estar ella ahí.
8: ¿Cuándo vas a...? Pues se acuestan en la sala, porque Carlos no se va. Bueno, ya
7: no,
8: anda buscando.
7: Pues ahí en el cuartito de enfrente, ahí que se acomode ella en lo que yo llego. Nomás no le vayas a hacer cara.
8: ¿Cuánto
7: pues
8: te vienes?
7: Como en un mes, más o menos, menos.
8: ¿Cuánto ya vienes por tus cosas?
7: Sí, pero pues yo me voy
8: ¿cómo
7: a ir?
8: ¿Estás viviendo ahí con ella si no te quiere?
7: No, ya le hablé aquí a una amiga y me dijo que ella me iba a dar chance en lo que compro el boleto, en lo que arreglo mis cosas. Acuérdate ya. Que tengo una cita en el seguro. No es
8: ¿Para qué compraste ese boleto? Con eso hubiera debido. Les compré el boleto.
7: Pues ni modo, Mimi, pues ya la regué. Yo que sabía que la Claudia me iba a checar los mensajes.
8: Vos tráete de la recta. Tráete lo que compraste.
7: Claudia ya se enojó, ya me dijo que no quiere saber de mí, que ya se va a divorciar. Ya dijo que no quiere saber nada de mí.
8: ¿Y qué vas a hacer ahorita?
7: Pues nada, voy a agarrar mis cosas y me voy a ir con mi amiga.
8: ¿Con quién?
7: Con mi amiga, la que venía aquí a la casa, con la Erika.
8: ¿Y tu caso qué? ¿Se lo vas a dejar también todo?
7: Las cosas materiales que yo lo que siento es otra cosa. Yo quiero estar con Mayra, las cosas que se las quede Claudia. Ya que me pongo bueno. A pelearle, si la que la regó fui yo.
8: Bueno, ándate pues. Y así viene Masito para limpiar el cuarto ese.
7: Sí, ya en lo que llego, pues sirve que Mayra ahí te cuida y te da tus masajes. Ya es que se te entumen tus piernas y tus manos. Hay que te eche un ojo y te cuide en lo que yo llego. Que te haga de comer para que no te malpases ya. Te ocupas pues mandados.
8: Hablo con Carlos mañana para desocupar ahí.
7: Pero Carlos, ¿qué? Yo te estoy diciendo a ti.
8: Para que me ayude a limpiar, no yo sola.
7: Ah, bueno.
8: Está bien.
7: Entonces, ¿sí me vas a echar la mano?
8: Pues ya que.
7: ¿Sí vamos a limpiar bien a Mayra? ¿No se van a pelear?
8: Pues deja, limpiamos primero el cuarto y luego averiguamos.
7: Yo sabía que no me ibas a fallar, Mimi, por eso te quiero mucho. Gracias por saber que...
8: Hola, ¿me vas a tener más preocupada por allá sola?
7: No, pero ya cambió, ya es diferente. Yo la vi, ya platicamos
8: que
7: mucho
8: allá, ya. Con esta Claudia.
7: No, pues Claudia, ¿qué? Pues ella va a estar bien. Ya me
8: no
7: di cuenta que...
8: ¿No prestaste el este que compraste, ¿verdad?
7: ¿Cómo?
8: ¿No prestaste el hornito que compraste?
7: No, pues ahí le voy a decir a su mamá que se lo vende y que me dé lo que gasté en eso.
8: Dime que porque era mío el dinero, ¿verdad?
7: Al fin de cuentas, Mimi, saliste igual que Claudia. También, Claudia, que las cosas y que no sé qué tú también me estás diciendo. Y lo que quiero yo no les importa. Nomás me dicen
8: bueno,
7: que
8: yo
7: las
8: nomás
7: cosas...
8: porque tú porque te sacrificaste y compraras, por eso te digo. Pero bueno, pues
7: ni sí,
8: modo.
7: Yo me sacrifiqué, pero pues mis sentimientos son más importantes.
8: Ahí ella sabrá y que se las quede.
7: Pues sí, ya es otra cosa también. Ya no estábamos bien, peleábamos de todo y yo también por eso se me hizo fácil hablar con Mayra, pues ya.
8: Dale, pues ya.
7: Ya si te marca Claudia, pues ya le dices que que tú ya sabías y que tú sabías que yo quería a Mayra y...
8: Bueno. A ver, pues, a ver, ¿cómo te arreglas tú ya con eso? A ver.
7: No, ay, no, pues ella estoy feliz, es lo que importa.
8: No se vayan a hacer nada, no vayan a pelear.
7: No, pues Mayra, Claudia está en el trabajo. Ya, yo estoy aquí en la casa, por eso...
8: Ay, déjala que trabaje para que se mantenga.
7: Pues ya, ella que haga lo que le dé su gana, yo ya... Ya estoy feliz, yo prefiero mil veces a Mayra y ya.
8: ¿Te echan los papeles de la casa?
7: Sí, también me los voy a llevar, pues son míos, no que se los deje.
8: Vale, pues, me marcas cuando te vengas. ¿Entonces mañana no te marco?
7: Yo mañana te marco, a ver qué pasa. Pero júrame que sí me vas a aceptar bien con Mayra y que no vas a pelear. Y que si nos peleamos no te vas a meter como antes.
8: Pues están bien, yo también voy a estar bien.
7: Bueno, yo sabía que ibas a aceptar, Mimi. Bueno, y pues nomás me falta decirte otra cosa. A ver cómo me... Ay, no. Pues ni modo, te la voy a soltar.
8: A ver, dime.
7: ¿Cómo se escucha el Panda Show?
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7: ¡Es una broma, Mimi!
1: ¡Mayrita preciosa! Ah, no es cierto, no es Mayra, ¿verdad? Mayra es la otra. Mimi, Dominga, están las bromitas del Panda Show, ¿no es cierto? Préndale a su radio en la 95.5, es una broma de su hija y está en Mexicali a través de la mejor 100.3 y en la aplicación de Claro Música. Oye, lo bueno que era la tan innombrable, ¿eh?
7: Sí, pensé que me lo iba a hacer más de todo.
1: Oiga, Mimi, ¿a usted lo que más le preocupaba eran las cosas, lo que han hecho, la ropa? ¿No le importaba la situación sentimental de su hija?
8: Porque yo le mandé dinero para esas cosas, por eso me preocupaba.
1: Ah, y detalle.
8: Yo me cuidé de muchas cosas para hacer eso. Y que deje ya todo, no, para acá, pendeja.
1: No, tiene razón, doña Mimi. ¿Le mandó mucho dinerito?
8: Por lo que me pedía, ella siempre me mandaba.
1: Híjole, no manches, Clara, te pasas de ganday exprimiendo a tu jefa.
8: ¿Qué pasa de que se va?
1: Bueno, yo, usted lo dijo, no yo.
7: Pero a ver, por favor.
1: Tú, Clara y Claudia se fueron a Mexicali a trabajar, ¿no? A tener un mejor ingreso económico.
8: Pues sí, es lo que me mandaba la mamá.
1: Pues entonces, ¿por qué pedirle a la mamá?
8: Pues por eso.
1: Chale, no, hombre. Oye, nosotros pensábamos... Porque según entiendo que usted quiere mucho a Claudia, ¿no?
8: Pues si la quiere mi hija, pues yo también.
1: Pero, pues creo que odiaba a Mayra, ¿o no?
8: Pero porque mi hija es feliz con quien sea, yo estoy en lugar de ser feliz.
1: ¿Y si le hubiéramos dicho que iba a regresar con Marta?
8: ¿Marta? ¿Quién es Marta?
1: Pues, ¿la que tiene un marcapasos? ¿No se acuerda de Marta?
8: No.
1: Recuérdale, viste 3 años con ella, ¿no? O uno.
7: Un año con la que vivía ya última, al último con ella, que mi mamá no la quería porque tenía 2 hijos.
1: Sí, bueno, la que...
8: Ya.
1: Sí, era la que cantaba mucho, señora, la que cantaba la canción, la de Por tus pujidos me cacharon, ¿no se acuerda? Ella.
7: Sí.
1: Oye, Clara, tu mamá es la buena onda, ¿eh? Qué chula tapatía.
7: Sí.
1: Fue una bromita de su hija, señora. La dejamos dormir porque creo que dijo que ya se iba a dormir. ¿Por qué se duerme tan temprano?
8: ¿Qué hago yo aquí sola?
1: Pues, ¿qué edad tiene, preciosa? ¿Cuántos años tiene? Sé que a una mujer no se le pregunta, pero usted es la buena onda. ¿Qué edad tiene?
8: Voy a ajustar 67.
1: ¿Neta 67?
8: 67.
1: ¿67?
8: Sí.
1: Pues está muy joven.
8: No, qué joven.
1: No, porque se escucha como de 8-7. 8-7. Bueno.
8: ¿67?
1: ¿Tiene 6-7? ¿Qué? ¿No tiene un noviecito, un compañero, un amigo?
8: Guácala.
1: ¿Cómo que guácala?
8: Andá de nana, no. Así no, estoy bien, ya.
1: Pero pues igual se puede echar una buena ahogada ahí con él, ¿no? ¿O hace cuánto tiempo que no se come un buen dogo, señora?
8: Ay, no. Ya mi tiempo ya pasó según el término.
1: ¿Cómo? Si es un alma joven, 67 años.
8: Fui muy feliz por mi marido y así me quedo.
1: ¿Y dónde está el marido?
8: Pues yo se lo llevo.
1: No me digas hace cuánto tiempo que es viuda.
8: Va a ser 10 años.
1: No, hombre, ¿y hace 10 años que no tiene un compañero ya de vida?
8: No me hace falta.
1: No, ¿en serio? ¿De verdad?
8: Tengo 7 hijos y con esos tengo.
1: Pero señora, sus hijos la exprimen. Mejor que un tipo la exprima, pero de otra manera.
8: Pero son mis hijos, no me duele porque son mis hijos.
1: Pues sí,
8: y
1: pero...
8: Y tener otro pendejo que ni siquiera lo pongo con hombre.
1: Es que no hablamos de mantenerse. Usted se va mucho por lo económico, lo entiendo. Pero yo me refiero al ámbito sentimental, a la compañía, poder ir ahí a la Catedral Hermosa de Guadalajara, ir a un centro comercial.
8: Oye, ¿qué haces? Soy pensionada. ¿Qué tienes? 2 pensiones, ayúdame. Oye, ¿no puedes salir a una parte? No chinguen a su madre.
1: Bueno, creo que ya me quedó bastante claro, doña Mimi.
8: Yo sí soy feliz, así soy feliz yo.
1: Oiga.
8: Que vengan o no vengan mis hijos también, que vayan a...
1: Oiga, yo tengo un tío, ya hablando neta, tengo un tío que se llama Moisés Zambrano. Buen tipo, tendrá como unos 75 años,
8: ¿Ya que vio que tenía 2 pensiones, está bien usted?
1: Pues qué, déjeme presentárselo, es buen tipo. ¿No me da chance?
8: No.
1: No le va a pedir dinero, él tiene su dinerito. Nada más ¿sí? Es pa' que cotorrien, pa' pasar la vida agradable,
10: sí,
1: ¿no?
10: Sí, para que te desenrede la telaraña, te hace falta.
1: No, tu mamá no debe tener una telaraña, debe tener ahí un nido de...
8: Bueno, ¿ya se cansaron o qué?
1: No, señora, ya mejor le mandamos un beso. Bueno, pues por favor, dígame, señora Mimi, tú, mi querida Clara, y en Mexicali y en Guadalajara, ¿cómo se oye el Panda Show?
10: A toda máquina, pandita.
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2: Querétaro, estoy con Diana. ¿Cómo estás, Dianilla?
5: Muy bien, ya, en mi camita.
2: ¡Ah, qué rico! ¿No me haces un huequito?
5: Claro, tengo uno grandote.
2: Oye, ¿cómo del clima ahí en Tepeji del Río?
5: Ahorita hace calorito.
2: Y qué chido que estés conectado a través de la aplicación de Claro Música. ¿Para quién la bromita, Diana?
5: Para mi amigo Javi.
2: ¿Tu amigo Javier?
5: Ajá.
2: ¿Y qué tan amigo es Javier tuyo, Diana?
5: Mucho.
2: Ay, pero hasta se ve que como que le traes ganas porque le haces...
5: No, mucho. Más bien es al revés.
2: ¿A neta? ¿Él te lo ha dicho?
5: Sí.
2: Órale, ¿y qué? ¿No está guapito como para que él lo peles?
5: Ya estoy casado.
2: ¡Hijo de Calima! Tu corazón está ocupado. ¿Cuánto tiempo con el gordo?
5: 2 años.
2: Ah, pues ya un buen rato. ¿Y cuál es la idea? Llamarle y decirle, ¿qué a Javier, Diana?
5: Pues la bromita sería de... Pues sí, derrama mucho amor por mí. Y hacerle creer que pues yo también tengo intención de corresponderle.
2: Oye, ¿él sabe que eres casada?
5: Sí, él sabe.
2: Ok, ¿y no te ha dicho o te ha comentado, deja que él, yo puedo hacerte más feliz o algo así o no?
5: No, de hecho hace rato le medio comenté algo y está como que medio indeciso, pero por mensajes me dice una cosa y ya cuando hablamos por el teléfono me dice otra.
2: ¿Qué le comentaste?
5: Que haría y lo que pensaría si le dijera yo que terminé con mi esposo y quiero algo con él.
2: ¿Y qué te contestó?
5: Pues que no está listo, primero para más comodidad de él, pues quisiera tener primero su casa y que no sé qué tanto. Le digo, sí, pero, o sea, yo me refería a salir, no a vivir juntos.
2: ¿Y qué edad tiene él?
5: 26.
2: ¿Y todavía no está listo? Oye, sí, mija, ¿y se conocen del trabajo? ¿De dónde viene la relación?
5: Trabajo con ellos, de hecho. Bueno, para ellos.
2: Ah, para ellos, o sea que él es el patrón.
5: Algo
2: o el
5: así,
2: hijo del patrón,
5: hijo de
2: o algo así.
5: Patrones.
2: Ah, esto se pone interesante. Ok, entonces, ¿cómo piensas manejar el tema? Porque ya mi mente está volando cañón.
5: Pues ya ahorita ya tengo algo en mente más o menos. Ya le avisé que le voy a hablar y pues ya debe estar esperando mi llamada ahorita.
2: Ok, pero compártenos a ver de qué se trata el tema.
5: Voy a tocarle el tema en base a lo que le platiqué por mensaje, decirle, oye, ¿qué has pensado? Echar a volar su imaginación también, de que no, que imagínate algo así, salir, pasear, qué sé yo.
2: Oye, pero ¿por qué no? Si me permite sugerir, le avientas una primera pedrada en el cual le comentes que la relación con tu canchanchan está muy mal, que incluso este fin de semana vas a dejarte Tepeji. De hecho, vas a renunciar del trabajo.